0: Otra tercera cuenta pendiente, no hablar inglés.
1: Oh, es terrible.
2: Totalmente, eso es totalmente recuperable.
1: No, es imposible. De grande no se aprende. De grande no se aprende.
3: Sí se aprende.
1: No,
3: hay que estudiar.
1: Eso lo decía el doctor Bilardo en esta radio. De grande no se aprende. Por eso los pibes, mis hijas,
0: que manejan, lo que
1: desde los 4 años hablan inglés ya.
2: Claro.
3: ¿Y lo aprendiste con ellas?
1: No.
2: ¿Y la cuarta?
1: Pero les da vergüenza ajena que vos yo vaya al exterior y no sepa una palabra de inglés.
3: ¿Pero en serio no sabes nada? ¿No te manejas?
1: Muy poco.
2: Muy poquito. ¿Y la última cuenta pendiente cuál? Porque estábamos hablando de Marcelo Edgardo.
0: No haberle preguntado a mi viejo por qué me pusieron Marcelo.
1: Mira, ¿en serio?
0: Bueno, sí, la verdad.
2: ¿Y no hay algún tío, tía?
0: Pues a todo el mundo le pregunto, ¿viste?
2: ¿No hay algún tío, tía, dando vuelta que te pueda decir? A tu mamá le...
0: Entre el cementerio nuevo de Libertad, que queda en Pontevedra, el cementerio viejo.
2: No,
0: y la Chacarita.
3: Es una máquina de tirar golpe bajo.
2: No, en serio.
0: Bueno, Hugo Roberto, ¿hace frío afuera?
1: Está húmedo, fresco. Vengo de ser aniquilado por los precios y la inflación de la ciudad de Buenos Aires.
0: Mañana voy a ver a Chucky.
1: ¿En serio?
0: Si sigo la dinastía tuya.
1: Bueno.
0: El amigo Chucky.
1: Grande Chucky.
0: Totalmente.
1: Me escribió durante el Mundial, muy atento estuvo. De Onda Pilar. Che, acabo de comprar una docena de empanadas superior a las de Darín. Pagué...
0: Con una economía diferente a la de Ricardo.
1: que... pulula por aquí, por el barrio.
2: Claro. ¿Qué pasó?
1: 50.400 pesos acabo de pagar una docena de empanadas.
2: 50 lucas.
1: 50.400 pesos.
2: Pero te elegiste empanadas de vacío con...
1: Nerca y jamón y queso. Jamón y queso y carne.
0: 400 cada una.
1: ¿No es muy caro, Marcelito?
2: Sí, es caro, caro.
1: Pero pará, ¿cuánto sale promedio una docena de empanadas, chicos?
2: No, digo, la empanada sale 3 lucas.

0: un poquito más. Con tres no te alcanza, Marcelito. Te va a pasar a vos con los cuatro, ¿no? 4-8 cuando haya que repartir. 3-3-3.
1: ¿Consumiste alguna bebida alcohólica antes de venir con la cerveza?
0: ¿Por qué?
1: ¿Con la empanada con la cerveza?
0: No, una cocucha estoy tomando.
1: Ah, bueno.
0: No, ahora encima vienen los pibes, vienen un sándwich de carne, trae.
1: Ah, bueno, y, pero ahora comé.
0: Los viernes es la kermés acá, ¿eh?
2: Los viernes
0: es la kermés. Viene Palmer, viene Yudica.
3: Se permite todo. Hoy se permite todo.
0: Viene Nacho Bueno de pantalón corto.
1: ¿Hay postre? ¿Hay postre?
0: Y veremos. Veremos qué tal.
2: Nacho Bueno con pantalón corto.
0: ¿Viste? Es una costumbre ya, ¿eh?
1: Está muy mal.
0: No, y vino con gorro de lana.
2: Ah, pero es rarísimo.
0: Gorro de lana y pantalón corto.
1: Es impresionante.
0: No, tremendo.
2: Che, Hugo Roberto.
3: Tema de deporte, no.
0: ¿Cómo rebotó la nota de Tapia? Está en todos lados, ¿eh?
1: Sí.
3: Y bueno, no dejes de hablar mucho.
0: Es verdad, hacía mucho que no hablaba Tapia.
2: Cuando vos decís Messi, cuando decís esas cosas, la palabra Scaloni y todo.
3: ¿Sabes qué no me gusta a mí de los dirigentes así encumbrados? Cuando hablan, no hacen autocrítica. Me parece que no
0: reconocen errores, decís.
3: Nunca, o sea, lo consideran como una debilidad.
0: ¿Y pensarán que hacen las cosas bien ellos?
3: Nah, bueno, pero nadie hace todo. ¿Qué? ¿Son perfectos? Nadie hace todo bien, Hugo. ¿Vos haces todo bien? ¿Yo hago todo bien?
0: No. Estamos llenos de falencias.
2: Guido, tomemos distancia de la gente que...
3: Salvo MP.
2: Gracias.
3: Vos también cometés errores.
2: Leo, me pones un lugar
3: salvo
2: que...
3: Salvo MP, Leo. Vos también cometés errores. Alguno menor.
1: No, todo el team. Estoy tratando de encontrar una silla.
0: Che, hoy descubrí... Que no vale guardar secretos en el periodismo.
3: No, ¿por qué? Porque
1: alguien te anticipó con un dato.
0: Que los periodistas no debemos... A ver, cuando un amigo te cuenta algo, sobre todo en una infidencia, en un asado y demás...
3: No, hay que guardarlo.
0: Y te dice, y no lo conté.
1: Bueno, no lo sabe nadie, y después otro te lo cuenta.
3: Sí, bueno, pero vos sos amigo.
0: Mira lo que me pierdo.
3: ¿Cómo vas a traicionar?
0: No, pero bueno.
3: Lo que te dice un amigo.
0: Pero entonces no me lo contés.
1: Porque
3: no, pero es.
1: Perdón,
0: es un bombazo lo que yo tenía, ¿eh?
1: Perdón, quiero. ¿Te puedo preguntar algo?
0: Lo que dijo Lito Costafebre hoy, ¿vieron que se viralizó?
3: Lo del. El cambio de estatuto en River.
0: Yo lo tenía.
3: Para que no pueda ser Gallardo.
0: Yo lo tenía, con ese objetivo.
1: Para que Gallardo sea presidente de River.
2: Contémosle a la gente. Dale.
0: Lito Costafebre contó, sí, no sé
2: Atilio
0: si
2: es Marco.
0: Atilio, yo lo tenía hace 2 meses esa información. Cuando los chicos me lo pasan al chat, lo de Lito, lo corroboro. River, en la época de Brito, modificó el estatuto para que no haya reelección.
2: Sí.
0: Acá se va a modificar el estatuto para que sí haya reelección. Pero en la modificación estatutaria se va a extender el tiempo en el que un empleado puede ser candidato a presidente. Uh-huh. Y eso lo va a inhabilitar a Gallardo para posteriormente ser candidato a presidente.
2: Porque, ¿Cuánto tiempo es?
1: Porque ¿cuánto tiempo va a ser?
0: Pará. Pero esa intención, a partir de que toma visibilidad con lo que dijo Lito, que yo ratifico, No sé si va a prosperar, digamos, a partir de esto.
1: ¿Pero cuánto tiempo tenés que ser empleado para poder ser candidato a presidente?
2: No, ¿cuánto tiempo tenés que haber pasado? Eso es.
0: Bueno.
2: ¿Cuánto tiempo? Si te ponen 10 años, quiere decir que Gallardo podrá dentro de 9.
0: En el plan de modificar nuevamente el estatuto. El estatuto fue modificado hace 2 años, creo.
2: Y Brito cree que solamente hay que gobernar 4 años.
0: Bueno, porque el oficialismo, ahí lo entendía Brito, el oficialismo querían hacer algo como en Lanús. Vieron que en Lanús
1: es un oficialismo para
0: generar la alternancia política.
1: Sí.
0: La alternancia se habría quebrado. Y acá se cambia la bocha. Y la intención de modificar el estatuto es generar un periodo más de elección, que por ahí es válido, ¿eh? No sé si está bien que sean 4 años y que te vayas.
3: Para mí está bien, una reelección está bien.
0: Una reelección está bien. Pero en ese cambio estatutario... Estaba la idea, no sé si seguirá estando a partir de que esto toma visibilidad, sí, de que se extienda el tiempo en el que una persona que tuvo recibo de sueldo en River o que estuvo contratada por River pueda ser elegido dirigente o presidente.
2: Solo esto contra Gallardo.
0: Y por eso, Marcelo.
2: 8 jugadores, exjugadores de River que hayan sido empleados de River.
0: Sí.
1: Bueno, y dirigente tampoco.
2: Antigallardo.
1: Dirigente tampoco, pues no cobran.
2: No, por eso, pero para
3: es muy fino el tema, la verdad.
1: Pero eso no giraba en torno de la participación política, cantidad de años de socio.
2: Dame

0: cumpla.
1: Ahora tiene que ver con
0: en los estatutos figura muchas veces. Yo creo que se ha planteado en otros clubes que se dice puede ser
1: elegible.
0: Tienen que pasar un determinado tiempo entre que fuiste empleado y querés ser presidente de un club. Entonces, bueno, no sé cuánto
2: será. Hasta que me llega información, hasta acá era 2 años. ¿Se acuerdan que se lo objetó a Pasarela, que creo que Aguilar se lo permitió?
0: ¿Viste que
2: pero había un lío con eso? Había. ¿Te acordaste de eso?
0: Sí, sí, me acuerdo que había un caso más, pero no era...
2: Y ahora
0: no
2: lo ampliarían a 4 o 5 años.
1: Tiene que pasar 4 o 5 años.
0: O sea, lo corre de la próxima elección a Gallardo.
1: Claro,
2: este es un chimento que transita los pasillos de River hace como 2 o 3 meses.
3: Le tiene miedo a Gallardo, entonces. Quiero decir que le tiene miedo a Gallardo.
2: Y Gallardo, muchachos, es imbatible.
1: Pero Gallardo está...
2: Ustedes tienen dudas.
1: No va a dirigir Gallardo
2: es imbatible.
1: Pero si va a dirigir Gallardo. ¿Cuándo dijo públicamente que tiene vocación presidencial?
3: Nunca.
1: Yo no lo escuché.
3: Nunca.
2: Acá contó Yarrocho un día que pidió los requisitos para...
0: ¿Ustedes no lo ven parecido a...
2: ¿A Román?
0: Verón, ¿a Verón? ¿A Riquelme?
2: Sí, sí.
0: Tipo, que un día les queda ya chico el saco de lo que han acostumbrado a hacer.
1: No dirigió.
2: Voy a decir algo.
1: Verón y Riquelme no fueron entrenadores.
2: Te voy a decir algo.
0: Ya está por maldad.
2: Dirigir River a Gallardo ya no lo excita. Un tipo que consiguió... Un tipo que consiguió lo que consiguió Gallardo...
3: ¿Qué palabra? No lo excita. No,
1: y bien a la noche, sí.
2: A ver, la libido. Sí, está bien. Se vació, muchachos. Es muy fuerte lo
1: pero
2: que
1: después,
2: hizo Gallardo en
1: pero
2: River.
1: Pero después de la última participación, ¿vos te crees que él no queda con la sangre
2: hasta,
1: en el ojo?
2: Hasta dudo que en la segunda etapa no haya perdido. Bueno, él lo dijo un poco, que ya no tenía la motivación y la tensión competitiva.
3: No, dijo como que...
2: ¿De la primera etapa?
3: Más que eso, dijo como que estaba disfrutando de otras cosas. Bueno, la verdad que yo nunca supe si Gallardo realmente tiene una intención política. Sí sé que es un tema que se va a preparar, que se ha estado como coqueteando con la preparación para ser dirigente.
0: Perdón, yo conocí a Gallardo de otra época como jugador. Y yo creo que ha sido una de las más grandes evoluciones que yo he visto en el mundo del fútbol y la política, cómo se transformó en un tipo que yo, solo por Cristina Fernández de Kirchner y por Marcelo Gallardo, no me bajaba del auto
3: escuchando cuando
0: hablaban las conferencias los viernes. ¿Te acordás cuando poníamos, Hugo, cuando estabas al mediodía vos y pues se ponían
3: cuando
0: las conferencias?
3: Cuando hablaba
0: Gallardo, pues me bajo porque por ahí me aburro un poco, pero Gallardo siempre sacaba una respuesta interesante, una explicación.
2: Y ustedes vieron, porque ahora yo volví y me puse a recoger algunas cosas del Mundial y de la cobertura, así como había tipos que pifiaban los diagnósticos en la previa de los partidos, muy avesados, Gallardo la rompió, ¿eh? Gallardo la rompió, muchachos. Gallardo es un tipo muy preparado. Que acá los de Boca le hayan tirado porque lo odian los de Boca a Gallardo.
0: Sí.
2: Lo ven, los de Boca lo ven a Gallardo.
3: Yo me reía
2: y ven al cuco, ¿viste?
3: Cuando decían, muchacho, que no preparaba los partidos.
2: Es un tipo,
3: ¿saben la cantidad?
2: Es una eminencia
3: el
2: fútbol, Gallardo. Es una eminencia.
3: No. Yo no tengo dudas que para el Mundial Gallardo contrató a la gente que trabaja con él
2: de para prepararlo,
3: para preparar el partido.
2: Tremendo, Leo.
3: No tengo duda.
2: Tremendo. No pifió un diagnóstico.
3: Porque no lo
2: fuera
3: puede
2: del aire,
3: no lo
2: te voy a decir un tipo que no acertó una en la previa de los partidos. De fuera del aire te lo voy a contar. Gallardo acertó todo. Todo.
1: Perdón, tiene el mismo perfil que Tevez. Tevez también va para ese lado, probablemente, de dirigir un tiempo y después tener una vocación más dirigencial, presidencialista.
2: Yo a Carlitos Tevez, a mí me sorprendió Carlitos Tevez, porque Carlitos Tevez, cuando apareció en Central, me pareció una extravagancia que fuese entrenador. Y con el tiempo, Talleres de Córdoba, Independiente, lo vi armadito.
1: No le fue mal.
2: Lo vi bien apuntalado.
1: No le fue mal, pero perdió con Belgrano.
2: Tevez se agarró en Talleres, y eso lo liquidó.
1: Y Belgrano fue campeón.
2: Tevez se agarró vivo, sabe rodearse bien. Se agarró un preparador, un ayudante de campo que estuvo con Kudelka y con Bielsa Bilbao, que la rompe toda. Y me dijo en el Mundial al pasar que quiere seguir laburando con él. Son tipos que abren el juego por ahí. No están tan en el detalle del método,
0: pero no son tan protagonistas
2: y saben
0: como
2: delegar.
0: Jugadores y saben rodearse de una manera.
1: ¿Pero no tiene sueño de ser presidente de Boca?
2: No sé.
0: Los tipos que están tan llenos por todos lados, bueno, son desafíos que se le presentan. Pero yo lo veo mucho más parecido, Riquelme, Verón y Gallardo.
4: ¿Cómo?
2: ¡Epa! ¡Gol!
4: ¡Gol de Rosario Central! Hamilton Campas, gran pase de Ángel de Di María para Campas, que la bajó de primera al medio, y en el rebote termina definiendo el colombiano nuevamente debajo del arco. 34 y medio, era mucho mejor Rosario Central, que ya merecía la victoria largamente. Lo gana Central 2-1.
1: Mirá vos, perdió la América de México, ya está, ahora sí.
2: Data de Campas y la novela. Belloso ya no habla con él. La que trata de convencerlo, persuadirlo, decirle tranquilo, mirá, vamos a contemplar ofertas y demás, es Carolina Cristinciano.
1: Claro.
2: Tiene una oferta de contrato de la América de México, capaz, que triplica el salario de lo que cobra en Central.
1: Sí.
2: Triplica el salario, Mapé. Por eso se empacó y se fue a entrenar solo y todo.
1: Hay un pase bárbaro de Di María en el gol, ¿eh? Hay un pase fantástico de Di María a Campas.
0: Perdón, ¿quién está detrás de Campas?
1: Badaloni, creo. Badaloni, el que llega a tocar.
0: Deben tener unas remeras abajo, porque parecen los dos gordos, ¿no?
3: Sí, sí. Tienen remeras.
0: No,
3: para...
0: deben tener una remera térmica.
3: Tienen la térmica.
0: La remera térmica.
2: Parece más ancho, ¿no?
1: Sí, ¿sabés lo que es 21?
0: Yo por eso no uso remera térmica.
1: Me voy a fijar...
3: Tengo tres, Marcelo.
1: Me voy a fijar solamente esto para no estirarle más el pase a Hugo.
0: ¿Te quiere decir?
1: No necesariamente. No, porque quería ver qué temperatura, ¿sabés lo que es jugar en Mendoza, 21:45, ahora Maxi Salas, Correntino de Curuzú, Cuatiá, que va a jugar hoy Independiente Rivadavia de Mendoza, con el calor, con el calor que hace en Curuzú, Cuatiá.
0: En Independiente Rivadavia de Mendoza.
1: Hay calor.
2: Clima tropical. Ponemos estufas eléctricas.
0: Se toca un botón, se cae el calor todo.
2: Total. Bueno, totalmente. Vamos a tener un arranque diferente hoy, ¿eh? Más
0: ni bueno no, ni malo, no, sí, diferente.
2: Vamos a probar con algo no típica de la tesitura que habitualmente tienen nuestros programas. Nos vamos a poner mucho más a ABC1,
0: que se van a dar besos.
2: Y es un tema que el querido Leo Farinella, desde alguna contratapa de Olé, desandó el camino. Ustedes saben que esta es una cuestión oculta de mis curiosidades periodísticas. Hablo mucho con la gente que trabaja desde la neurociencia y desde el mindfulness en el deporte de la alta competencia. Ustedes saben que lo que dijo Tagliafico hoy no es al pasar, ¿no? Que Tagliafico prepara su mente desde hace tiempo.
3: Sí, sí, lo sé.
2: Con una persona que vos conocés y que te escribió en las contratapas de Olé. Con Fran Banoni.
3: Sí, sí.
2: Lo tuviste vos ahí escribiéndote algo. Una eminencia. Bueno. Estanislao Barrach y Fran Banoni.
3: ¿Viene acá?
2: Aparecen en el programa.
3: Muy bien.
2: Hablando de si la final de la Argentina se perdió por cuestiones emocionales.
3: Mirá que interesante.
0: Claro, ¿qué psico le agregamos? ¿Y a qué hora?
2: Ahora ya.
0: O sea, cuando suba la camioneta.
2: Y media Estanislao, que trabajó con Guardiola y con el Cholo Simeone.
3: Muy bien.
2: Y que trabajó con muchos futbolistas argentinos.
3: Todavía te digo una cosa.
0: ¿Todavía sigue siendo una persona normal? Después de haber trabajado con ellos.
2: Sí, no sé.
0: ¿Todavía?
2: Escribió un par de libros que son bestsellers que se editaron en el mundo.
0: Huguito, buen programa. Dale, chao.
2: Un abrazo.
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0: noches para todos. Arrancamos Fútbol 910 de viernes en la previa de una fecha que tiene grandes partidos. Mañana estaremos con Tigre River, con Boca en el Ducó. Hoy habló el secretario del club aquí con Gustavo López, explicando por qué Boca sigue jugando en la cancha de Huracán, y lo hará así también con Recoleta. Atención que después de las 8 de la noche tenemos una sorpresa respecto del rival de Boca, que tiene estridencias y particularidades que no se pueden creer, pero que tienen que ver con este fútbol sudamericano nuestro. Está jugando Central, lo dio vuelta. Central, ¿cómo está en la tabla anual? ¿Cómo andan, chicos? Nacho,
1: ¿qué tal, Hugo? Augusto. Buenas noches, ¿cómo te va?
0: ¿Todo bien, Tali?
2: Muy bien.
0: ¿Está prendido Central en esa tabla?
2: Y está metiendo los últimos 6 puntos. Vamos a buscarlo a ver cómo está.
0: A ver, Pupo, ¿cómo va? ¿Cómo es la vida de Central y Aldo Civi?
3: Hugo, el abrazo grande para vos y para toda la mesa. 42 minutos del segundo tiempo. Es todo de Central. Y merecida la victoria. Tendría que estar ganando por otro gol más. Por lo menos porque la figura en este segundo tiempo fue Lucas Acosta. Había abierto la cuenta Alan Sosa en el inicio del complemento, con un disparo desde la mitad de la cancha luego de una mala salida de Ledesma. Pero después Central fue con todo y lo termina dando vuelta. Está para hacer algún gol más. Lo gana bien 2-1.
0: Bueno, ¿cómo está Central entonces en la tabla anual?
4: Central, con un partido más que todo el mundo, sí, con su partido número 20 de la temporada, tiene 35, está cuarto a 3 de Independiente Rivadavia, por ejemplo, que juega en un rato también.
0: Epa, o sea que es un resultado.
4: Y 6 de 6 en esta paridad es mucho.
0: Que complica a Vélez, a Boca, ¿no?
4: Bueno, si el Boca-Vélez de mañana es muy importante, porque si Boca gana, lo iguala a Vélez, lo desplaza por diferencia de gol y se mete en zona de Copa Libertadores.
1: Salieron convocados de River con 3 refuerzos, ¿eh?
0: Cuente, Nacho.
1: Pancho Ortega, Tobias Andrada y la vuelta, bueno, de Correa, que ya había estado, de Ángel Correa. Pero ya está la lista de concentrados.
0: ¿Juegan los 3 para vos mañana?
1: Para mí Ortega y Andrada van de entrada.
0: Bueno, ¿podemos anunciar que Thiago Almada está en la lista?
1: Está anotado en la lista.
0: De manera provisional.
1: De manera provisional. Debiera entregarse el papelerío restante el próximo lunes.
0: A las 14.
1: A las 14 horas.
0: Exactamente. Tiene tiempo River hasta las 14 del lunes para regularizar la documentación.
1: No de todos, solo de Thiago Almada.
0: Está inscripto de manera provisional.
4: Y Ener Valencia está en la lista de Boca, camiseta número 30, para jugar con Recoleta, la llave. Después veremos si llega al primer partido. Y una noticia que va a empezar a recorrer los distintos medios informativos. Hay muchas chances de que Boca pueda llevar hinchas a la cancha de Platense el sábado 15 a las 9:15 de la noche. Boca visita a Vicente López, al equipo de Palermo, y en la semana se confirmaría que entre 5.000 y 7.000 hinchas de Boca podrían ir de visitante.
0: Bueno, después nos contás todo el operativo del partido con Recoleta.
4: Sí, claro, el martes.
0: Del martes.
4: En Huracán.
0: ¿Tiene menos capacidad?
4: Por Conmebol hay menos entradas por cuestiones de protocolo.
0: ¿Tal y todo bien?
2: Muy bien, sí, con novedades.
0: ¿En qué andás? ¿El clásico?
2: Clásico.
0: ¿San Lorenzo Huracán?
2: Sí, San Lorenzo Huracán. Tengo mucha información de Globo y prometo la novela de lo Mónaco, que me parece que va a tener su fin. A esta hora el pase está caído.
0: Sí, y a mí me llamó la atención cuando el secretario del club ayer, Daniel Giovane, planteó un impas. Pensé que estaba totalmente abrochado lo de lo Mónaco.
2: No, abrochado de palabra. El tema que la oferta no llega, el tema que la... Bueno, después lo ampliamos.
0: ¿Pero qué le conviene a Independiente? ¿Venderlo o no?
2: Y yo creo que le conviene que se vaya, porque la relación lo Mónaco-Quinteros está rota.
0: Epa. Bueno, nos vamos a meter con el tema del día, con un tema que nos parece curioso abordarlo. Desde otro costado lo vamos a abordar. A partir de algo que dijo un futbolista de la selección argentina, una gran figura de la final frente a España. 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
0: 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Esto dijo Tagliafico en su Twitch, ¿no? En su red social. Esto dijo Nico Tagliafico, a ver.
5: Llegamos a la final agotados, de todas maneras. Y es difícil, ¿eh? Jugar casi todos los partidos igual. O sea, mentalmente te arruina la alegría de clasificar, de seguir clasificando, pero pasar todos los partidos así te desgasta muchísimo. En la semifinal con Inglaterra, una locura también. No quiero que parezcan excusas, pero nosotros al final la llevamos a la final agotados, de todas maneras, física, mentalmente, y obviamente que estás ahí a un pasito y querés dar lo mejor, pero a veces se gana, a veces se pierde, se juega mal, se juega bien. España jugó muy bien, fue merecido ganador, nosotros lo hicimos mal, y al final es así, el fútbol es así. Hay un ganador solo, y así todo siento de que todavía teníamos en la cabeza sensación de que llegamos a la final dándolo todo. Y por ahí ese último, porque hasta el gol, ellos habían creado más y todo, pero esa sensación de que, ¿y si lo mantenemos hasta penales? Y se nos da, porque lo que dije antes, en la final del 2022, nosotros jugamos muy bien y sin embargo casi no se nos escapa, por detalles. Y estaba esa sensación de a lo mejor hay que llegar a penales y por eso lo ganamos en penales. Pero bueno, así es el fútbol.
0: Bueno, mentalmente agotados. Mentalmente te arruina jugar agotado.
1: Claro, habla de la sumatoria de haber terminado todos los partidos con agotamiento mental.
0: Es que yo creo que la final se explica desde ahí, ¿eh?
4: Sí, y, claro, yo le sumaría cómo llegaron varios. Tema viejo.
0: Desde lo físico.
4: Lista, la confección de la lista de Scaloni, lo marcamos antes del Mundial, llegan casi 10 jugadores tocados, te va pasando factura.
0: Hay quienes en AFA creen que Scaloni por ahí debió dosificar ciertos esfuerzos durante el Mundial.
1: Chico, ganó 7 partidos.
0: Lo que pasa es que el equipo, desde la urgencia por remontar partidos,
4: claro, ¿cómo dosificás?
0: No podía sacar a los jugadores que eran la estructura del equipo.
1: Los definió en el juego. Ahí no, yo cuando te digo el tema del penal, por supuesto que hago medio el personaje, también pienso que es cuestión de todo lo que trabajé yo, que no coincida con todo lo que trabajó el arquero. Sí. O sea, es una cuestión en donde es coincidencia también.
0: Bueno, vamos a saludar a alguien que es un especialista en el tema de las emociones, que aborda como nadie las cuestiones del cerebro, un profundo estudioso que estuvo en Estados Unidos, que es un orgullo argentino, es un biólogo molecular de los más destacados, ha editado libros en todos los idiomas y es una referencia sobre este tema de la mente y las emociones, que es Estanislao Barraj, y que es muy oyente de Radio La Red. Hola, Estanislao, ¿cómo estás?
6: ¿Cómo andás, Hugo? Sí, bueno, gracias por la presentación. Un honor estar con ustedes y fan de Nacho Boano.
1: ¡Vamos! Mira, exactamente. Los pelados vamos a dominar el mundo.
6: Tal cual.
0: Bueno, está bien.
6: No sé si se viene en decirlo, pero bueno, tenía que decirlo.
0: ¿Cómo no? Le agrandaste un poquito el pecho a Nacho, pero es un placer tenerlo acá. ¿Te hizo ruido esto de Taglia? ¿Lo asociás con el factor humano en el juego?
6: No, ruido no me hizo. A ver, como vos presentaste ahí en el pase con MP, Nicolás es una persona extremadamente inteligente que trabaja su mundo interior como no creo otro jugador argentino, por ahí Enzo Fernández también, el tema de las emociones, de la mente, viste que él medita y trabaja con Fran Banoni. Uh-huh. Pero para los biólogos, siempre los que están escuchando, sepan que no hablo, digamos, desde la verdad, sino desde la biología del cuerpo. La mente y el cuerpo es lo mismo. Entonces, estar cansado físicamente te cansa la mente y estar cansado mentalmente te cansa el cuerpo. Esto se ve mucho, mucho en el tenis, ¿no? Que es uno contra uno. Un jugador que está preparado para correr 4 o 5 sets, quizá el segundo set ya está muy cansado y simplemente está cansado por lo que viene pensando, ¿no? Lo que uno está pensando, la calidad del contenido de los pensamientos. Ahora, andá a saber qué pensaban los jugadores cuando España empezó a dominar el partido y a tocarla y a jugar mejor. Todo ese contenido y la calidad de esos pensamientos te puede dar una fatiga muscular. O sea, lo que vos pensás te cansa el cuerpo. Y lamentablemente, bueno, muchos equipos de fútbol todavía no tienen un preparador mental que estaría a la misma altura que un preparador físico, que siempre se trabajan de a dos, porque de nuevo cuerpo y mente es lo mismo, pero el preparador físico sabe mucho de la parte de energía, de los músculos, de los ligamentos del cuerpo, y el preparador mental sabe más de las emociones, de la mente. Pero siempre se trabaja de a dos porque somos una sola cosa, ¿no? No están separadas.
0: Igualmente.
6: Pero es que han llegado así, sí. Termino, que han llegado así, como dijo Nicolás,
0: sí.
6: Me parece que sí, que es respetable, que es lógico, pero sí también sé que eso se puede preparar, una final se puede preparar mentalmente para no estar tan cansado.
0: Puede ser que Inglaterra nos vació desde todo punto de vista, que fue tan emotivo, que había tanto contexto y demás, que al jugador argentino... Sí. Porque viste que entre las teorías conspirativas que desterramos, vos nos vas a ayudar un poquito a entender que, para mí, la principal razón por qué la Argentina en la final no pudo y llegaba a destiempo en la presión y España no superó y demás, es el factor emocional. Yo creo que la Argentina se vació todas las reservas anímicas que fue todo el tiempo en el partido con Egipto, en el partido con Suiza, que fue utilizando y que la utilizó al extremo esa dosis de talento, de energía, de personalidad, de carácter, de mentalidad. En el partido con Inglaterra ya no hubo más. No hubo más en la final.
6: Mirá, tu teoría, yo concuerdo, o sea, es perfectamente explicable lo que decís vos, o sea, te digo sí, pero también hay equipos que pasa exactamente lo contrario. Que ganar la Inglaterra de esa manera, o haber pasado con Egipto y con Cabo Verde de esa manera, te da más energía. Claro. Y eso, de vuelta, lo digo con cariño y con respeto, eso es trabajable. Los chicos tienen 3 o 4 días entre partido y partido, acuérdate que yo trabajo en el mundo del fútbol, y eso es trabajable. En vez de jugar a la PlayStation, o en vez de estar tomando mate y escuchar cumbia, vos podés trabajar tu emoción, vos podés trabajar tu cabeza, vos podés juntarte en grupo, ¿no? Con algún especialista, obviamente, como es Sandra Rossi en River, por ejemplo, que es una crack. Y aprovechás esas horas para trabajar eso, para entender cómo puedes llegar más descansado, para entender qué es lo que no estaría bueno pensar al salir a la cancha, porque esos pensamientos te cansan, qué estaría así bueno pensar, entender que esos pensamientos no son universales. Por ahí Messi prefiere pensar una cosa, Enzo otra cosa y Nicolás otra cosa. Entonces, todo esto del autoconocimiento y entender cómo yo pienso impacta mi emoción, y la emoción es energía, porque en inglés emotion es energía en movimiento. Como vos te sentís, afecta a tu cuerpo. Entonces, otra cosa muy estudiada que es súper interesante es lo que se llama el manejo social de la energía. Si Messi se pone a correr, yo te aseguro que todos corren. Cuando vos tenés un líder muy marcado, como creo que es Messi en la Argentina, muy marcado, y si él corre más, todos corren más. Y si agarra la batuta Enzo Fernández y empieza a correr más, o McAllister, cualquiera, todos empiezan a correr más, porque hay un contagio estudiado por la ciencia de que cuando un líder muestra que hay un poquito más en el tanque, todos también lo tienen. Eso es algo muy interesante del cerebro, que se llama la primera ola de fatiga. El cerebro te dice que no puedes más, pero es mentira. Te lo dice porque no quiere correr más. Pero siempre hay un poquito más. El tema es, de nuevo, hay que trabajarlo, claro. Hay que estudiarlo, entenderlo, y eso se trabaja en los entrenamientos, no en el día del partido.
1: Ahora, Stani, mil gracias por tus palabras para conmigo, y propongo este juego, no sé si existe, pero darlo vuelta y decir, no es que me quedé sin energía, sino que no puedo albergar ya más emoción. Vengo, claro, o sea, yo lo que digo es, bueno, dale, Cabo Verde.
6: Entendí.
1: ¡Oh! Sí. Suiza. ¿Quién me falta?
0: Egipto.
1: Inglaterra. No puedo agarrar más emoción. No tengo más abasto de energía. Otra eso es el abuso. ¿Entendés? Decir, ya no puedo más. No puedo comer más. No puedo tomar más.
6: Me parece que como que la nota hubiese estado arreglada entre nosotros tres. Todo lo que dices es perfecto, pero las emociones se acumulan en el cuerpo y uno puede, como así vos decís, no puedo más, cuando no se expresan. Entonces, yo no sé cómo trabaja Scaloni, que para mí es el número uno del mundo, pero si vos terminas el partido y después te juntás 2-3 horas, en general en los varones hay que hacerlo el día después, con las mujeres funciona mejor ni bien termina el partido, ¿no? Es algo que vengo estudiándose mucho. Si vos te juntás y
1: se juntan a tomar algo. Ah, no, perdón, mala mía.
6: A expresar lo que les pasa, a decir, mirá, me estaba recagado y me pasó tal cosa, o yo me puse eufórico con el gol tal. Cuando uno expresa lo que siente, lo libera. Okay. Y eso da espacio a volver a poder sentirlo de nuevo, ¿se entiende?
1: Sí.
6: Y esa liberación es a través de la palabra, poder compartirlo, no ser juzgado por tus compañeros. Mirá, si alguien dice, yo estaba asustado, y todos te empiezan a cargar, eso no está bueno. Entonces cuando hay un clima de confianza, los deportistas pueden decir cómo se sienten, qué niveles de emoción, qué intensidad, porque la intensidad también es un parámetro que influye mucho después en la performance. Y también se puede expresar a través del cuerpo. Hay un montón. El otro día veía a los jugadores de Inglaterra haciendo yoga, hay formas haciendo pilates. Parece una pavada, pero uno puede soltar la emoción para tener ese espacio que vos decías, Nacho, que por ahí sí estaba lleno y no entraba más. Todas esas son cosas, son lindas, son trabajables. Acordate, por ahí Nacho, vos lo sabés, Hugo lo sabes perfecto, yo estuve con Almeida la última semana del Nacional B.
0: Uy, imagínate, los jugadores tenés una River. Anécdota hermosa cuando visualizaron dentro del campo de juego.
6: Sí, hay un montón de cosas lindas, pero imagínate que esos pibes, que después uno cuando está ahí se da cuenta que son chicos muy, muy jóvenes, estaban recontra cargados de emociones, y en general eran emociones conocidas como negativas o displacenteras. Tensión, miedo, presión, el partido más importante de la historia del club, hay que ganar al Almirante Brown, sí o sí. Bueno, y ahí Matías estuvo súper inteligente en decir, bueno, esto yo no lo sé trabajar, ¿quién los puede descargar? ¿Quién los puede, no? Que lleguen con el tanque lleno, como decías vos. Bueno, se puede.
0: Mira, y hay muchos futbolistas curiosos, así como Nico Tagliafico.

0: a la par de aquellos que pueden ser más jóvenes, más ágiles, más talentosos, necesita también de esta herramienta, ¿no?
1: Y siempre se dice que la diferencia en la elite está en la cabeza, porque física, técnica y tácticamente en general son todos muy parecidos, son muy buenos, bueno, salvo Messi, ¿no? Pero y la diferencia está en esto que decís, cómo saliste a la cancha, cómo estás mentalmente preparado, cómo están tus emociones, si las sabes regular o no. Si a vos el miedo te... Hay gente que con miedo juega mejor, y hay gente que con miedo juega peor. Hay gente que enojado juega mejor, y hay gente que enojado juega peor. Entonces eso de conocerse y conocer sus emociones y el impacto que tiene la performance... Eso se trabaja y Nicolás sé que lo hace mucho. Bueno, Enzo Fernández también lo hace, Lisandro Martínez Mirá. También lo hace. Son los que yo sé, los que yo conozco. Que lo hacen. Y bueno, después lo ves en... lo que pasa es que por ahí a corto plazo no te das cuenta esas diferencias. Pero bueno, como Lisandro, como Enzo que, y Nicolás mucho más, que vienen trabajando hace mucho tiempo, ves que existe. Ahora, ¿eso te asegura que la vas a romper todos los partidos? Obvio que no. Pero te da más posibilidades de ser más estable, ¿no? Más coherente con tu juego... durante más minutos, más tiempo. Y bueno, esas son las cosas que puedo comentar.
2: Disculpen que me vista de Grinch, pero sí. Los prejuicios que rondan al fútbol...
0: Él te va a contar.
2: Y
0: los podés contar.
2: Me imagino al colgado del alambre diciendo, ¿por qué no van a hacer mindfulness ahora? ¿Por qué no marcás en vez de hacer mindfulness, Papetti? ¡Papetti, larga el psicólogo y corre, Papetti!
1: Pero está bien, son cosas normales. Está bien que hay gente que no crea o que no le interese, que no le parezca importante y es respetable. Pero bueno, yo soy un apasionado de lo que hago, lo hago hace muchos años. No son herramientas que determinan tu vida y cómo vas a jugar, pero que sí te ayudan a estar un poquito mejor en la vida en general. Eso no hay duda, aparte de vuelta. En el tenis se ve mucho más porque es uno contra uno. En once... un día tuviste un día medio bajón, no jugaste muy bien y te escondiste, no pediste tanto la pelota, no corriste tanto, por ahí uno se da
2: tus compañeros cuenta. Te cubren, claro.
1: Exactamente, eso es lo que te decía de la energía social, el manejo de la energía social. Cuando vos ves a un compañero que es un poco tu ídolo, o que lo respetas mucho, o que lo querés por fuera de la cancha, ¿no? Y lo ves correr más, o lo ves pedir más la pelota, eso realmente está estudiado, eso te contagia. Entonces, bueno... En un 11 o en un 15 en el rugby, eso podés esconderte y nadie se da cuenta que estás mal.
0: Uh-huh. En la final, ¿viste eso? Entonces, a mí lo que me llama la atención es muy bueno lo que planteas. Mira, no lo había pensado eso, ni se me hubiese ocurrido. Vos lo que estás planteando es que hay dos efectos. O se produce el efecto del agotamiento mental, desde la emoción que se provocó, o tiene el efecto de euforia, de excitación.
1: Mirá, en biología decimos que no importa el nombre, el apellido de la emoción, lo que importa es la intensidad. Entonces la euforia es una emoción divertida, es linda, pero es muy intensa, y el cansancio mortal de haber jugado esos partidos con Inglaterra y con Egipto, etcétera, sería la otra cara de la misma moneda. Uh-huh. Muchísima intensidad, pero una emoción más displacentera. Y lo que está estudiado es que cuando la emoción tiene muchísima intensidad... eso lo que hace es que no pienses con claridad, tengas algunos desperfectos técnicos y tácticos que en general no los tenés, porque la energía no es infinita. Vos tenés una cantidad de energía finita para 90 minutos, y si la emoción te está chupando mucha de esa energía, porque es intensa, no la puedes poner en el juego, por ejemplo, ¿entendés? O en levantar la cabeza y ver a dónde pasarla. La verdad que yo no puedo, no me animo a decir qué pasó en la final, no me animo. Yo tiro lo que sé como biólogo y decidan ustedes eso.
0: No, y a partir de y te convocamos a partir de este disparador de Nico Tagliafico, es el primer jugador que habla de la final,
2: sí.
0: Sí. Nico Tagliafico es el primer...
2: Y de esta forma,
0: explicando qué les pudo haber pasado, quién mejor que alguien que estuvo adentro y que fue destacadísimo, fue de los mejores futbolistas de la final... lo llevó a Yamal a jugar incómodo, con todos los prejuicios que había en la previa. ¿Qué recepción encontraste en la elite? ¿Cómo fue tu contacto con Guardiola? ¿Cómo fueron tus experiencias? ¿Qué ves allí? ¿Ves más evolución que acá?
1: Y la verdad que sí, muchísimo más. Sí, sí, me doy cuenta simplemente el primer día de presentación a un plantel de fútbol... Como decía Nacho, acá por ahí se te cuelgan del alambre y te dicen vos que me vas a enseñar a mí, ¿para qué me sirve esto? Y cuando estuve en España y en Inglaterra, están con los ojos abiertos, atentos, hacen preguntas.

0: juntas, te escriben por WhatsApp para la noche porque no les sale el ejercicio. Sí, lo sentí un poco distinto. Pero los chicos argentinos que me encontré ahí en Atlético Madrid, también, como muy, muy, muy interesados y siempre queriendo aprender para ser mejores. No solamente deportistas, sino también personas, porque estas son herramientas para ser mejor persona, ¿no? Para tomar mejores decisiones en la vida en general, llevarte mejor con tus amigos, con tu pareja. Pero bueno, sí, tanto Diego Simeone como Pep Guardiola, grandes profesionales que quieren mejorar y quieren aprender con estilos muy distintos, pero yo lo pasé muy bien, aprendí un montón de cosas también de ellos. Imagínate, yo no soy, a mí me gusta el fútbol, pero yo no sé de fútbol, no me puedo hablar de fútbol, y creo que eso les gustó, porque también ven una persona de externa que no viene a contaminar nada o a hablar de fútbol, sino hablar de la cabeza, de las emociones, del cuerpo para performar mejor en un partido. Estuvo interesantísimo, sí.
1: Esto nunca te lo pregunté, y soy un fan tuyo, te sigo desde el cemento,
2: sí,
1: se decía.
2: Sí, te sigo desde el cemento.
1: Te sigo desde hace mucho, Stani, y ha sido una muy muy rico, muy enriquecedor para mi tarea periodística, conocer un poco qué elementos tienen ustedes. ¿Qué hay, vos que sos un estudioso, qué hay en el cerebro de Messi? Que no hay en mi cerebro, o en el de mis compañeros, o en el de la mayoría de los mortales.
0: Yo creo que hay, a ver, voy a hablar como Stanislao, más que como biólogo. Pero primero, tiene talento, 100%, y refuerza el talento con trabajo y esfuerzo y entrenamiento. O sea, hay gente que tiene talento y no tiene ganas de entrenar o entrena poco, y este chico no solamente tiene talento, sino que entrena todos los días, a cualquier edad, a cualquier hora, y dicen que llega primero y se va último. Todo eso ya como, eso se llama potenciar tu talento. Hay algunos estudios que yo escuché, creo que lo hicieron los holandeses, que son todas teorías especulativas, que él tiene una forma de tomar decisiones que es más o menos uno o dos. Y en general, cuando estamos parados en una cancha con la pelota en el pie, tenemos 12, 15, 20 decisiones posibles. Y como él le facilita el laburo tener uno o dos, ¿no? O avanzar o pasar a la izquierda, no sé. O gambetear o frenarla, etcétera. Entonces, cuando vos tenés menos opciones de tomar decisiones, te es más fácil, todo sucede más rápido. Porque si puedes tomar 15 decisiones en un mismo segundo y tenés que decidir en esas 15, ahí por ahí cometes errores. Pero eso es una teoría, creo, lo escuché de unos científicos holandeses. Y no sé si no sé, es talento, pasión por lo que hace, ¿no? Creo que la gente lo contagia, parece tener una súper linda familia que lo acompaña, porque uno lo que ve por la tele en general no siempre es lo que pasa en la verdad, pero parece que sí. Es una sumatoria de cosas, no puedo explicarlo, y creo que está bueno, no poder explicarlo, creo que eso está bueno, ¿no? Él es así, está buenísimo, seguirá, lo disfrutamos,
1: la ciencia lo estudiará con el tiempo, será materia de estudio de ustedes.
0: Y están esperando algunos aparatos tecnológicos que permitan entender un poco qué le pasa en el cerebro en movimiento, porque en general los estudios que se pueden hacer, viste, las resonancias y las tomografías y todo eso, vos tenés que estar quietito.
1: Claro.
0: Todavía no se puede meter a estudiar cuando alguien está corriendo. Entonces, claro, en algún momento sucederá.
2: Uh-huh. Stani, si bien hay nombres propios, quiero hablar del tema y el concepto, los del container. Porque, claro, para el relato...
0: Contame, digo, de qué se trata.
2: No, bueno, lo de los jugadores de River.
0: No lo vi. Apartado. Acabo de llegar al país. Estuve 10 días meditando y acabo de llegar al país. No vi nada.
2: No, entonces no, olvídate. No,
1: pero explícale.
2: A ver, ocurre en un River Plate.
0: Sí.
2: Cortó la mitad de su plantel. 15 jugadores, sí, los apartó. Y en el predio de Cantilo. Ocurre que una circunstancia puntual, que es... ¿Dónde se cambian? Es en un container, puesto a vestuario. No, es un container. No, pero pasó. En un container puesto a vestuario. Que es como se utiliza ahora, como hay cientos de consultorios móviles y demás. Bueno, la narrativa quedó como que los apartados de Cantilo están en un container. No están en un container. Están entrenando en un lugar que es un predio. Pero quedó lo del container. El laburo ahora, pienso, del jugador que sale de ahí y que está considerado como, che, este estuvo entrenando en un container, este estuvo encerrado, este viene del sexto subsuelo, lo tenemos que llevar arriba para que vuelva a sentirse jugador. Ese laburo mental, ¿no? De que también debe ser emotivo.
1: cualquiera sea la emoción.
0: Sí, se entiende perfecto. A ver, esto es muy, muy particular y muy personal. Hay gente, no sé cuáles son los jugadores, y aparte no los conozco en persona, ¿no? Pero sé los nombres. Hay gente que le pudo haber afectado mucho y hay gente que le pudo haber afectado nada. Hay chicos que dijeron, mira, esto es culpa de, no sé, del presidente, del director técnico, no sé. Y hay gente que dice, y hay jugadores que pueden decir, che, esto es mi culpa porque jugué mal. Entonces, es como que no puedo generalizar. Habría que ir uno por uno y ver cuánto le afectó y cuánto le va a afectar para el futuro cercano. ¿Se entiende?
2: Sí,
0: no,
2: claro.
0: No sé si podría confirmar, uy, esto es malísimo, va a haber que trabajar. Al contrario, por ahí lo compra otro club o se va a otro lado y en 5 segundos la rompe, porque mira, tiene como esta cosa interna de querer demostrar que él puede. Entonces, a cada jugador le puede afectar de maneras muy diferentes.
2: Sí, el síndrome Rocky, ¿no? Bueno, Rocky habla de eso.
0: Claro. Sí, me encanta, sí.
1: Estanislao, un gustazo, una mirada, gracias, diferente, gracias, que nos sirve ayudar a pensar un poquito más. Viste que hay tanta conspiración, bueno, y tanta teoría, y con esto de Nico Tagliafico me parece que se va esclareciendo un poco todo. Te mandamos un abrazo.
0: Estuvo buenísimo, gracias, gracias por llamar, un abrazo a ustedes.
1: Abrazo grande. Estanislao Warrack, una eminencia,
2: Sí, claro.
1: Tipo que estudió el cerebro, era impensado, Nacho, hace 50 años que el cerebro podía tener tanto estudio, ¿no?
2: Sí, sin duda.
1: Uno pudiese saber que cómo se comportan las emociones, cómo...
2: Sí, las reacciones químicas del cuerpo, exactamente, las reacciones químicas del cerebro.
1: Estos tipos...
2: Cómo se abre un hemisferio y se cierra el otro.
1: Estos tipos estudiaron de verdad y se han introducido en el tema de las emociones de los jugadores y de los deportistas.
2: Sí.
1: Han trabajado... Hay deportes, el deporte individual es más atacado por ellos. El tenista, por ejemplo.
2: Pero digo, y también los deportistas dándole lugar, total, a cómo laburar con sus emociones.
1: Bueno, nos consta que Nico Tagliafico es uno, claro, que atiende estas cuestiones. Y por eso explica esto. Bueno, a ver, si no llegaste a escuchar la nota, Tagliafico. Repitamos qué dijo Nico Tagliafico en su Twitch para entender por qué se perdió la final con España.
3: Llegamos a la final agotados, de todas maneras. Y es difícil, jugar casi todos los partidos igual. O sea, mentalmente te arruina la alegría de clasificar, de seguir clasificando, pero pasar todos los partidos así te desgasta muchísimo. En la semifinal con Inglaterra, una locura también. No quiero que parezcan excusas, pero nosotros al final la llegamos a la final agotados, de todas maneras, física, mentalmente. Y obviamente que estás ahí a un pasito y querés dar lo mejor, pero a veces se gana, a veces se pierde, se juega mal, se juega bien. España jugó muy bien, fue merecido ganador, nosotros lo hicimos mal y al final es así, el fútbol es así. Hay un ganador solo y así todo siento de que todavía teníamos en la cabeza sensación de que llegamos a la final dándolo todo. Y por ahí ese último, porque hasta el gol ellos habían creado más y todo, pero esa sensación de que, ¿y si lo mantenemos hasta penales? Y se nos da, porque lo que dije antes, en la final del 2022, nosotros jugamos muy bien y sin embargo casi no se nos escapa, por detalles. Y estaba esa sensación de a lo mejor hay que llegar a penales y por eso lo ganamos en penales. Pero bueno, así es el fútbol.
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0: 4 minutos para las 10 de la noche. Che, se picó el Independiente Rivadavia y sí. Estudiantes Río Cuarto, ¿no?
1: Van 10 minutos 0-0, pero se picanteó, ¿eh?
0: Se picó, Turco, se picó.
2: Sí, hermosa camiseta.
3: Hola,
2: la
3: Turco.
2: De...
0: ¿Te gustó?
3: Hola,
0: la
2: gusto.
0: Me encantan las camisetas rosas,
2: sí,
0: al Turco.
2: Me encanta. Hermosa camiseta que tiene Estudiantes Río Cuarto. Aparte, mirá qué clarito se ven los números.
0: ¿No tenés algún amigo para bancársela esa, no?
2: Está el tucumano Agustín Lastra, el ex arquero de Boca.
3: El de Boca.
2: Está en el banco. Está en el banco.
3: Y bueno, la cancha, ¿no? El equipo cordobés cuando juega de local. No va a nadie, ¿no?
0: ¿Cómo
3: no?
0: Pero ahora está en Mendoza.
3: No, por eso te digo, linda camiseta, pero no va a la gente la cancha.
2: No va a la gente. Nada, ¿no?
1: Che, eso... está debutando en primera el árbitro, Gonzalo Pereira.
0: ¿Ah, sí?
1: En Mendoza.
0: ¿Es bueno?
2: Sí. No.
0: Mamá. Esto que dice el Tali es fuerte. En esos clubes, que son de ciudades, pasa mucho con Sarmiento en Junín. Cuando el equipo no está bien, la gente te deja de acompañar,
2: Sí.
0: La gente te deja de acompañar.
3: Pero yo
0: cuando,
3: porque lo vi.
0: Era una ilusión, la expectativa. Después cuando, y eso que son estadios chicos, cuando el equipo anda mal, se van a pescar, sí. Se van a
1: aparte,
0: cazar.
1: Aparte ya no hay más de Boca.
0: Se van al automovilismo, se ven a Boca por la tele.
2: Sarmiento tiene mucho eso, que cuando va bien van todos y cuando va mal no va nadie, la otra vez está semi vacía. Pero Estudiantes Río Cuarto hizo 5 puntos en toda la apertura y ahora... en 4 fechas tiene los mismos puntos que hizo toda la apertura.
3: Se va a dar defensa rapidísimo.
0: ¿Qué darías con Atlanta vos para jugar primera división?
2: No, ¿sabes lo que
3: Atlanta
2: daría?
3: ¿Acompaña o si mete 3 partidos más lo dejan de ir?
2: Lo que pasa es que los Atlanta, yo te lo explico, son tantos años de desilusiones que la gente ya, cuando ve que el equipo no va, se cansa. Pero acompaña.
0: Escuchá a Wayne Reich, escuchá a Seba, que nos escucha, Seba.
3: Hay 5 equipos que tienen que estar en primera.
0: Catarsis Bohemia se llamaría este programa.
3: Cerro tiene en primera. Quilmes tiene que estar en primera, Atlanta en primera, Chacarita en primera.
0: Entonces,
3: ¿y vos, Chicago no?
0: Vos cumplís con la teoría del gringo singular y que le propone a Chiquitapia que haya 40 equipos en primera división.
3: No, que saquen 5 equipos que no llenen la cancha.
1: Que saquen 15 equipos de los 30 que hay
0: el
1: hoy.
0: El gringo pide 40 en primera.
3: Sarmiento no llena la cancha.

0: Muy buenas noches, gente de Pasión Deportiva. Acá estamos en FM Central 94.5 y ya lo vamos a saludar al jefe del programa y a nuestros compañeros, al jefe, al Daniel Ojeda, y a nuestros compañeros, al Chelo Godoy y a Pame. ¿Cómo andan, chicos? Muy buenas noches.
1: Hola, muy buen viernes, buenas noches, buen viernes, señoras y señores. El fútbol de la Liga Reconquistense sigue rodando y aquí nosotros estamos desde cancha de Tigre para el clásico avellanense Tigre Defensor de la Costa. Pero vamos a saludar a nuestros compañeros, vamos hacia cancha de Atlético y Tiro. Allí está el Chelo Godoy. Hola, Chelo, bienvenido, muy buenas noches.
2: Hola, chicos, muy buenas noches. ¿Me escuchan por ahí?
1: Perfecto, fuerte y claro, Chelo.
2: Excelente. Noche fría, pero estamos aquí en Atlético y Tiro. Acaba de terminar tercera división. Ganó Atlético y Tiro por 2-1,
1: Mirá vos, ganó Atlético y Tiro 2-1. Aquí ganó Tigre 4-0, aquí ganó Tigre 4-0, y aquí ya se viene Tigre, ya se viene Tigre a la cancha en primera división. La saludo a Pame desde cancha de Matienzo. Hola, Pame.
3: ¿Cómo vamos? Buenas noches, Dani, para vos, para todo el equipo.
1: ¿Cómo va? Terminó la tercera división allí, Pame.
3: Acaba de terminar 1-1.
1: 1-1 en tercera división. Atlético Matienzo y Racing, Pame.
3: Exactamente.
1: Perfecto. ¿Tenemos alineaciones ya, Pame?
3: Aguantame que estoy justamente copiando eso. Perfecto. Porque recién entrego la lista de Racing.
1: Perfecto, Chelo, ¿ya tenemos formaciones? A ver, Chelo, ya tenemos las formaciones.
2: Enseguida te paso.
1: Perfecto. Listo. Aquí ya está el felino en la cancha. Señoras y señores, cuando tengan, vamos a ir contándole las formaciones de los equipos. Ya entró, Tigre entró primero que los árbitros, Francisco González con Germán Carrizo y Walter Cano. La terna. Allí la arenga de la Costa. Señoras y señores, cuando pueda, Chelo, vamos con la formación. A ver si estamos allí. Seguramente en Matienzo 22-15, en Matienzo 22-15, ya enseguida va a venir la formación de los equipos. Aquí se viene la Costa, aquí se viene Defensor de la Costa. Señoras y señores,
2: ¿estamos, Dani?
1: Sí, vamos.
2: Vamos con las formaciones entonces. El local Atlético y Tiro. Furrer, Nicolás. El 2, Martínez, Sergio.
1: Mati.
2: Aguirre, Axel.
1: La formación.
2: Núñez, Emiliano. Machuca, Benigno. Álvarez, Guido. Sili, Gabriel. Martínez, Uriel. Zanini, Emanuel. Sarantonelli, Diego. Y el 11, Fabatier, Franco. Esos son los de Atlético y Tiro.
1: Perfecto.
2: Vamos con los 11 de Román, puede ser el visitante.
1: Vamos.
2: Bertelo, Franco. Cantero, Pablo. Olivares, Yacir, puede ser. Yacir.
1: Sí.
2: Silva, Esteban. Echenberger, Homero. Marega, sí. Lionel. Núñez, Bruno. Fuerín, Maximiliano. Hacker, José. Quintana, Leonel, y el 11, Núñez, Rodrigo.
1: El Bocha Núñez.
2: Exactamente. Perfecto. Ahí está entonces. Perfecto. Después, más adelante, vamos con el banco suplente.
1: Bueno, sabes qué va a pasar. Perfecto. Aquí Señoras y señores, tengo tiempo, Juan Cruz.
3: ¿Dani?
1: Sí, Pame.
3: No sé si quiere las formaciones.
1: Vamos, Pame, vamos.
3: Empezamos con el local, la formación de Matienzo.
1: Vamos.
3: Con el 1, Walter Soray. Con el 2, Diego Coni. Con el 3.
1: ¿El Diego qué? ¿Diego qué?
3: Diego Coni.
1: ¿Pero cómo es eso? ¿Cómo es eso?
3: Digo que yo le conté algo el otro día.
1: ¿Pero cómo es eso? ¿Cómo que el nene está ahí?
3: El nene está acá de nuevo.
1: No te puedo creer y ya es titular el nene.
3: Sí, pasaron cosas.
1: ¡Pero qué bárbaro! ¡Qué bárbaro!
3: Bueno. Es una fecha más que sentimental hoy.
1: ¿Ah, sí? Claro, ni hablar. ¿Usted ya sabía eso?
3: Sí, pero no podía.
1: Ah, bueno, comenzó aquí. Ya están jugando aquí ahora Atlético Tigre y Defensores de la Costa. Primeros instantes. Señoras y señores, el fútbol a través de la 94.5. Y a través del audio de Facebook en la página Pasión Deportiva, con el audio de los comentarios seguramente de la gente que quiere saber sobre su equipo. Allí anda la pelota, calón de cabeza, vamos a estar con las formaciones. Primeros instantes, señoras y señores, ¿cuánto falta para que comience allí, Chelo?
4: A ver, ya le digo, Dani, cinco minutitos,
1: perfecto. Bueno, Pame, perfecto, Pame, completame la formación que quedamos ahí con Diego Coni.
3: El 3, Lautaro Olivares. El 4, Agustín Olivares.

0: decisión que el loco quiere.
1: No. Tanto el central como el lateral son las posiciones en que él se maneja.
0: Bueno, mire cómo es el fútbol a veces, cómo estamos ligados, ¿no? Aquí la tengo a Babi Ru, que tiene a su hijo en Tigre, en la primera. Yo, quien les habla, mi hijo Lucas, que jugó en tercera. Y Pame, que tiene su hijo jugando en primera ahora, con Matienzo. Después está el Chelo, que viste que el Chelo es el Chelo. Después está el Chelo. Chelo, contame, Chelo.
2: No, si te cuento. Pero bueno. Son cosas que pasan, Dani, en la vida.
0: Y después está Nati. Sí, que. Bueno, a Nati le dimos descanso hoy, porque se está preparando para su nuevo depa.
2: Su nuevo depa. ¿Qué vamos a hacer?
0: Lo vamos a inaugurar como corresponde.
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2: Y bueno, obviamente, los sorrentinos de Don Chelo, obviamente,
0: Yo quiero los sorrentinos de Don Chelo, sí, exactamente.
2: Buscamos todo para hacer la salsa en la carnicería y después sí.
0: Sí, señor.
2: Excelente.
0: ¡Atención, se viene el felino! La primera del felino. Vayan avisándome, chicos, cuando hay comienzo allí. Avísenme cuando hay comienzo. 22:15, ¿Pame allí?
1: Sí, exactamente.
0: Perfecto.
2: Acá igual, 22:15, igual acá.
0: Exactamente. Señoras, sí, señores. Aquí ya vamos a ir con la formación en los equipos. Hoy, Nahuel Gómez para Tigre con la 1. La 2 para Bruno Sosa. Adilson Macín con la 3. La 4 para Juan Ábalos, la 5 para Alessandro Sánchez, la 6 Agustín Cairati, la 7 Alex Acosta, la 8 Mauri Chávez, la 9 Brian Scarel, la 10 Juanjo Martínez, la número 11 Thiago Guillotti, en el banco Luciano Sandrigo, Bruno Medina, Michel Luna, Lucas Ruda, Mario Duarte y Tomás Tanino. Señoras y señores, ya le vamos a dar a Barbie para que nos lea la formación de Defensores de la Costa. Allí, primeros instantes, aguárdame. Vamos con la formación de la Costa, Barbie.
3: Arrancamos con Benjamín Espinosa, Kevin Cabrera, Ignacio Villarreal, Juan González, Milton Ávilas, Eduardo González, Sebastián Paduán.
0: Pagura,
3: le cambié el apellido. Walter Facundes.
0: Sí.
3: Bien.
0: El amigo de Pame.
3: ¿Amigo de Pame? Sí, sí. Ayrton Oviedo.
0: ¡Se lo robaste! Se salvó.
3: Axel Vera.
0: Exactamente.
3: Emir Homero.
0: Romero. Sí.
1: ¿Por qué esa cizaña? Sí, ¿por qué?
0: ¡Ah, perdón! ¿No era?
3: ¿No era, amigo?
0: Bueno. Y si otro día le dedicó el gol. Hizo un gol de tiro libre y le dijo así, le hizo así, seño como para así, no sé cómo era.
3: Para vos, Pame.
1: Bueno. No seguro, pero no creo que fue justamente por amistad.
0: No, perfecto, nos faltó la formación de Racing, Pame.
1: Sí, la tengo.
0: Vamos con la formación de Racing.
1: Con la 1, Villalba Matías. La 2, Deuchel Gonzalo. La 3, Montiel Kevin. La 4, Escobar Santiago. La 5, Goro Agustín. La 6, Sánchez Gustavo. La 7, Álvarez Julián. La 8, Fernández Lionel. La 9, Sotelo Facundo. La 10, Pola Hugo. Y la 11, Zulibel Soriano.
0: Perfecto. Con razón que tenía un mensajito acá hoy por la tardecita noche. Recién lo acabo de ver en mi otro número.

0: un tal Diego Collins me dice, transmití en vivo el partido, me dice. Se ve que quería que alguien lo vea. Se ve que quería que alguien lo vea, ¿eh? Bueno, bueno. Pame, ¿cuántos años tiene Diego?
1: 22
0: años, mirá vos, ¿eh? Diego Collins, de la semana de... ¿Cuándo? ¿El lunes llegó, Pame?
1: El lunes llegó, exactamente.
0: El lunes llegó de Buenos Aires y hoy ya está jugando de titular nada más y nada menos que para Matienzo. Debe estar inflado el pecho de él y inflado el pecho suyo, Pame.
1: Manejamos una histeria los dos que no sé cuál de los dos está.
0: qué va, bueno, la verdad que sí. Aquí se viene Tigre con un tiro libre, atención. Allí va el felino. Le pega Juanjo, sacaba de cabeza. Allí anda otra vez Nacho Villarreal. Ganaba de cabeza, era Kevin Cabrera. ¿Qué pasa por allí, Chelo? ¿Arranca o no arranca, Chelo? Debe estar con la foto, Chelo. Seguramente debe estar con la foto por allí.
2: Estamos con la foto, Dani, ya enseguida arranca.
0: Perfecto, perfecto. El Chelo les cuenta que están por jugar Atlético y Tiro y Román Fútbol Club en la noche de este día viernes, donde no es tan desagradable el tiempo, ¿no? Hay algo, ¿no? Hay algo. Sí, que ahora sí de la reserva, alguna de primera, pero el Tigre cayó más gente.
3: Cayó, abajo
0: hay más. Abajo hay más, bueno.
3: Sobre todo cerca del parrillo.
0: Ahora, en el partido primera, según los prácticamente.
3: Ya.
0: ¿Ah? Ahora, ya. Porque en el de reserva, Chelo, querido.
3: ¿Pero arrancó?
0: No, mate, que me llevó Barbie. Mamita querida,
2: compadeceme
0: porque
2: no sé qué habrá pasado entonces.
0: Mira, estaba más para ir a pedir hielo para que siga los tenderé que otra cosa.
2: Me imagino.
0: ¡No, remate de el Nacho! ¿Cómo la sacó Barbie? Lo que pasa es que todos están queriendo atajar bien porque como hay las cámaras de América Sport, están los de América Sport, Chelo, hoy. Están las cámaras de América Sport, entonces todos están queriendo atajar bien. Hoy se peinaron, fueron a comprar perfume. Son de cholulo esto, ¿eh? Después quieren mis videos nomás. Después van y buscan mis videos nomás. ¡Allí el remate! Nahuel, salía a lo alto. ¿Vio que puse un video, Chelo, ahí de grupo? No, pero veo que Chelo es medio que no mira el grupo, Chelo. Puse un video para compartir cabina con los muchachos de América Sport, le iba a dar un baldecito. Iba a convidarle un baldecito. ¿Usted vio, Pame, el video? Pame está sacando la foto. Pame quiere una foto exclusiva de Diego Collins, así que ya la aviso, Pero eso es para mí, no para usted, que le quede claro. Así no vale bien. Que le quede claro que la foto es para mí. No, que se quede la madre nomás. ¡Atención! Estaba buscando intentar el remate. ¡Fagunde!
2: Dani, ya arrancó el partido.
0: Arrancó el partido. Perfecto, ya comenzó, ya está jugando Tino Román. Atento a ese partido, Chelo. Cuando haya algo, ahí al toque, ahí vamos y vamos. Vamos. Aquí. La pelota que va sacando otra vez por afuera. Intentaba ganar de cabeza. ¿Estamos por el audio de Facebook, Juan Cruz?
4: Así es, Dani.
0: Perfecto, seguramente habrá algunos comentarios allí de gente que quiera saber cómo va Matienzo. Después también averiguo Melo de Campe y Villa. Viene largo. Allí ganaba lo alto. Intenta Juanjo Martínez. Por ahora el partido aquí que es ahí, ahí ya los dos tuvieron intenciones de marcar. Ya la tiene, así en arriba, así arriba. Se quedaba con el balón, era 20 a Filosa.

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0: Perfecto. Atención. Estamos buscando Axel. Va Axel. Va Axel. Cubre bien Sosa. Sale jugando. El lateral. Lateral que favorece nuevamente a Defensores de la Costa. Esta noche fría de viernes, allí anda Fagundi. Va Nacho, el centro de Nacho, bueno. Bueno, no sé qué pedían allí. Quedó un jugador en el suelo. Así quedó un jugador en el suelo. ¿Cómo estamos saliendo, Juan Cruz? Cuénteme.
2: Excelente, Dani, estamos saliendo.
0: Perfecto. Paso por cancha de Matienzo, síchelo.
3: Mientras te cuento que buen marco de público, vos sabés que Tiro siempre trae su hinchada.
0: Sí, señor.
3: Pero Román también tiene su hinchada, es más quilombera que la de... más ruidosa que la de Tiro ahora, ¿eh?
0: Ah, mirá, no es poca cosa eso, ¿eh?
3: Ah, no.
0: No es poca cosa eso, ¿eh?
3: Escucha más los bombos de la gente de Román que Tiro, ¿eh?
0: Mirá vos, perfecto. ¡Pame, arrancó Matienzo! Está con la foto, Pame. Bueno, ahora podemos decir que está, pasó la prueba, Chelo. Ahora sí, Chelo.
4: Ah, sí.
0: Ahora con cafecito y todo, ¿sí?
4: Ah, mirá vos.
0: Cambiamos el hielo por el café.
4: Se viene a ser tipo el café helado ese, como
0: claro,
4: es.
0: Claro, no, primero era el hielo, ahora el café, ahora sí.
4: Bueno.
0: Y así o que
4: bueno,
0: la
4: pero segunda, vamos mejorando entonces.
0: La segunda temporada es mejor, ¿eh?
5: La segunda temporada es mejor.
0: Bueno, Barbie, contame algo del partido, ¿cómo lo estás viendo estos minutos?
5: Bastante tranquilo, no se armó nada.
0: Tuvieron una cada uno.
5: Una cada uno.
0: Sí. Exactamente.
5: Nada más.
0: A ver qué pasa con este tiro libre. Cuando arranque, Pame, comentame. Decime, arrancó. Allí en cancha de Matienzo. Empataron en tercera división. Chelo, no. Después de este tiro libre, no me acuerdo qué dijiste de la tercera de Chelo y Román. Allí va, la gala. ¡Venja! Espinosa se queda con ese balón. ¿Cómo contaste o no? ¿Cómo salió la tercera, Chelo?
3: La tercera división, Tiro ganó 2-1, Dani.
0: Ah, perfecto. Ganó 2-1, Atlético y Tiro.
3: Bueno. Allí, esperando que Tiro se levante un poquito de la derrota de la fecha anterior, ¿no es cierto?
0: Claro, aparte Chelo, tiene que aprovechar el empate de adelante con la salita.
3: Claro,
0: para poder alcanzarlo en la línea de los 33. En la línea de los 33, exactamente.
3: Bien.
0: Allí va a venir un tiro libre. Cuando comience Matienzo, decime, Pame. Atención.
5: Acaba de empezar, Dani.
0: Dale, perfecto. Acaba de comenzar, señores. Allí va Walter Fagundes. Tiro libre. Le va a pegar al arco Walter. Abierto. ¡Oh!

0: Bueno, bueno, bueno. Y ahora sí, señores. La pelota fue apenas por arriba.
1: Exacto, sí. Fue a, con la carga. Siempre es peligroso los tiros libres. Di Fagunde. Señoras y señores. ¿Sí? ¿Pame?
2: Y lo sabré, digo.
0: Exactamente. Si lo habrá sufrido, Pamela Coni, así. Así. Señoras y señores, otro tiro libre. ¡Allí! Chelo, Gastón Wolkes es el árbitro, ¿no? Sí, Gastón Wolkes es el árbitro de...
3: Sí, Dani, sí.
0: Tiro, de tiro y Román Fútbol Club. La vuelta que Franco Bertelo, después de bastante tiempo a la titularidad en el arco de Román Fútbol Club, hacía muchísimo que no jugaba Franco Bertelo en el arco de Román Fútbol Club, ¿sí? Haciendo otra vez, saca a Wilson. Ganaba Nacho. Ahí anda Nacho. Emir. La busca Axel. La deja salir Axel. Posición adelantada de Emir. Posición adelantada de Emir Romero. ¿Así? ¿Emir? Ah, mire usted. Le mandamos un saludazo enorme, enorme, gigante a Rosy González, a nuestra amiga Rosy González.
2: Un abrazo enorme.
0: Un abrazo grande para Rosy, de tiendas, polirrubros, y la peluquería, y la barbería, y todo junto, allí en Barrio Don Pedro. ¿Cómo era usted para las notas? Para las pruebas, ¿cuánto se sacaba usted?
2: 9.
0: ¡Ah! ¡Qué bien!
2: Abanderado primer escolta.
0: ¡Ah! Bueno, palabra más sobre entonces. ¡Ah! Bueno, usted. ¿Chelo y usted? ¿Chelo?
3: ¿Cómo?
0: ¿Chelo? ¿Cómo andaba usted con las pruebas? ¿En la escuela?
3: Excelente.
0: ¿Excelente?
3: Excelente. Olvídate.
0: Pame, ¿usted cómo andaba en las pruebas? ¿Cómo andaba las pruebas cuando tomaba pruebas en la escuela? ¿Cómo andaba usted las pruebas?
2: No, siempre fui alumna aplicada.
0: ¡Va! Pero mire usted, bueno. Patricio, mamá, uni, mamá, y busca el centro largo. Se pasaban todo de vuelta. Así las pelotas que van sacando. Señoras y señores. Uf, caía por aquel sector. Hay saque de arco. A ver. Aquí va a sacar desde el arco. Venga, Espinosa.
3: Nati no contestó.
0: No, Nati. Hay un detalle que lo marcaba. Cuente, Barbie.
2: La bandera de Barrio Itatí.
0: Ajá. ¿Qué pasó?
2: ¿Qué pasó con la bandera de Belgrano?
0: ¿Qué pasó?
2: Viendo la bandera de Belgrano.
0: Sí.
2: Ahora Barrio.
0: Sí, Barrio Itatí. Suman grande, Se hicieron notar ahí, Bueno,
2: la van a venir ahí,
0: pero no está.
2: No está.
0: Atención, la tiene por acá. Mir, ya va buscando a Axel. Va Axel. Uf. Saca Mauri. Coro. No, le coro falta a Axel. Tengo tiempo, Juan Cruz.
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1: se lo paso por cancha de tiro, dibújeme un poco qué pasa allí en estos minutos entre Atlético y Tiro y Román Fútbol Club cuando se viene el felino, el centro, debajo del arco, la terminaron sacando. Cuénteme, Chelo, dibújeme qué pasa en cancha de tiro.
3: Por ahora, tranquilo, Dani, van y vienen los dos equipos, llega un poquito más tiro que Román, pero ahora es el show, es con las hinchadas, Es impresionante cómo están las hinchadas,
1: Mirá qué lindo.
3: Pero por ahora está tranquilo el partido, tuvo un par de llegadas más tiro que Román, pero por ahora el show está con las hinchadas,
1: Bueno, la gran cuestión ahí es, Chelo, es que el Bocha Núñez está jugando para Román,
3: tal cual.
1: El que es jugador de Atlético de Tiro, ¿no? Recordemos ya le hizo un gol en el torneo allí, en la apertura, que más allá que fue derrota de Román, el Bocha le convirtió a Atlético de Tiro. Le convirtió a Atlético y Tiro. Pame, dibújeme, cuénteme qué está pasando en esos minutos allí en cancha de Matienzo.
5: Dani, por ahora tuvo una tirada al arco Matienzo, pero todavía muy tranquilo.
1: Bueno, ¿no está en el banco Cristian Cili?
5: Sí, está en el banco.
1: Ah, bueno, ese es un buen augurio. Es un buen augurio, quiere decir que la semana las cosas anduvieron mejor.
5: La verdad, no conozco, yo me enteré en la lista de formación cuando la pedí para pasársela.
1: Pero convengamos que con lo que habíamos hablado en privado con vos, algo bueno habrá pasado.
5: Sí, afirmativo.
1: Exactamente. Bueno, Cristian Cine está en el banco entonces. De Matienzo. Allí va buscando Nacho. Corta a Wilson. Saca largo. Allí anda González. Pelotazo largo de Kevin Cabrera. La pasta flora de Rossi. De Rossi Vicentín. Espectacular. Es la pareja de Kevin Cabrera. Es de Rossi González, es de Rossi Vicentín.
3: Muy cerca recién tiro, Dani.
1: Perfecto,
3: muy cerca recién tiro, un cabezazo del Uri Martínez. El arquero la encontró justo,
1: ¿Cómo hizo para cabecear semejante chiquitito?
3: No sé, pero cabeceó y justo a la mano del arquero,
1: Perfecto, aquí va a haber un tiro libre. Lo va a hacer Milton, busca el centro. ¡Juan! No era Juan, sino que era Eduardo, el hermano. Lindo cabezazo, Marvin. Sí. Era Eduardo, el cabezazo de los hermanos González. Señoras y señores, tengo tiempo, Juan Cruz.
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1: Allí sacaba de cabeza, estaban, intenta otra vez, iba Milton. Ahora intenta Nacho, va buscando la galaga, centro, saca un sol. ¿Alguna novedad? ¿Algún comentario allí en el audio de Facebook, Juan Cruz? Cuéntenos, después cuénteme información y
6: después tengo que saber también que he mandado usted con las pruebas, porque entonces todo menos a Juan Cruz, a mira, tiene Nahuel. Todo bien las letras, pero después es muy expuesta la prueba.
7: Dani, tengo mensajes.
6: Dígalo, Juan Cruz.
7: Mija Pereira dice, Dani, saludos, vamos con el DF hoy. Tamara Vallejo nos dice Román Fútbol Club. Y Mariela Vera dice, vamos el DF, vamos mi Axel.
6: Hola Mariela, la mamá de Axel. Hola mija, tenés que estar acá, mija, vos. ¿Cómo vas a estar en el Facebook? ¿Estás jugando? ¿Cómo vas a estar ahí en el Facebook? ¿Estás jugando, mija? Número 4 de la costa, ¿eh? Saludos, mija, querido. Saludos, mija, saludos para Mariela. ¿Mariela habrá tenido frío que no vino a la cancha? La Mariela, ¿verdad? La mamá de Axel. Así anda Sánchez. Acá Sosa. Chile, tazo largo. Ganaba y escuchaba González.
3: Dani, nuevamente chance para tiro nuevamente recién. En el palo. En
6: los pies de quien, Chelo.
7: Dani, gana Barrio 3-0 contra Campe.
6: Gana Barrio 3-0 con Campe. Bueno, a ver si
3: Dani,
6: sí.
3: Recién la oportunidad para tiro, ahora la oportunidad para Román, muy cerca pasó el Bocha Núñez, apenas se fue arriba del travesaño, ¿eh?
6: Perfecto.

0: Salut famille Colin. Salut famille. Famille,
1: ¿hablas
0: de Sí, ¿cómo va? Contame algo del partido, Pame.
1: Sigue siendo superior Matienzo en estos momentos. No, no
0: comienza. Bueno, perfecto. Sigue 0-0 Matienzo. Sigue 0-0 Matienzo. Y Racing gana Barrio Norte 3-0 a Campe Villa. Así otra vez. Estaba Axel, Emir, Seba Pagura, la va buscando Axel, ayuda Axel, atención, sigue Axel, marcaba Kairati, mira, ahí ganaba Axel otra vez, la tiraba hacia adentro, no podía, Oviedo. Peluquero, ahí se lo vio. Ahí intenta sacarla Alessandro. Mirá, otra vez para el felino. Hola, señores. Va a sacar otra vez. Dos lanzas más. Sosa, venga aquí, por salir jugando, venga aquí, fútbol, pasa a través de la 24.5 de FM Central, le mando saludos, mirad amigo de la vida, yo no sé si lo sabía de él, hoy lo encontré nuevamente en las redes sociales, así. De la Rosa, Siempre la Rosa tuvimos el honor de hacer Pasión Deportiva, unos años junto con él, que habíamos arrancado Pasión Deportiva con Siempre la Rosa. Atención, va Axel, allí va Axel, no aguanta Axel, sigue Axel, acaba aquí, Nacho, mira, va largo, a Nacho otra vez. Señoras y señores, ya que nos fuimos lejos del humo, Barry. Está terrible el humo. Chelo, ¿cómo anda el humo por allá? Ahí está terrible el humo. Aunque viéndolo se va para el otro lado, para atrás. Ya la hora de chilenía se va para el otro lado. Atención, la corre Axel. La corre Axel, va Axel. Lo marca. Chávez. Sale Mauri. Ábalos. Asiento para Laga, a Laga Costa, la tiene otra vez Ávalo, la pone en profundidad para Brian, cierra González, saca González, la busca Ávalo otra vez, ahí Axel que lo marcaba, Laga que va, a Laga, la corta bien Kevin, pelota en profundidad para Ayrton, ¡Gol! ¡Gol de Costa! ¡Gol del peluquero loco! Señoras y señores, el Valer Ayrton con el 2-0. ¡Gana Defensor de la Costa 1-0, Barri! ¡Gana 1-0! ¡Sí, señor! ¡Sí, señor! Sí, corrida, ¿no? Qué corrida, la de Ayrton. Exactamente. Gana 1-0 Defensor de la Costa. ¿Qué pasa en cancha de Atlético? Y tiro. Chelo Godoy, cuénteme qué pasa por allí.
2: Tranquilo, todavía Dani, ida y vuelta, pero todavía ni uno puede convertir para romper el cero,
0: Perfecto. Lo cierto es que, señoras y señores, Ayrton rompió el cero aquí para Defensores de la Costa. A ver a quién le va a dar la bola. Aquí está Alessandro, el centro largo, el cabezazo. Tengo tiempo, Juan Cruz.
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0: A sacar Benja Espinosa. Positiva el alto. Aquí intenta Mirpera. Mir. Estaba dando Juan José, no aparece. Cubre González. Mira González. Vicente Aía. Está acompañando. Mira Mirpera. 27-42. Está Mirpera Mirpera. Bien, Nico, Valdesco, pase. La mentalidad es buena, va. Adiós.

0: Kevin Cabrera.
1: Ah, no, Kevin Cabrera salió lejos, Kevin, Salió lejos,
2: con eso. La Poca no duda rematar.
1: Exactamente. Bueno, ahí empezaron los cánticos.
2: Ahora se
1: empezaron los cánticos. Y hola, sí,
2: nueva
1: señor.
2: Barra brava, se dice. Barra el cantico.
1: Bueno. Buena. ¿Qué es esto?
2: Un poco de ruido, como dice.
1: ¿Cómo se? Exactamente. Atención, lo remata Garto. No, no, no, no, mejoraba un 89%.
3: ¡Tato, che!
1: Ah, sí, sí, sí.
0: Ah, no, no, mejorado. El cheque ha mejorado. El cheque ha mejorado, ¿sí?
1: ¿Cómo va el partido, Chelo, ahí? Contame sensaciones del partido.
3: 0-0, Dani, 0-0 por ahora todavía, 0-0.
1: Perfecto, paso por Pamela Conin, en cancha de Matienzo. Matienzo y Racing, ¿cómo sigue la cosa allí, Pame?
4: Dani, sigue 0 el partido.
1: ¿Cómo es situación de los arqueros, Pame?
4: ¿Cómo, Dani?
1: ¿Tuvieron situación de los arqueros?
4: Sí, Matienzo tuvo peladas más claras hasta ahora, sí. Ahí todavía no tuvo, pero igual llegó, pero no se pudo convertir.
1: ¿Cómo lo vio al chico Conin? Sea objetiva, sea objetiva,
4: Yo me guío por el 22. Ahora el 22 no le dijo nada, así que calculo que está haciendo.
1: Perfecto. Allí va sacando Mauri Chávez. Allí va Mauri. Atención. Y otra vez. Va Nacho. Sigue Nacho. Pon Nacho. Va Nacho.
5: Dani, ¿cómo se está viviendo ahí en el de Tigre y Defensores? ¿Cómo se está viviendo la cancha?
0: Y acá estamos viviendo el partido con más de 5, está espectacular, la gente que se gusta, el partido que lo gana la Costa por 1-0, hay una manita dando vuelta, no sé para quién es la manita, resulta que va a ser otro, no diría que uno aumentado, ¿Alacho? No sé a quién lo aumentaron. Pero buen partido ahí de vuelta, la verdad que buen partido, sí. 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
1: Exactamente. Allí ya vamos a Alessandro. Aquí gana de Defensor de la Costa, 1-0. Entendemos que Barrio Norte le está ganando a Campanilla. Atención, sale González, González va con arco, golazo, gol de la costa. Juan González, señoras y señores, el 22, el loco, allí Juan González, con el 2-1, con el 2-1.

0: Dani, ¿te puedes sacar un poquito más el micrófono para la llamada?
1: Bueno.
0: Y qué golazo, Dani, qué golazo el que vi.
1: ¡Qué golazo, señor! Llegó el segundo. Señoras y señores, a los 40 minutos. Y lo agarró también, viste, que desprevenido, un zapatazo de larga distancia. Nada pudo hacer el arquero Nahuel, pero un verdadero golazo. Juan González. Bueno, ¿por qué somos tanto, Juan Cruz?
2: Así va, Nacho.
0: No me digas a mí, yo tengo el privado nomás, yo tengo lo que me tenés nomás, no comparto nada.
2: No podríamos ser nunca.
1: Atención. Ya la tiene la abuela. Bueno, pero está largo. Tengo tiempo, Juan Cruz.

0: Bueno, bueno, sí, señores. Aquí la va buscando otra vez. YouTube. Señores, así de larga. Atención. Ganaba otra vez. ¿Quién está por aquel sector? Insisto. Va a buscar el pelotazo. Yolaga. Caracho. Ahora va buscando por Tadinson. Ahora va a venir, va a venir. Falta sobre mil. Falta sobre mil, señores. Bueno, sí, señores. Aquí y ahora. Y ganando. Defensor de la Costa 2-0.
1: 34 en la cancha de tiro, Dani. 0-0 por ahora, ¿eh? 34 minutos.
0: Perfecto. Aquí va a haber un tiro libre. Está Walter Fagundo para hacerlo. Tiraba larga. Sale jugando. Era Thiago Guillotti. Está cayendo el felino en su cancha. Esto es novedad, señores. Está cayendo el felino en su cancha. Cierto es que la tira larga. Alaba de cabeza. Es bueno, la tiene Laga. Tenía que haber definido ante Laga. Tenía. Un poquito. Salta. Sí. Tengo tiempo, Juan Cruz.
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0: Paso por cancha de Atlético y Tiro. Paso por cancha de Atlético y Tiro.
1: Nuevamente recién una oportunidad para tiro. Nuevamente tuvimos oportunidad para tiro, pero en las manos del arquero nuevamente. Está llegando más tiro que Román, ¿eh?
0: Bueno, el tricolor está cerca del primero.
1: Sí, el tricolor está.
0: Bueno. Juan Cruz, chequeamos un poquito ahí ese tema ahí, ¿eh? Atención. Terminaba sacando. Así, otra vez, Mauri Chávez.
3: No hay nadie, sí. Más, Dani, me fijé ahí y no hay nadie.
0: Ah, bueno, pero recién aparecían cuatro, Juan Cruz.
3: A mí tres nomás.
0: Atención.
3: Me aparecían.
0: Bueno, ahora sí. Pero deberían ser dos nomás. Ahí, dos. Ahí, como dice, dos. No se puede más que eso, Juan, usted lo sabe.
3: Así no, sí, lo sé, sí, yo lo comparto.
0: Ah, no, por eso digo que control.
3: Capaz su controlador él también lo tiene.
0: Por eso somos dos, Juan Cruz. Así va venido el remate, se acaba de cabeza. Ahí intenta sacar. Mira, Kevin Cabrera. Creo que dos minutos más del pelo, dos minutos más del pelo. Aquí tiene Mauri. 2-0 gana la Costa en este primer tiempo. Saca Nacho. Corta Alessandro. Va Sánchez. Pasó Sánchez. Tengo tiempo, Juan Cruz.
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0: allí falta tiro libre. Tiro libre, señores. Va a terminar este primer tiempo. Los goles. Claramente hoy Tigre se vio superado.
4: Sí.
0: Aquí va a salir Adilson. Allí anda Adilson. Se va a terminar este primer tiempo, señores. Va Adilson. A busca larga. Para larga. ¡Remate! Señoras y señores, tengo tiempo, Juan Cruz. Se terminó el primer tiempo aquí. Se terminó el primer tiempo, señores. ¿Qué pasa en cancha de Atlético y Tiro, Chelo?
1: Recién se hizo el primer cambio, Dani, en Román. Se fue... ¿Jeurín puede ser el apellido?
0: Llorien. Maxi Llorien.
1: Exacto. Fue reemplazado por Flores.
0: Mirá vos.
1: Por Flores José, vos.
0: Perfecto. Por José Flores. ¿Pero qué? ¿Por alguna molestia? ¿Algo, Chelo?
1: No, salió muy molesto Llorien. Salió muy molesto. Ah. Parece que no le gustó nada el cambio.
0: Ah, bueno. Maxi Llorien se fue molesto entonces porque no le gustó el cambio.
1: Exacto,
0: ¿eh? Exactamente.
1: Sí, salió. Salió muy corriendo de la cancha y fue derecho al vestuario, ¿eh?
0: Ah, bueno. Aquí se terminó el primer tiempo, señores. Está ganando Defensor de la Costa 2-0. ¿Qué pasa en cancha de Matienzo? Pamela Collins. A ver, Pame.
5: Sí, Dani.
0: Contame qué pasa por allí.
5: Sí, en 0-0. Se está poniendo el partido más... más gustoso.
0: Bueno, más intenso.
5: Sí, ahora está jugando un poquito más Racing, pero sigue sin novedades.
0: Perfecto, sigue 0-0 Matienzo y Racing. ¿Alguna novedad de Barrio Norte y Campe, Juan Cruz?
3: Sigue 3-0 ganando Barrio.
0: Perfecto, aguantamos ahí hasta que se terminen los primeros tiempos. Tengo tiempo, Juan Cruz.
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0: Pasamos por cancha de Atlético y Tiro. Allí está jugando el tricolor y Román del Fútbol Club. Está el Chelo Godoy para contarles lo que está pasando en ese primer tiempo, Chelo.
1: Tenemos un tiro de esquina para Román. Ahí lo tira Núñez. Al arquero, la mano del arquero, un cabezazo del delantero de Román y a las manos del arquero,
0: Perfecto.
1: Allí mientras tanto está... te cuento por ahí.
0: Sí.
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0: Sí, sí.
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1: 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Agenda, Barbie, agenda.
0: Perfecto, mire que Barbie por ahí es de... Barbie, por ahí a las 4 de la mañana te pide cerrajero, y a las 5 de la mañana te pide gas, y así sucesivamente, ¿eh? Y así sucesivamente.
5: Mire algo, para emparchar la moto.
0: Para despachar la moto.
5: Claro,
0: exactamente. Paso por cancha de Matienzo. Pamela Colin te cuenta qué pasa con Matienzo y qué pasa con Racing.
5: Dani, sigue 0-0-1. Una jugada peligrosa recién a favor de Racing, pero fue...
0: Perfecto. Siguen 0-0, señores.
1: Recién también la oportunidad la tuvo Jaque Rani acá. El arquero la sacó con las manos, con el estómago, con las piernas, con todo. Quedó lesionado un ratito, pero ya se le ya recuperó el arquero de tiro, ¿eh?
0: Perfecto, perfecto. Tengo tiempo, Juan Cruz.
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1: Gol, gol, gol, gol, gol, Dani.
0: Vamos, vamos, vamos.
1: Gol de Román, Román. Cantero, el 2, Cantero Pablo lo hizo de cabezazo de un centro, de un córner. Cabezazo de Cantero Pablo, el 2. De Román le gana 1-0 Atlético y Tiro.
0: Mirá vos.
1: A los 43 minutos del primer tiempo, Dani. Gana Román entonces.
0: Apareció mi amigo Patoruzú.
1: Exacto, ¿eh?
0: Yo, mírelo, mírelo, mírelo, mírelo.
1: No, mírelo. Sí, sí, lo estoy viendo justamente.
0: ¿Es Patoruzú? Es Patoruzú. Es mi amigo Patoruzú. Así, hasta como corre, hasta con la boleadora anda a veces.
5: ¿Cómo sonríe?
0: Sí, hasta con la boleadora. Y es amigo de Pamela Conin.
5: También.
0: Es amigo de Pamela Conin. Sí, sí, sí. Sí, sí, sí, Pamela.
5: Y le hace lo que si tiene la oportunidad. Después le haga la pregunta que usted no le hizo a Pablo Campero, que por qué viene convirtiendo goles seguidos.
0: Ah, tiene bueno que preguntarle, Chelo, cuando termina el partido, hágale una nota y pregúntele por qué viene haciendo goles seguidos.
1: Bueno, secreto? Listo, listo.
0: ¿Cuál es el secreto?
1: Ahora le hacemos la nota, ¿eh?
5: Que la contesta al aire.
0: Bueno.
5: Y ella sale de cruce.
0: Ella sale de cruce, sí. Bueno. ¿Alguna novedad, sí, Pame?
5: No, no, no, Dani, sigue 0-0.
0: Bueno, perfecto. Gana Román en el Fútbol Club, entonces se lo cuenta el Chelo.
9: Dani, ¿cómo va, Rafi?
0: 0-0.
9: Ok.
0: El lunes te cuento todo, ¿sabes? Porque si no, ¿cómo el tema? Qué fácil que así. Pero estos chicos también.
10: Ay, Dios mío,
0: Barrio Norte, amigo. A las 3-0 Barrio Norte. ¿Cómo?
10: Ay, Dios mío, ¿eh?
0: Ah, pero esta gente quiere, ¿qué quiere? pregunta todo, después el lunes no se entera nada. ¿Qué?
11: Así yo no.
0: Tengo tiempo, Jesús. Tengo tiempo.
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0: ¡Chichelo!
1: Terminó acá el primer tiempo. Gana Román 1-0 entonces.
0: Con terminó gol el primer tiempo.
1: De Cantero Pablo,
0: Perfecto, Pablo Cantero. Pablo Cantero, el autor del gol. Señoras, sí, señores. Y Pame, allí falta todavía. ¿Falta todavía para que termine?
5: Sí, falta todavía.
0: Claro, porque así empezó 22-15. Exactamente, 22-15 empezó ya, sí. Tengo tiempo, Juan Cruz.

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3: Bueno, a ver si pasamos por cancha de Matienzo, porque da poquito, ya empiezan a volver los equipos a la cancha. Juan Cruz.
4: Sí.
3: A ver, Pame.
5: No, Dani, pensé que me llamaste.
3: No, por eso pregunto, todavía no terminó, ¿no?
5: No, todavía no terminó.
3: Perfecto, todavía no terminó allí en cancha de Matienzo el primer tiempo. Aquí da poquito, ya vuelve Tigre. Señoras y señores, lo cierto es que gana Defensor de la Costa 2-0 aquí en este primer tiempo, con los goles de Ayrton Oviedo y el Loco Juan. Esta noche de viernes, noche de fútbol, noche de Liga Reconquistense. Señoras y señores, dame una y venimos.
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3: Aquí ya está volviendo Francisco González para este segundo tiempo. Ya poquito se va reanudando todo, señores. Cierto que, insisto, la Costa aquí no gana. En esta noche fresca, donde el fútbol se vive y se siente, y anda con su equipo de trabajo. Paso por cancha de Matienzo. ¿Se termina o no se termina, Pame? A ver, Pame Conin. A ver si se anuncia el final. Sí, Pame, ¿se termina o no?
5: Acaba de marcar el final del primer tiempo, 0-0.
3: Acaba de finalizar allí el primer tiempo, 0 tiene. 0 tiene Matienzo, 0 tiene Racing. Partido que comenzó 22:15. Un poquito más tarde seguramente estará comenzando el segundo tiempo allí en cancha de Atlético Quiro, donde está el Chelo Godoy. Bueno, ahora parece sin variante. Dani, comenzó el segundo tiempo.
4: Por ahora
3: sin variante, ya comenzó el segundo tiempo. Francisco González, el árbitro, secundado por Germán Cabezo y Walter Cano, con goles de Ailton Oviedo y del Loco Juan. Atención, va. Le pegó feo.
4: Agarró mal.
3: Juanjo Martínez. Le pegó al arco. Quiero decir algo, ¿no? Y esto tiene mucho que ver, a veces me parece, con el resultado, ¿eh? Recordemos que Tigre jugó el martes.
4: Jugó el martes.
3: ¿Sí?
4: ¿Cuánto había descanso?
3: Estuvo
4: haciendo práctica también,
3: ¿no? Sí, obvio. Pero hay que decir eso también. Esto es una decisión de Tigre, ¿eh?
4: Sí.
3: Porque Tigre es el local.
4: Sí.
3: Tigre puede decidir jugar el domingo.
4: Claro.
3: Si lo jugar hoy, es decisión de Tigre, que ya lo ha hecho la otra vez también, cuando jugó miércoles y jugó viernes.
4: Viernes.
3: Hoy tuvo un día más de descanso esta semana. Pero insisto, es decisión de Tigre, ¿eh? Allí ya buscando Thiago Bisotti, Sánchez. Tiro largo de Pagura, posición adelantada. Ya vamos a reiterar el banco de suplente de uno y otro equipo, ¿eh? Ya vamos a reiterar el banco de suplente de uno y otro equipo para este partido. Señoras y señores, aquí el banco de suplente de Tigre. Dígamelo, Barbie.
4: Suplente de arquero lo tenemos a Luciano Sandrigo. Después tenemos Bruno Medina, sí. Michael Luna, Lucas Ruda, Mario Duarte, Tomás Canino.
3: Exactamente, el banco de suplente de Defensores de la Costa.
4: David Zárate.
3: Sí, señor.
4: Adivine.
3: Tommy Dorán.
4: Sebastián Jiménez, Cristian Jiménez, Rodrigo Jiménez.
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3: A ver, Juan Cruz.
10: Sí, se había bajado el volumen, no sé por qué.
3: ¿Cómo?
10: Se había bajado el volumen.
3: ¿De acá, de nosotros?
10: No, de acá mío. No sé por qué.
3: Bueno, perfecto. Allí, después coménteme lo que dice la gente en nuestra página de Facebook, Juan Cruz. Allí va buscando el Seba Pagura. La tira otra vez. Falta, tiro libre.
4: Estamos en
3: un puesto
4: de la costa, ¿eh?
3: Sí. Exactamente. Señoras y señores, en esta noche de día viernes, aquí ahora.
4: Y quiere que la tiene en la cena.
3: Exactamente. Exactamente. A ver, ahora le va a dar Fagunde, cabezazo largo. Bueno, pasó allí.
4: Falta, sobre
3: ella. Chelo, ¿comienza o no comienza? Parece que no todavía. El Chelo Godoy. Está en cancha. Perfecto. ¿Cómo lo trata el humo del Chori?
11: No se ve mucho, se va para otro lado.
3: Claro, pues claro, se va para el sur, exactamente.
11: Claro.
3: Hoy se salvó.
11: Fresco el tema, ¿eh?
3: Sí, exactamente. Exactamente.
11: ¿Se
3: tomó
11: un mate o no?
3: Sí. Sí. Sí, señor. No. Hoy tengo que dar a la derecha, insisto. No. Cuando ya le dije.
11: Bueno,
3: pasamos del tereré al calentito. Acá, Calentito, exactamente. Bueno, sí. Dale, Juan Cruz. Te aguanto, Juan Cruz. Allí va a ser el lateral. Intenta otra vez Atlético Tigre. Sale jugando por afuera. Terminaba despejando. Señoras y señores. Busca y corta a González. Allí anda Juanjo. La tiene Juanjo. Va Juanjo. Con Vinchita, Juanjo. Otra vez, Thiago con Vinchita. Ah, güey. Ahora lo tiene Alessandro. Va Sánchez. Para Guillotti. Va Guillotti. Para Juanjo. Corta Juan González. Allí va Juan. Upa. Lo atrás. Falta. Lo de atrás. Falta, señores, sobre Juan González, el autor del gol. Aquí
12: empezó a mover el banco.
3: Sí, mira, mandó a todos a calentar. La tira largo. Exacto. Ya la tiene Nahuel Gómez. Saca alto, fuerte y lejos. Buscaba Laga. Poco de Laga hoy. Atención. Intentaba poco de Brian también. Va Brian, le pegó Brian. Ya la tiene el Benja Espinosa. El arquero, el uno. El defensor de la costa. Saca Benja. Largo el pelotazo. Ganaba de cabeza Alessandro. Ahora va buscando Nacho Villarreal. Intenta otra vez. Y ahora sí, señores. Ahí está. Qué libre. Aquí van a buscar todos otra vez el cabezazo. Los de la costa. Bueno, así se amontonan. Francisco González que toca el pito fuerte. Cuando Francisco González toca el pito fuerte es porque toca el pito fuerte.
12: Tiene que intervenir,
3: sí, exactamente. 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Señor querido, ¿estás por ahí? A ver qué le dice Amarilla y Amarilla. Para vos y para vos. Para Axel y para Ailton. Para
13: Axel. Está por arrancar el segundo tiempo, Dani.
3: Bueno, contame lo de los...
14: Ya estoy, Dani.
3: Perfecto. 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
13: 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Arrancó el segundo tiempo acá,
3: Perfecto. Comenzó el segundo tiempo en cancha de tiro. Gana Román Fútbol Club 1-0. Y con este resultado está quedando lejito la el octavo. Está quedando un poco lejos, salía 3 puntos, pero era una gran oportunidad para poder acercarse a que sí, sí, adelante.
13: Pero falta el segundo todavía.
3: Totalmente.
13: A tiro no hay que darlo por muerto hasta lo último.
3: No, para nada.
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3: Hay una conocida mía que anda con la moto más o menos. Me está llevando mate ahora. Me está llevando mate ahora.
13: Y bueno,
3: anda con la mitad de la moto.
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14: ¿Vos de parte tuya, Chelo?
13: Sí, sí, no hay drama, decile eso.
14: Perfecto.
3: Ahí es donde te fajan.
14: A la cuenta de Chelo le digo.
13: Vos decile así. No hay nada, no hay drama. Vos decile, soy colega de Chelo, nomás no pasa nada.
3: Exactamente. Señoras, sí, señores. Te cuento que se viene la batalla de los arqueros en enero. Anda reservando tu lugar para la batalla de los arqueros. Se fea. Batalla de los arqueros, organizado por Carlitos Sosa y su equipo de trabajo. Exactamente, se viene Mario Duarte.
13: El amigo ¿sí? Pajarito Sosa.
3: Pajarito Sosa. Tenía ahí una está, gran cualidad, Pajarito. volaba muy bien, Pajarito.
13: Sí, por eso.
3: Solo problema, él volaba para el lado que no estaba la pelota. O sea, él volaba, exactamente. Allí la variante se va, Thiago, se fue Thiago Villotti, y entró Mario Duarte. A ver qué
14: caso. Más presión.
3: A ver. Insisto con esto de que Tigre jugó el martes y juega hoy, el rendimiento no es el mismo, el martes por ahí la cancha estaba un poco más pesada y demás.
13: Todo influye,
3: todo influye. Recordemos que mañana hay vóley aquí en Tigre, organizado por Tigre Tony y sus chicas. En Atlético Tigre.
13: ¿Sigue jugando la armadora ahí o no?
3: Sí, sigue.
14: No hay reemplazo.
13: Ah, sí, claro, por
14: pide
13: eso.
14: Pide reemplazo, pero no hay.
13: Bien.
3: Ahí, estamos por cambiar el número nomás.
14: No.
3: Cualquier cosa me da el número, ¿eh? Ah, sí. ¿Cuándo, Juan?
14: Cámbiame el depuesto.
13: Te peleas por el título, por el número.
3: Bueno. Jure, le dice Francisco Sale. Señoras y señores, hay tiro libre que favorece.
14: A veces la puedo aprovechar.
3: Exactamente. Es un tiro libre cerrado. Atención, allí va Laga Costa, es un corte cerrado. Va Laga, centro pasado.
14: Muy pasado.
3: Tengo tiempo, Juan Cruz.
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3: Bueno, recordemos que están en el descanso. Matienzo 0, Racing 0. Allí va otra vez. Recordemos que Barrenorte terminó el primer tiempo con ese resultado, Juan Cruz.
15: Hasta lo que yo vi, sí.
10: Ahí están ganando 3-0 todavía Barrio.
3: Perfecto. Aquí va a venir un tiro libre que favorece al Pelino. Maneja este tiro libre, Laga Costa, busca el centro, sacando cabeza. Intentaba Mario. Está ganando Mauri, va Mauri, Mauri, Mauri, el centro. Bueno, apareció la cabeza. Lo cerca de descontar.
4: Si no saltaba, Estarel seguramente podría ser gol, ¿no?
3: Sí, lo cerca el Felino para descontar.
4: Tiene un metro casi dos.
3: ¿Cuál?
4: ¿Hace 2 metros?
3: Sí, no, es alto, es grande. 1.85 metros, más o menos. Ah, tiene, es bastante alto. Brian Escalé, que viene de convertir el martes. Aquí en la victoria del Felino. Ahora va otra vez. 15 minutos se juegan. Señoras y señores, ya están jugando este segundo Dani. Tiempo también. ¡Sí!
13: Penal para tiro, Dani.
3: ¡Uf! Bueno, atención.
13: Penal para tiro, tiene la oportunidad.
3: ¡Dibújeme ese penal, Chelo!
13: Le va a pegar Diego Sarantonelli. Se acercó él a la pelota. ¡Mira! ¡Puta la pelota a él, eh!
3: ¡Diego Sarantonelli!
13: Para que ahora... Para que ahora se están disputando.
3: Ah,
13: no, va a Silly, va a Silly.
3: Parecía raro.
13: Va a Silly, va a Silly.
3: No. Entonces va el Gavi
13: Silly. Gol. Gol de tiro, empató Silly. Nada que hacer para el arquero, se la esquinó al palo del techo del arquero. Y el arquero se tiró para la izquierda, así que empató tiro. Ya te digo los cuantos minutos empató tiro. A los 9 minutos empató tiro, ¿eh?
3: Bueno, empató el tricolor, señores. El Gavi Silly.
13: Te digo que empezó tiro muy, muy para adelante y tuvo varias llegadas antes del penal, ¿eh?
3: Bueno, perfecto. El Chelo te cuenta que empató tiro. 1-1. Ya, seguramente Fame no va a decir si arranca o no arranca. Matienzo en el segundo tiempo con Racing.
15: Acaba de empezar, Dani.
3: Acaba de comenzar el segundo tiempo. Matienzo y Racing. 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Hoy una ausencia importante que tiene Tigre es la de Jonah Oreira, que cumplió cinco amarillas. Está suspendido por 5 amarillas. El defensor, que bueno, se había afianzado muchísimo en filas de El Felino, ¿sí? Allí la va buscando otra vez carne, sería super carne, es mi sueño. 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Ya hace falta gas, también. 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
4: Variante la copa.
3: No. Alegas, dale gas y alegas, tipos de
13: dale gas.
3: 10, exactamente 10, 15 y 45. Se viene el Seba Paura, el Seba Jiménez, el Seba Jiménez, no vi quién se fue, Barbie.
4: No, el cancelo.
3: El Seba Jiménez, así intentaba el Seba, a ver si tiene minutos en cancha hoy el Rolo. Atención, saca González. Bueno, dicen pan 24 horas, dicen pan. Chiva. Copa largo. Le hicieron bien, bueno, bueno, bueno. Se viene el peligro, viene el centro. Se pasaron todo. Va Juanjo. Falta y amarilla. Falta y amarilla para Juanjo. Llegó tarde, Barbie.
16: Llegó tarde, llegó muy tarde.
3: Señoras y señores, tengo tiempo, Juan Cruz.
17: Si vas a entrenar dos o tres veces por semana, una rutina full body es tu mejor opción. Vamos que te explico. Recordá que debes tener un ejercicio de empuje, como el press banca, un ejercicio de tracción, como el remo de gironda, un ejercicio de piernas, como la sentadilla, ejercicios para el core, como la plancha dinámica. Y listo, así trabajas el cuerpo de forma completa y efectiva.
3: Bueno, me dio Chelo. Atento, Chelo.
11: Sí.
3: Me dio el último mate. Me dio el último mate, Barbie. ¿Qué significa cuando no hay más agua y queda el último mate?
11: No sé, que se quedó sin gas.
3: Ah, no, dice que te quiere tu suegra, dice.
16: ¿Será?
3: Así dice. Claro que sí. Claro, claro. Creo que...
11: ¿No sabía lo de la naranja, viste?
3: Ah, sí, cuando la naranja...
11: La cáscara de naranja cuando... sabía yo, no claro, sabía yo el también, último mate.
3: Yo también, yo de la cáscara de naranja, sí, siempre se me cortaba por la mitad a mí.
11: Pero me imagino lo que debe ser el último mate para que te quiera tu suegra, ¿no?
3: Sí.
16: Así yo no.
3: Ahí sí que volvió el tener el último, ¿eh?
16: ¿Cómo te quieres más?
11: Imagínate lo que te quiere tu suegra, entonces.
3: Volvió el tener el último, ¿eh? Qué bárbaro.
16: Frío el corazón.
3: Frío el corazón, ¿eh? Frío el corazón. Qué bárbaro, ¿eh? Ay, Dios santo. Qué bárbaro. Aquí... Se vino otra variante en Tigre.
16: Otra variante.
3: Se vino otra variante en Tigre. A ver quién se va. ¿Juanjo Martínez se va?
16: Ábalos.
3: Ábalos. Ah, sí, Ábalos. Casaca número 4.
16: Bruno.
3: ¿Entra Bruno Medina?
16: Sí, ingresa.
3: Entra Bruno Medina. Señor Bruno Medina. Ya está en cancha. Se pasaron 22 minutos ya, ¿eh?
16: Ya, rápido.
3: 22 minutos se pasaron. Sigue ganando la Costa. Y ahora se viene allí, la buscando Axel. Cuidado que hizo Axel. Epa, era Ayrton, el peluquero loco. El que me cortó el pelo mal a mí.
16: Ese,
3: el que me cortó mal el pelo a mí. Ese era Ayrton. Y ahora sí, señores. La va buscando. Ganaba de cabeza. Eduardo González. Tengo tiempo, Juan Cruz.
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3: Ahora va buscando allí Adilson Massin. La tira Bruno Medina, que está abierto solo aquí por el sector izquierdo. Fecha número 8. Ya vamos a buscar novedades de Barrio Norte. Atención, viene Mauri, el centro. Bueno, intenta Tigre, Barbie.
16: Intenta, pero la cosa está muy bien ahí, cortándole todo interés.
3: Hoy Tigre da la sensación de eso, ¿no? Que tal vez es un poco de cansancio, ¿no? Allí viene el centro, se pasaron todos.
16: Pero está muy bien reforzada la cruzada, ¿no?
3: Ahí anda Mauri Chávez. ¡Va Mauri! ¡Va Mauri otra vez! ¡Laga! Aquí va largo. Ya la tiene, la controla.
4: Con su compañero en la espalda.
3: Sí, exactamente. Saca Benja. Estaba intentando con Tagunde. Paso por cancha de Matienzo. ¿Alguna novedad? Pamela Conin, allí en cancha de Matienzo.
18: No, Anito,
3: todavía no. Está detenido el juego. Se deja ver el partido, digo, es interesante, es lindo.
18: No, el primer tiempo está muy interesante. Ahora se tiene que estar arrancando, pero el
3: primer tiempo bien. Sí. Bien, perfecto. Así va otra vez. Pame, con respecto a la defensa, falta Matías Cian y está cuestión de mal.
18: Exactamente, Matías está con una lesión y el flaco tenía las 5 amarillas.
3: Claro, perfecto, perfecto, ahí está, perfecto. Señoras y señores, aquí sacaba largo otra vez, porque yo había una variante en filas de la costa. La noche del viernes, ¿alguna novedad de Barrio Norte Campe, Juan Cruz?
10: Todavía nada.
3: Perfecto. Novedades del fútbol nacional en cualquier momento. También. Así va a sacar. Nahuel. La tiene Bruno Medina. Va por la izquierda. Hace dentro para Alessandro Sánchez. Bruno Medina. Allí anda Bruno. La va buscando con Mario. Saca Kevin bien parado. Atención a Mitado. A Mitado, ¿no, señor? Bueno, se le acaba. Finoli, ¿eh? Finoli, Finoli, Finoli. Sale jugando. Allí anda Adilson, Adilson, Adilson. Tiene Seba Pagura. Ahí está Bruno Medina. Da la sensación que la cosa se metió un poquito atrás. Sí, parece que para jugar de contra, ¿no? Como para jugar de contra. Aquí está Bruno. Lateral. ¿Cómo sigue todo por allí, Chelo? Contame qué pasa con Atlético Tiro 1 y Román Fútbol Club 1.
11: 20 minutos, Dani, 1-1 todavía. Salió más despierto Atlético y Tiro en el segundo tiempo, ¿eh? El empate y bueno, y después salió más despierto el segundo tiempo, ¿eh?
3: Mirá vos, perfecto.
11: Sí, sí, sí.
3: ¿Cómo?
4: ¿Dónde cambia?
3: A ver, sí se va. Número 11. Número 11, Emil Romero. Y el Seba Paura. Emil Romero y el Seba Paura se van. Ingresa. Ingresa Zárate. Brian Paura, digo, Brian Barbona y allí después el sector de Dios, ¿quién es? El Rolo Jiménez, sí, sí, allí está, los dos delanteros nuevos, Brian Barbona y el Rolo Jiménez en filas de la costa. Ya poquito va agarrando ritmo el Rolo otra vez después de su larga inactividad por lesión. Así anda buscando Brian, intentaba falta. Bueno, falta, señores.
10: Ahí Liga Profesional, Dani.
3: Dale, Juan Cruz.
10: Bueno, ganó Rosario Central 2-1 contra Aldo Civi y están ya terminando Independiente de Rivadavia contra Estudiantes, que gana Independiente 2-1. Los dos goles fueron hechos por Arce.
3: Perfecto, perfecto. Señoras y señores, aquí buscaba otra vez, intenta el Rolo, la aguanta el Rolo, sale jugando con el Seba Jiménez, Se va Jiménez, es hermano de Jiménez. Es hermano de Agustín Jiménez, ese chico que está en Campanilla, que está en la costa y demás, el Lago Jiménez, Epa, se dejó caer Fagunde, artista exclusivo, artista exclusivo.
16: Protagonista.
3: Sí, señor, todo tiene Fagunde, todo tiene Fagunde. Ahora va a sacar otra vez. Ya pasó por el cancha de Matienzo. Pamela Coni le cuenta que empatan 0-0 Matienzo y Racing. Un Matienzo que viene de caer ante Juventud. Contame, Pame.
18: Dani, no hay novedades. Está intenso el partido, pero hasta ahora
3: no. ¿Movió el banco, el loco?
18: Aún no.
3: Bueno, perfecto. Aún no movió el banco. Señoras y señores, aquí va Juanco. Va Juanco. Bueno, hacia atrás. ¿Quién está Juanco otra vez? Va Bruno. Busca el centro. Es largo. Callati. Callati. Callati. Pegaste como yo, callati. Lo pegaste como yo, callati. Señoras y señores, aquí ahora. Tengo tiempo, Juan Cruz.
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3: Bueno.
16: ¿De quién? De Tigre.
11: Cambio.

0: No. A ver. Juan Maximiliano. ¿Con quién ingresó?
1: Con Lucy.
0: Sí.
1: Jonathan.
0: ¿Por quién? ¿Qué número tenía el que salió?
1: La 18, el 8 salió.
0: Ajá. El 8 era...
1: Jourín, Maximiliano.
0: Ajá, Maximiliano. Y hoy salió Rowling, ¿no?
1: Exacto, exacto.
0: Hoy salió Rowling, el pibe Rowling salió hoy. ¿De qué número tenía Rowling hoy que salió el primer tiempo?
1: Para, déjame mirar, para Dani, para, déjame sí, mirar, ya sí. Te confirmo bien.
0: Sí, sí, porque me parece que era el mismo cambio, por eso pregunto.
1: No, sí, para. Porque salió por el otro lado y no vi por quién hizo el cambio. Bien.
0: Claro, porque el primer cambio en el primer tiempo...
1: Claro, sí me acuerdo.
0: ¡Atención! ¡Mira la pelota!
2: Quedó una peligrosa.
0: ¿Era de él?
2: Bien atento, ¿eh?
0: De Laga Costa. Era de Laga Costa. Exactamente. Laga Costa lo tuvo. Señoras y señores, insisto, el felino tuvo una recién a los 33 minutos de este segundo tiempo. Tengo tiempo, Juan Cruz.
1: ¿Dani?
0: Sí.
1: El cambio fue Colucci por Núñez, Bruno, perdón.
0: Ahí está, el número 8, Bruno Núñez.
1: Número 7, Bruno
0: siete.
1: Núñez.
0: Perfecto. Ahí está, ahí ahora sí.
1: Ahí está.
0: Bruno
1: ahí está,
0: Núñez entonces, se retiró. Perfecto, Bruno Núñez se retiró en filas de Román Fútbol Club. Jonah Colucci, otro jugador que ha salido campeón con Atlético y Tiro, Chelo.
1: Sí, le gritaban acá por acá los simpatizantes de Tiro.
0: Sí, nada, no, aparte lo aman a Jonah Colucci en Atlético y Tiro,
1: Sí. Los directivos.
0: Es muy querido.
1: Lo cargaban.
0: Es muy querido, exactamente. Señoras y sí, señores, insisto, aquí se van ya 34 minutos de este segundo tiempo. La Costa no gana bien, Tigre que intenta, pero no puede llegar al descuento, ¿no?
2: No, ahí sin otro cambio, va probando Milton a los últimos
0: minutos. Exactamente, hacía bastante que nos conocíamos de ropa del Perú, ¿no?
2: Aparte de la manera que está jugando.
0: Sí, es cierto.
2: Un partido que lo levantaron por más
0: sí.
2: Vieron que jugaban dos días diferentes.
0: Exactamente.
2: Pero hoy lo siento.
0: Insisto, esto es decisión de Tigre, porque exacto. Alguien lo va a decir.
2: Sí.
0: Decisión de Tigre que juegue el martes, que juegue el viernes, ¿sí? Allí va a ser el lateral. ¡Lateral!
2: Y creo que la última variante que le queda a la Costa, ¿no?
0: Sí. Cristian Giró se viene a la cancha.
2: Dos.
0: Se viene Cristian Giró y Zárate. Cristian Giró y Zárate. Se vienen en filas del equipo de Pipi Pichet. Vemos que la Costa viene de una derrota contra el Conquista Club de Fútbol, ¿sí? Cayó en su cancha la Costa después de haber venido 5 partidos sin perder. ¡Señora! Pero, ¿la están escuchando a sus hijos, señora?
2: Tranquila, no vaya a sus hijos.
0: Por favor, ¿eh? Una relatora así que dice, ¡joder!
2: ¡Me quiere!
0: ¡Qué vale, ¿no? ¡Qué vale! ¿Usted cuando faltaba a la escuela copiaba las cosas después del otro día?
2: Sí, siempre.
0: ¿Completaba?
2: Sí, siempre.
0: ¿Responsable? Bueno. ¿Usted estaba por faltar o no ponía excusa? ¿Ah?
3: ¡Dani!
0: ¡Chípame!
3: Hizo el primer cambio Miguel Olivares. Salió Maxi Domínguez y entró Camilo Fernández.
0: Bueno, yo a Camilo lo pongo de titular, ¿eh? A mí me encanta Camilo. Me encanta como juega Camilo, ¿eh? A la cancha Camilo Fernández, entonces. ¡Atención!

0: Tigre. Ahí va Alessandro. La tiene Juanjo. Va Juanjo. Busca el centro. Bueno, la haga. Se hace de larga. Totalmente desviado. Señoras, sí, señores. Aquí y ahora. Tengo tiempo, Juan Cruz.
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0: ¡Atención! Aquí va a sacar Adilson. Así está Adilson para darle. No, sacaba la lucha de ti. Y está sentido acento otra vez. Acá González Eduardo. Brian que no podía, la haga que iba. Es bueno, va Brian. ¡Gol! ¡Gol! ¡Y tire! ¡Gol! ¡La gente con Tigre! ¡Brian! ¡Es Karen, señores! Ahora pone Tigre 1, Defensor de la Costa 2. Brian Scarell convirtió el gol a los 38. Y ahora, señoras y señores, va a ser un aluvión Tigre, ¿eh? Así nomás te digo, va a ser un aluvión Tigre. Descontó Brian, señores. Y ahora vamos a ver cómo se defiende la Costa. Ya paso por cancha de tiro, busca el centro. Vamos a cancha de tiro con... ¡Uf! Mirá el tiro libre que tiene la... ¡Sí!
2: Se vino el primer amolestado recién en tiro, fue para Mabatier Franco. Se realizaron dos cambios. Salió el 9 y el 10 en tiro, Zanini, Emanuel y Sarantonelli. Ya te digo quién entraron, el 17 y el 18 entraron en tiro,
0: Perfecto, ¿quién serían?
2: Toledo Lucas y Oviedo Juan Cruz.
0: Perfecto, Juan Cruz Oviedo, mirá. ¿Y quién más? ¿Y Lucas Toledo?
2: Y Lucas Toledo, sí.
0: Bueno, Juan Cruz Oviedo, mirá, me encanta el chico Juan Cruz Oviedo, ¿sí? Juan Cruz Oviedo. Málaga Costa, allí Málaga, rebotaba la barrera. 2-1 el partido y ahora va Nacho. Va Nacho. Sigue Nacho. Cortada bien allí. Era Bruno Medina. Atención. Busca el centro largo. Saca el Tommy Darán. Ahora va buscando. Viene el centro de Cayati. Estaba buscando para afuera. Juanjo. La tiene. ¡Remate! ¡Qué remate de Caigati! Bueno, sí, señores. Ya la tiene. Bueno, el indirecto. Cobró indirecto. Se equivocó el arquero de la Costa. Cobró indirecto, señores. Claro, la había agarrado, después la soltó y la agarró de vuelta. Y hay un indirecto peligroso. Atención, se tiene que poner la barrera abajo del arco. Abajo del arco, definitivamente se tiene que poner la barrera. Es indirecto, señores. Esto es peligroso, señores. Atención. Está Mauri. Y anda por allí Cairati. Va Mauri hacia adentro. Se pasaron todos, señores. Intenta otra vez, va Tigre. Allí la va sacando. Córner. Se viene el felino. Se vienen felinos, señores. Atención. Allí la va a buscar otra vez. Tiene el centro. Córner otra vez. Tiro de esquina. Se viene el felino. Barbie.
3: Ahora sí.
0: Sí, allí viene el centro. Sí. 42 son los minutos. Y ahora se viene que Fagunde. Va Fagunde, va Fagunde, va Fagunde. Por aquel sector explicaba. Zárate, va Zárate, Zárate. La tiraba larga. Intentaba otra vez. Ya terminan despejando. Atención. Alessandro, largo el pelotazo, va bajando Mauri, ¡adentro! ¡Córner, señores! ¡Uf! ¡Es un aluvión el felino! ¡Todos van a buscar el cabezazo! Señoras, sí, señores. Allí viene el centro. La buscaba otra vez. ¡El remate! ¡Cabezazo de arriba! ¡Cabezazo! ¡Bala que pica en cerca!
3: ¡Sí!
0: ¡Bala que pica en cerca, señores! Se pregunta la hora. ¡Para un poco! ¿Cómo apunta la hora? ¡Que falta mucho todavía! ¿Para dónde? Fagunde pregunta la hora, viene el centro, saca de cabeza, allí va otra vez. Falta de Bruno Medina y amarilla, falta y amarilla para Bruno Medina. Señoras y señores, lo cierto es que no está cerrado todavía el partido.
3: No está cerrado.
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0: A Cairati no le queda lindo la número 6. Para mí, Cairati es la 4.
3: Es la 4.
0: Si entra con alguna cualquiera de su frente. Pero es la 4. De defensor y la 4, la 6 no es lo mismo, ¿sí? Estamos todos con Cruz. Exacto.
6: Sí, ya, Dani.
0: Dale, paso por Chelo. Chelo, contame qué pasa por allí cuando se viene un córner para Tigre.
2: ¿Cuánto? 38 minutos, Dani. El partido bastante picante. Llegan los dos. Más sí. que Román. Pero está bastante picante, ¿eh? Muchas
0: cinco.
2: Cosas tienen entre los técnicos contra el árbitro, ¿eh? Tan
0: bueno.
2: Que...
0: Perfecto, 5 minutos más, Juan Cruz. ¿Cómo viste el arbitraje, Chelo?
2: Bastante flojo el arbitraje, Dani, ¿eh? Bastante flojo.
0: Bueno.
2: Los de tiro están muy enojados con el árbitro. Acusan faltas que nada que ver, pero bueno.
0: Perfecto, ya paso por cancha de Matienzo. Atenta va Pame, atenta Pame, cuénteme qué pasa por cancha de Matienzo.
6: Hubo cambio en la mano del equipo local, salieron Cristian
0: Sili. Entró Cristian Sili. Atención Malaga, busca el centro de Laga, hielo alto, salió Benja. Se quedó corto Benja. Qué situación de presión,
6: ¿Cómo entró Tigre ahora en su último minuto?
0: Exactamente. Lo que pasa es que el gol él le dio, se envió en el inco, ¿no?
6: Es decir, vamos que podemos.
0: ¿Existe la adrenalina en el vóley?
6: Sí.
0: Bueno, Chelo, ¿existe la adrenalina en...? ¿El qué?
6: Humble.
0: ¿El handball? Cling, cling, cling, cling. ¿Existe la adrenalina de handball, Chelo? Chelo. Lemon Chelo.
6: Chelo, queremos
2: pasta. Ahora te escucho, Dani, ahora te escucho.
0: Digo,
2: de nuevo la pregunta.
0: Si existe la adrenalina de handball.
2: Obvio. Sí, mucho.
0: Bueno. ¡Atención! ¿Has
2: handball alguna vez?
0: Sí, vi.
2: No, es una locura, sí.
0: Sí, es verdad.
6: Yo nunca entendí.
0: Un estado físico tremendo.
2: Sí, olvídate.
0: Exactamente. Allí va Bruno Medina, busca el centro. ¡Atención! Y ahora hay saque de arco. Saque de arco. Tengo tiempo, Juan Cruz.
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0: Buscando Tomás Talino. ¡Opa! Bueno, es para Roja. Sí. Claramente, Tomás. Sí. Fue innecesario, fue de atrás, fue totalmente innecesario lo que hizo Tomás Tanino, la cual se va expulsado, Roja directa. Paso por cancha de Matienzo, Pamela Colin, cuénteme qué pasa entre Matienzo y Racing.
6: Racing sigue 0-0.
0: ¿Tuvieron algunas situaciones de gol ambos equipos?
6: Sí, inclusive Cristian tuvo un tiro de afuera del área y fue a manos del arquero.
0: Bueno, perfecto. Lo tuvo Cristian Sin entonces. Señoras y señores, se va a terminar el partido. Lo está ganando la Costa 2-1. Así ganamos lo alto. Es bueno, tiene que salir. Uy, no salió nunca. La pelota que quedó viva de otra vez. Acaba largo. Pedían falta, no le dan. El remata al arco. Cairati. Siempre Cairati algo quiere, ¿no?
6: Cairati, no le sale hoy nada.
0: Siempre algo quiere Cairati. Señoras, sí, señores. Alguno me tendrá que situar el cable cuando pueda. Aquí será una de las últimas, o la última en realidad. Señoras, sí, señores. Lo cierto es que... Final del partido. Ha ganado Defensor de la Costa. Ha ganado Defensor de la Costa, Barbie. Exactamente.
6: Sobre todo lo aprovechó a un Tigre cansado.
0: Sí.
6: En todas las áreas. Lo aprovechó bien.
0: Exactamente. A ver, Chelo, ¿quién llama por allí?
2: Cambio en tiro.
0: Dígame.
2: ¿Me escuchas?
0: Sí, Chelo, te escucho.
2: Se retira Gabriel Sili y entra Agustín Núñez.
0: Perfecto.
6: Mauro.
0: Perfecto. cambios en fila de tiro. Aquí ha sido final, señores. La gente igual aplaude a Tigre,
6: La gente igual.
0: Sí, Pame.
6: En el equipo local entró Rodrigo Rodríguez, salió Diego Sonic y entró Lema Medina y salió Lautaro Olivares.
0: Perfecto. Señoras y señores, aquí Tigre se va igual, aplaudido, cae bajo por la derrota igual, pero la costa se va ganancioso de este clásico avellanedense. Lo ha ganado por 2-1, creo que justifica por lo que hizo en el primer tiempo, por lo que lo aguantó y por los embates que después él no pudo terminar de cerrarlo. Pame, Barbie, buen triunfo de la costa.
8: Muy buen triunfo. Hay que felicitar a los muchachos. ¿Eh?
0: Exactamente. Juan Cruz, vendemos dos y venimos.
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2: Recién Agustín Núñez a ¿cómo es? A Rodrigo,
0: ¿A su hermano, capa?
2: A su hermano, le pegó.
0: ¿Ah, sí?
2: Quédate quieto, parece que le quiso decir.
0: ¡Ah, le dijo! Lo que ¿sabe lo que pasa? ¿Sabe cuál es el tema ahí? No, que el Bocha le había prometido una cena. A Agustín. Y no cumplió. Entonces le dijo a Agustín, yo te voy a atender a vos, le dijo. Así le dijo. Te voy a atender a vos. Así que duelo de hermanos.
2: Sí, lo dejó tirado y le dice a Agustín, no le hice nada aquí.
0: Chelo, sí, cuando termina, esa es la foto que quiero. Esa es la foto que quiero, la de Agustín con el Bocha.
2: Dale, listo.
0: La de Agustín con el Bocha, cuando termina, ¿sí?
2: Listo,
8: bueno. Recién ahí estuvimos hablando con Milton, que era el reserva.
0: Sí.
8: Fue solo golpe,
0: por suerte.
8: Lo llevaron realmente a hacer una placa todo y solamente golpe.
0: Bueno, Barbie, les pido porque yo tengo que quedarme a hacerle el aguante a Papa, que faltan unos minutos más todavía ya, así que la despido.
8: Bueno.
0: Gracias por el aguante, se aguantó el frío.
8: Sí.
0: Muy buenos los mates.
8: Recién está agarrando frío.
0: ¿Ah, sí?
8: Mañana estamos en vóley. Mañana. Los invitamos que se acerquen acá al club 1:30, más o menos 2. Y vengan a comprar algo.
0: Exactamente. Exactamente. Gracias, Barbie.
8: Chau.
0: Bueno, ahí está. Barbie se va, yo me quedo porque tengo que hacer aguante a Pame y al Chelo. Ahí en cancha de tiro faltan menos minutos que allí en cancha de Matienzo. Lo cierto es que, insisto, aquí ha sido final. La verdad, allí la gente de la costa que se siente, obviamente, con una victoria importante. Una victoria importante para la costa que sigue sumando y, como diría por ahí Cristian Otto, el técnico de Reconquista, no piensan en la tabla, simplemente piensan en tratar de cumplir y sumar que le viene bien, ¿sí? Lo cierto es que, Chelo querido, me parece que no me desenchufó.
8: Ahí voy.
0: Bueno, perfecto. Tengo tiempo, Juan Cruz.

0: Lucas Toledo. Ha molestado Lucas Toledo allí en fila de tiro. Señoras y señores, insisto, Juan Cruz, ¿alguna novedad de Barrio Norte y Campey Villa, por favor? Allí ya le decimos lo de Barrio y Campe.
1: Sí, Dani, tengo información. 4-0 gana Barrio y ya finalizó.
0: 4-0 gana Barrio a Campey Villa.
1: Ganó, pues ya finalizó el partido.
0: Ah, ya terminó.
1: Así es.
0: Bueno.
1: Dani, vendemos a ver si escuchar a Puli.
0: Sí, bastante. No digo todo bien, pero a usted lo escucho un poco como... No lo escucho como lo estaba escuchando hasta que se cortó, pero...
1: Estamos... ¿Ahora cómo me escuchás?
0: No, sigo insistiendo que no es lo mismo que cuando ya se había cortado. Pero no importa porque algo entiendo. Paso por Pamela Conin. 1-1, Barro Maña, Atlético y Tiro. Ganó Barrio Norte 4-0, empatan Matienzo y Racing. Señoras,
2: final,
0: sí, señor.
2: Final.
0: Se terminó
2: cancha de tiro, 1-1.
0: 1-1, final en cancha de tiro. 1-1, señores. 1-1. Empate justo, Chelo, podemos decir.
2: Sí. El segundo tiempo lo tuvo más Tiro, que podía ganarlo, pero también con un Román que no se quedaba también, ¿eh? Así que bueno, pero empate justo.
0: Bueno, perfecto. Chelo, si podés, esa foto que te pedí,
2: que
0: termina siendo importante. Y bueno, obviamente te despedimos, excelente laburo, allí poniéndole todas las pilas, obviamente, como siempre decimos también, agradecer a nuestros oficiantes que están ahí al pie del cañón, y que bueno, gracias a ellos nosotros podemos cumplir una labor a través de la radio, Chelo.
2: Bueno, Dani, bueno, me despido de ustedes también, nos vemos la próxima, vamos a ver si podemos sacar esa foto,
0: Perfecto. A ver, Pame.
3: No, y que no se olvide la nota, Chelo.
0: Ah, no, Chelo, no te olvides la nota con Pablo Cantero, Perfecto.
2: Dale, Dani.
0: Allí. Dale. Perfecto, tengo tiempo. Juan Cruz, dame dos y venimos.
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1: Vamos. A ver, Dani.
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0: también.
1: Ahí está. A ver, Dani.
2: A ver, yo te escucho.
1: Ahora sí, ahora sí.
2: Bueno, perfecto, perfecto. A ver, Pame, ¿me escuchás?
0: Sí, te escucho, claro.
2: Bueno, entre lo que pasó ahí, Pame, en el segundo tiempo, ¿hubo situaciones, aparte de la de Cristian Silly?
0: Sí, Dani, sí, para mí fue superior en ambos tiempos, Matienzo. No es que tampoco creó demasiadas oportunidades, pero sí tuvo más llegada que Racing. Pero bueno, no ha podido convertirlas hasta el momento.
2: Bueno, perfecto. ¿El loco qué dice? ¿Conforme con el equipo? ¿Está histérico? ¿Cómo lo ves?
0: Sí, dice que él es generalmente muy intenso y hoy no fue una excepción.
2: Bueno, un análisis como mamá, ¿cómo lo viste al nene?
0: No, para mí cumplió,
2: ¿cumplió?
0: Sea, tenía toda la ansiedad y los nervios correspondientes.
2: Claro, claro.
0: Fue satisfactorio, dijo, fue muy bueno.
2: Qué lindo, qué lindo, qué lindo. Bueno, perfecto. Sí, exactamente. Exactamente. Bueno, allí Pamela Colin le cuenta que en cancha de Matienzo, Matienzo empata 0-0 con Racing. Aquí no quedó absolutamente nadie ya. Principalmente en fila de la costa. Se fueron absolutamente todos. Absolutamente todos. Bueno, aquí está la foto de los hermanos, los tres hermanos. Qué linda la foto que nos mandó el Chelo, de los hermanos, de los hermanos, claro, acá están los hermanos Núñez, perfecto, buenas fotos del Chelo, que estuvo sacando allí. Lo cierto es que allí se está cerrando la jornada de fútbol. Ganó Barrio y sigue arriba en la tabla de general. Este puntito lo complica más a Tiro, ¿eh? Este punto no le sirve mucho a Tiro. Lo cierto es que, sin duda que, igual, hay que empatarle a Román, porque Román es un equipo duro. ¡Sí!
0: Gol de Matienzo, el Gato Pérez.
2: Mirá vos, llegó el gol de Matienzo, el Gato Pérez. Llegó el gol del Raya, el Gato Pérez. Siempre hay un gato suelto por la noche, Pame. Siempre.
0: Suerte.
2: Exactamente. Gana Matienzo. Y no le falta nada, gana Matienzo y no le falta nada para que termine ese partido. Señoras y señores, el Raya lo pone arriba sobre Racing. Costosa victoria para el equipo del Loco Olivares, que venía de esta derrota antes de Juventud de Malabrigo el fin de semana. Y este Racing que es así, ¿no? Es un Racing que, insisto, a pesar de los malos momentos que tiene, por ahí pone mucha energía, pero en este caso no le está alcanzando y no le está faltando nada para que termine el partido. Tengo tiempo, Juan Cruz.
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2: Bueno, Pamela, ¿qué pasa por allí? ¿Hay alguna otra situación o no? A ver, Pame.
0: Sí, Dani.
2: ¿Se termina o no se termina?
0: Está detenido ahora porque lo están atendiendo al arquero Matienzo.
2: ¿Qué le pasó?
0: Era una pelota parada y ahí en el amontonamiento terminó golpeado.
2: Bueno, lo están atendiendo al arquero de Matienzo Ayoray. Señoras y señores, insisto, todavía no se termina. Y Matienzo que se queda con un resultado que lo necesitaba, lo necesitaba. Por ahora lo está ganando sobre el final. Llegó el gol de Gato Pérez, que por ahora está saliendo de esa racha que había tenido el equipo del Loco Olivares. Se lo cuenta Pamela Colin en cancha de Matienzo. Queda unos segunditos todavía, está detenido el partido. ¿Se reanudó el partido ya, Pame, o no todavía?
0: Justo está neto.
2: Bueno, perfecto. Se está reanudando el partido. Cierto es que una noche de viernes con todo el fútbol a través de la 94.5. El fútbol, la liga. Lo cierto es que le contamos aquí que Tigre cayó 2-1 en su cancha ante Defensor de la Costa. Ya le contó el Chelo que empataron 1-1. Atlético y Tiro y Román Fútbol Club ya nos apagaron todas las luces, ¿eh? Y que Barrio Norte le ganó 4-0 a Campe. Y solamente falta el pitazo final de...
0: Dani.
2: A ver, Pame, sí, Pame.
0: Terminó,
2: ganó Matienzo, ganó el Raya. Se lo contó Pamela Conning, ganó Matienzo 1-0 a Racing. Pame, excelente laburo, excelente trabajo. Cuando pueda, obviamente, las fotos. Y te voy a pedir algo muy curioso, Te voy a pedir algo muy curioso, muy a curioso. Ver. No, quiero que le hagas una nota a Diego Conning. Quiero que le hagas una nota a Diego Conning.
0: ¿Puedo decir, Dani?
2: Pero, no, la haces y después me la pasás, no en vivo. Quiero que le hagas una nota y después me la pasás. ¿Te parece?
0: Bueno, ahí te está escuchando. Vamos a ver si...
2: ¡Ah! ¿Está ahí?
0: Acá lo tengo al
2: ladito. Dale, dámelo.
5: Hola, Dani, buenas noches.
2: Hola, Diego, ¿cómo te va? Un gusto saludarte.
5: Gusto mío, ¿cómo va?
2: Bueno, qué sorpresa, o sea... Sorpresa, a ver, qué sorpresa que hoy el Loco haya confiado en vos y te haya sido nada más de titular. ¿Qué sentiste?
5: No, la verdad, contento por la oportunidad que se me dio justo en ese momento y traté de aprovecharla al máximo.
2: ¿Cuándo te dijo el Loco? A ver, ¿cómo fue? Contame cómo fue eso.
5: ¿Cómo? Perdón, Dani, justo
2: me... Digo, ¿en qué momento te dijo Loco, mirá que hoy va de titular? ¿Cuándo te lo dijo?
5: No, el miércoles en la última práctica había parado el equipo y me había plantado en otra posición. Y el miércoles, el martes hicimos fútbol, hice con el equipo de reserva, digamos, y el miércoles fue donde probó, digamos, con el equipo que iba plantado hoy.
2: Ajá.
5: Y me dijo, al final de la práctica me dijo que iba a salir así, si todo iba bien y no había ningún cambio de última hora.
2: Ajá.
5: Gracias.
2: Mirá vos que ves. Diego, si vos fueras tu propio técnico, ¿en qué sector de la cancha te pondrías vos?
5: No, y la verdad, donde me toque sumar y ayudar al equipo, no tengo ningún problema. El esfuerzo está siempre.
2: Mirá vos. Bueno, ¿cómo te sentiste los primeros minutos, los nervios? ¿Cómo te sentiste?
5: Bien, por suerte mejor que la primera vez.
2: Mirá vos qué bien.
5: Más tranquilo.
2: Mirá vos, qué bien. Mirá vos, bueno.
5: Mi compañero me dieron la confianza, así que hoy fue más tranquilo. Gracias a Dios.
2: Qué lindo. Diego, bienvenido a Matienzo, a tu club, a tu al color de tus amores. Y la verdad que, bueno, la verdad, felicitaciones. Y bueno, bienvenido al ruedo de la Liga Reconquistense.
5: Muchas gracias, Dani. Gracias.
2: Dale, un abrazo. Diego Conin, el hijo de Pamela, es un gustazo. Pame, la verdad, un gustazo, tremendo. La verdad que, bueno, emoción para la mamá, ¿no? Pame, laburazo el de hoy, así que buen regreso.
0: Bueno, Dani, un saludo para vos, para todo el equipo y, bueno, será hasta la próxima.
2: Exactamente, será hasta la próxima. Juan Cruz, excelente laburo, siempre tratando de sacar lo mejor posible, así que siempre al pie del cañón. Juan Cruz, excelente laburo, nos estamos despidiendo, gracias Juan Cruz.
1: Muchas gracias a vos, Dani. Bueno, ahora yo me voy a ir a comer y, bueno, como te comenté antes, empecemos el programa, lo que voy a hacer. Exacto. Hoy.
2: ¿Cómo era? Las 12 horas de...
1: 12 horas, sí, 12 horas sentado ahí.
2: 12 horas de streaming.
1: Así es, así que hasta capaz, bueno. 12 y... Depende de a qué hora llego y prendo, es donde tengo que terminar. Sí.
2: Bueno, perfecto.
1: Y mañana, obviamente hoy, a laburar, así que...
2: Es.
1: Un cafecito. Exacto. Y a laburar.
2: Un cafecito y a laburar. Dale, Juan Cruz, que disfrute de lo que vos haces ahí con el streaming.
1: Es que así voy a estrenar la placa. Hay que estrenarla de la mejor manera.
2: La placa nueva que tiene Juan Cruz para sus streaming.
1: Después le mandé un videito. Después le mando un video de cómo queda. Dale.
2: Perfecto. Saludos, muy, pero muy buenas noches. Chau.

0: otra cosa los
1: técnicos. Es un buen técnico y bueno, se fue, pero por algo lo trajeron de vuelta.
2: Yo laburé con él.
1: Una locura.
2: Yo laburé con
1: vino
2: él.
1: Solo.
2: Exacto. Yo laburé con Diego.
1: Por algo está trabajando.
2: Barcelona y Diego es un tipo extraordinario, muy preparado. Pero el huracán, cuando te vas, como le tocó irse a él, por más que te vayas a Boca, que obviamente te llama Boca, te tenés.
3: No le gusta la gente huracán.
2: No le gusta la gente huracán.
1: Esta los clásicos lo van
2: al Faro. Alfaro un técnico bárbaro y le pasó y hoy le pasa a Diego.
3: Y le pasó a Buceto que o sea, hay que salir a decir que no lo puteen. Bueno, porque se fue independiente.
1: Los clásicos lo ganan y los pierden los jugadores. Terminemos con los técnicos. Los clásicos lo tienen que ganar o perder los jugadores. Para mí es así.
4: Pero con influencia de los técnicos, porque el técnico te dice que vamos a jugar por acá. Después vos definís
5: a
4: entrar acá.
5: A Salas, por ponerlo por de nueve, le tuvo lo mandaron al container.
6: Hoy jugó bárbaro. Y eso lo decía el árbitro.
2: Hoy jugó bárbaro. Entró el segundo tiempo en Independiente Rivadavia.
5: Bueno, eso es lo que vamos a hablar ahora. ¿Para dónde lo puso Berti a Salas hoy cuando entró?
3: Lo puso por la izquierda.
2: Media punta por izquierda.
5: Media punta por izquierda. ¿Y?
2: Como jugaba en Racing, jugó,
5: exactamente igual, asistiendo.
1: Lo puso en el lugar que jugaba él.
5: Con un 9. Y bueno, entonces
3: tremendo
5: no tiene mayor misterio tampoco. ¿Qué haces? Un jugador que está
3: en
5: estado de gracia, boludo.
2: El distinto de Matías Fernández. Que me pegó un baile a mí cuando lo dirigí en el ascenso en contra de él. Ahí en Excursionista, ahí en San Carlos, un jugador extraordinario.
5: Pero y está jugando en primera con una peso específico, como si fuese.
4: Y ahora liberado porque tenía ahí un cortocircuito con Villa en cuanto
5: a
4: una jugada de
5: ataque,
4: el protagonismo, Sociedad.
5: Exactamente, Villa era el jefe, ahora Villa, no sé, esa decisión que
2: igual
5: tomó.
2: Igual hizo crecer mucho Matías Fernández a Villa.
5: Sí, pero tenían un tema de protagonismo, ¿viste? Entonces ahora Matías Fernández es el distinto,
2: claro.
5: Salas entra un guerrero. Arce es otro guerrero, entonces ahora el distinto, ¿quién es?
3: Epa.
5: Señoras y señores, ahora sí, ahora tengo las dos.
4: Empató San Lorenzo.
5: Excelente.
6: Ponernos de pie.
3: ¿Cuál llegó primero?
5: Uy, la blanca.
6: Encaja la nuestra, encaja.
3: La huracana más linda, igual.
5: 11, 23, 24. 22. ¿Me puede hacer un corto, Papu?
7: Se rompe todo el auricular.
5: Dame. No, me gusta.
6: Los dos escudos.
5: Claro,
6: hay que abrir las dos.
5: Los dos escudos.
6: A ver,
5: encima. Yo me la quiero poner. Los dos escudos en cámara, si querés.
1: De un aplauso porque es muy lindo.
5: Es espectacular. Si puede hacerme un corto, Facu. Facu dirige, produce todo. Mientras Charlie está en Costa Azul pescando pejerreyes. Andando en bicicleta con ese uso horrible. Escuchá. Miren lo que es esto. 11, 23, 24, 22, 22. Las dos nuevas, las últimas. Las nuevas. La roja de Huracán, que es hermosa. Siempre me montó la roja de Huracán, aunque... Cuando yo jugaba en Palomar, nuestro equipo de Globito era, porque era el único escudo que vendían en la casa de deporte.
2: Blanca.
5: Entonces tu mamá te lo podía coser.
3: Te cosía, o sea, es el mejor escudo.
5: Una camiseta blanca y le ponías ese el escudo y ya tenías, te eras huracán.
6: Pero mirá lo mirá delicada lo que es, de la tela
5: está,
6: de San Lorenzo.
5: Lindo, claro, bueno, Facu,
6: muy delicada ese género.
4: Podés hacer un mantel.
6: Claro, una cortina, mantel.
3: ¿Cómo hacen para ganar?
5: Las dos camisetas. 11, 23, 24, 22, 22. Último tres números de documentos. Dicen para qué camiseta quiero, no tiene mayor misterio. Y ya entran, este plano cortámelo que me lo pongo en mi Instagram.
3: Arrobame.
5: El logo de la red atrás, es espectacular.
3: Muy bien.
5: Me encanta, gracias Gaby Minichi y Fernando Mancini en la producción, porque esto es una gran producción.
4: Qué esfuerzo hicieron.
5: Las dos camisetas, la noche previa al fin de semana del Clásico, así que no es moco de pavo. Volver a repetir, solo... mensajes.
4: Solo mensajes de voz.
5: Mensajes de voz.
2: Lo hemos ocupado el rating de polémica a las 12:30 de la noche.
5: Bueno
4: volviendo.
2: Acaba de llegar.
5: Yo digo cuando
4: a la polémica.
5: Sin el spray.
4: ¿Tuvo el minimismo con los anticipos?
5: Sí, no, hubo.
4: Sí.
5: Estuvo Messi.
4: 0-0.
5: Messi.
4: San Lorenzo Huracán.
5: Sí, exactamente. Nos vamos a meter. Vendeme dos que me voy a la primera tanda del día. Nos acomodamos que tenemos mucha información y hay mucha mesa. Tengo a Alicia Barbazola con el espectáculo, lo tengo a Matute con toda la fecha y lo que va a venir, lo tengo...
4: ¿Vamos a bailar?
5: vamos puede, a bailar. El baile del pimpollo.
4: El Palmer Town.
5: Bailando la cabeza del pimpollo.
4: Hay algo de Inner City, Palmer.
5: Sí. Yo tenía un camarógrafo mío que decía, vamos a bailar el baile del pimpollo. Todos en la cabeza de mi hijo.
3: Puedo agradecer a la gente de MP, la billetera virtual, que me devolvió el crédito. Gracias.
4: ¡Bravo!
3: Me devolvió hoy recién.
5: Bravo. ¿Cómo se hace? ¿Me conseguís o no?
3: Acaba de aparecer.
4: Sí, pasaron las 48 horas de...
5: ¡Vamos, Moranza, dos palos y medio! ¿Cuánto dura? ¡25 minutos! Lo tengo a Germán Tavares con toda la información del fútbol europeo. Romy, dame tres que me voy.
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la vedette volvieron a hacer obviamente los drones, como ya lo dijimos, que están destacándose este año como una de las ofertas en tecnología que los productores están adoptando, teniendo en cuenta que hoy son un gran complemento para lo que son las aplicaciones tradicionales de fitosanitarios. Muchísima gente además, en tres días el Congreso, según los datos oficiales, 12.500 asistentes, productores, empresarios, especialistas, más de 450 disertantes. La verdad, estuvo muy bien eso, las charlas impecables. Alguna cosita que por ahí voy a remarcar ahora en lo malo, vinculado a lo que son las charlas, pero te diría en general, rasgos generales, organizativo, calidad de las disertaciones, me parece que estuvo bastante bien, así que este pulgar arriba para lo bueno de la semana en el Congreso de APRESID. Pero lo malo, voy a destacar algunas cosas, no va a empañar lo bueno, lo quiero aclarar, no va a empañar lo bueno, pero tiene que ver con qué va a pasar con la sede de aquí en adelante. El propio presidente Marcelo Torres lo dijo con nosotros, que esto es un congreso itinerante, va a ir cambiando. Me parece que me da la sensación, esto es una intuición con algo de información, no voy a decir que no, pero me parece que el año que viene se va a volver a hacer en Rosario, porque las propias autoridades lo dijeron, la idea no es

0: rotarlo constantemente, sino que esté dos o tres años en un mismo lugar para que se instale bien. Y después me da la sensación que 28, 29 podría ir ya para el más para el centro del país, como es la ciudad de Córdoba, es una plaza que la cual se está explorando. Habrá que ver qué lugar se destina, porque la última experiencia en Córdoba no estuvo buena. Y después, otra de las cosas que decía respecto de las charlas, algunas charlas estaban muy llenas y no dejaban ni entrar a la prensa. Por lo menos a mí me pasó que me acerqué a muchas charlas para entrar, mostré mi credencial de prensa y me dijeron, no, está lleno, no se puede entrar. Pero le digo, quiero ir a mirar nada más. Me parece que eso lo tienen que replantear, tienen que mejorar y disponerlo de otra manera. Obviamente hay muchos periodistas que llegaron por ahí antes de que se llene la sala y pudieron entrar, pero en el caso de la prensa, cuando ya estaba llena la sala, no te dejaban pasar, por más que digas, me quedo parado solamente a escuchar, me parece que es algo para replantear. Y la otra cuestión, habría que cambiar la disposición de los horarios y los días, porque arrancó el Congreso el día martes a las 13, arrancó a las 12, 13:30 se hizo el acto inaugural, pero se perdió un poco ese día, quedó la mitad de la jornada. Mucha gente no fue ese día, y sí el día siguiente, que fue el miércoles, que fue jornada completa de 8 de la mañana a 6 de la tarde. Ahí se vio incluso la mayor cantidad de público. Y el jueves, que pasó última jornada, mucha gente se fue al mediodía. Entonces habría que arrancar temprano el primer día, toda jornada completa el primero y segundo día, y sí terminar al mediodía en el tercer día de la muestra. Me parece que sería una opción a tener en cuenta. Con esto ya termino. Hay que ver qué pasa ahora con la alianza estratégica entre Exponenciar, que ha hecho la venta comercial de este evento, organizacionalmente también ha movido mucho. ¿Qué va a pasar con el contrato? Pues se terminó en esta edición. Era por 3 años, las 2 ediciones en Buenos Aires, la última que se realizó ahora en Rosario, y habrá que ver qué pasa con esto, porque va a ser clave para el desarrollo de este congreso y para que siga creciendo. Así que lo malo, algunas cositas que queríamos recalcar, pero en rasgos generales fue un gran congreso de APRESID 2026.
1: Fue Darío Guardado con lo bueno y lo malo de la semana.
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1: Vamos a hablar un poquito de política agropecuaria, de la mirada que están teniendo las entidades sobre lo que le está pasando a los productores hoy por hoy. Y nos visita Andrea Sarnari, presidenta de la Federación Agraria Argentina. ¿Cómo estás, Andrea? ¿Bien?
3: Bien, muy bien. Un gusto estar acá con
0: Hola,
3: ustedes.
0: Andrea, gracias por estar.
3: No, al contrario. Un gusto estar acá y un gusto estar en el Congreso de APRESID, que también es un espacio donde, digo, los productores ponemos sobre la mesa las necesidades, las oportunidades y la capacidad de pensar el sector que necesitamos, el modelo que necesita el productor argentino, y pensar en nuestras condiciones y en nuestras particularidades, que muchas veces miramos para afuera y queremos copiar cosas que no son válidas para la Argentina por el modo de producir. Y creo que APRESID muestra un poco eso, ¿no? Fijarse en el productor argentino, en las condiciones argentinas. Bueno, es un lindo ámbito de debate técnico, pero también de mirada estratégica.
1: Claro. Si es que, siendo la coyuntura, desde la mirada general de la sociedad, y entendemos en una lectura que hacemos nosotros, el campo está entre los sectores ganadores hoy de la economía, ¿no? ¿Es tan así? ¿Qué tenés para matizar sobre esa afirmación?
3: Bueno, yo creo que se lo mira en términos macroeconómicos, o lo que significa para la macroeconomía argentina al campo en su totalidad. Y en ese sentido podemos ver números económicos que a la Argentina le sirven, y se lo mide por esas condiciones. Después, cuando abrís como todo cuaderno, cuando empezás a mirar hoja por hoja, empezás a encontrar cosas que no son tan reales, o que no a todo el campo es lo mismo. No me voy a cansar nunca de decir esto, de que el campo es muy diverso. Es diverso primero por la territorialidad. Producimos en lugares totalmente distintos. No es lo mismo producir en la Patagonia, con todo lo que significa vivir en la Patagonia y producir allí, o en el norte argentino, o en la pampa húmeda. Esa diversidad hace que las condiciones no sean todas iguales, pero además tenemos una diversidad muy grande productiva. No es lo mismo ser un productor agrícola o agrícola ganadero que ser un productor de economías regionales en este país. Y después tenemos también otra diversidad, que es el tamaño de los productores y la escala con la que cada uno de nosotros estamos en condiciones de producir. Y esa escala también hace la diferencia. ¿Con esto qué quiero significar? Que no podemos generalizar que el campo es un gran ganador. Hay algunos sectores de la producción que efectivamente les va mejor. Y esos sectores son los que tienen escala, principalmente, los que hoy están abocados más a la ganadería o algunas economías que sí tienen un margen de rentabilidad diferente, por los motivos que fuere, podemos entrar en cada uno de los motivos. Y hay otros sectores que están muy complicados, los sectores de las economías regionales, si le preguntas a un yerbatero, si le preguntas a un bananero, si le preguntas a un vitivinícola o a un huevero, no todos están pasando un buen momento, al contrario, hay algunas economías que la están pasando mal. Y si le preguntás a un productor de pequeña escala o de mediana escala, los márgenes son muy chiquititos.
4: Muy ajustados, claro.
3: Cuando no, en algunos casos como estos, que encima las economías no acompañan, son negativos. Hoy se está terminando de levantar la caña de azúcar. Los productores cañeros, que son en su mayoría productores de muy poca escala, la están pasando muy mal porque el azúcar no tiene precio, porque la caña de azúcar se vio inundada ya en el mes de marzo y están todavía lidiando con problemas de suelo, porque la escala no les rinde, porque competimos con países como Brasil en materia de azúcar y de biotanol, que no estamos siendo competitivos. Entonces hay toda una situación de la cadena que hace que ese sector hoy esté perdiendo capacidad, esté perdiendo plata, con lo cual hay una situación preocupante de una gran parte de los productores. Y más si mirás el mapa de qué tipo de producción tenemos en la Argentina. Hoy el 20% de la producción argentina está llevada adelante por el 80% de los productores. O sea que hay un 80% de productores que no la están pasando del todo bien.
0: Eso es estructural igual. Ya hace varias décadas que está esa composición, donde
3: ya viene de hace mucho tiempo. Lo que quiero significar es que son muchas cantidades de productores o de unidades productivas las que hoy tienen problemas de rentabilidad, y eso impacta en que por ahí no en la economía global de lo que empezamos hablando, en lo que significa el campo,
0: sino en la macro,
3: pero sí en la realidad de la mayoría de los productores, que somos los que vivimos en el interior.
0: Vida en el interior es lo que se ve
3: lo que genera esa vida, porque no solo es productiva para nosotros, eso moviliza el comercio, moviliza la industria local, moviliza las escuelas, los hospitales, todo el sistema económico de nuestros pueblos se termina viendo resentido cuando al productor agropecuario no le está yendo del todo bien. Hay condiciones en algunas economías que sí, como por ejemplo la ganadería. Muchos hablan del boom ganadero. La verdad que no estamos viviendo un boom ganadero, sí estamos viviendo un boom de precios. Y eso es positivo para los que somos ganaderos, que hoy tengamos buen precio. El tema es que venimos de muchísimos años donde la ganadería se fue achicando, se fue corriendo, la frontera ganadera se fue corriendo. Y además porque nosotros hemos sentido mucho la falta de inversión en genética, en infraestructura como alambrados, molinos, todo lo que uno necesita para poder ser productor ganadero. Y hoy recomponemos un poco esto, lo que no nos significa que estemos pasando un momento de panacea. Y además pensándolo en que es una cuestión coyuntural de precios, que tiene que ver acá sí el consumo, la apertura de exportaciones, que ha mejorado el precio. Hay que sostener eso como una política también, una política de Estado, porque si no nos pasa lo que nos ha pasado históricamente, que tenemos picos y después tenemos 20 años en que no nos va bien.
1: ¿Tienen ámbitos donde discutir y charlar estos temas para ver cómo se pueden alinear políticas?
3: Sí, hay ámbitos, y de hecho creo que algunos son muy muy importantes o positivos. Por ejemplo, estamos en la Secretaría de Agricultura, hay ámbitos de debate sobre estos temas. El tema de semillas, que para nosotros también es una discusión estructural, cómo proteger la propiedad intelectual y cómo generar en Argentina condiciones para que la industria semillera también pueda reconvertir en más tecnología, en más genética, y que después la podamos aprovechar los productores.
1: ¿Cómo está ese debate hoy?
3: Hoy estamos avanzando en puntos de acuerdo, que entendemos que toda la cadena tenemos que salir ganadores de alguna manera. Acá no se trata de que a la industria le vaya muy bien y los productores no la podamos consumir después, porque si no la consumimos los productores, ¿quién la va a consumir? Y tampoco se trata de que los productores no paguemos nada y no reconozcamos la tecnología y entonces la industria semillera desaparezca y no nos vamos a poder nutrir de mejor genética.
0: ¿Y hay acuerdos sobre esas famosas 500 hectáreas que habían circulado?
3: Estamos en diálogo. No hay acuerdo sobre las 500 hectáreas. Sí hay un acuerdo ya, que me parece que es importante valorarlo, con la industria, que es reconocer de que primero que la tecnología hoy la estamos pagando. Los productores pagamos tecnología, no es que, porque muchas veces se nos demoniza con que necesitamos una ley de semilla para que se proteja la propiedad intelectual de
0: como
3: los productores.
0: Si fuera todo bolsa blanca, digamos.
3: Exacto, y hoy nosotros pagamos por la tecnología. Cuando vamos a comprar una bolsa de semillas, la pagamos, y pagamos dentro de esa bolsa la tecnología. Acá la discusión pasa si les alcanza o no le alcanza a la industria. Y la verdad que la mirada que tenemos nosotros es que no le alcanza, porque no están pudiendo reconvertirse en mayor genética, pero por otras condiciones, no porque el producto no la pague, justamente porque hay mucha bolsa blanca, porque hay mucha falta de control sobre el uso de la semilla.
0: Ahí no hay fiscalización.
3: No hay fiscalización, ¿no? Y ha habido durante muchos años, tampoco es un defecto de ahora, digo, hace 20 años que venimos discutiendo lo mismo, donde no ha habido ese control que tiene que haber. Ahora, en esos términos sí hemos llegado a un punto de acuerdo que es muy valioso en reconocer de que hay productores y hay producciones, hay tipos de semillas también, que tienen que quedar exentos del pago de regalías extendidas, no de tecnología. La tecnología uno la paga cuando compra la primera vez, pero sí de las regalías extendidas tiene que haber productores que queden exentos y que tengan uso propio, gratuito, para seguir utilizando y para poder seguir mejorando también el productor su propia genética. Y hay otro segmento de productores que efectivamente está en condiciones de poder pagar regalías extendidas y de esa manera equilibrar un poco la cancha, ¿no? En eso creo que me parece que es un punto de acuerdo bastante importante, porque durante más de 20 años no nos pudimos poner de acuerdo en eso.
1: O sea, lo que hay que afinar ahí es cuántas hectáreas, cómo claro, caracterizar a ese productor.
3: Exactamente, y ahí es donde estamos en el debate, que también ha habido otro punto de acuerdo ahí importante, porque hoy tenemos mucho dato, mucha información que nos ayuda a tomar mejores decisiones. Uno es toda la información que tiene el INASE. Hoy el INASE tiene claramente descripto y registrado cuánto produce cada productor, cuánto registra cada productor, cuánta producción hay, cuánto la industria está poniendo en el mercado y con qué periodicidad renueva también esa genética, cuánto dura una semilla de lo que fuere, digamos, en el circuito productivo. Entonces, nos hemos puesto de acuerdo también en que esos son los datos que tenemos que utilizar para medir la capacidad de la industria y para medir la capacidad de los productores.
0: La idea es que una vez que haya consenso entre toda la cadena, se envíe ya un proyecto al Congreso para que salga la ley. Esa es la idea.
3: Sí, esa es la primera idea. Sí debo de ser clara en esto, que hay un punto grande en el que no hay consenso y que no lo vamos a tener, porque ya las posiciones han sido muy claras, que es UPOP 91 o UPOP 78. ¿En qué marco de los acuerdos internacionales inscribimos estos mini acuerdos que estamos haciendo nosotros propios para la Argentina? Desde el sector productivo, nosotros como Mesa de Enlace tenemos un proyecto y estamos convencidos de que el marco es UPOP 78.
0: Okay.
3: ¿Por qué? No es caprichoso, porque eso no abre la puerta, por ejemplo, al cobro de regalías o de cánones en el producto final de la cosecha, porque eso no abre el lugar a que más tarde también se vaya por el patentamiento de vegetales y de semillas. Y la industria semillera y el gobierno nacional claramente están convencidos de que el proyecto que va a ir al Congreso es por UPOP 91. Entonces, ¿estamos discutiendo un marco normativo para la Argentina? Sí. Ahora, ¿dentro de qué acuerdo internacional no nos vamos a poner de acuerdo? Y eso hay que ser claro, digamos, y lo hemos manifestado de esta manera. Vamos a bregar cada uno por lo que consideramos conveniente.
1: El gobierno terminará mandando ese proyecto y ustedes tratarán de hablar con los legisladores para que lo rechacen.
3: Tal cual. Así es. Básicamente va a suceder eso. Ahora,
0: sí, porque el gobierno está inflexible en eso, ¿eh?
3: El gobierno está inflexible, y no solo que está inflexible, ha tomado un compromiso, claro, internacional a través del acuerdo con los Estados Unidos.
0: El más alto nivel.
3: Que es ir a los estándares de UPOP 91. Bueno, eso, nosotros contra eso ya no podemos hacer nada, digamos, lo trabajamos previamente y por eso nos pusimos desde el año pasado, que como Mesa de Enlace nos pusimos a trabajar junto con la Presid y con CREA en esto de mejorar los estándares. En eso no, trabajaremos en el Congreso para que UPOP 91 no sea aprobado y que en el marco de 78, pero sí también trabajaremos para que un marco normativo nuevo pueda venir a reemplazar la ley de semillas que tenemos hoy y que podamos ayornarlo a la forma de producir de la Argentina. Y vuelvo a insistir con esto porque muchas veces miramos a Brasil. Y es recurrente que cuando la industria nos dice, bueno, pero en Brasil nosotros tenemos mucho más desarrollo. Bueno, Brasil no tiene más desarrollo por una ley diferente a la nuestra. Está en el marco UPOP 78. Entonces nosotros lo que decimos es, lo bueno copiémoslo de Brasil. La verdad que lo que tiene la industria, a diferencia de Argentina, en Brasil es más posibilidad de hectárea, porque han extendido la frontera agrícola en muchísima cantidad de hectáreas, porque además tienen una capacidad los productores de pagar la tecnología mucho más que el argentino, porque no tienen retenciones, porque tienen un margen de rentabilidad mayor. Entonces, digo, hay otras cosas que ponen en mejores condiciones a los productores para pagar por más tecnología y a la industria para producir con menos costos. Y bueno, hay que trabajar esas cosas. No se resuelve con una ley de semillas simplemente.
1: Andrea, un gustazo charlar con vos.
3: A ustedes. Se faltó el mate, pero bueno, me lo deben para la próxima.
0: La próxima te comprometemos a que vengas al estudio, a la radio, y ahí te hacemos un rico mate.
3: Gracias a ustedes.
1: Gracias a vos. Andrea Sarnari, presidenta de Federación Agraria en la Red Rural.
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0: A las 7 y 10 minutos le damos la bienvenida a la segunda hora de la Red Rural. En este momento la temperatura en la ciudad de Buenos Aires, 7 grados 6 décimas. Ojo con la sensación térmica, 5 grados en este momento, pero un día espectacular por delante con 13 grados de máxima. Mañana domingo, mínima 4, máxima 13, despejado todo el día. Y hasta las 8 de la mañana hacemos la Red Rural. Lo tengo como loco a Fernando Bertelo. No se aguanta sentado.
1: Vamos, vamos.
2: Quiere bailar, ¿eh?
1: Vamos. Quiere bailar.
2: Vamos, ahí ya, ahora viene. Estribillo. Fue lo mejor del amor de Rodrigo.
0: Señores, pero por supuesto que sí,
2: hermoso.
0: Por supuesto
2: que sí. Estaban preguntando fuera de micrófono a Laura por qué este tema.
0: Sí,
2: no. Bueno, no lo encontraba.
0: No, quieren que estés contento, creo, nada más.
1: Dedicatoria para vos, Fer, por tu cumpleaños.
2: Debe ser. Bueno, muchísimas gracias.
1: Tu regalo de
2: gracias,
1: cumpleaños.
2: Laura, una genia total, ¿no?
1: Qué grande el podcast.
2: Reivindicando esas raíces del cuarteto por Rodrigo.
0: Ojo que acá se puede desprender una teoría,
2: ah,
0: ¿eh?
2: A ver,
0: porque,
2: ¿cuál?
0: El que no está hoy es Manu Manusakis. ¿Será que Manu no deja que pongan canciones que le gusten a Fernando Bertelo? Entonces hoy Laura se siente más libre y nos pone Rodrigo.
1: ¿Nace una interna en la Red Rural?
2: Habría que investigar.
0: Hay que investigar. Investigaremos.
1: ¿No le gustará el apodo Masacre, tal vez?
2: ¿Quién es?
1: Vos le pusiste Masacre.
2: Y Masacre, no sé.
0: Por ahí viene. Le quiero mandar un gran abrazo a Willy Bernardo, que está del otro lado escuchando. Gran abrazo, Willy, a Alfredo González de ACA, que también siempre está muy firme, el amigo Guillermo Castaño, que sigue todas las alternativas de la Red Rural por ahí. Y si se quieren comunicar con nosotros, ¿cómo lo hacen, Darío?
1: Bueno, nuestras vías de comunicación, se las recordamos, nuestro WhatsApp 1169749431, 1169749431. Nos pueden buscar en redes sociales, Facebook y Instagram como arroba la Red Rural y en Twitter como Red Rural Oficial.
2: Bueno, yo un saludo atrasado el 6 de agosto, Día de los Ingenieros Agrónomos,
0: sí,
2: Veterinarios,
0: vaya los veterinarios.
2: Reconocimiento para todos, ¿no?
0: Que no se llevan muy bien entre ellos, pero
1: hay pica.
0: Ingenieros Agrónomos y Veterinarios, hay pica toda la... Chicos, no
2: la,
0: vamos
2: la famosa verdes y rojo.
1: Verdes y rojo, tal cual.
0: Un día tenemos que hacer lo bueno y lo malo de agrónomos y veterinarios. Hubiera sido muy buena para esta fecha también, pero teníamos el Congreso de Apreci por delante. Pero agendalo, Dari, para el año que viene.
1: No está mal.
0: Pero sí, no se llevan bien, no sé por qué, pero bueno... chicos, crezcan, maduren. Y gran abrazo y gracias, sobre todo, porque la verdad que nos dan una mano enorme los dos ruros durante todo el año. Qué lindo ir a Rosario en la S10.
1: Oh, ¿no? Qué bien que la pasamos. Qué linda chata, ¿eh? La verdad, la S10 es una chata espectacular, una camioneta divina, porque aparte parece un auto.
0: Teníamos ciertos problemas con la musicalización.
1: ¿Por qué?
0: Porque, no sé, yo ponía música y a Dios no le terminaba a gustar, me parece.
1: Es que me puso cosas raras. Después, bueno, entró, puso una playlist
0: rockera que anduvo minutos. Que muy bien.
1: Anduvo bien.
2: Dos minutos te puso.
1: Muy rockera, ¿no? Muy rockera, sí.
0: No, descubrí un grupo uruguayo, descubrí, pobres, como cuando Colón llegó a América y dijo descubrí América. O sea, estaba, este grupo estaba y yo solo me enteré que existían.
1: Eran un poquito protesta los muchachos.
0: No me acuerdo cómo se llama ahora. Pero te lo busco ahora mismo. Pero es muy bueno, tiene una canción, sobre todo, que era la que le gustaba a Darío.
1: Dios mío.
0: Que se llama Metalúrgico. Se llama Pecho de Fierro.
1: Para el gremio.
0: No, Pecho de Fierro.
1: No sabe lo que dice. Tenemos olor a plomo, estaño y cobre, dice en un momento.
0: Sí, no es para que Laura la programe para este tema, pero era muy bueno. Y de ahí pasamos a las manos de Filipia, viejas locas.
2: ¿No tiene algún tema que se llame Petrolero? No.
1: Ahí ya empezamos.
0: No, pero habría que hacerlo.
1: Ahí ya empezamos a tomar temperatura, ¿no? Puso viejas locas, quedó más rutero, hubo Creedence también, ¿eh?
0: Sí, no, después entró la playlist clásica.
1: Así que muy bien,
0: de las rutas. En fin, gran tarde, gran días.
1: Grandes días.
0: Pasamos en Rosario y hasta las 8 hacemos la Red Rural.
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0: Vamos a hablar un poquito, Dari, de financiamiento.
1: Algo que le importa mucho a los productores.
0: Desesperados. Hoy, la verdad que creo que siempre hay temas básicos que preocupan mucho para la producción. Clima, mercados.
1: Pero este es un
0: pero
1: gran
0: financiamiento
1: tema,
0: gran es tema. Todo, es todo. Juan Cuatromo es presidente del Banco Provincia, va a conversar con nosotros. ¿Cómo está, Juan?
4: ¿Cómo andan ustedes? Bien, bien, bien. Muy bien.
0: Paso por Apresid con las propuestas que hacen todos los bancos para el sector agropecuario. Todos los bancos no, cada uno tiene su propuesta, digo, pero son momentos de hacer propuestas para los productores. ¿Cómo se plantea el Banco Provincia frente a estas necesidades que decíamos que tiene hoy el productor de acceder a un financiamiento que le permita producir, digamos?
4: Sí, básicamente ese es el desafío. Nosotros, por el tipo de negocios que se realizan en Apresid, que tiene mucho que ver con la compra de insumos, fitosanitario y demás, la herramienta más fuerte que tenemos es Procampo Digital, que justamente le permite a los productores adquirir este tipo de bienes necesarios para la producción, más ahora que estamos entrando en etapa de la cosecha, en condiciones, entendemos nosotros, muy favorables y fundamentalmente con mucha flexibilidad, porque tenemos herramientas en pesos y herramientas en dólares con todos los plazos, de 30 días a un año, para que después el productor pueda elegir el perfil de financiamiento que necesite para su producción, con tasas que empiezan para los plazos más cortos, tanto en pesos como en dólares, en 0%. O sea que, evidentemente, son muy atractivos.
0: ¿0% en pesos? Ahí...
4: En pesos a los plazos más cortos, 30.
0: Los más cortitos.
4: Sí, 60 días.
0: 60 días,
1: está bien.
0: Sí.
1: ¿Contra un 2% de inflación mensuales?
4: Sí, sí, tiene que ver. Bueno, ahí lo que nosotros estamos viendo, esto es un proceso que se está dando hace ya algunos años. Probablemente el productor agropecuario opte más por opciones en dólares. Y el productor ganadero por opciones en pesos, que tiene que ver con las diferentes naturalezas productivas y de precios que enfrentan después a la hora de, obviamente, vender su producción. Un banco provincia, que es un banco público, que en nuestro caso tiene una definición de lo que tiene que hacer, que surge del gobernador, Axel Kicillof, nos dice, desde el primer momento, esto es un banco al servicio de quienes producen, y entonces también dialogamos permanentemente. Nuestra herramienta Procampo Digital tuvo una evolución muy importante en el último año para mejorar en términos de prestación tecnológica, pues estaba un poco todavía atrás de lo que ofrecía la competencia. Hemos mejorado mucho para poder tener esta variedad de opciones, y luego obviamente es el productor el que define qué tipo de financiamiento quiere.
0: En Apresid es la primera vez que están, porque no los recuerdo, sí, en Expoagro y en las otras muestras, pero en Apresid no los tengo tanto.
4: Hemos estado desde, por lo menos en estos siete años. Okay, hemos estado en diferentes muestras, no sé si todos los años, no sé si todo el tiempo. En Expoagro sí, somos el main
0: sponsor.
4: Ahí
0: sí, en Expoagro están todos los años.
4: Pero en general nosotros tenemos una conducta de estar presentes en todos los muestras y exposiciones que hay, y encuentros, congresos de la producción, sea el agro, sea la industria, sea el comercio. En la provincia es grande y hay muchos, entonces a veces uno en el año tiene que ir eligiendo dónde va teniendo presencia. Este año entendemos que es un año de estar muy cerca de todos los sectores, entonces tenemos mucha presencia en agro, pero también en industria. Creo que en 2-3 semanas hay un congreso también importante y vamos a estar.
1: Juan,
0: sí, adelante. No, ¿y cuál? Porque este año es muy importante la presencia en el agro, en la industria. ¿Por qué este año? ¿Qué es lo que están viendo ustedes? ¿Por qué esta salida tan fuerte?
4: Porque creo que, primero, hablar del agro como un todo y que las condiciones favorables, porque se habla mucho de que el agro está pasando un buen momento, esconde una falacia que en realidad la realidad es mucho más heterogénea. No es lo mismo un productor agropecuario grande con escala para absorber lo que fue el movimiento en los precios de los insumos que un productor de una escala más chica o más mediana. No es lo mismo un productor ganadero, no es lo mismo una ganadería para exportación que una ganadería para mercado interno. No es necesariamente cierto que si el agro está pasando un buen momento, los que venden insumos estén pasando un buen momento, o los que venden maquinaria agrícola. Creo que ustedes son especialistas en el sector y conocen empresas en cada uno de los segmentos que acabo de mencionar que en los últimos 2 años tuvieron problemas o algunas tienen serios desafíos en su propia sustentabilidad. Eso tiene que ver con un achicamiento de márgenes y condiciones financieras mucho más exigentes. Entonces, acompañar a la producción hoy es estar cerca en las herramientas que nosotros tenemos. Hay que tener en cuenta, nosotros somos un banco público, pero un banco provincial. Yo no defino, ni nosotros, ni el gobernador, los parámetros de la política económica, ni qué herramientas que hoy no tenemos del gobierno nacional, como en otro momento, para luego ofrecerle a un productor un plazo más largo, un periodo de gracia, una garantía. Todo eso hoy está ausente. Entonces, lo que nosotros podemos hacer surge del propio patrimonio que el banco tiene.
1: Juan, ¿por qué en la Argentina el tema de financiamiento es un prácticamente un problema, ¿no? Del difícil acceso, como tienen otros países, incluso de la región, ¿no? El caso de Brasil es bastante paradigmático, con ese Banco de Desarrollo que es muy fuerte, que ha financiado la actividad productiva del país de manera notable, y por eso Brasil también ha crecido como ha crecido en ganadería, en cultivos comerciales, etcétera, etcétera, en el etanol. ¿Qué pasa en la Argentina? Son los vaivenes de la macroeconomía, porque pueden pasar gobiernos de distinto signo político, pero siempre el tema del financiamiento es un problema, más que nada para los productores, ¿no? Que siempre necesitan de esa herramienta para poder trabajar y para invertir.
4: Bueno, creo que necesitamos tú un programa para que la pregunta que acabo de hablar. Me agradece una pregunta. Me mencionás además una institución que para todos los que creemos en la banca de desarrollo como es el BNDES, y además vos lo mencionaste justamente al crecimiento de la producción agropecuaria, porque a veces uno escucha cierta narrativa de que haber fijado los precios y haber desregulado y sin presencia del Estado se produjo todo ese crecimiento del sector agroindustrial de Brasil. Y lo cierto es que además de eso hubo políticas públicas. Hubo un Estado que acompaña y direcciona, como en Brasil, en Estados Unidos, en Europa, en China, en la India, en cualquier país, eso es una realidad. Obviamente, Argentina tuvo esas herramientas y por nuestros vaivenes políticos las eliminó. Nosotros teníamos un BANADE, que era la institución hermana del Banco Nacional, se cerró en los 90. Una visión de Estado, después concluye con desaparecen ese tipo de herramientas, y luego tenemos un problema macroeconómico en la moneda, que sí, tenemos años de hiperinflación, tenemos años de estabilidad macroeconómica, tenemos años de especificaciones, dolarizaciones, tenemos reperfilamiento, es difícil construir una moneda en esos términos. Entonces, eso genera que tenemos un mercado de crédito a PIB que debe estar hoy en el 10%.
1: Muy, muy bajo.
4: Es muy bajo para un país del tamaño de Argentina. ¿Qué consecuencia tiene que es problemático? Es que entonces, ¿cómo se financian una familia o a nivel macroeconómico una empresa? En el caso de una empresa, con ganancias retenidas. Entonces, eso genera una exigencia muy grande sobre la producción en términos de cómo construís capital. Hoy se está viendo porque hoy la inversión en Argentina no crece. O sea, más allá de lo que se quiera decir, si uno ve los datos, agarra cuentas nacionales, el informe de Ferreres, la consultora de Ferreres, que salió ahora del primer semestre, la inversión en este año cayó casi un 9% en términos reales. Salió el dato del sector externo del Banco Central, la inversión extranjera directa es negativa en Argentina. O sea, no hay un proceso de acumulación de capital. Entonces, este es un crecimiento de lo que se llama extensivo. O sea, estamos usando la capacidad que tenemos de forma muy baja y no estamos consolidando en un proceso de inversión. Entonces, claramente es una combinación de factores. Diseño institucional, falta de herramientas y volatilidad que genera el principal problema, que es cómo extender el plazo. Porque crédito puede haber. Claro. Ahora, si yo creo que tenemos que aumentar el stock ganadero, bueno, ¿qué te va a pedir un productor ganadero? Necesito 3 años de financiamiento.
1: Mínimo.
4: Hoy hablábamos con una de las empresas que está acá presente, que ellos quieren empujar, a ver si lo digo bien, la comercialización de fósforo o fosfato, mira, que se acabó de una burra.
1: Fosfato,
4: que es lo que va al deterioro de la tierra, y que cuando hay mucho contratista no hay una inversión en ese tipo de insumo, y ellos pedían un plazo de 3 años para poder materializar esa inversión. Bueno, construir un producto de crédito en Argentina 3 años es todo un desafío. Si además no tenés ninguna herramienta de política pública que te permita estirar ese plazo, y bueno, tenés que ir a las condiciones de mercado, que hoy si ustedes ven las condiciones de mercado en Argentina, no producen ese tipo de herramientas.
1: El diagnóstico está bárbaro, está claro todo lo que decís, pero ¿hay una solución para eso o no?
4: Bueno, la primera discusión, o la primera para mí, obviamente, acá es claro que la solución no es la paz de los cementerios, que es lo que hoy estamos empezando a tener en Argentina, que es una estabilidad con niveles de empleo y de consumo y de actividad e inversión totalmente subutilizados. Hay que construir una estrategia de desarrollo nacional. Que de nuevo, puede parecer palabras raras, pero esto lo digo mucho porque lo he visto en el último foro de Davos, donde van todos los popes de las finanzas globales, de lo único que se habló de soberanía. Busquen las intervenciones. ¿Qué dice el presidente del JP Morgan a nivel global? ¿En qué está el foco puesto del JP Morgan, que es una empresa privada, en su estrategia global? En el desarrollo estratégico de los sectores de Estados Unidos. Busquen, tienen un plan donde van a financiar actividades dentro de su país. Y lo mismo si vas a la Unión Europea, Brasil, vos mencionaste. Sí. Toda la transición energética en Brasil la financió el BNDES. Es el principal empresa pública que financia energía verde. Entonces Brasil tiene una matriz increíblemente más sostenible que la nuestra.
1: Con el etanol.
4: Entonces, lo primero que necesitas es una política que se centre en la protección de lo nuestro, de nuestro mercado, cuidar lo que funciona. O sea, hoy tenemos producción de hidrocarburos, una buena coyuntura en la agricultura, buenas perspectivas en la ganadería, una minería que puede estar generando, todavía le falta, pero que puede empezar a madurar. Bueno, eso obviamente tenés que cuidarlo, porque tampoco te vas a pegar un tiro en los pies. Después tenés que generar, y eso lo escuché hoy en la presentación del Congreso, bueno, tenés que generar las condiciones para ver todo esto que está bien, cómo contribuye a que al resto también le vaya bien. Si no, generas un enclave, un sector que le va bien en un país donde a la gente le va mal. Y eso genera el vaivén político, porque va a generar un malestar muy grande en amplios sectores de la población y se va a leer mal, se va a ver que al que le va bien es porque le va mal al otro. Y entonces vas en contra de eso. Evitar ese tipo de péndulos, hoy la responsabilidad la tiene el gobierno nacional.
1: ¿Y qué es lo que podría hacer el gobierno nacional o si hay otro gobierno el año que viene? Hay elecciones, digamos, ¿no? Sabemos que el gobernador de Buenos Aires está lanzado a ser candidato a presidente. ¿Cuáles son las ideas desde el rubro económico que pueden ir?
4: Sí, no sé si está lanzado a ser presidente. Está lanzado a construir una alternativa.
1: Ok.
4: No le pongamos nombres que no tiene.
1: Dale. Tampoco tengo que vos se los pongas ni que hable como...
4: No,
1: como posible ministro de Economía, no, mucho menos. Vos, como alguien que está dentro de ese grupo, ¿qué es lo que mirás que se puede hacer?
4: No, bueno, parte de lo que creo es, por ejemplo, el diseño del ajuste fiscal que hoy tenemos está, digamos, agarrá el Banco Mundial, agarrá el fondo, no importa, el que quieras que lo haya estudiado, es el peor diseño. Cuando vos en un ajuste fiscal restringís la obra pública y bajás impuestos a los sectores de mayores ingresos, generás el peor impacto en actividad económica de cualquier diseño de política económica. Entonces vos podés decir, para un mismo resultado fiscal tenemos que volver a mover la obra pública, pero eso va a ser un problema grave. Estamos acá en Santa Fe.
1: El gobierno dice, para mover la obra pública tengo que emitir, eso dice el gobierno.
4: Sí, está bien, pero hay decisiones de política económica que están antes. ¿Por qué deberías emitir si vos decidiste bajar impuestos a los sectores de mayores ingresos? Entonces vos bajás impuestos y una vez que bajás impuestos decís no puedo gastar. Está bien, yo te puedo plantear, gastá en sectores con mucho multiplicador en actividad, genera empleo en la construcción, eso te va a dar más recaudación por el lado de el consumo y con eso vas a seguir teniendo equilibradas las cuentas. O sea, no te estoy pidiendo que desequilibres para emitir. Son trampas de donde se esconde que hubo una decisión de política. Y esa decisión de política creo que es lo que hay que poner arriba de la mesa, entendiendo un mundo muy complicado, entendiendo una geopolítica muy difícil y entendiendo que vamos a acumular muchos años de frustraciones grandes. No solo lo vemos, perdón, pero lo vemos en el Banco de Autoridad, con la gente no te puede pagar el mínimo de la tarjeta.
1: Y entendiendo...
4: Es difícil, yo entiendo que el gobierno y que algunos sectores tienen una vocación de poner luz sobre lo que hoy funciona y no lo estoy discutiendo, lo hablamos recién, pero es muy difícil cuando eso tenés que mapearlo con un nivel de morosidad que en los bancos, que es donde están los menores, llega al 17%, 25-30 en una fintech y 40-50 cuando te vas a una financiera. No se puede pagar el mínimo de la tarjeta. Esa es la realidad de millones de compatriotas hoy.
1: Que es la posibilidad que tienen las familias hoy de llegar a fin de mes. Muchas que no tienen un salario adecuado, se financian con la tarjeta de crédito y hacen lo que pueden. Pero más allá de eso, yo hoy hablábamos justamente cuando veníamos para acá, para Rosario, con Marcos, y hablábamos del tema de la obra pública, ¿no? Porque veíamos un video que habíamos subido donde la ruta 151 que que une Neuquén con Mendoza, estaba destruida, tenía unos cráteres prácticamente. Digo, ¿cómo puede ser que eso ocurra? Y si vos dejás librado al azar el tema de la obra pública y no hay nadie que quiera venir a invertir o cobrar un peaje sin que se haga la obra. Entonces, ¿cómo se puede crecer sin infraestructura y sin logística?
4: Es que no se puede.
1: Por eso digo, pero ellos plantean eso, digamos, ¿tiene fecha de vencimiento este modelo?
4: Bueno, un modelo de un modelo macroeconómico que no genera inversión tiene fecha de vencimiento, no expande capacidad productiva. Un modelo que no genera empleo en el sector privado formal, porque de vuelta hablamos del sector público, del sector privado, se está destruyendo en Argentina todos los meses de forma consistente hace 3 años empleo en el sector privado formal. Y se reemplaza por empleo de autosubsistencia en una aplicación, que los últimos datos te muestran que es un proceso que se empieza a agotar, porque ¿cuántos chicos distribuyendo cosas en bicicleta puede haber? Todos esos procesos tienen un límite, y esos límites van a aparecer, y son desafíos que Argentina va a tener y que tiene, pero claramente, esto que estábamos hablando, era evidente cuando el gobierno en enero del 24 te dice genera un equilibrio fiscal. Es inédito en la historia argentina. Entonces vos decís, ¿descubrieron una forma de hacer el ajuste que ninguno de nosotros había entendido nunca? No, dejaron de pagar cosas. ¿Qué dejaste de pagar? Obras. En la provincia de Buenos Aires te invitaré a recorrer. Viviendas al 90% terminado, colegio 95%, se frenó todo. El otro día estuve en Saladillo. Una planta potabilizadora para que el pueblo tenga cloaca. Se paró en el 70%. ¿Qué problema tiene? Que la empresa proveedora había traído una máquina de Alemania para que eso funcione y como la obra paró, se lo llevó. Entonces lo que estaba en el 75 ahora está en el 50. En algún momento, esa hora, en el medio, el pueblo se quedó sin cloaca. ¿Entendés? O sea, es muy concreto lo que estamos hablando y era previsible. Si ustedes en la radio dejan de invertir en todo, en algún momento el micrófono se rompe. Y si se rompe, ¿cómo lo reemplazas? Bueno, en un momento dejas de emitir. Entonces, hay consecuencias y eran previsibles. El paso del tiempo las empieza a mostrar cuando salís a recorrer cualquier ruta y vas a ver el nivel de deterioro que tiene, salvo las que tengan peaje o estén mantenidas por algún gobierno provincial.
5: Juan, un gustazo, ¿eh? Gracias por la charla.
4: Gracias a ustedes, un gusto.
5: Juan Cuatromo, presidente del Banco Provincia en la Red Rural.
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0: Y a las 7:36 llega el momento del señor Fernando Bartelo.
2: Bueno, vamos a hablar de maquinaria agrícola, lo habíamos anticipado en la venta de la columna sobre los números de junio. De acuerdo a CARA, que es la Asociación de Concesionarios de Automotores de la República Argentina, que tiene una división de maquinaria agrícola, ¿no?
0: Exacto.
2: Y todos los meses a CARA da un relevamiento. Junio dio un datazo. Julio dio un dato muy importante en cuanto al crecimiento de los patentamientos. Hago la aclaración. Patentamientos, 45% arriba, con un total de 696 unidades. Esto es entre cosechadoras, tractores y pulverizadoras. Uh-huh. También se han sumado algunos otros rubros más, lo estuvimos viendo en la última medición, pero esto que estamos dando cuenta tiene que ver con patentamientos.
0: Y esto da maquinaria autopropulsada, ¿no?
2: Exactamente, esto Perfecto. Es lo que justamente da cuenta a CARA. A ver, voy a dar un dato más y después un poco de análisis. Cuando uno hace la foto de cómo le ha ido al año hasta ahora, el cierre del periodo enero-julio dio un total de 3.991 máquinas patentadas con una suba del 0,9%. No es un número, wow, o sea, si uno ve justamente el acumulado del año,
0: claro.
2: 0,9%, de hecho, estuve hablando con gente de la maquinaria agrícola en la última exposición rural de Palermo, en la rural, y te decía, mira, va a ser un año y cuando termine va a quedar similar a lo que fue 2025. Es un mercado que viene muy a tono y en línea, de acuerdo a lo que pasa con los créditos, lo que pasa con las exposiciones, como, como Expoagro, algo que obviamente los fabricantes tratan de aprovechar esos momentos o picos de venta, pero que después dificulta un poco la planificación, ¿no?
0: Sí, porque sí. Y la continuidad
2: a lo largo. Darle una continuidad al negocio, ¿no? Entra una orden de compra por un producto, bueno, lo tenés que fabricar, y es una situación que a veces los complica. A ver, poco lo que da cuenta CARA con estos números es que julio fue, después de varios meses, porque tuvo como serruchos justamente el año, sí. El primer mes que muestra una mejora realmente consistente, porque los tres rubros subieron, si bien después en el balance lo que va del año, tenés, por ejemplo, pulverizadoras abajo, hubo, por lo que se vio justamente en julio, una mejora de los tres rubros importantes. De hecho, cosechadoras, y si bien fueron 84 máquinas, eso significó el mes pasado una suba del 95,3%. Y acá lo que se destaca es que se está viendo en cosechadoras, si bien obviamente tenés cosechadoras que vale uno de los últimos modelos, una clase 11, me decían 1.200.000 dólares, sin precio de lista.
1: Sin financiamiento, es inviable eso.
2: ¿Cuántas Ferrari son? No sé, habría que medir una Ferrari, capaz.
1: Dos, tres Ferrari,
2: pero
1: ponele.
2: Una clase 11 que está hoy en el mercado, $1.200.000, ¿vale? Uh-huh. Precio lista, capaz que te queda menos en función si entregas la usada, bonificación y todo demás.
1: Con sí, pero sin factura te la dejan a 9 gambas.
2: Pero mucha plata. Pero me decían que justamente en cosechadoras se está viendo una necesidad y estos datos, por lo menos hasta ahora, muestran una renovación. Yo siempre lo recuerdo al gran Mario Bragaccini, en la parte de maquinaria agrícola del INTA, que decía que tendría que haber todos los años una renovación mínima en maquinaria, en cosechadoras, de 1.200 equipos, ¿no? Llegamos a tener allá por 2004, 2005, un año de 3.000 máquinas. Después hubo fluctuaciones 2.000, pero después nunca más se volvió eso. Bueno, la foto sería que hoy se está viendo más eso, ¿no? En el caso de tractores, el nivel de patentamiento, obviamente tractores fue el rubro de mayor volumen, fueron 546 equipos, y en este caso sí la suba fue del 39,3% respecto de junio. El año está muy, pero muy leve abajo, da un 0,01%. Es imperceptible, está empatado el rubro de tractores. Pulverizadoras, venía bastante flojo el rubro, crece en julio un 46,7%, pero en lo que es el acumulado del año tenés un 8,1%. Hay algo que se destaca en el rubro pulverizadoras, lo dice la cara, que es un rubro donde se ve que hay mucha fragmentación, mucha competencia cada vez más fuerte entre las nacionales y los productos importados, ¿no? De hecho, mira, te voy a dar el dato de pulverizadoras. Tenés hoy en día Caimán liderando con el 22,1%, Pla 18,8%, Metalfort 16,6%, John Deere 11,6%, y Yacto, los brasileños de Yacto, 9,1%. Hay que decir que hay que recordar que Jodí compró Pla, ¿no?
1: Exacto.
2: En su momento. Y algo que mencionas sobre el tema de pulverizador en el informe que hay que tener en cuenta, sabemos que Metalfor está con
1: problemas financieros,
2: convenientes, sí, y liquidez, y de hecho lo dice a cara que textualmente así lo señalan. La fragilidad de Metalfor con problemas financieros de público conocimiento impacta directo en el mercado.
1: Uh-huh.
2: Recordemos que Metalfor estaba número uno.
1: Era,
2: ¿no?,
1: un jugador muy importante en ese rubro.
2: Sí,
1: ¿no?
2: lo sigue siendo, pero bueno, que claramente esta situación la ha impactado. A ver, lo que pinta hacia adelante, de acuerdo a estos datos, que bueno, puede ser un buen año en lo que termine, pero como decíamos antes, similar a 2025. Recordemos que bueno, ahora ya se viene la siembra de granos gruesos, probablemente haya algún otro pico de venta de equipos.
1: De ventas en ese momento.
2: Sí.
1: Muchísimas gracias, Fer.
2: Por favor.
1: Fue Fernando Artelo en la Radio Rural.
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0: Le mandamos un gran abrazo a Gastón Terizot, que como siempre nos manda sus saludos tandilenses, hoy acompañados de una foto de, debe ser trigo o cebada, no lo tengo claro con la foto, pero hermoso cultivo, ojalá que sea una buena campaña, Gastón.
1: Bueno, vamos a seguir mandando algunos saluditos más, por ejemplo a Nicolás de Caballito, que trabaja con su auto a través de una aplicación, imagino, que dice que somos su compañía, así que nos manda un gran saludo a todo el equipo. Gracias por escucharnos y esperamos seguir teniéndote todos los sábados allí prendido a la Red Rural. Un saludo también a Luciano Fondado, a Lucho, mi compañero en Canal Rural, que nos escucha todas las mañanas, así que le mandamos
0: un gran abrazo. Lucho Fondado, unos vinos cuando tengas tiempo también, sí. Por acá, por Gorriti, no me acuerdo la dirección, ahora la vamos a repetir.

0: en Ibres, sigue creciendo, llegó a Formosa, ya estaba en Formosa en realidad, y llega a Tierra del Fuego. A ver, dos nuevos establecimientos en estos días, en Formosa el segundo que se suma a esa provincia, y en Tierra del Fuego el primero, pero además este es el primero de toda la Patagonia. Recordamos que esto de la certificación de prácticas laborables sostenibles, lo que está premiando o certificando de alguna forma son mejores condiciones laborales, de seguridad, de trabajo registrado en el campo, así que está buena la iniciativa. Y ya saben, los que quieran averiguar datos para poder adherirse y tratar de conseguir esta certificación, que es absolutamente gratuita, en renatre.org.ar. Nos volvemos a la agenda de la semana, lo que dejó la agenda de la semana, y fue, como lo decíamos al principio del programa, la caída del proyecto de ley, o del capítulo del proyecto de ley que buscaba modificar la ley de tierras y también la ley de manejo del fuego. Vamos a hablar con Marcelo Regúnaga, ex secretario de Agricultura, consultor en agronegocios, para que, nada, para tener una mirada sobre tratar de entender si esto es una pérdida que se haya caído este proyecto de ley. Si el proyecto de ley, en lo que concierne, repito, a esto de la venta de tierras a extranjeros, no era el adecuado, si había que trabajarlo un poquito más, y si hay inversiones que estaban por venir y que no van a llegar, en fin, la mirada de un ex secretario de Agricultura. ¿Cómo estás, Marcelo? Acá Marcos, Fernando y Darío te saludan. Buen día.
1: Buenos días, ¿cómo les va?
0: Bien.
1: Bueno, en realidad, las cosas ya hay que mirarlas de una manera dinámica, sí. Y a lo mejor la oportunidad y la forma en que se presentaron estas dos ideas, que a mí me parecen que las dos son algo que debemos retomar y resolver, a lo mejor por las formas y por lo que se empiezan a mezclar las ideas de cómo crecer y cómo invertir en la Argentina y en el sector agropecuario, se empañaron por problemas ideológicos y problemas de oportunidad y explicación, y a lo mejor por mezclar demasiadas cosas, como pasó también en la ley de bases, ¿no?
0: Claro.
1: Yo pienso, hablando de los dos temas, el primero, el del fuego, yo creo que la ley ambientalista y totalmente equivocada que sigue vigente hoy es gravísimo. Yo pienso que fue hecho con un enfoque de gente antiagropecuario, ambientalista, y sin ninguna idea de las implicancias que implica que si a mí se me quema un suelo no lo puedo vender más. Hay disparates que tiene esa ley que la seguimos manteniendo, porque al eliminar la otra mantenemos esa ley, lo cual yo creo es un gran disparate. O sea, espero que se retome esa discusión con un enfoque más técnico y no con un enfoque ambientalista y mezclando todos los temas de distintas regiones. Para mí esa ley es
0: sí,
1: gravísima.
0: Pero porque aparte es muy clara cuando dice, primero, lo charlamos más temprano, ¿no? Que no importa si sos responsable o no. O sea, si alguien tira un cigarrillo o entra y te prende un fueguito, que pasa, sabemos eso, de gente que va por la ruta y dice, che, me gustó
1: pero
0: este
1: muchísimo
0: lugar, y te quema el
1: pero
0: campo.
1: Fíjate,
0: no solo no lo podés vender, sino no podés cambiar el uso de la tierra.
1: Y fíjate lo que está pasando hoy en todo el mundo. Que vos tenés incendios forestales, y yo creo que con los cambios climáticos los riesgos de esos son mayores, con lo cual a mí me parece que esa ley es una locura. O sea, es una lástima que a lo mejor se haya mezclado un tema muy importante en un marco político, y creo que a lo mejor no era bueno mezclar todo. Ese es el primer tema. Segundo tema, si queremos crecer, tenemos que mirar los temas de nuevo con un enfoque productivo. Hay muchas actividades agropecuarias que necesitan

0: Por ejemplo, si yo quiero hacer una gran industria de pasta de celulosa, muchas empresas van a querer comprar tierra y tener la propia tierra. Y así como eso, gran parte de la agroindustria implica para muchas empresas tener la parte industrial, pero tener la parte de la tierra. Con lo cual a mí me parece que mirar estas cosas con un enfoque ideológico y político, cuando además los porcentajes que están involucrados son muy pocos, de nuevo me parece un error. Porque yo me pregunto, ¿qué es más importante? ¿Controlar un puerto? ¿Ser dueño de la minera que exporta y que son todas empresas? ¿Ser dueño de una fábrica de autos y son todas empresas extranjeras? ¿Cuál es el problema de que haya tierras que explotan extranjeros si lo que importa en todo caso son las regulaciones que uno hace para cómo se maneja la tierra? Marcelo, por eso a mí me parece de nuevo un error.
1: Marcelo, Fernando Bertelio, lo saludo ahora, sí. ¿Cómo le va?
0: ¿Qué tal, Fernando? ¿Cómo te va?
1: Bien, a ver, el error básicamente, ¿de quién fue en esto? ¿Del gobierno que quizás no supo comunicar bien qué es lo que se buscaba? Porque, a ver, buscamos esas inversiones, que vengan mineras, que vengan otro tipo de empresas, pero después pareciera que para producir se pone un límite, porque quizás lo que ocurrió es que se le corrió el eje más hacia al ámbito de la soberanía y no se vio otra cosa.
0: Yo estoy de acuerdo con vos, por eso te decía al principio que a mí me parece que la oportunidad y la forma en que se presentó este fue un error. Lo que yo creo es que por eso que hay que retomar estos temas y mirarlos con un enfoque mucho más técnico y mucho más de estrategia de crecimiento. A mí me parece que el mensaje que le damos a los inversores extranjeros es un mensaje equivocado para cualquier actividad económica. Y si eso se mezcla con los anuncios recientes del gobernador de La Rioja, mucho más grave para el crecimiento de la Argentina, ¿no? De manera que a mí me parece que tenemos que retomar esto con un enfoque mucho más técnico. Claro. Y desde ese punto de vista, lo que importa es si eso puede generar competencia desleal, si puede generar problemas para la agricultura. Yo honestamente no lo veo, porque no veo que las empresas extranjeras que hay hoy en Argentina estén generando competencia desleal o algo que vos digas, que estén destruyendo la tierra. Al revés, muchos de estos grandes inversores que han comprado tierras en Corrientes o en la Patagonia cuidan más la tierra que los nuestros, con lo cual yo honestamente, y yo creo que si hay un problema en todo caso es cómo se regula, pero no poner barreras.
2: Marcelo, ¿cómo estás? Buen día, Darío Guardado te saluda ahora.
0: ¿Qué tal, Darío? ¿Cómo estás?
2: Bien. Marcelo, ¿crees que hubo mala comunicación por parte del gobierno en este tema, teniendo en cuenta que no se explicó bien qué era realmente lo que se quería hacer y obviamente se utilizó desde el sector ambiental, la oposición, sí, etcétera?
0: Se planteó también desde la ideología y no se explicó, como muchas cosas de la política en general y la agropecuaria en particular, con el INTA y con muchos otros temas, ¿no? A mí me parece que plantearlo desde la ideología no es bueno.
2: Claro. ¿Y cómo crees que puede seguir para adelante este tema?
0: No, yo creo que hay que retomarlo y analizarlo técnicamente y a mí me parece que, bueno, a mí me parece que esto de... Porque fíjate lo que estamos haciendo, manteniendo que hoy gobiernos, la ley anterior permite a los gobiernos invertir, y esto sí puede ser un problema. Esta ley eliminaba eso. De manera que a mí me parece que era necesario mucho más discusión técnica que discusión ideológica, ¿no?
1: Yo no vi, Marcelo, gente del gobierno explicando bien esto, ¿no? salir a
0: nada,
1: o agricultura nada, o alguien de economía o del área de Sturzenegger explicando bien.
0: Por eso a mí me parece que nosotros necesitamos ver todo esto en un marco de desarrollo económico donde el sector agropecuario está llamado a jugar un rol muy importante, y de eso se habla poco en general, y esto es un buen ejemplo, ¿no?
3: Marcelo, te agradecemos muchísimo la charla, ¿eh? Gran abrazo, que tengas buen día.
0: No, al contrario, gracias a ustedes, hasta luego.
3: Marcelo Rigúnega, ex secretario de Agricultura, dando, bueno, su visión sobre esto de la ley de tierras, y vamos a ver qué pasa hacia más adelante. Lo cierto es que, bueno, por ahora eso está eliminado, y vamos a ver qué pasa con lo que quedó de ese proyecto de ley después en diputados. Porque también hay, más allá de que se haya eliminado lo de manejo del fuego y extranjerización de tierras, como se da a llamar, está también el tema de desalojos, de tomas, que también involucra o puede ser parte para el sector agropecuario, y hay que ver si tiene consenso para, en diputados, lograr que avance lo que queda, ¿no? Más livianito de este proyecto de ley. Nos fuimos, chicos.
2: Nos vamos.
3: ¿Tienen algo interesante en la semana para adelantar, para contar?
2: Tengo algo interesante de la hidrovía.
3: Se puede contar. Ah,
2: ¿se puede contar? Es una información, obviamente, que me
3: un
2: llegó.
3: Segundo, ¿eh?
2: Un segundo. Habría, lo digo en potencial, detrás de Servimangus, que es esta empresa argentina que se sumó a la concesión con Yandenul, que es Vías Navegables Argentina Sociedad Anónima, estaría detrás de Servimangus con un acuerdo EMEPA, la empresa de Romero, involucrado en la causa Cuadernos.
3: O sea, somos todos los mismos.
2: ¿Qué estaría haciéndose cargo del balizamiento de la hidrovía Paraguay-Paraná? Estaría detrás, lo digo en potencial, porque es una información de buena fuente que me llegó, pero obviamente todavía no lo puedo confirmar.
3: Debatiendo la hidrovía durante 5 años más o menos para que terminen todos los mismos que vienen hace 30 años.
2: La de una locura.
1: Bueno, yo la hago corto a todo esto. Gran saludo a Luis María Bertelo, que nos está escuchando desde España.
3: Gran
1: España.
3: ¿No?
2: Qué grande.
1: Un saludo. Gran piloto de aviación agrícola.
3: Mirá, sí, totalmente. Y esta semana nueva reunión de tema ley de semillas, así que ojo, vamos a ver si hay definiciones.
2: Ojalá.
3: Le escucharon a Andrea Sarnari hace un ratito, para los que se sumaron más tarde. Vamos a tratar de lograr los acuerdos hasta donde se pueda, y después en el Congreso lo vamos a ir a pelear, por ejemplo, UPOP 91. Están convencidos que va a mandar UPOP 91, y Federación Agraria dice, nosotros vamos a pelear en el Congreso para que eso no salga. Así que, como viene el gobierno esta semana en el Senado, vamos a ver
1: esas discusiones que no se acuerdan, quizás en el Senado se enlaza, se van a trasladar en el Congreso.
3: Y está perfecto. Y así tiene que ser.
1: Parte de la democracia.
3: Para eso está el Congreso. Chicos, nos fuimos. Esto fue la Radio Rural. Gran abrazo a Manu Manusakis, que hoy no estuvo con nosotros, pero lo queremos igual. Laura Jiménez Noble, el reinado de

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0: Hola, buen día, buen día, buen día, buen día, buen día, buen día, buen día, buen día, buen día. Es sábado y es sábado a la mañana. Acá estamos.
1: María de Luján Gutiérrez.
2: Lisandro Insaurralde y
0: Gustavo Giorgiuti. Y entre ustedes y nosotros somos Hola.

0: veteranos ya ayer decían, buen fin de semana, che, aguanta un poquito que llegue el sábado, por lo menos, por lo menos. Bueno, a ver, vamos con la información primero que nada, para que sepan, bueno, ¿qué temperatura tenemos en el norte de la provincia ahora? ¡7 grados, 6 décimas hoy! 6 grados, 2 décimas la sensación térmica. 7 marcan los termómetros, 6,2 la sensación térmica. Mira, dice la mínima, entonces no le creo, porque la mínima era pronosticada, era 8. ¿No es cierto, Lisandro? Entonces no le creo si hay 7. Loco, ponete de acuerdo, hermano, como querés que uno te crea. No, loco, pará. Bueno, parcialmente nublado para la mañana de hoy. Va a pasar, hay apenas alguna nubecita. Parcialmente nublado para la tarde, va a estar lindo. Y la noche, lo único que va a pasar es que va a desaparecer el sol. Hasta que mañana en la mañana salga. ¿A qué hora puede llegar a salir mañana el sol? 8 menos 20, calcula. 8 menos 20, vos fíjate que ahí está Febo, está asomando por el saliente. Por el saliente, sí. Así le decían en el campo, por el saliente, por el poniente. Ahí está. Mañana domingo, que tenemos Expo Rural, qué gran muestra mañana. Ayer anduvimos por ahí. La institución ruralista vuelve a festejar la producción en el norte de Santa Fe, una de las más importantes del país, ¿eh? ¡Ojo al piojo! Para mañana, parcialmente nublado antes que salga el sol, despejado para el resto de la mañana y aparecerá alguna nube a la tarde y a la noche. Probabilidad de lluvia, ninguna. Ninguno, o sea que se va a mantener de manera espectacular, espectacular. El lunes, parcialmente nublado, mañana va a estar fresco, más fresco que hoy. Está fresca la mañana de hoy, ¿eh? Ojo, fría. Es frío, 6 grados, 7 grados, es frío. Mañana va a haber 7 grados de termómetro y una sensación térmica más baja a la madrugada. Y después, durante el día, no va a pasar los 15, 16 grados. Va a estar bastante parecido hoy con algún toquecino de baja temperatura más que hoy, y nada más. Buen día a todos los laburantes, a todos los que visten uniformes, sea de la sanidad, de la seguridad o de las Fuerzas Armadas, a todos los que visten uniformes de los comercios, a todos los que ya empezaron a laburar y andan caminando la calle. Los fleteros, me olvido, Lisandro, con esto que necesité ayer flete. El que me recomendaste está en restitución del vehículo. O sea, reparando. Hubo un problemita y lamentablemente no pudimos. Así que, ¿vieron cuando entran a buscar un flete? Pues sí, pero yo conozco uno que siempre me hace y no está. Bueno, ahí está. Gracias por hacer el programa con nosotros. Gracias por esperarnos. Gracias por irse sumando a Hola Sábado. Uno más, que lo hacemos en distintos lugares. Ya hay gente que ha pedido música, como lo hace siempre, ya nos están escuchando seguramente del otro lado del mundo, y nosotros haciendo el programa algo que nos gusta mucho, mucho, mucho, que es una especie de terapia. Así que, bueno, Lisandro, tengo varios portales que me dan que falleció el padre de Messi, ¿sabes algo? ¿Falleció? ¡Ah, la pelota! Bueno. Yo no voy a decir que era algo que se esperaba, pero anoche a las 22 horas en Rosario falleció Jorge Messi. ¿Cuántos años tenía? A ver si encuentro. Por 68. 68 años. 68 años. Bueno. Qué raro que no escuché nada en TN o esta hora que he estado ahí. No escuché nada en los titulares, tendría que haber salido. No, raro, por eso te digo que tengo diarios, muchos, y distintos medios que lo confirman. Bueno, señor, usted le ha dado un gran argentino a la República. Deportivamente hablando y como persona, por supuesto, hubiese sido lo mismo si hubiera vendido, si hubiera tenido un puesto en el mercado central. Pero a través de la magia de su fútbol, don Jorge Messi, usted y su señora esposa le brindaron un gran argentino que le ha brindado enormes alegrías a nosotros, los argentinos, y por supuesto estamos agradecidos. No más allá de lo que corresponde, tampoco vamos a entronizar, idolatrar y santificar a un ser humano común y corriente que hizo de su pasión por el fútbol su modo de vida y gracias a Dios le ha ido muy bien. Y ha hecho que a nosotros también nos vaya muy bien, no en el nivel y calidad de vida de él, pero sí en las alegrías que hemos tenido y también aquellas tristezas que hemos tenido por su, cuando él ha estado triste. Así que don Jorge, muchas gracias, muchísimas gracias. Bueno, una semana que no parece que haya tenido grandes cosas viene a desencadenar una crisis diplomática con Brasil. ¿Se le trata de quitar importancia? Yo creo que no, que se le debe asignar una importancia significativa. No es poca cosa que un país retire su embajador del tuyo y que, de manera diplomática, como corresponde en esas esferas, le diga al tuyo en ese país que si quiere se puede ir, ¿eh? ¿Qué te están diciendo? Andate. No te dicen no te quiero, pero andate. ¿Verdad? Ese es el tema con Brasil. Fíjense que todo empieza en la visita de Milei a la convención del Partido Liberal en San Pablo. San Pablo es la ciudad más grande del mundo. México, San Pablo, en Latinoamérica, es lo más grande que hay. Y empezó a decir cosas, discursos. El discurso de Milei fue básicamente una propuesta de campaña, un mitin directamente de campaña en territorio ajeno, ¿no es cierto? De campaña propia en territorio ajeno, no un discurso de Estado. Milei fue a respaldar la candidatura de Flavio Bolsonaro, que físicamente es el padre, es él, son iguales. Y le salieron igual. Y terminó abriendo la crisis diplomática más seria con Brasil en décadas. Y no es poca cosa, como se intenta ver. Hay cosas que dijo y estrategias llevadas adelante. Lee un discurso donde ataca al ejecutivo directo, a Lula, y le dijo ladrón, presidiario, basura socialista. Atacó al ejecutivo, atacó al judicial brasileño. Al juez Alexandre de Moraes lo llamó basura calva por no dejarlo visitar a Bolsonaro. Instaló el concepto de riesgo Lula, una especie de espejo al riesgo Cuca argentino. Plantó una alarma en Latinoamérica, una alarma regional. Parte de nuestra misión como gobierno es advertir a las demás naciones para que cambien a tiempo y puedan evitarse tragedias sociales y económicas como la de Argentina. Y el bonito, confiamos en ti, Flavio, para poder parar la basura socialista. ¿Se entiende? Cuando vos decís una cosa que decís, está bien, yo haría lo mismo, pero cuando hablas de una grosería con epítetos, que no son calificativos, son epítetos como basura, ¿para qué agregar todas esas cosas? Para colmo, faltó que cantara a Brasil, decime qué se siente tener a Milei en tu casa. Bueno, no, faltó que cantara algo de eso. Pero cantó Soy el León, ¿viste? Que canta cuando... Cosa que a mí no me gusta. Y Soy el León y el repertorio de su estilo. De su estilo que no es para un presidente que quiere ser estadista y referente latinoamericano de lo libertario. Provocador, insultó, y un contraste moral hace siempre entre libertad y socialismo. Puede que lo haya, no sé si moral, pero puede decir que lo haya. ¿Qué busca Milei con todo esto? Y siempre, una intervención electoral en Brasil, y sí, lo más lógico, pero no, tranquilo, ¿qué tiene que hacer? No, pero eso es así. Cuando figuras de otros países intentan que gane alguien una elección, van los presidentes, y lo hizo Lula acá con Massa, no alcanzó. En su momento el canciller brasileño, que son más diplomáticos obviamente, por vocación, dijo que era una provocación sin precedentes en la historia de más de 200 años de las relaciones bilaterales argentino-brasilera-brasilero-argentina, que no son incompatibles con el civismo que debe caracterizar las relaciones entre Estados. Y es así, pero de civismo y de relaciones protocolares, Milei mira para otro lado, se hace el otario, porque no puede decir no sabe nada, sí que sabe, aparte tiene todo lo que él quiera para que lo asesore y le diga eso no. Cruza una línea que ni siquiera Trump lo ha hecho con sus aliados. Lo justificó hablando de una campaña anti-argentina financiada por Brasil. Lo que profundizó el choque. Y sabemos que la campaña anti-argentina, o creemos, no viene por el lado de Brasil. Brasil ha sido el latinoamericano que más tranqui se mantuvo durante este tiempo. A nivel político es efectivo lo que hizo, pero hasta la esquina, ¿eh? No tiene gran alcance. Le funcionó para su base, ya que él vive reafirmando su identidad antisocialista y lo pone como líder de la derecha regional. Y no sé, porque los otros miran más para adentro de su país que para afuera. Si algo se equivoca, Milei, es mirar demasiado para afuera y poco para adentro. En realidad es poco lo que Milei le aporta a Bolsonaro, y Bolsonaro lo sabe. Milei no está atravesando, y nosotros lo sabemos, su mejor momento de aprobación interna en nuestra república. Y también que la economía argentina doméstica retrocede. Y que se pone en contra de todos los que dicen que no llegue el sueldo a fin de mes. Ojo, ¿eh? La homilía de San Cayetano, no de San Cayetano, del cura, por el día de San Cayetano, listo, no anduvo con vuelta. La gente no llega a fin de mes, el sueldo no alcanza. Y va a ser un cura tercermundista, le va a poner reaccionario, kirchnerista, todas esas cosas, pero es cierto. A nivel institucional, Milei vuelve a ser contradictorio. Lo condecoraron con la ley de Ipiranga, la orden de Ipiranga, y ayer también lo condecoraron, pero ese no pasa nada con eso, porque entre estados hacen eso, viene alguien, no, sí, honoris causa, doctor honoris causa, después se hace llamar doctor, y le cuelgan una medalla, pero eso es protocolar, eso no pasa nada, porque la recibió en Sao Paulo es liberal, Sao Paulo es netamente liberal. Y la recibió ayer en Colombia. Así que, bueno. Pero después que recibió la orden de Ipiranga, usted dice que la estación de servicio le dio, no, Ipiranga es una marca de combustible, pero Ipiranga es toda una gran región. Atacó instituciones federales de Brasil. El Partido de los Trabajadores lo llamó inadmisible e indigno del cargo. Defender la libertad atacando la autonomía judicial ajena es una contradicción difícil de sostener. No hay que atacar de esa manera cuando sos un jefe de Estado. No podés hacer lo que querés, ni siquiera en tu país, menos en otro. El discurso fue en línea con el olor político de Milei, beligerante, binario, de un lado para el otro, y pensado para que se viralice y trascienda. ¿Logró lo que quería? Ser noticia, sí. Incomodar a Lula, mazo. El brasileño dijo, ¿quién es ese tipo? Cuando le hablaron de Milei. Y dudosamente darle aire a Bolsonaro, que para eso viajó, pero con riesgo elevado, porque erosionó la relación con el gran socio, que es Brasil, por una performance política buscando un liderazgo él en Latinoamérica. Para mí se equivoca. ¿Y le hace mal a Brasil? No. Brasil se siente injuriado, insultado. Pero no le hace nada, no le hace absolutamente nada. A nosotros sí. A nosotros sí. No podés enojar a tu mayor socio comercial. Pero todo fue para una tribuna, la tribuna libertaria, y fue un error... de estadista, quiere ser estadista, pero si actúa así, no vaya a creer que lo van a, le van a abrir demasiado grande las puertas. Confundió hacer campaña con política exterior. ¿Pueden hacerse las dos cosas? Sí, pueden. Pero no así como lo hace Milei, que nos lastima. Nos lastima. La oposición dijo, nos avergüenza como argentino. Y sí, y en Brasil perjudica a la Argentina. Ambas opiniones son parciales, pero no están equivocadas. A mí, no vaya a creer que me gusta. ¿Y qué es Milei? Tengo una lista acá, usted elige, pero no me va a decir, no puedo elegir uno solo. Elijan, elijan. ¿Qué es? ¿Desubicado? ¿Sacrílego? ¿Inoportuno? ¿Blasfemo? ¿Profano? ¿Impío? ¿Irreverente? ¿Injurioso? ¿Hereje? ¿Maleducado? ¿Grosero? ¿Descortés? ¿Malcriado? ¿Ordinario? ¿Tosco? ¿Mal hablado? ¿Arrogante? ¿Chabacano? ¿Polémico? ¿Confrontativo? Ahí está, ¿confrontativo? Metí una N donde no iba, confrontativo. ¿Qué es? Un cordobés sabe que te va a decir si es un... ¿Qué es Milei? Y rápidamente lo ligamos con lo presentado en marzo por el Ejecutivo del mismo hombre, Milei, el proyecto de ley de inviolabilidad de la propiedad privada. Tuvo media sanción esta semana en el Senado y pasa a diputado para que o se completa o vuelve para que se modifique o vamos a ver qué pasa. Si bien el texto original y el dictamen final cambiaron bastante, por supuesto que provoca lo mismo. ¿Qué pasa si lo dejamos, si las fuerzas de seguridad no salen a la calle a reprimir, porque es lo que deben hacer, porque represión no es mala palabra? ¿Qué pasa con todo esto que rompen una ciudad que es patrimonio argentino, que lo debe pagar esa ciudad que es patrimonio argentino con plata argentino de esa ciudad? Tiene cositas esta ley de inviolabilidad de la propiedad privada. Suena bien, ¿eh? Suena bien, porque hay cosas que yo nunca pude entender por qué pasan. Nunca pude entender por qué pasan. Este proyecto busca seguridad jurídica. Es decir, que vos tengas un apoyo legal ante situaciones. Suena bien. Considera que la ley actual de expropiaciones es obsoleta y deja huecos que terminan en litigios. ¿Qué busca? Desalojos más rápido, juicio sumarísimo, restitución al dueño en 5 días si el reclamo es válido. ¿Quién determina y cuánto le lleva a determinar si el reclamo es válido? No se puede meter gente en tu casa y vos no la podés sacar. ¿En qué cabeza cabe, viejo, eso? ¿No te podés ir a comprar algo al súper porque se te mandan a tu casa? Ah, ¿y si tienen hijos? Ah, no, no, son intocables. Pero en mi casa. ¿Y qué hago? Y le prendo fuego con el que está adentro, ya ve cómo van a salir. Y si no salen, se queman. Veremos. En la versión final se diferenció entre usurpadores, intrusos y locatario. ¡Ojo! Más que nada, con un intruso, un usurpador y un locatario es el que te está alquilando. ¿Que no se quiere ir? Ah, bueno, ahí está. Hay que diferenciar. Y está bien. Y se amplió a 10 días para mora de alquiler. Expropiaciones más exigentes. Qué feo que la palabra expropiaciones. Pero el Estado es el que expropia. Pero debe justificar la utilidad pública en forma estricta. Se puede expropiar algo si ese bien es en beneficio del Estado o en un objetivo del Estado. Por ejemplo, hacer una autopista, te van a expropiar parte de tu campo, pero esta ley te lleva a que se deba pagar lo que corresponde, no lo que el Estado le parezca. ¿Verdad? Porque hay que hacer esa autopista. Por ejemplo, la autopista Santa Fe Resistencia. Qué lindo sería. Que expropien lo que tengan que expropiar y se pague lo que se deba pagar. El Estado debe justificar la utilidad pública por lo que hace la expropiación. Está muy bien. Está muy bien. Y pagar, escuchen esto, valor de mercado. No, no, pero está establecido que, che, la tierra que vos me sacás vale tanto y vos me querés pagar menos de la mitad. No, hay que pagar el valor de mercado. Lo que fija el mercado Eso tenés que pagar si hay una expropiación. Más lucro cesante. Porque claro, pero yo acá todo lo que vos me sacás, yo tengo mucha... Está bien, eso es lo que vale la tierra, pero yo en mi producción para que coman los animales o la parte de agricultura, mirá lo menos. Bueno, eso es lucro cesante. También tendrá que pagarlo. No debe ser una cuestión chavista como vimos por tele. ¡Expropiese! No es tan así, ni tampoco una cuestión de Kicillof. Te saco el combustible español y lo vendo, después te lo saco. Este es el que trajo ruido y debemos fijar la mirada un poco más profundamente. Abrir tierras a extranjeros. Derogar el límite de una ley, porque si yo le digo 26.737 parece un boing. En el dictamen se mantuvo la prohibición en zona de frontera. Se puso un tope de 25% provincial para venderle a los extranjeros. No se puede vender en lo que es frontera. La frontera debe ser estatal. Los estados extranjeros podrían comprar y sacar restricciones de la ley manejo de fuego. Este último punto se retiró del proyecto, trajo mucho ruido con la iglesia y con la oposición. La ley podría habilitar desalojos masivos en villas y asentamientos. Si nos remitimos a cómo se originaron, vamos a ver el populismo, la bandera del populismo plantada. Hay 5 millones de personas en barrios populares que se fueron instalando por políticas populistas y demagógicas. De dar sin mirar a quién, sin mirar qué. ¿Qué se daba? El proyecto pone en riesgo a familias que estaban regularizando su situación. Entonces, va a haber gente que la hizo bien. Trata de regularizar su metro cuadrado. Hay que tenerlo en cuenta. ¡Ojo! Porque si no van a entrar en la bolsa... Che, no, pero yo... En cuanto a la adquisición de tierra por manos extranjeras, hay que prestar suma atención a la concentración de la propiedad de las tierras en pocas manos y los derechos soberanos. Se debe observar, considerar comunidades originarias propias, comunidades campesinas, y el incremento del alquiler para la agricultura familiar debe ser tenido en cuenta. No el incremento, sino el control del incremento. Va a haber controles para estados extranjeros. Se le da a las provincias la facultad de aprobar venta a capitales extranjeros. Ojo, a ver, porcentaje válido, no es cuestión de vender toda una provincia. En cuanto a las usurpaciones, la ley habilita medidas rápidas como allanamiento, uso de la fuerza pública, apertura de cerradura. Tiene que ser rápido, como está haciendo Macri en Buenos Aires. Y bien, el oficialismo dice que hay garantías de debido proceso y control judicial. Debe hacerse todo como corresponde. Pero si están usurpando, están usurpando, papá. Mostrame el papelito que es tuyo, como dicen algunos. No debemos olvidar los precedentes a este proyecto que lo llevaron a pretender lo que pretende. Este proyecto que tiene media sanción. No olvidemos cuando se habla de soberanía, que la soberanía no se vende. Un sector político entregó a China territorios argentinos patagónicos para una base militar donde nadie puede ingresar si no es chino. Ni se sabe bien qué hace. Nadie cree que sea cuestión de ciencia, de observación de las estrellas. Es pérdida de soberanía. Le dieron tierra bajo el rótulo de restitución a los mapuches, pueblos originarios, y muchos aplaudieron. Los mapuches argentinos, no son de esta parte de la cordillera, son de aquella parte, la chilena, la que pero políticamente nos va a comer. Si es más, esta organización mapuche tiene sede en Gran Bretaña, la Mapuche International Link. No quieren nada de Argentina, ni la bandera que ya quemaron varias veces, y al frente de todos quemando la celeste y blanca. Ni autoridades conformadas se niegan. Desde el presidente para abajo, a mí que me importa. con respecto a las barriadas populares, usurpaciones, que yo les dije tienen un origen. Claro, el populismo puro, le dieron terreno usurpados a comunidades limítrofes, que paraguayo, que boliviano, que peruano. Muchos son tremendamente laburadores, pero la mayoría son narcos. Y ocupan lugares que no les son propios. Generaron así villas miserias con derechos, porque creen que tienen derechos. Ah, y algo privado. Lázaro y compañía, podríamos decirle a la empresa, ¿no? Lázaro va y sus hijos. Es otra página fantástica. 427 mil hectáreas. Pero ojo, esta, la ley de inviolabilidad de la propiedad privada bajo argumentos de atraer inversiones reales para que Argentina crezca, puede esconder intenciones poco favorables para la manoseada, querida. Lisandro Javier, póngale la música que le dé la gana. Ya he pedido música. Yo ya le pedí un tema antes que empezara. Me gusta ese tema y nunca me acordaba cómo se llamaba.
1: ¿Cuál tema era?
0: Irresponsable.
1: Ah,
0: irresponsable. De Memphis la Dulcera. ¿Verdad?
1: Sí.
0: No, pero ya estamos, ¿eh? Vamos, que está fresquita la mañana. No me salga con corpiño calado ni con el pupito al aire, porque se va a enfermar, se va a enfermar. Estamos en el aire. Gracias por hacer junto a nosotros. Hola, sábado. ¿Qué pasó?

0: Bueno, el sábado pasado no pudimos estar en 94.5 por un corte de energía y después no volvió más en la estación de la radio, en allí en los estudios de Radio Central. Así que estuvimos un ratito, sobre todo en las redes, para no dejarlos solos a aquellos que nos enganchan a través de Facebook o a través de YouTube. Entonces, les hicimos compañía un ratito. Lo cierto es que teníamos previsto una suerte de playlist, una lista de canciones para celebrar a las mascotas, a los felinos, a los gatos que tenemos, a los que nos gustan los gatos. Pero era simplemente una lista de canciones y después contar alguna que otra anécdota, porque el gato, y que nosotros aquí en el estudio siempre tenemos compañía gatuna, porque Blackie sobre todo es el que nos acompaña arriba de la mesa y está presente en casi todos los programas, así que ustedes saben el aprecio, el cariño que le tenemos al gato. Y el gato, históricamente, que fue una mascota dócil, que fue una mascota inteligente, que fue una compañía silenciosa muchas veces, pero cada uno tiene su carácter, cada uno tiene su forma de comportarse, se hacen entender muy bien, se hacen ellos son dueños de sus tiempos. Si ellos quieren caricias, cariño, pues ellos te buscan. Si no, son lo más indiferente que hay. Y tiene eso de misterioso que no sabes. Por supuesto que no piensa, ¿no? Pero uno dice, ¿en qué estará pensando este en atrapar el gato?
1: ¿Quién dijo?
0: No, no, físicamente el único animal que piensa es el humano, ¿no? Pero uno se detiene a pensar en ese misterio que tiene el gato y que muchas veces es compañía de gente que está sola, es compañía de chicos que necesitan algo para tener un poco de cariño. En vez de tener por ahí, qué sé yo, un juguete, prefieren tener el gato, y el gato es independiente, es mimoso, es dulce, es calentito, es limpio. Así que, bueno, queríamos hacerle esa suerte de homenaje al gato, sin necesidad de que fuera el día de internacional o mundial o argentino o no sé qué del gato.

0: gato porque los tiene a sus días también. Creo que está el día del gato y después está el día del gato negro. El gato negro tiene un día especial. Sí, el gato negro no tiene. Sí, te va a caer igual.
1: Sí, no pasa nada.
0: Pero el gato negro que dicen que sirve para hacer brujerías, hechicerías, no sé tampoco yo cuál es la diferencia entre un... Bueno, lo cierto es que el gato negro, el nuestro, por ejemplo, es de raza Bombay.
1: ¿Eh?
0: Bombay se llama. Claro.
1: Mira.
0: Se llama gato Bombay, tiene su personalidad. Por ejemplo, el gato anaranjado, que nosotros teníamos uno, después... Se fue al cielo de los gatos.
1: ¿Anaranjado?
0: Sí.
1: ¿Cómo es que un gato anaranjado es un gato de mal abrigo?
0: No, claro, pero él es el marrón clarito que conocido como gato anaranjado.
1: Sí,
0: el mundo del gato le dice gato anaranjado. El gato anaranjado tiene otra personalidad, es más inquieto, es más... rompe almohadones...
1: Es un gato golden.
0: Claro, el golpe, claro, claro.
1: El color.
0: Sí. Y bueno, y así hay diferentes razas. Nosotros tenemos ahora el Bombay, que es Blackie. Tenemos uno gris, que se llama Silver, pero por honor al color del pelo, que Silver en inglés es plata. Entonces, Silver nos acompaña. Silver es de lo más... maldito que hay.
1: ¿Ah, sí?
0: Sí, odioso como el sol.
1: ¡Ah, es mala banda, eh!
0: Sí, pero cuando él quiere, cuando él necesita, ahí viene. Y después tenemos a una que adoptamos hace ya un par de años, Adi, que también anda por ahí, y que es una atigrada, como un cita chiquitita, y que está entrando en confianza, dos años, en confianza, porque era arisca, ni el dueño la podía agarrar.
1: Ya
0: que espiaba y se escondía, y ahora con nosotros estoy hablando. Queríamos saber qué gato tenés vos en tu casa, en tu negocio, el que te hace compañía. Ah, tenemos otro, después te voy a contar, porque tenemos otro, pero en la escuela, que es compañía de muchos, claro. A pesar de que, bueno, te cuento, Blue, se llama Blue. No le pusimos,
1: ah, no, que es azul.
0: Te juro, como el de Roberto Carlos. No, es marrón y blanco. Bueno, Blue tiene su casa enfrente de la escuela de comercio, pero él prefiere estar en el movimiento y el trajín estudiantil. Siempre está ahí, así que... bueno, puedes contarnos vos cómo se llama tu gato. El sábado pasado, a pesar de que no estábamos al aire, recibimos mensajitos de gente que nos contaba cómo se llama su mascota felina, qué hace. Nos mandaron fotos también, así que hoy repetimos, nos mandan las fotos del gato, cómo se llama, nos cuentan de dónde lo sacaron, lo adoptaron, qué travesuras
1: si
0: hace el gato.
1: ¿Alguna canción que hable del gato? Y nosotros, no es que no la conozcamos, seguro que la vamos a conocer, que no vamos a conocer, pero pídanla, porque vino bien el corte de luz, Lisandro.
0: ¿Sí?
1: Sí.
0: ¿Por?
1: Porque el Día Internacional del Gato es una celebración que tiene lugar el 8 de agosto de cada año.
0: Muy bien, 8 de agosto.
1: Fue creado en 2002 por el Fondo Internacional para el Bienestar Animal. Es un día para crear conciencia sobre los gatos y aprender sobre formas de ayudarlos y protegerlos.
0: Bueno, me das una primicia absoluta para mí, porque no tuve en cuenta de que era hoy el Día del Gato. Pensé que era... Pensé que era en agosto. Ajá. Sin embargo, no arriesgué ni siquiera hoy. No.
1: Vino bárbaro el corte.
0: Bueno, mira vos. Pero bueno, ahí está, así que nos cuentan estas dos canciones que con las que comenzamos, una de Rocío Dúrcal, La gata bajo la lluvia, es una canción romántica de que tiene sus años y que además, la de Roberto Carlos con sus años ya también, que tiene su historia, hay varias versiones sobre el gato que está triste y azul. Algunos dicen que es el reflejo del gato sobre algún techo y la luna llena, y como que con la luz detrás del gato se formaba como una imagen azul, una cosa así. Pero ahí está la canción también.
1: Bárbaro, mira. No es exclusivo hoy el Día del Gato, sino que hay tres días en el año que se celebran a los gatos. El 20 de febrero, hoy, 8 de agosto y el 29 de octubre. Cada fecha tiene un origen distinto para festejar y proteger a los felinos. El primero del año, el 20 de febrero, se recuerda la muerte de Sox, el famoso gato de la familia del expresidente estadounidense Bill Clinton. Mira vos, Media se llamaba el gato de Bill Clinton. El 8 de agosto, hoy, como les dije, creado por el Fondo Internacional del Bienestar Animal para ayudar al gato. Y el 29 de octubre fue propuesto por la experta Colin Page. ¿Qué era Colin Page? Para crear conciencia sobre los gatos que viven en la calle y necesitan un hogar. O sea que el día más genérico para el Día del Gato es hoy.
0: Mira, sí. Muy bien, muy bien. Ahora vamos a tener que hacer un regalo.
1: Sí.
0: Ah, hablando de regalos, productos Prieto, solamente a los que participen mencionando sus gatos, contándonos los nombres, mandándonos una foto, nos van a regalar cositas para los gatos.
1: Cosas para los gatos, maullando con los gatos hoy. ¿Y saben qué? Vamos a hacer varias preguntas. Si contestan, si participan, posibilidad de ganar. Emma, los cumpleaños, hoy nadie cumpleaños. Nadie cumple.
0: Bueno,
1: tengo mi hijo que tiene gato y ayer andé un poco más corriendo por los techos. Yo, el Apolo, ese negro desgraciado.
0: Ajá.
1: Es ese gato chiquito de ojo amarillo, ¿viste? Pero el loco del patio, vive el departamento. Llega casi loco el patio.
0: Pues claro, como el perro que no lo larga nunca y
1: claro,
0: le abre.
1: Se va y mastica una plantita. Que no hay drama que la mastique, pero siempre va a masticar esa plantita y va a decir, el perro se purga. Pero a este gato no le gusta eso. Le gusta esa planta. Pero tenemos que tener cuidado el otro día, estamos en la mitad de cuadra nosotros, en la esquina apareció. Por los techos, ¿eh?
0: Claro.
1: No, son...
0: Hay que averiguar qué planta es la que le gusta a él, porque hay ciertas plantas que no son nada bueno para el gato.
1: Claro, esta se ve que no, porque si no ya hubiera un mal, ¿no?
0: Sí, sí también, pero bueno, hay algunas que le hacen mal. Bueno, ahí estamos con los gatos.
1: El gato. ¿Cuál es el gato más famoso?
0: Cualquiera,
1: el gato con bota. El gato con bota es... El gato con bota es Shrek, pueden decir algunos, ¿o no?
0: El chico...
1: ¿Conoce?
0: Digo, los niños de hoy quizás conocen más a ese que al de Tom y Jerry.
1: Claro.
0: El gato silvestre, ¿qué?
1: ¿El gato silvestre? ¡Oh! Ese es un gato usurpador. Mirá vos de cuánto viene el gato con botas, Lisandro Javier. Le maître chuté y chasboté. En francés es un cuento popular europeo recopilado en 1695. 1695, siglo XVII, Lisandro.
0: Antes que los dibujitos.
1: ¿Para colmo, saben cómo se llama el autor?
0: Sí.
1: Charles
0: Aznavour.
1: No. ¿Qué puede ser lo más antigato?
0: Doc.
1: No. Jasper Roux.
0: Ah,
1: ya. Seguro Perrault se escribe porque es francés, el tipo. Jasper Roux. Y publicado en el 67 en su libro Cuentos de Antaño. También está en francés, pero como Maese Gato o El Gato con Botas.
0: Muy bien.
1: Mira vos, la historia de un gato, ya que estamos, ya me metí también. La historia de un gato que a base de astucia y engaño, este es un gato como el tuyo que anda por ahí. Mira vos, consigue la fortuna y la mano de una princesa para su amo. El mío no. Campaña para que los gatos te traigan agua.
0: El mío no está cumpliendo, te digo.
1: Bueno, este libro está dedicado a Mademoiselle, sobrina de Luis XIV.
0: Ah, claro.
1: Sobrina de Luis XIV. A un amigo mío le decíamos Luis XVIII.
0: ¿Por qué?
1: Luis XIV era medio.
0: Pavo.
1: Sí, medio pavo. Tiene que ver con los gatos.
0: Teléfono para mandar su mensajito 3482-543003 y 606100 3482-543003. Atención, la gente de Vera también se puede llevar un regalito, ¿por qué no? ¿Tiene gato por ahí? ¿De qué colores? ¿Qué hace? ¿Qué le gusta comer? Hay gatos que también son delicados, ¿no? Quieren comer la comida... ¿Cómo se llama la comida seca que compramos en Prieto? Bueno, esa comida... ¿Comida para animales? Sí. Tiene que ser... ¿Alimento para gato? No quiere esa. Quiere comer carne nomás.
1: Ajá.
0: Pero, bueno, no sé, hay de todo, gatos de todas formas. También hay que desmitificar otra cosa, porque hay que decirle ahí a la... Esta semana que pasó algo con Facundo Moyano y con una chica, ya empezamos con decirle gato a la chica como si fuera despreciativo, ¿no? ¿Qué tiene que ver el animalito?
1: Pobre animal. Ahí te pasé algo, Lisa.
0: Bueno.
1: Ahí te pasé algo. Gato, ¿cuál es el gato más famoso para usted? Nos pueden contestar si quieren participar en esto que Productos Prieto pone para todos aquellos que jueguen un ratito con nosotros aquí en Hola Sábado. ¿Verdad? Hola Sábado. ¿Te acordás de la pandilla de Don Gato?
0: Sí.
1: Bueno,
0: el gato que tenía sombrero.
1: Me podríamos preguntar, justo el único personaje que no era gato, el policía.
0: Matute
1: era. Bueno, podríamos preguntarte, yo te tiro todo ahora y vos podés contestar si querés. ¿Cómo se llamaba? Algunos te tenés que acordar de los integrantes de la pandilla de Don Gato.
0: Así que...
1: ¿Qué si quiere Don Gato? Y bueno, uno tiene 65 años.
0: Cualquiera de las preguntas que hicimos, entonces vale para participar.
1: Todo vale. Decir mi gato se llama tal, contanos en unas palabras lo raro que hace tu gato, ¿o no?
0: Sí. Mis gatos se quedaron sin médico.
1: ¿Sí?
0: Sí, el día del veterinario, el jueves 6, fue el día del veterinario, falleció Daniel García, que era el que atendía a mis michis.
1: Bueno.
0: Así que bueno, iremos en busca de algún reemplazante que sea tan dedicado como él. Mira vos, qué día el que te venía a morir, el día del veterinario.
1: ¿Sí? Está lleno de veterinarias muy buenos. Bueno, yo tiro los nombres y los ayuda a la gente para que participe.
0: Bueno,
1: y Don Gato era Don Gato. Panza, Cucho
0: no era el de los auténticos, sí. De
1: Espanto, Demóstenes. ¿Y cómo se llamaba el machico? ¡Miguel, Don Gato!
0: No, eso es más
1: fuerte. Benito. Benito. Ahí está. ¿Vos ya tenés lo que te pasé? No.
0: ¿Es para ponerlo al aire?
1: No, a ver si se acuerdan los que tenemos.
0: Todavía no, porque tengo que vincular.
1: Acá. Bueno, ya lo vamos a poner dentro un ratito. Bueno, gatos famosos. Tom. El pobre Jerry. Hay otro que no conocemos.
0: Sí, hay muchos. Ya te dije, Silvestre, No sé.
1: Pero no son los amigos que le dicen gato, ¿no?
0: No, no, el...
1: Tenemos el gato Pereira, que lo conocemos también, ¿no?
0: Claro, sí.
1: Tengo un gato amigo, López, José. José Luis. Sí, gato. El gato López, yo también lo conozco, Pollo. El Pollo me decía, yo soy amigo del Pollo Rochi. Está saliendo muy bajo el audio. Bueno, subí el volumen.
0: El de Gustavo.
1: Me cansé de tocar la notebook y el problema es de allí. Andá, mala onda. Pollo, mala onda, que venía acá a tirarnos la culpa a nosotros.
0: Bueno, a ver ahí si se escucha mejor el de Gustavo, me dice, el micrófono de Gustavo.
1: ¿Qué, ese tiene problema?
0: No, lo que se escucha bajito, dice.
1: Pero será, mira que esta vez lo tengo más cerca de mi jeta que nunca. Hola, sábado, saludos desde el caluroso Japón. No, está viviendo un verano. Me pasó una de fuegos artificiales, Adrián, un espectáculo increíble. ¡Qué buenos fuegos artificiales! Eso es el Nagaoka Matsuri Grand Fireworks. Mirá vos, qué fantástico. Ah, acá está completo. Nagaoka Matsuri Grand Fireworks Festival. Muy bien, en Nagaoka, de la prefectura de Niigata. Ahí está, ¿viste? Todo tiene que ver con todo. Niigata. Niigata, Niigato. Bueno. Ahí está. ¿Tenés gato? Adrián, ¿tiene gato ahí? Y me pasa un video en un terremoto que están operando. Están operando en una sala de cirugía. Y se empieza a mover todo. Tenés que ver el afán de dos médicos, uno de cada lado donde está, no sé si él o la paciente, tratando de que no se caiga el piso.
0: Ah, oh, no.
1: Vos imaginate lo que es, Lisandro, tenés... Ponele, no se ve, la panza abierta. ¿No es cierto? Y, oh, qué bárbaro. Bueno, vamos a ponerle un poco de música. Yo le pedí algo a Lisandro. ¿Tienen ganas de escuchar algo con ritmo lindo? ¡Irresponsable! Te estoy hablando, a vos no te hagas loco. Lisandro, a vos te hablo, ¿eh? Irresponsable. La voz de Otero, pobre vago. Hablé varias veces con esto. Este tema tiene mucho ritmo. Es muy hola sábado.

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0: Seguimos en Hola Sábado, hoy especial para los gatos, en el Día del Gato. Gato, feliz día. Vamos a estar hasta las 12 del mediodía con este programa, que va a tener, entre otras cosas, canciones felinas, canciones gatunas. Así que
1: aporten también... aporten también, por ahí conocen alguna, mira, habla por ahí de un gato medio perdido, no importa, no hay drama. Ya, por ejemplo, Luján Petrolli, Lisandro, así es, ¿sí? Luján Petrolli ya me dijo, para ella, el más famoso es Garfield. ¿Cuál es uno de los nombres de la pandilla de Don Gato? El nombre de uno, ya les pasé todos los nombres. Hasta si quieren decir Matute, Matute era el policía, el único que no era gato, pero era amigo de los gatos. ¿Escuchá la música?
0: No encuentro para subir más el volumen de esto.
1: ¿No? ¿Sí? ¿Así, pobre?
0: Sí.
1: Ahora yo lo tengo por ahí, capaz que salga un poco mejor. No,
0: lo busco yo nomás.
1: Va, bueno. Estamos tratando de hacer todo lo mejor. Gato famoso, le doy una ayuda, así participan. Garfield, que ya lo dijo Luján, Tom, que ya te lo dije, de Tom y Jerry, está... No del de C5N, pero el gato Félix es un gato famoso, que no es el de C5N. El gato Silvestre, también Silvestre es uno de los, ¿cómo es? De los gatos de los dibujos animados. Don Gato, es el que le dijimos recién. El gato con bota de Shrek, pero calcula tiene 400 años, tiene por lo menos.

0: este Don Cat.
1: Sí, tranquilita, la música de Don Gato en esta parte de la mañana, el asado, el equipo de profes, levanta la mano bien arriba, ¿quién? Don Elliot Candia, hola hermano querido, hola. Martín Palermo dirigió su primera práctica en su vuelta platense, gracias a la T. Dice, bueno, Talleres hizo 4. ¿Todavía ya se puede dejar de gritar el cuarto gol? Porque yo ya grité 30, sigo gritando el cuarto gol. Porque como no hacemos nunca 4 goles, no sé cuánto tiempo hay que gritar 4 goles. Bueno, sí, ganó Talleres. Tampoco jugó bien, y jugamos algo que no sabemos jugar, el contragolpe. Pero bueno, es fútbol. Mira a Martín Palermo. Martín, bajo perfil. Y sí, va a... Ojalá tenga éxito. Buen tipo. ¿Quién no lo aprecia Martín Palermo? ¿Verdad? Hasta los hinches Gimnasia y los hinches River. Así es que bienvenido sea. A ver qué más tengo. Man, pidan música. Y si no, vivan la música como la vive tan nenita recién. Mirá, escuchá.

0: ¿Ve o no es? Eso hay que hacer cuando escuchás radio y escuchás música que te guste en la radio. No tengan complejos en cantar. Hay tanto por ahí que grabó tanto y canta mal. ¿Qué se van a hacer problemas?
1: Acá nos mandan fotitos de un gatito de 10 años, mirá.
0: Ajá, a ver. Estela. ¡Uy! ¡Qué lindo! Son lindos los gatos, son lindos.
1: Mira, ahí está en la caja. A los gatos les gustan las cajas, no les gustan las cuchas compradas, no sé por qué.
0: ¿Ah, sí?
1: Mira, este es como Blue, el de la escuela.
0: Ah, es el gato que por los reflejos es Blue, o es triste el gato.
1: No, sí. Mira, el dueño de la casa, está durmiendo. A ver qué decía Estela. Buen día, recién me levanté.
0: ¿A quién hay que anotar?
1: Estela Simón.
0: Ajá.
1: Se llama León, el gato de Estela.
0: ¡Déjale a poner León a un gato!
1: Se llama León, de todas formas, gato de departamento. Mira, qué fino, ¿eh?
0: Sí.
1: Ahí está el gatito de Estela.
0: Parece que tuviera un acordeón ahí en la última foto. ¿Viste? Una cosa. No sé qué tiene arriba. ¿Qué?
1: Acá dice Gladys Esquivel, son varios. Gato con bota. Macri, no, Macri, el gato,
0: Macri,
1: no,
0: gato, no.
1: El gato Martínez, el gato, ¿viste?
0: El gato Martínez.
1: Ahí, solamente te tomo el gato con bota, porque los otros como que despreciamos a los...
0: ¿Quién dijo eso? ¿Gladys? Ah, no, vamos a anotar la Gladys, yo estoy anotando. Si participan, viejo, yo después cuando sorteé, mirá, era cierto, van a decir. ¿Dónde estoy escribiendo? En cualquier lado estoy escribiendo.
1: El gato silvestre dice Hugo Aquino. Huguito, que hoy me decía se escucha bajito Gustavo en Facebook. Bueno, ahora ya está.
0: Ya está. Está arreglado.
1: Avisen ustedes, porque por ahí...
0: Gladys, el apellido de Gladys dice...
1: Esquivel. Le voy a mandar un saludo a Vanessa, que es de... En Frida Gato, Frida Gato, que vende todos artículos que tienen que ver con los estos animales, ¿sí? Todos gatitos, remera, buzo, una taza, un portarretrato, un avirome, ropa, lo que te imagines que está dedicado a los gatos, sí. Lo tiene Frida Gato. Y Vanessa, que es una chica dedicada a los felinos. Así que me dijo que iba a escuchar el programa hoy. Un saludo para Vane. Y también para Juani, ahí en Productos Prieto. A ver si se acordó de sintonizar 94.5. Juani, ¿te acordaste? Mándanos un mensaje al 54.30.03. 54.30.03. Para ver si... nos están escuchando, porque además todos los que participan hoy en el concurso de los gatos y tengan gatos se van a llevar, o mejor dicho, tres de ellos se van a llevar regalitos para las mascotas. Una gentileza de Gustavo Prieto, que tuvo la deferencia de darnos estos presentes. Para ellos. Bueno, tenemos mensajes de audio, Gustavo.
0: Sí, tenemos mensajes de audio porque estamos a través de 92.9 Radio Sentimientos de la localidad de Vera, cosa que agradecemos enormemente y saludamos a toda la gente del norte del departamento Vera. Porque allí está toda la zona de sentimiento y creo que hay Esteban, el primero que nos está...
2: Hola, buen día, Gustavo. Bueno, estoy escuchando y lo mejor para la región, para la conquista, que tengan una buena exposición. Bueno, podemos arrancar con algún chamamé, la octava de Isaac Abisbol. Y bueno, gracias por tu programa, por tu editorial. Y un abrazo para tu equipo, un abrazo para el queridísimo Porfirio Zurdo Sánchez. Así que lo mejor, y bueno, te agradezco el otro día que estuvimos charlando un rato, así que bueno.
1: Bueno, ahí estaba don Esteban. ¿Y ahora lo escuchamos al zurdo un ratito?
0: El zurdo, el director, gerente, propietario de Sentimientos.
3: Hola, Lisandro, ¿cómo estás? Buen día. Escuchá, vos sabés que quiero notificarte de que el mic de Gustavo sale muy, muy, pero muy bajito.
1: Ah, bueno, bueno, era
0: ahí. Gata, gracias. Sí, sí, había una cuestión ahí. Había una cuestión.
1: Había que subirlo un poco. Uh-huh. Para los que por ahí conocen un poco más, estamos con... también estreno, porque es una consola digital y hay que encontrarle la vuelta. Mirá que no te da una idea lo que es esto, zurdo. Pero bueno, gracias por el aviso. Estamos haciendo todo, pero todo lo mejor para que salga de maravillas.
0: Bueno, mira, Lisandro, acá encuentro que existen varias canciones famosas sobre gatos según el estilo, y si buscaba un infantil, la más popular... infantil estaba el señor Don Gato. ¿Y sabe qué dice después?
1: No.
0: Un gato en la oscuridad y la gata bajo la lluvia.
1: Ah, claro, claro.
0: Y Mi Gato de Rosario.
1: Ah, claro, de Rosario, la española, no uh-huh. me acuerdo nunca. Hay un montón de canciones de gato, dedicadas a los gatos. No sé, qué tiene algo de mágico el gato, que también inspira un poco de nostalgia. Ahí está, nostalgia de la cosa, amor, ternura, compañía, qué sé yo. Entonces lo hacen canciones. A ver qué opina Joaquín Sabina acerca de los gatos. ¿Querés escuchar? A ver qué dice.
0: ¡Sí!
4: Y los perros, por no hablar de las gatas, ¿no? Pero los perros son absolutamente sumisos, lameculos, serviles. Uno no puede imaginarse a un gato tirándole un hueso 500 veces y que venga babeando con el hueso, ¿no? Los gatos van completamente a su aire, son seres libres, son muy domésticos, se ponen en un rayito de sol como si lo hubieran inventado ellos el sol, ocupan la casa de una manera que tú acabas siendo un siervo de los gatos y mendigando que te quieran un poquito, ¿no? Son absolutamente superiores.
1: Ahí está Joaquín Sabina, que también se inspira muchas veces en los felinos para hacer sus canciones. Y así como Sabina, también hay otros, Julio Cortázar, que después lo vamos a escuchar y vamos a ver de qué opina con respecto a los gatos. ¿Sí? Dale.
0: Está Silvestre, ese es el famoso gato Silvestre, ese en realidad es Tweety,
1: claro,
0: ¿no es cierto? Y Silvestre hace todo lo posible por comérselo y no hay caso. En los dibujitos animados triunfan los buenos, ¿viste? Como el Correcamino y el Coyote.
1: Sí,
0: pero acá Tweety siempre lo tenía Silvestre detrás queriéndoselo comer. Ojo al piojo con eso. No tiene gato.
1: Bueno.
0: ¿Qué te queda?
1: ¿Nada más? No, nada más.
0: No, estamos los dos estamos haciendo producción sobre la marcha. Está bueno. Participen, ya tenemos gente que ha participado. Mandar una foto de tu gato. Contanos qué hizo de raro tu gato, de extraño, de asombroso tu gato alguna vez. ¿Y cómo se llama tu gato? Contanos el nombre raro que le pusiste a tu gato y por qué se lo pusiste. Participen con algo de los gatos, mira, más fácil no te la podemos hacer. Empiecen a ronronear ustedes también, che.
1: Vamos a escuchar una canción que es un tango y que, como te decía recién, la compañía de los felinos hace como que tiene una cierta nostalgia, una compañía que también enamora y que uno a veces se refugia en el peludo de la casa. para recordar a esa.

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0: hasta las 10, estamos en 94.5, estamos en Facebook, estamos en YouTube también, en Radio Mil Argentina. Hacemos 10 pasos y nos encontrás y podés compartir también nuestra transmisión en vivo hoy con un especial de música para los gatos en el Día Internacional del Gato. Así que si tenés un felino que te hace compañía, bueno, podés mandarle un saludito acá, que aparezca en la radio, que aparezca en las redes el nombre de tu gatito. Así que 543003, uno de los números, 543003, con característica de reconocida, 606100, 606100 el otro, y el de María de Luján, 548552, para todos los gatos. Que tengan el mejor de los días peludos.
1: Exactamente. 3 días tienen los gatos y el más significativo, el más importante, para mi criterio, es hoy. No, yo tengo Internacional de los Gatos, el otro por el gato de Clinton, y el otro por el gato de no sé quién, y qué sé yo. Y nosotros también tenemos gatos acá. Está Blackie, Silver y la gata Flora. Si no grita, llora. Oh, buongiorno, principes, ¿cómo estáis? No, ¿por qué no tenés que ir a ningún lado?
2: Hola, vamos de nuevo.
1: Todo lo que dije, más buongiorno, principesa, ¿cómo estáis?
2: Todo bien. Hola, ¿qué manera? No, pará. Good morning. ¿Qué ahora? Uh-huh. ¿Cómo va?
1: Todo bien.
2: Buen día.
1: ¿Yo bien? Yes. Más o menos. Está medio dispersa hoy.
2: No, estoy pensando que el día estaba fresco, pero ya ahora no está fresco.
1: ¿No? Ya te digo.
2: A ver.
1: Que no me está llevando el apunte esto... Que se me pierden las cosas, te diría. Es el cursor. Ya te digo porque... No, hoy arrancó un dígito, Mari, ¿eh? Cuando empezamos el programa estábamos con 7 grados de temperatura.
2: Pero igual no es...
1: Pero vos saliste, ¿no? Anduviste por ahí, por la ciudad.
2: Para estar con remera, manga corta.
1: No es para salir con el pupo al aire, como decían los.
2: Sí. Pero no es tan...
1: Aunque la chica... ¿Qué sangre tiene uno cuando es joven, eh?
2: Sí, se ve que sí.
1: ¿Viste? Con el pupo al aire, es un friazo.
2: Se ve que sí.
1: Bueno, el registro María de Luján.
0: ¿Puedes arrimarte para chequear de que ande bien el micrófono vos? Tocalo.
1: Ah.
0: Hola.
1: Este anda.
0: Quiero saber el retorno, sí, también.
1: Ajá. 9 grados 8 décimas. Registro de... Ahora, las 9 de la mañana. Bueno, ahora está por ser las 10, pero...
0: Mari, el tuyo...

0: estamos, vos como oyente sabés lo que estamos haciendo.
1: Sí, estamos hablando de nuestros michis.
0: Sí, pueden mandarnos fotos. Bueno, lo que tengan ganas del gato, ustedes tengan ganas del gato, así si el gato el vecino me tiene podrido, se me cruza acá, come acá,
1: claro,
0: y el vecino no le lleve la punta.
1: Exacto.
0: Cualquier cosa que nos comente de gatos, que nos mande fotos de su gato, como hizo Estela, que nos diga cuál es el gato más famoso para usted, cualquiera vale. Para regalos que tenemos hoy para hacerles, como de productos Prieto que pone alimento y envase.
1: Es una lata para guardar la comida del gato con un poco de comida
0: y pinturreada.
1: Ah, sí, está adornadita, está todo.
2: No pintada a mano.
0: Es una lata para el gato.
1: Hay una empresa que se dedica a las latas para el gato.
0: Latas para el gato. Muy bien. 9.8 la temperatura.
1: Y la tiene Productos Prieto.
0: Así, claro. Y ahí la pueden tener ustedes.
1: Exacto.
0: Cuéntenlo que su gato duerme sentado en el borde de la mesa como está el negro ahora. El negro está durmiendo ahí, mira.
1: Está loco el negro porque le invadieron el territorio.
0: Ah, sí. Está estresado, hay una nueva adquisición. 9.8 la temperatura, la humedad parecida, 9.3. 9.8 la temperatura, 9.3 la humedad, 93 la humedad, 1.002 la presión, bajísima. Viento del este a 6 kilómetros en la hora. El pronóstico del tiempo habla que va a estar así. En el norte de la provincia de Santa Fe va subiendo, sube la espumita, decía. Para una propaganda de cerveza que sube, la temperatura sube, sube.
1: Sí, seguramente que va a subir.
0: Mirá la de esta, café con manzana. Ay, Dios. ¿Y qué toma Quilly con banana?
1: ¿Y también, por qué no?
0: ¿También? ¿Sí? ¿No te di idea, decís vos?
1: No, ya lo he hecho.
0: Vos pasás caminando para allá, pero vas concentradísima en
1: escuchando música.
0: De mate, pipi, pasé.
1: No escucho nada.
0: Pero tuyo.
1: No escucho nada.
0: La
1: próxima
0: vez pasé más fuerte, vi en el tierra, cosa importante, de vuelta y me mandé. ¡Anda la gran!
1: No, yo camino y escucho música, desde que salgo a calle.
0: No, pero te vi, vas a un ritmo importante y hiper concentrado.
1: Ay, no, a mí me parece que voy muy lento, porque hay otros que me pasan. Entonces los otros, ¿cómo hacen? Y yo voy lento.
0: ¿Sabés quién te pasa a vos? Después te voy a contar. Cuando quedemos solos, yo te cuento. Porque no quiero que escuchen otros.
1: No quiero
0: que escuchen algunos chismosos que hay por ahí. Buen día, bonito, ¿cómo están?
1: Bien.
0: Cecilia, la del frío.
1: Sí, claro. Esa, ya me imaginé.
0: Adoradora del frío. Ya empecé a no querer a los que les gusta el frío. No me gusta el frío, ya empecé a querer a los que no les gusta el frío. Mientras el gato se despereza. ¿Sujetaron bien los calzones o perdieron alguno el jueves?
1: ¿Voló alguno?
0: ¿Qué te dedicó el jueves?
1: Sí, estuvo fuerte.
0: ¿Qué te dedicó el jueves?
1: O sea, que yo me fui a hacer las uñas ese día. Justo, ¿eh? Oh. Yo llegué. Me senté y empezó el vientito. Y a los 2 segundos ya estaba oscuro. O sea que me vine con las mismas uñas que tenía.
0: Llegaste a tu casa y Lisandro te dijo, qué bueno el efecto tierra de las uñas. No, Lisandro, es tierra porque todavía estaban húmedas.
1: Vine igual. A una chica le pasó eso, se cortó la luz y estaba en la última etapa.
0: Ah, que lo tiró.
1: Igual.
0: Bueno, no, pero fue tremendo porque para que termine lo de Cecilia. Sí. Por suerte, si saliste, aunque sea al patio, viste lo que se venía.
1: Sí.
0: Pero acá arriba era una cosa. No te voy a decir que daba miedo, pero digo, por los colores podría tener granizo. Cuando son colores muy profundos y tirando a lo mejor a verde, oscuro, casi clavado que granizo. Así que hicimos un movimiento rápido ahí de toda la flota vehicular, la camioneta.
1: Y sí.
0: Claro. Pero
1: estaba fuerte.
0: Nunca yo vi una línea de tormenta de esa manera que durara tan poco.
1: Bueno, eso es lo que te iba a decir. Primero, fue rapidísimo porque cuando yo salí de acá, yo me voy a poquitas cuadras de acá y en auto, o sea, no demoré nada. Yo salí y se veía oscurito el sur, digamos. Pero yo llegué allá y ya estaba oscuro todo, digamos.
0: No, pero ¿cuánto duró?
1: Y bueno, eso es lo otro. Todo rápido.
0: Todo rápido. Como yo.
1: Bueno.
0: Sí. No, eso es rápido por los mandados. Pero hermoso, qué hermoso día. Justo se me desapareció. Después me decís cómo hago para que dure, no lo encuentro. Con más, qué hermoso día el de ayer. Hoy.

0: hablar mañana.
1: ¿Va a ser mejor mañana?
0: Y según ella...
1: Ah, muy bien.
0: Y con más razón mañana, que es el cumple de mi creación más bella.
1: Ah, bien. Entonces ahí, por más que llueva, todo lindo.
0: Alvarito, 14 el día.
1: ¿Ya?
0: Sí, vienen de juntos a la par. ¿Eran compañeros de inglés? ¿No es cierto, con Liam?
1: No.
0: ¿No?
1: No, ¿no? Liam tiene 17.
0: No, pero no va ni juntos ni ahí.
1: Ni nada por...
0: Agradecida mil por esta hermosa persona que llegó a mi vida. Acá me dice que quiere Everybody Wants to Rule the World. ¿Lisandro copiado? ¿Eh?
2: Sí, pero Alvarito quiere esa canción.
0: Sí, él quiere. Acá me dice que quiere Everybody Wants to Rule the World. ¿Sí? Bueno.
1: Lo que pasa es que Alvarito escucha lo que los papás escuchan.
0: Álvaro, no.
1: Hasta dentro de un tiempo que va a escuchar.
0: En una de esas, Álvaro ni sabe qué tema es, pero la otra le pone en la boca de Álvaro algo que no dijo. ¿No es cierto?
1: Que le guste.
0: Seguro. Estamos bebiendo un chamamé por ahí, zurdo, Esteban. Estamos bien. Daniel Maivil, el gatito mascota de FM 94.5. Lisandro, ¿entra a Mainville? Dice que la mascota nuestra esa.
1: Está un poco grande ese gato.
0: Y puso así, uy, ¿cómo estoy? ¿quién más? A ver qué puso Elliot. Ah, no, dice, tengo un gato que todos los días nos visita por la mañana. Posiblemente su dueño sea un vecino.
1: No sabe quién es.
0: No, pero es todo un señor gato. Es delicado en su alimentación. Estimo que viene a controlar su zona. A ver si puede ir al aire. ¿Qué es esto? ¿Vos sabés que me está desorientando? Ah.
1: Los gatos.
0: Sí, para que yo lo escucho después. Porque sí. Me tiene que ver con lo del gato, lo que está mandando...
1: Bien.
3: Alejandro, te voy a matar.
0: Lo que está mandando...
1: A ver qué dice para...
3: Lisandro, te voy a matar. Dejaron encerrado el gato ahí adentro y cuando me voy a abrir la puerta me salió esa cosa por las patas que me agarró. No sé, nunca me caí tanto como recién.
0: ¿Qué pasó?
1: Dejaron encerrado al gato y cuando abriste la puerta, John salió. Ajá. Y vos no esperabas nada. ¿Qué
4: o sea, esperaba? Mi compañerita de escuela, Yamile, y no esperaba que Blue...
1: El gato de la escuela.
0: ¿Sí?
4: ¿Quedará encerrado ahí?
1: Lo encerraron, pobrecito.
4: Ahí está Blue, mirá. ¿Qué color es? ¿Gris, negro?
0: Ese y... cuando lo encerraron, te dice, ¿qué hace, boludo? ¿Encerrado, boludo? ¿Cómo la cara?
1: Esa fue Silvia la que lo encerró.
4: Zach, sí. No, Liam se lo llevó a Silvia. Ajá. Y Silvia lo dejó encerrado.
1: Lo dejó durmiendo.
0: ¡Qué bonito!
1: La siesta, está bien.
4: Está bien, chico.
1: Está bien, fue la siesta nomás.
4: El gato es el... Ah, conseguimos un trabajo para el gato. Tiene
1: ¿Hay un ratón?
4: No, tienen que sellar todos los papeles ahora que...
1: Oh, sí.
0: ¿Lo tienen en secretaría el gato?
1: ¿No? Claro, anda por toda la escuela. Los chicos por ahí lo tienen en el aula.
0: Más que explotadores. El pollo Roche dice, yo adopté este gatito, pero lo tuve que dejar libre porque comía mucho.
1: Se le creció mucho.
4: El gatito Lim.
1: Creció mucho.
0: Sí, este es raza tigre. Raza tigre de Bengala.
1: Ese.
0: Mi gato un día me dejó a pata y cuando pinché un neumático no funcionaba para cambiar la rueda.
1: El gato...
4: ¿Cómo se llama tu gato?
0: Renault, sí.
1: Ay, son
0: no,
1: malos.
0: No, están tan más vivos hoy.
1: Tan revivos.
4: Bueno, estamos esperando fotos de gatos, nombres de gatos. Acá que es.
1: Anécdotas de gatos.
4: El gato Tom, me dice Hugo Aquino.
1: Ajá, ¿y dónde está el gato Tom?
0: Para que anoto.
4: Lisandro, no, espera un ratito.
0: Una de las preguntas, Mari, es ¿quién crees que es el gato más famoso? Gladys Esquivel dijo el gato Tom. ¿Quién es? ¿Eduardo? ¿Lali? ¿Aquino?
4: No,
1: ¿quién
4: Hugo.
1: Es? Hugo.
0: Hugo. ¡Ah, Hugo! ¡Oye, Huguito! ¿Cómo andás? ¿Por dónde andás, hermano? Hugo Aquino, Tom. ¿Para él el gato más famoso?
1: Sí.
0: Para mí es un gato. Fíjate vos. Hasta la música. ¿Me podés mencionar, Mari,
1: sí,
0: si querés participar de los sorteos? Un nombre con uno suficiente de la pandilla de Don Gato.
1: Ah.
4: Muy viejo eso, Gustavo.
1: Yo no tengo la menor idea.
0: ¿Y qué tenemos? ¿Qué tienen? ¿5 años los oyentes nuestros?
4: Yo cuando miraba televisión, creo que empecé a mirar quizás Silvestre y Tom y Jerry.
0: Ajá.
4: Y la pandilla.
1: Claro, yo también, yo también. Si me acuerdo, me acuerdo de ellos.
0: Mira, mira, pero Melqui, por ejemplo.
1: Mira, ah, bueno, pero...
0: Mi generación es...
4: Ah, ¿sabes? Bueno, no, pero yo no.
0: Ese gato. Bueno, ¿podés creer que a Álvaro le encanta la música de los 80?
1: Ah, ¿viste?
0: Sí, muy buena música, ¿viste?, de los 80. Muy lindas canciones.
1: Hay muchos chicos que les gusta la música del 80. ¿Puedo participar de algún sorteo? ¿Quién es? Ah, Vanessa Wozniak. Y está con un gato negro.
0: Ajá.
1: ¿Y cómo se llama el gato negro? Sí.
0: ¿Cómo? Ah, pasar, no importa. Pasarlo.
1: Ella es Vanessa.
0: No importa. Si no, ya está. Vanessa
1: Wozniak.
0: ¿Por qué no tiene un apellido más?
1: Ah, sí, ¿viste? Sí.
0: La polaca, bueno, polaca de la...
4: La gallega.
0: Foto voy a poner.
1: Sí, pero negro.
0: Si el nombre del gato negro que tenés ahí.
1: Y capaz que se llama negro, ¿eh?
0: Medio colgando lo tiene el pobre gato. Ah, no, es un video. Video. Bueno, no importa, video, foto. Vale. Mira cómo esa cadencia de mover la cola de los gatos es única.
1: Sí.
0: Es única, verdaderamente. No hay otro animal
4: que... ¿Cómo le gusta? Está muy de acuerdo el gato con los besos que le da.
1: Sí, sí, sí, muy de acuerdo. Como todos los negros son así.
0: Acá dice un oyente, ¿puedo ir yo en lugar de ese gato? No, no sé, acuérdate con Wozniak.
4: Ah, sí, sí.
0: No, sí, seguro. Dice acá que gracias a Disney y otros dibujos animados conoció varios artistas de esa época y esa canción le gusta mucho. Álvaro.
1: Muy bien. Ah,
0: muy bien, Álvaro. Yo soy ochentoso mal porque... Calcula que yo entré en los...
1: Pero es lógico, seguramente que a ellos papás les gusta esta música y por lo tanto les termina gustando y no les deja de gustar nunca. Sí. Nada más que dentro de un tiempito va a empezar a escuchar otra música.
0: Sí.
1: Pero está muy bien, está muy bien. Hay muchos chicos jóvenes que les gusta la música de los 80, de los 90.
4: Sí, cómo no.
0: Sí.
4: Tears for Fears. Me gusta Lágrimas para el Miedo.
1: Ah, bueno.
4: Se llama el grupo.
0: ¿Quién pidió eso?
4: Álvaro.
0: Ah, Álvaro,
1: es lo que pidió
0: por ahí.
4: Todos quieren dominar al mundo. La traducción en estos lares por el cono sur aquí de América. Todos quieren dominar el mundo. Todos quieren regular el mundo. Todos quieren. Esa era más o menos la temática del tema.
0: Bueno, Santino Álvarez, tengo acá Liliana, le está mandando saludos. Buen día, Gustavo y equipo, queremos saludar a nuestro nieto, Yam Santino Álvarez. Yam, no había visto el Iam. Yam Santino Álvarez, que cumple el 10, 11 años. Muy bien por él, muy bien por él. De parte de sus abuelos Lili y Luis. Muy bien, Santino.
4: Muy bien, Lili, muy bien, Luis.
0: El ¿cómo 10, le dirán, ya? El, Santino.
4: El 10 cumple Santino. 11 a las 12.
1: ¿Eh? 11 a las 12.
4: El 10 cumple 11 a las 12.
0: Claro, eso es cierto. Eso es muy cierto. Saludos para Noé Castillo.
1: Saludos para Noé Castle,
0: que de canciones, a mi hijo Isaías dice, en esta onda que de los hijos que son jovencísimos, gustan canciones viejas o no tan viejas,
1: no, sí.
0: A mi hijo Isaías le gusta esta canción, Take My Breath Away. Berlin canta... canta Grace Lee esta canción, no, una canción así.
1: Temazo.
0: Yo la esperé toda la película Top Gun.
1: Ajá.
0: Y eran los títulos finales.
1: Bueno.
0: Los títulos finales un ratito. Take My Breath Away, Lisandro. Muy buena canción.
1: Liam le encanta la música de ahora, esa música coreana, de esos... le encanta. Sí, sí, va más por ese lado, ¿no?
0: Ajá.
1: Pero sin embargo... le gusta cantar y le gusta A Mi Manera.
0: ¿Ah, sí?
1: Sí, de Frank Sinatra.
0: My Way. Él hace como la voz.
1: ¿Sí?
0: No, se toma un compromiso de negro.
1: Sí, la hace muy bien. La hace muy bien.
0: No digo que va a ir la comparación porque tampoco de su generación lo conocen a Sinatra. No saben ni quién es
1: Sinatra. No, claro.
0: Pero a él le gusta, pero se está tomando un compromiso muy interesante. Sí,
1: por eso digo, tienen siempre en sus orígenes lo que fueron escuchando, digamos, de una manera u otra, más allá que nosotros no éramos de escuchar mucho a Frank Sinatra, pero bueno, en la búsqueda de canciones por ahí y tienen el origen que uno les fue dando y llegan a esas canciones.
0: Claro, claro, claro. Como va sumando para uh-huh. hacer su propio gusto.
1: Exacto.
0: Hablando de música linda, la pasé muy lindo. ¿Cuándo fue esta semana? El miércoles. Mm. El miércoles fue el concierto Día de la Fuerza Aérea.
1: ¡Ah, qué lindo!
0: En Avellaneda, la banda. Ajá. Cada vez tocan mejor.
1: Ay, me encanta, muchacho,
0: a mí. Cada vez tocan mejor. Cada vez suena mejor la banda.
1: Muchachos y tocan, muchachas.
0: Sí, cada vez tocan mejor esos chicos. Fantástico, verdaderamente. Están haciendo temáticos, bloques temáticos, por ejemplo, de películas.
1: ¡Qué bueno!
0: Que era... Ah, primero Titanic. Después... Superman, uh-huh. Y también otros, donde estaba, por ejemplo, una canción de Frank Sinatra, My Way.
1: Ah, mira.
0: ¿No es cierto? Esa mismísima canción.
4: Y suena diferente, ¿eh?
1: Sí.
4: Suena diferente.
0: Ah, no, sí. No.
4: Con los instrumentos.
1: Por todo.
0: Básicamente la banda es viento. Hay xilofón, uh-huh. En este caso suman batería. ¿No es cierto? Bombo, si fuera bombo legüero, ¿no es cierto? Bombo de folclore, si es necesario, acordeón para
4: algunos ritmos,
0: para el chamamé.
4: Ajá.
0: Y teclado, suman a lo que es la banda habitual.
1: Claro.
0: ¿No es cierto? Que son instrumentos de viento más el xilofón, que no han sonado muy lindo, suena muy lindo. Estén atentos cuando haya conciertos de la banda. Son abiertos, invitan a la comunidad.
1: No, sí, a mí me encanta.
0: En Avellaneda, que tiene
1: como ha crecido. Sala, bueno, esa es otra. Es un condimento más.
0: Yo, por hacerme el correcto, el amigo, y no dejarlo al cura regalado, me senté al lado de él. Y el cura se me sentó en la primera fila, a la izquierda.
1: ¿Y no te habló todo el concierto?
0: No, aplaudimos con el cura, hicimos la barra brava ahí, pero... no se aprecia la música ni la banda en sí estando al frente.
1: No, hay que ir a la mitad para atrás.
0: Claro, hay que ir al medio del medio. Trazá una cruz, tipo bandera inglesa.
4: Tipo cruz de la iglesia.
0: Y andá, sentate al medio.
1: Es verdad.
0: ¿No es cierto? Claro, porque... Pero es lo mismo.
1: No. Ningún espectáculo nunca se lo aprecia sentándote en las primeras...
0: No.
1: Hay que ir de la mitad para atrás.
0: Salvo que entonces... haya de boxeo.
1: Ah, bueno, yo no voy a ver boxeo. Dije, bueno, es un espectáculo, eso no.
0: Le pegan una piña de derecha para izquierda y te va toda la baba del que le pegaron y te cae.
1: Y por ahí te pega vos.
0: Y cuando le meten un puñetazo de knockout, la sangre te...
1: ¡Ay, cállate!
4: ¿No? Esta semana, hablando de cura, me enteré que no todos los sacerdotes son curas. Y no todos los... Pero sí todos los curas son sacerdotes.
0: A la pelota, yo pensé que era lo mismo.
4: No. Cura viene de curar espiritualmente, ¿no? Entonces es el que te sana espiritualmente.
0: Ay, sí.
4: Claro. Y sacerdote es el...
1: Es todo.
4: Que tiene que ver con todo lo sacro. De ahí sacerdote.
1: Todos son sacerdotes.
4: Todos son sacerdotes, pero...
1: ¿Quién hace un nivel más?
4: No. El cura es exclusivamente el párroco.
1: El cura, párroco.
4: Si en una parroquia hay tres sacerdotes, uno solo es el párroco.
1: Uh-huh, sí.
4: Los otros dos son
1: sacerdotes.
4: Uh-huh,
1: sí.
4: Presbítero, sacerdote, pero...
1: Pero cura es el párroco.
4: Cura es el párroco. Y después hay otros niveles que no me acuerdo los nombres ahora. Todo eso hablamos mientras estamos aburridos con mi amigo Jorge.
1: El organigrama es largo.
0: Capellán castrense y cosas
1: así. Hay de todo.
0: Mira cuando estamos aburridos, mirá de lo que hablan. ¡Una joda, no! El aburrimiento no es de los curas.
4: El capellán no es el cura, por ejemplo, en la brigada. Porque en la brigada no hay parroquia.
1: Claro, entonces no hay párroco.
4: No hay párroco. Es sacerdote. ¿Escuchó?
1: Sacerdote y capellán.
0: ¿Qué sería? Definime parroquia.
4: Y la parroquia es como la nodriza de capillas satélites.
1: Acá la parroquia San Roque. Reúne el barrio Chapero, ¿no? Pero reúne a una porción de la ciudad que incluye varias capillas de distintos barrios.
0: Ah, y capilla es menor.
1: Claro.
0: Categoría.
1: Claro, digamos eso.
0: Claro, lo que hay en la brigada en el barrio
1: es capilla, una capilla.
0: Una capilla.
1: Sí.
0: Por eso son capellán. Digo yo, por asimilación de nombre, ¿sí?
4: Sí, sí.
0: ¿Capellán, capitán?
4: Sí, es así.
0: Ajá, muy bien, muy bien, muy bien, muy bien. ¿Y esto nos hace purificarnos un poco, hablar de este tema?
4: Vamos derecho al horno. Al infierno.
0: Vamos derecho al horno. Bueno, seguimos nosotros, señoras y señores, en esta mañana bárbara. Otra canción es la película Sing. I still haven't found what I am looking for. De YouTube. ¿Está?
4: Todavía no encontré lo que estaba buscando.
0: Ajá. I still haven't, claro, ahí entendí esa parte, found what I am looking for. Vea, bárbaro, perfecto. Esa también quiere escuchar. Bueno, le vamos a todos los gustos, ¿qué tal?
1: Pero claro.
0: ¿Quiere escuchar música linda? Le vamos a poner música linda. Hasta las 12 del mediodía, señor.
1: Hola, sábado.
4: Hola, sábado.
1: Hola, hola. Hola. ¿Y los gatitos de la casa dónde andan? A ver si nos cuentan.
4: Contame cómo se llama tu gato.
1: Ahí te cuento. ¿Los tres? Bueno, dale. Después te cuento.
4: Dale, dale.
1: Lisandro.

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3: 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Una gatita. Pásame el micrófono amarillo, Gustavo.
4: ¡Amarillo!
3: 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Gladys, ¿cómo se llama la gata que tenemos ahí arriba del mostrador? Siempre acompañándolo al perro y a ustedes en la atención al cliente. Hay una página, la pueden seguir, que es Gatos con Oficios en Instagram. Gatos con Oficios, muy pero muy buena. Es una chica que hace entrevistas a gatos que conviven con los humanos en diferentes lugares, en la embajada de Francia, en una zapatería, en una disquería, en una librería. Hay un montón de historias hermosas de esta chica, te repito, en Instagram, Gatos con Oficios se llama. Así que te invito, si te gustan los gatos, a que la busques y seguramente te vas a divertir un buen rato. Hoy lo escuchamos a el cantautor Joaquín Sabina y nos hablaba de los gatos. Vamos a ver ahora si lo escuchamos a un autor, un escritor que es más que destacado, más que consagrado, porque se llama Julio Cortázar, y vamos a escuchar a ver qué opina de los gatos.
5: La fascinación de Borges, que es en el fondo una fascinación. Puedo comprender muy bien la fascinación de Borges, que es en el fondo una fascinación estética, porque él mira los tigres del buen lado de la reja, como mira tantas cosas, dicho sea entre paréntesis. Ahora, en mi caso, yo amo a los gatos, que son pequeños tigres, porque con ellos podemos tener un comercio directo, y ellos, en la medida que su naturaleza lo consiente, lo tienen con nosotros. Repito, lugares comunes, pero del gato me gusta la dignidad, la separación, el hecho de que no eres tú quien lo elige a él, sino él que te elige a ti. Él se queda en tu casa por motivos muy interesados, porque quiere comer, desde luego, pero se queda además porque se siente bien ahí, si no buscaría otro lugar. Además, me gustan los gatos porque son una especie de indicación permanente que nos hacen a la libertad. Nos muestran el tejado. Los gatos, cuando pueden, se suben al tejado, y finalmente el tejado es la parte más hermosa de la casa del hombre. Puedo comprender.
3: Bueno, ahí está Julio Cortázar también con su expresión, su opinión acerca de los gatos. Él hablaba de la fascinación que tenía Jorge Luis Borges por los tigres, aunque Cortázar sostenía que ver a un tigre es un poco más fácil porque se lo ve desde la reja para afuera. En cambio, al gato lo tenés ahí a la mano para acariciarlo, para que viva cerquita tuyo. No fue con ironía,
2: No, me pareció que por la calidad de quien iba a hablar, pues dijiste que apenas lo dice él.
3: Ah, no,
2: en ese sentido,
3: consagrado,
2: en ese sentido.
3: Sí, pero que un autor como Cortázar dedique dos minutos a hablar de los gatos.
2: Claro, por eso te digo con ironía de decir, mira quién.
3: Bueno.
2: Mira quién, pero hay de todo, ¿eh? Hay de todo con eso. Te voy a defender, Lisandro, porque dice nuestro amigo Eduardo.
3: Hola, Eduardo.
2: Eduardo, ¿sí?
3: Sí.
2: Gus, se olvidaron hablar de los gatos de Moyanito. ¿Cómo? Fue lo primero que dijo Lisandro.
3: Ah, no, sí.
2: Fue lo primero que dijo. Ahora le dicen gato a la piba, ¿o no?
3: Claro, no, pero
2: lo primero que dijo.
3: Sí,
2: qué hermosa piba, ¿eh?
3: Gracias.
2: Vaya de cualquier cosa.
4: No.
2: Hermosa piba la Rosarina.
4: Totalmente.
3: Esas cosas
4: sí.
3: que degradan al animal, al gato, lo degradan comparándolo con bajezas humanas, qué sé yo. No hay nada más fiel, no hay nada más tierno, no hay nada más, qué sé yo, leal que el amor de un gato y la figura de un gato. Si no te gustan los gatos, ¿sabes por qué? Porque nunca tuviste uno. Tenés que tener un gatito.
2: Claro, mirá.
3: Te llena de energía,
2: El tema con los animales domésticos, en este caso hoy es el Día del Gato, Día Internacional del Gato, pero yo no conozco otro ser viviente más paciente que un perro.
3: ¿En qué sentido paciente?
2: En el sentido de que él te va a esperar siempre.
3: Ah.
2: Te va a esperar siempre.
3: Uh-huh.
2: ¿Y cómo reacciona cuando vos volvés? Pero no devolvés después de un mes. No, a lo mejor saliste a las 8 de la mañana y volvés al mediodía. Porque el perro sabe, según lo que leí, el perro sabe que vos te vas, porque te ve que te vas, pero no sabe que volvés.
4: El gato es igual en eso.
2: ¿Ha visto?
4: El gato es igual. Nosotros nos vamos y cuando volvés, no todos. Como debe ser que los perros tampoco todos hacen eso, digamos, más allá de que sienten. Pero acá el negro, Blacky, que es el más viejito también, ya tiene 13 años, vos te vas y apareciste. Abriste la puerta y dices, miau, miau, miau, miau, como que te reta, te fuiste. ¿A dónde te fuiste?
2: Claro.
4: Me dejaste, ¿viste?
2: Me abandonaste.
4: Exacto, y un rato,
2: Ya lo creo.
3: Tendemos a humanizar el comportamiento de los animales. Nosotros, en realidad, no te está reclamando nada. Está haciendo una cuestión instintiva del animal que se siente o solo o desprotegido, pero en realidad uno piensa, ay, me extrañó. No te extrañó nada. El gato, el perro, o el que fuera, puede seguir viviendo sin vos. Lo que pasa es que también necesita demostrar cuánto te quiere. Entonces ahí está el secreto.
4: Está acostumbrado a ciertos ruidos, a ciertos aromas y
2: espacio,
4: y en ese momento hay aromas que se fueron, hay ruidos que no están, entonces va reclamando todo eso.
2: Hace un ratito hubo aromas que se fueron.
3: No de gato precisamente.
4: Bueno,
3: el Blacky andaba bien. 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Ella vende en Instagram, Frida Gato. Después me decís, Vanes, si en Facebook también es igual. Pero lo cierto es que vende todos artículos que tienen que ver con el mundo felino, el mundo del gato, el doméstico, el que tenés en tu casa. Bueno, de esa. 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Una botellita para tomar agua, una taza, un accesorio, una libreta, una agenda.
4: Así como el perro tiene sus accesorios, el gato también.
2: Claro.
3: Pero muchos de estos accesorios son para los humanos, que está
4: con el gato.
3: Claro, con todo, con el motivo de los gatos. Así que Frida Gato en Instagram, ahí la podés visitar, le haces un pedido de paso y te compras algo para vos. Le decís que para el gato, pero para vos.
4: Yo tengo un gato que es cazador, jefe cazador de ratones. Uh-huh. Es el gato residente oficial del primer ministro del Reino Unido en el número 10 de Downing Street.
2: Downing Street es la casa
4: del primer ministro del Reino Unido. Downing Street. Técnicamente son muchos gatos, desde 1515 que hay gatos. Yes. Cuando el cardenal Wolsey colocó a su gato a su lado mientras ejercía su función judicial como Lord Canciller. Uh-huh. Hasta el actual jefe cazador de ratones, Larry.
2: ¿Viste que hay gatos azules? Ahí dice su gato a su lado. Claro. Eso es su gato a su lado.
3: Este gato ya vio el cambio, creo que de 10 primeros ministros en Inglaterra, y el gato sigue estando con su rol ahí.
2: Sí, porque cambian últimamente el gobierno.
4: Cambia muy rápido.
2: Sí. Cambia demasiado rápido. Sí. Lo que pasa, Mari, que es distinto el sistema de elección. No eligen al candidato en Gran Bretaña, eligen al partido. Sí,
4: y después entre ellos eligen.
2: Y el partido después elige quién va a ser el primer ministro. Cuando lo sacan a Boris, ¿cómo era Boris? ¿Cuánto el despeinado rubio ese? Un personaje duró lo que dura un gas en una canasta. ¿No es cierto? Y bueno, así es la cuestión. Bueno, acá tenemos a Belkis, Lisandro, mirá, se fue a comer gratis. Belkis. Se fue a comer gratis, Belkis, cada vez se va más lejos, ¿viste que se iba acá a Florencia, por ahí? Bueno, ahora... Hola, hasta 40. Buenos días, queridos amigos, estamos en Yerba Buena, Tucumán, mirá, no sé si se fue a tomar mate o se fue a comer gratis. Tucumán, en un cumple de mi prima, 80 años. Los quiero. Bueno, Belgi, un saludo para la familia. Un saludo para todos los papiros tucumanos, ¿ah? Un saludo grandote para todos ellos. Aguántensela y llegó Belgi. Mi más sentido pésame para ustedes, los tucumanos. Bueno, ¿está bien?
3: Hay que revisarlo cuando...
2: Sí, a ver, yo tenía algo también por acá que... ¿Quién me pasó esto? Creo que... El señor Elliot Candia, me parece que era así. Porque hay de todo tipo de cosas, viejo. Yo no sabía que le decían así al tipo este, mira vos. Bueno, algún día arranca.
3: Vamos, Elliot.
6: Te están diciendo gato lleno, te están diciendo.
3: Ajá.
2: ¿Por?
6: Porque jugás con el pájaro muerto.
2: ¡No! ¡Pobre pajarito!
4: ¿Qué le digo?
2: La mujer del barrio, dice. La mujer del barrio, dice que dicen eso. ¿Vos decís eso, Mari?
4: Yo no.
2: No. Pero yo no he visto pajarito muerto tampoco.
4: No.
2: Tampoco quiero ver, ¿eh? Tampoco quiero ver.
4: Bueno, no sé si ya comentaron la noticia, que ya es...
3: Un poco sí, pero temprano.
2: Nos guardamos, ¿cierto?
4: Sí, por las dudas.
2: Cierta reserva, porque yo había visto lo mismo que vos.
4: Ajá.
2: Y nada, ni siquiera en los titulares.
4: Por ahí los portales más importantes no lo habían...
2: No, claro.
4: ...dado a conocer.
2: Lugares que
4: claro, tienen, un TN,
2: tienen un sistema de confirmación de noticias muy, muy profundo.
4: Pero bueno, anoche a las 22 horas, aparentemente, en una clínica en Rosario, falleció el papá de Messi.
2: Sí, ya está confirmado.
4: Ya está confirmadísimo y ya están hablando por todos lados, en lo que es televisión. Se están armando ya... programas para hablar de él, rescatando de que siempre fue el detrás del hijo, pero nunca sobrepasó al hijo. Siempre estuvo acompañando, estuvo como toda la familia, pero bueno, él tuvo que dejar su trabajo para acompañarlo al hijo. No le salió mal, por supuesto, pero...
2: No, yo lo que le agradecí, indirectamente, lo que hizo por los argentinos Jorge Messi, que fue tener un hijo que, llevando adelante su profesión, su deseo, sus ganas, su gusto de jugar al fútbol, nos ha hecho alegres,
4: sí,
2: felices, pero alegres en diversas oportunidades, ¿no es cierto? pero sin olvidar que también hay hermanos.
4: No, claro, es toda una familia, es toda una familia. Así que bueno, ahora sí, después de... ¿De a cuánto hace? ¿Como dos meses? ¿Un mes? Que habían, se había dicho que falleció. Creo que por eso también ahora se demoró en decirlo. Capaz que había un pedido de la familia también, no sé. Pero ahora ya está la noticia por todos lados, así que, bueno, acompañarnos más a la familia desde el lugar que nos toca a cada uno, como cualquier familia que hoy esté falleciendo un pariente, un ser querido.
2: Vos sabés que a pesar de todo, 22 horas todavía no, oficialmente no ha trascendido la enfermedad.
4: No, eso no.
2: La enfermedad de Jorge Messi.
4: Sí.
2: ¿No es cierto?
4: En eso fueron muy respetuosos todos.
2: Ni siquiera la institución donde estaba internado en Rosario.
4: De igual manera te están diciendo las 22 horas. No sé si habrá sido 22 horas. Capaz que falleció mucho antes, ayer.
2: Es probable, es probable.
4: Y recién se supo eso, así que...
2: Es probable.
4: Porque lo han mantenido muy, bastante en secreto, digamos, a todo lo que le estaba pasando al señor Messi. Entonces no sería raro de que también pase esto.
3: Yo sí escuché en algunos medios serios que cuando sucedió lo que pasó con Florencia Peña, entre las aclaraciones que se dieron, que fueron muy escuetas, lo que le pasaba, dijeron, era una afección cardíaca.
4: Sí. Sí.
3: Una afección cardíaca. Y bueno, habrá sido delicado porque, bueno, tuvo este desenlace, ¿no?
2: Sí, bueno. También hablaron de algo de campo. Cuando empezamos a hablar de enfermedades...
4: Me sale de todo.
2: Cualquiera mete cualquier cosa, pensando de qué es eso, y ya se suma a otras cosas.
4: De igual no importa.
2: Cardíaco. Sí, murió de un paro cardiorrespiratorio. Aquí yo tengo razón.
4: Y sí, porque todo.
2: Que nos morimos, dejamos de respirar y el corazón no anda.
4: De igual manera no importa qué es lo que le pasó. No. Es algo de la familia y ya está, ya pasó, digamos.
2: Ya está, el hecho ya está. Listo.
4: Sí,
2: hasta
4: ya está.
2: Llegan los comentarios que debemos, debemos hacer por respeto al señor Jorge Messi.
4: Sí, sí, a él. Jorge Messi. Y qué bueno que Leo pudo estar con él unos días ahora. Antes.
2: Claro.
4: Eso es lo bueno.
2: Se fue la semana pasada, la otra semana, y ya estuvo haciendo... Ayer hizo dos goles.
4: Sí, ¿no es qué cierto? Bueno que pudo estar.
2: Bueno, lo despidió con dos goles.
4: Exactamente.
2: ¿Querés que lo sumemos de alguna manera?
4: Sí.
2: Con el pesar que debe tener hoy.
4: Sí, sí,
2: que
4: seguro.
2: Hace unos días se fue de Rosario, que ya debe estar volando.
4: Sí.
2: Rosario, sin lugar a dudas.
4: Si ya no está, si ya no está.
2: Llegó. A ver, tenés 22, 4 horas, ¿sabes? Sí. 4, 14 horas, si es que ya no está en Rosario.
4: Y estamos diciendo que capaz que ni siquiera a las 22 horas fue anoche, capaz que ya fue antes y para las 22 ya él estuvo acá en la Argentina. No se supo nada,
2: también,
4: pero todo puede ser. Lo importante es que ya está.
2: Está bien.
4: Ya está.
2: Sí, porque en eso sí, tenés que tener cuidado por sobre cualquier mortal común, como podría ser yo, porque... Que vos digas, en el momento que fallece, diga falleció, si le gustaba Jordi Uti, no hay problema, no va a cambiar, pero persona extremadamente conocida como es el padre del mejor jugador de la historia del fútbol, obviamente va a trascender, el del único lugar que no va a salir va a ser del mundo, la noticia, pero en el mundo, en todos lados, va a haber hasta cierto pesar, hasta en Bangladesh.
4: Sí, seguro. Seguro.
2: En Bangladesh se van a poner tristes por esto.
4: Viste que ahora con el Mundial todo el mundo te decía, hay camisetas de la Argentina, de Messi, por todos lados. Por todos lados, y no son argentinos. Muchos no son argentinos. Así que eso también es verdad. En cualquier lugar del rincón del mundo, y seguramente con su pensamiento estarán acompañando a la familia Messi, como nosotros.
2: Y bueno, y en esta cuestión tengo un compañero que es Eduardo Naval. ¿No es cierto? Eduardo creo que tiene 67 y me decía... Jorge Messi tiene 68.
4: Sí, 68.
2: ¿Cómo es que me puso él? Me puso de una manera... O sea... punto suspensivo. Mm. ¿No es cierto?
4: Dice, bueno, che.
2: El padre Messi tenía 68 años, o sea, punto suspensivo.
3: Sí, pero no, bueno, pero Eduardo, Mirta tiene 99.
4: Exacto.
2: O sea,
4: exacto.
2: Podemos, podemos llegar a durar.
3: Va a vivir 31 más.
4: Mirta está por cumplir los 100.
2: Hola, sábado de un programa que tiene 27 años y eso
4: o
2: no.
4: O sea.
2: Eso no es poco para un programa de
4: no,
2: radio.
4: No, para nada.
2: Un perro un programa sí. de radio. Multiplícalo por día. Más
4: o menos.
2: No es cierto, pero bueno, Eduardo, vamos.
4: No, hijo. No, no.
2: Joven, Eduardito.
4: Eduardo, vos tenés que decir, yo voy a pasar los 100.
2: ¿Y sabés cómo puede Eduardo alargar la vida? Eduardo Naval en Buenos Aires. Escuchando el asado.
4: Por supuesto.
2: Escuchando un rato de un asado todos los sábados, alarga la vida.
4: Sí, sí, sí.
2: Y
4: sí,
2: si
4: sí.
2: no, bueno, se morirá. Eduardo, ¿qué va a hacer? Saludos, Eduardo. Bueno. Me ha sentido pésame, viejo.
3: Si se muere Eduardo, no va a escuchar más el programa.
4: Claro, perdemos un oyente, ojo. No. ¿No? ¿Qué?
2: Una racha.
4: No, no, no, bueno.
2: Bueno,
4: saliendo de eso. Bueno, ya está.
2: A ver, si tengo algo más, si no volvemos a poner música.
3: Explicar de nuevo lo del gato triste y azul.
2: Hay ah, una... no, sí, alguien dijo.
4: ¿Qué dijo?
3: Hay una. Primero, la canción que hizo popular Roberto Carlos en realidad no es de él, sino que la versión original es italiana.
2: Tengo una pregunta acá.
3: Bueno.
2: Pregunta. Dos puntos. De acuerdo a la canción de Roberto Carlos, hace muchos años esperé encontrar un gato triste y azul y hasta hoy nada.
4: No sé.
2: ¿O es una simple expresión metafórica de la
4: claro.
2: canción Un gato en la oscuridad? El señor Lisandro Insaurralde ya explicó este tema, pero usted, señor Eliot Candia, parece que escucha otra
4: radio. ¡Ey! ¿Qué pasó? Sí.
2: O sea, capaz. Recién se levanta, pibe.
4: O se fue a entrenar y volvió recién.
3: La versión italiana, que después no tuvo demasiada traducción con una vez con cierto cuidado, sino fue más bien literal. Dejaron la parte de esa de que está el gato está triste y está azul, pero era una comparación figurativa de alguien que fue abandonado por un gran amor y se quedó solo y dice que salía a la vereda, a la calle y lo

0: cierto color azulado del gato. Entonces ahí
1: es un efecto.
0: Era nada más que una expresión de melancolía, tristeza y amor o desamor. Para eso lo utilizaron al pobre gato.
2: Está bien, ahí está.
1: Y hablando de gatos, hace unos días en Colombia rescataron un gato después de 37 días, creo, en Venezuela, digo, de 37 días de
0: después
1: del terremoto.
2: De estar sepultado.
1: Exacto, era un gato obeso y capaz que eso lo ayudó, porque ahora cuando lo rescataron estaba muy, por supuesto, deshidratado y muy, muy, muy flaquito.
2: ¿Ah, sí?
1: Además de golpeado, pero...
2: O sea que esa grasa que tenía el gato...
1: Y yo digo, no.
2: Como alimento.
1: Y seguramente.
2: Es probable.
1: Y se está recuperando, recuperando re bien, así que la dueña lo buscó todo un mes y no lo encontró, y unos días después lo encuentran los rescatistas. Uh-huh. Así que, bueno, fíjate la... La cuestión esta de cuánto tiempo pudo
2: la
1: vivir,
2: supervivencia,
1: exacto, cuánto tiempo pudo vivir enterrado, porque estaba enterrado.
2: Es muy difícil de poder confirmarlo con otros gatos porque no sucede y ojalá no suceda nunca jamás.
1: No.
2: Pero ¿por qué no tienen una supervivencia superior a lo mejor a cualquier otro
1: a humana seguro objetivo? A humana
2: no,
1: seguro.
2: Claro, no, nosotros duramos menos que un como era en una canasta.
1: Sí, Félix, se llama Félix.
2: El gato Félix, hablando de gatos, sí. Famosos. Bueno, y hoy en el Día Internacional del Gato quiero saludar a dos compañeros míos.
1: Ay,
2: que están,
1: ¿sí?,
2: cumpliendo años.
1: ¿Ah, son gatos?
2: Y no son gatos, pero tienen vastísima experiencia en gastos.
1: Ah, bien. Tienen
2: vastísima experiencia en gatos. Ellos han sabido alimentar a varios gatos.
1: Bien.
2: Y todos, así que un saludo grande para Jorgito Antunes, que tuvo un problemita con su medio de transporte, con su camión hace poco. Gracias a Dios, gracias a la pericia de él, no pasó a mayores, por más que se quedó sin camión este hombre de Calamuchita.
1: Ah, mira vos, bueno, me alegro que esté bien.
2: Le mandamos un saludo grande desde aquí de Hola Sábado.
1: Sí.
2: Y a Víctor, que también están cumpliendo, porque justo cumplen el día del Internacional del Gato ustedes, pero mira vos que viene. Más justo no podía haber estado la semblanza. Seguro.
1: Felicidades, entonces.
2: Ya lo creo que sí. Bueno, ¿que alguien le queda algo? ¿O alguien
1: no,
2: queda
1: por
2: algo?
1: Ahora no. Creo que vamos a la música ahora.
2: Exacto.
0: Bueno, este tema que le gusta a nuestro amigo Eduardo Florentín, de Mon Laferte, también habla de el amor, el desamor y los gatos. Escucha.
1: A ver.

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0: Trajimos en este bloque también para nuestros amigos felinos, hoy en el Día del Gato, y siguen trayendo nombres, anécdotas, la gente acerca de los gatos. A ver.
1: Hola, muy buenos días, chicos. Saludo a mis gatitos.
2: Un poquito más arriba.
1: Luna, Sol y Papayo. Ellos son mis tres gatos, mis tres adorables gatitos. Feliz día, mi amor. Soy Franco Meletati, es el lema de N445. Gracias, chicos, un excelente fin de semana.
0: Bueno, Franco.
2: ¿Quién es así la anotada, Lisandro?
0: María y Tati, Franco. Ahí vamos a subir un poquito más para que se te escuche, Tati, querida. A ver qué dice. Vamos de vuelta con el audio.
1: Hola, muy buenos días, chicos. Saludo a mis gatitos. Luna, Sol y Papayo. Ellos son mis tres gatos, mis tres adorables gatitos. Feliz día, mi amor. Soy Franco Meletati, es el lema de N445. Gracias, chicos, un excelente fin de semana.
0: Bueno, ahí está el saludo para los gatos de Franco Marita. A ti te dice cómo está en el servicio militar. Así que...
2: Sí, como Colimba.
0: Bueno, gracias.
2: Sí, Lisandro Javier, ¿a qué hora te parece que hacemos el sorteo, el regalito, producto Prieto para los gatos?
0: Y en un ratito.
2: En un ratito, o sea, son dos ratitos, dura un poquito más.
3: Ahí yo te voy a contar algo.
0: Para.
3: Dale nuevo.
2: Hoy tenemos un problema, Houston.
4: Ay, ¿qué pasó?
2: A Lisandro no se le escuchó por un minuto más o menos.
4: Ah, bueno.
2: No sé. ¿Ya está? ¿Pero ahora se le escucha, debe ser?
0: Yo creo que sí.
2: Ojalá.
4: ¿Ahora se escucha?
2: Si no, hola, sí. Hola.
4: Si avísanos.
2: No, es radio, ¿eh?
0: Hola, 1, 2, 3, 4, probando. Hola, 1.
4: Bueno, por lo menos se apaga el micrófono él nomás.
2: Ajá. Sí, si no, no es radio. Si no es radio.
4: Estamos todo bien, está todo bien.
0: Uh-huh. Igual, gracias por avisar. Gracias.
4: Sí.
2: Bueno, gracias. Siempre vamos a estar agradecidos a ese tipo de cosas, que ustedes son los que están escuchando y se dan cuenta si sale, si no sale, si sale bien, si sale mal, si sale bárbaro, si sale óptimo. El mejor programa de todo. No era así, pero...
4: Pero no, somos el mejor. Eso no hay duda, sino porque 27 años. Quiero ver nomás. Y puedo ver.
2: Dice Adrián desde Japón, por favor, tal vez... No hoy ni mañana, pero cuando puedas mirar el video, los estoy escuchando, le mando un saludo. No, gracias, siempre vamos a estar agradecidos a ese tipo de cosas, que ustedes son los que están escuchando y se dan cuenta si sale, si no sale, si sale bien, si sale mal, si sale bárbaro, si sale óptimo. El mejor programa de todo. No era así, pero...
4: Pero no, somos el mejor, eso no hay duda, sino porque 27 años, quiero ver nomás. Y puedo ver.
2: Dice Adrián desde Japón, por favor, tal vez, no hoy ni mañana, pero cuando puedas mirar el video, los estoy escuchando, le mando un saludo enorme. Bueno. Bárbaro, gracias. Y acá hay un video que ya lo vamos a mirar, por supuesto.
4: Por supuesto.
2: Lo vamos a mirar dentro de un ratito.
4: Bueno, a ver las chicas, o los chicos, no sé, por ahí hay algún chico que quiere también hacer uso de esto.
2: A ver las gatas.
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1: Aquí Mariana Quiroz quiere participar, dice, mis gatos se llaman.
0: Ah, sí, ella tiene gatitos, siempre nos ha contado.
1: Limón, de 2 años. Y además Iris de 6 meses.
0: Ay, qué chiquitita.
1: Comparto las fotos con ustedes, dice. Y aquí está, ¿cuál será el Limón?
0: Y ese debe ser.
1: Esta chiquitita.
0: Ajá, mira, igual que la nuestra.
1: Claro, Iris es parecida a la que tenemos nosotros aquí.
0: Adi.
1: Mariana querida, así que se llama Adi la nuestra. Ahí está otra vez la foto. Limón.
0: Mira, Limón, qué lindo. Un amarillo le diríamos nosotros.
1: Un anaranjado.
0: Anaranjado.
1: Adi, una tigrada.
0: Sí.
1: Una tigrada. Así que te anotamos también para que participes en el...
0: El sorteito de las latas para guardarle la comida a los gatitos de la casa.
1: Bueno, ahí está. ¿Vos?
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1: Últimos minutos de... tiempo tenés para contarnos acerca de tus mascotas felinas. Tu gato, ¿qué hace? ¿Se manda alguna macana? ¿Te marca el territorio? ¡Ay, qué feo!
0: ¡Ay, sí!
1: Cuando te marca el territorio, ¿no?
0: Nosotros tenemos acá a Silver. Es todo peludo, grillo. Digo que él se sabe lindo y por eso hace sus pasadas con la cola bien arriba. Y bueno, más de una vez la cola bien arriba significa que marca territorio.
1: Pero mirá, Silver, te voy a dar. Pero más allá de todo... ¿qué?
0: Apareció justo él.
1: Ah, andaba Silver por ahí. Que a pesar de todo siempre uno, bueno, busca un trapo, un balde.
0: Sí.
1: La bandina y a seguir, pero lo que después te dan, como decía Julieta Venegas, no tiene comparación. Así que mucho, mucho amor de parte de los gatos. ¿Viste que en los, jeroglíficos, los dibujos antiguos en Egipto?
0: Sí, por ejemplo, mucho gato.
1: Ya estaban los gatos.
0: Y ya eran venerados.
1: Plasmados ahí en los murales esos. Así sí. Que... Claro, y hay en Turquía, es Estambul, la ciudad donde el gato es sagrado.
0: Sí, no le hagas nada porque vas preso.
1: No se le puede hacer daño al gato de la calle.
0: En realidad nunca habría que hacerle daño a ningún animalito, pero bueno, ahí con más razón.
1: Allá está penado,
0: sí.
1: Está penado si te mandas alguna macana con el gatito de la calle porque te molesta, porque no te gusta, porque no sé. Lo que fuera, pero hay muchos, muchos gatos en las calles de Estambul.
0: Y ahora hay una moda que son los bares en los cuales hay gatos. Vos te vas a tomar café, cafeterías son, en realidad no bares, sino cafetería, te vas a tomar café y estás rodeado de gatos del lugar, para que vos te desestreses y le hagas mimos. Hay uno en Buenos Aires que nosotros queríamos ir el otro día cuando estuvimos unos días en Buenos Aires.
1: No alcanzamos.
0: Pero no alcanzamos, porque queríamos ir a tantos lugares, no alcanzamos, pero además porque hay que sacar turno, nomás te digo. No, o sea, hay que anotarse, agendarse. Lo que pasa es que no es tan grande y entonces está como ocupado siempre. Pero ahí dice, tienen el eslogan que dice, ¿cómo es que dice? Los gatos te dan de comer, no vos le das de comer a los gatos te dan de comer a vos. Sí. Pero bueno, vos te sentás, podés sentarte en el piso a jugar con los gatitos, o están andando por las mesas, por los sillones, están en todos lados hay gatitos, digamos.
2: Está bien.
0: Y uno ya sabe que va ahí a estar con los gatos. Si no te gustan los gatos, no vayas.
2: No, obvio.
0: Pero ahí ellos son lo principal. Y mientras disfrutas de un café, de cosas ricas.
2: Muy bien. Bueno, hoy dedicadísimo a los gatos, el programa, como nunca le hemos dedicado un programa a nada, ni a nadie.
0: Bueno, en otro momento les podemos dedicar a los perros.
2: Sí, a cualquier cosa.
1: Mariana Quirós, Mariana Quirós.
0: Ah, sí, anótala.
2: Mariana, para que le anoto.
0: Viene a Limoni.
2: Dentro de un ratito hacemos sorteo.
1: La semana pasada ya mandó la foto porque no nos lograba sintonizar el 94.5. Hoy repite, están Iris y Limón.
0: Ah, Iris
1: de 6 meses, Limón de 2 añitos, los gatos que tiene Mariana, y también está participando por el sorteo de productos Prieto con unas fabulosas latas para guardar la comida de los michis. Así que bienvenido sea Mariana.
2: ¿Cómo dijiste el nombre de los gatos?
0: Iris y Limón.
2: ¿Limón?
0: Sí.
2: ¿Limón le gusta al gato?
0: Es marroncito, es
2: ¿Quién
0: lindo.
2: ¿Quién le puso limón al gato?
0: Y ella, Mariana.
2: ¿Mariana es mujer?
0: Sí.
2: Y la mujer es el limón, no el gato. Vos sos limón. Agria, larga, ácida, pero necesaria.
0: Hay que ver cómo es. Hay que ver cómo es limón.
2: ¿Cómo es limón? Es un piropo ese, no se enojen, porque es un piropo lo que yo les digo. Porque vos decís, eso es necesario, tiene sus cosas, pero bienvenida sea. Por eso olvida que son complementos, Lisandro, ¿viste? Y pasan a ser, quieren ser cuestiones. No, están confundidas. A ver. Bueno, a ver. No tengo más nada. Pensé que tenía algo. ¡Ah, sí, acá está! Pato, hola mis locos lindos, qué bueno disfrutar la mejor compañía de ustedes y el mate. Bueno, bueno Pato, un saludo grande. ¿Tenés gato vos? David, así contanos cómo se llama si tenés gatito. No, Darío no. No, gato en serio, cuatro patas, cola larga. ¿Eso tenés? Bueno, contanos cómo se llama el gato y pedí canciones vos que nunca pedís nada. Nunca pedís nada. Bueno, ahora sí no tengo más nada, Lisandro, que contar por ahora, por lo menos.
1: Momento de música tropical, popular, conocida, hoy con algunos también que tienen que ver con
2: gatos.
1: Con los gatos, escucha.

0: Y escuchen bien, porque es la última vez que les enseño. Ahí va.
1: Bueno, ahí estamos, con un temita. Ya se soluciona todo rápidamente, acá no será ningún problema. ¿Qué hora es? 11:20 de la mañana. Dentro de un ratito, cuando digo ratito es ratito, vamos a tener el nombre de los ganadores en este día dedicado a los gatos, por ser el Día Internacional de el Gato. Cuando tenemos un registro de 10 grados 4, superamos la barrera, dicen todos, ¿qué barrera? No hay barrera, superamos los 10 grados, punto. Superamos los 10 grados 4, entramos en dos dígitos de temperatura. Mira vos, a las 11 de la mañana recién, la humedad ha bajado bastante, ha bajado como un 40%, está en 57%, la presión sigue ahí, 1.061 en hectopascal, y el viento del sudoeste a 13 kilómetros en la hora. Matielí, escúchenlo al León, lo que canta.
0: Escuchen bien, porque es la última vez que les enseño.

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0: programa de hoy, gato temático. Estaba por decir mono temático, pero gato temático.
1: Gato temático. Gato temático.
2: No mono.
1: El gato temático.
0: El perro, el gato y yo, Raúl Ramírez con granito rojo. Jovencísimo Raúl Ramírez. Antes era Ángela Leiva con un tema nuevo.
2: Sí.
0: Olor a gato se llama. Agendalo, anótalo, ¿eh? Qué buena que está Ángela. Digo, qué lindo que canta. Y primero era Gata Malvada de Leo Matioli, que ayer fue el aniversario de su fallecimiento.
1: Ajá, exactamente. Y lo recordaba en muchísimos lugares, ¿eh?
0: Seguro que hoy en Pasiones ahora lo van a recordar así. Que...
1: Sí, yo creería que sí. Corresponde. Responde al León. Yo no, mucho no me gustaba el León a mí, ¿no? Cantando, ¿no? Pero bueno, el vibrato no me gustaba. Para mí, criterio hacía demasiado uso el vibrato, pero era su estilo.
2: ¿Seguro?
1: Era su estilo. Y yo lo respetaba. Era que me gustaran algunas canciones, otra cosa. Pero lo respetaba porque fue un gran artista de la música de la cumbia romántica santafesina. Sí.
0: No escuché nunca de alguien que diga que cantaba mal el
1: no,
0: León.
1: No,
0: sino que
1: sí, una cuestión de gusto nada más.
0: Sí, su estilo, qué sé yo, no sé, pero bueno, ahí está con los temas para nuestros amigos gatunos.
1: ¿Y tenés algo para ellos? Que yo músico
0: con
1: todo, pues todo.
0: Le gusta le gusta Un gato en la ciudad de Miguel Mateos, y le gusta también el rock del gato de Los Ratones Paranoicos.
1: ¿Y se puso todo eso?
0: No.
1: Mira que todavía tenemos que hacer programa,
0: no
1: entonces.
0: Hubo tiempo, no hubo
1: y no pusimos nada de los gatos todavía.
0: No, no.
1: En cualquier momento, segunda parte del sábado
2: sí,
1: que viene.
2: Y tercera. Y...
1: En cualquier momento, segunda parte del sábado que viene. Bueno.
0: El gato siempre está presente.
2: Ajá. Ah, casi.
1: Bueno, esta semana, ¿qué día trascendente hay en esta casa?
2: El lunes.
1: ¿Qué pasa?
2: ¿Cumpleaños?
1: ¿Quién?
2: ¿Lisandro?
1: ¿Ha visto?
2: Ah.
1: Lisandro...
2: que él dice que ya no cumple, pero sí,
1: Lisandro
2: cumple.
1: Lisandro debe agradecer que yo me acuerdo siempre, pero por otra razón.
2: Sí, tal cual.
1: ¿Qué día es?
2: ¿De la Fuerza Aérea?
1: El día de la Fuerza Aérea Argentina, de la creación de la Fuerza Aérea Argentina, que tiene menos años que Lisandro.
0: Vos tenés que hacer al revés. Tenés que acordarte de la Fuerza Aérea por mi cumpleaños.
1: Claro, pero lo que pasa es que vos lamentablemente sos anterior, sos posterior a la Fuerza Aérea, en el nacimiento nada más, sí. no nada más, como amigo, por favor,
0: no
1: te quepa duda, así es que aprovecho para mandarle un saludo a Lisandro en su momento, y a los muchachos de la Fuerza Aérea, a la Tercera Brigada Aérea, la Unidad Aeronáutica de la Ciudad de Reconquista, el Norte de Santa Fe, de hecho el nombre de la brigada es ese. Reconquista.
0: ¿No? ¿Lisandro
1: es Tercera Brigada Aérea Reconquista. No todas las brigadas tienen el nombre donde están, ¿eh? Ojo, no todas las brigadas tienen el nombre donde están. Así que un saludo grande, un año más de la Fuerza Aérea Argentina. Bueno, ojalá se venga una jornada puerta abierta si traen el F-16 para acá, ¿o no?
0: Claro.
1: Así tenemos la oportunidad de ir a verlo, de tocarlo, de escucharle y decirle,
2: sí.
1: Y decirle al piloto antes que salga... ¿Me lleva, don? Hacerle dedo en la cabecera de pista, le hacemos dedo a ver si nos alza.
2: Sí.
1: ¿Eh?
2: Ojalá.
1: O alza para mí.
2: Sí. Para largarnos.
1: Bueno, ahí está.
0: Sople que tumba.
1: Sí, fantástico. Bueno, mañana, es el único día que hay en esta edición, la número 90, el cumpleaños número 90, la 90ª edición de la SRR, la Sociedad Rural Reconquista,
2: sí.
1: Su Expo Rural. Mañana es el único día que hay show musical. Show musical como teníamos...
0: sábado y domingo antes.
1: Acostumbrado, claro, que últimamente 2 años se había hecho, los 2 años anteriores, sábado y domingo. Vuelve a ser nada más que el domingo, pero está fantástico. Va a comenzar a las 17 horas. Va a comenzar a las 17 horas. Van a estar sobre el escenario... Déjame ver si ha cambiado algo. Los de Imaguaré, Matías, el uruguayo Matías Valdés, y Banda 21. Banda 21. La entrada general es de 15.000 pesos. Si van en auto, 10.000 el estacionamiento. Si van en moto, 5.000. Menores de 12 años no pagan entradas. No pagan entradas. Los de Imaguaré, Matías Valdés y Banda 21. Entonces, esta este domingo en la Sociedad Rural, que ya abrió, bueno, viene trabajándose durante toda la semana pasada a full. Ayer había muchísimos pibes en el predio ruralista, porque bueno, es el día donde entran gratis, muy buena idea, los alumnos de las escuelas primarias y secundarias que con anterioridad se inscriben para esa cuestión, ¿verdad? Así es que para ir a aprovechar los días, van a acompañar la suerte, no, Dios y San Pedro han querido que sábado y domingo estén lindos como para dar una vuelta por la Sociedad Rural, hoy o mañana, que son los días que quedan. Así es que novena edición, nonagésima, novena es nueve, nonagésima es 90 años de la Sociedad Rural Reconquista. Así que feliz cumpleaños y aprovechen mañana que van a estar los correntinos de los de Imaguaré, que arrancaron en 1977. Van a estar los cordobeses de Río Cuarto, originariamente, de donde es Banda 21, que tiene como dueño, como creador, un monstruo de la música de cuarteto, como es Miguel Conejito Alejandro, que para mí tiene la mejor canción de cuarteto que existe, que es Septiembre. ¿Verdad? Que siempre la ponemos cuando arranca Septiembre. Es decir, dentro de 20, 22 días vamos a estar poniendo esa canción como lo hacemos todos los años, que me encanta que se ponga. Hay cosas que se repiten todos los años, como el cuento de la Andricina para Navidad, como la canción de Septiembre. ¿Alguna otra, Lisandro, la repetimos sí o sí todos los años? Sí, no sé. Por algo en particular siempre, por supuesto. ¿No es cierto? Bueno. Ahí está. Ahí estamos, estoy viendo e invitando. No, no tengo otra cosa. Quería ver si había alguna cosa nueva, pero no la hay. Todo de acuerdo a la programación original. Anoche fue noche de peñas, digamos, ahí en la rural, seguramente en el Zoom, en ese espacio extraordinario que tiene la rural para este tipo de eventos. La han pasado muy bien, así que todo sigue evolucionando y viento en popa.
0: Muy bien. ¿Matías Valdés, dijiste?
1: Sí, Matías Valdés es un uruguayo que va a estar mañana domingo en la Sociedad Rural. ¿Qué canta Matías? Matías Valdés es músico entero. Escribe música, canciones, letras, canción completa. Es un uruguayo fantástico. Y en Hola Sábado le damos la entrada a este norte de la provincia. Nos anticipamos en más de 24 horas lo que va a pasar mañana.

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1: ¿Ah, sí?
0: Esta semana, Dios mediante, va a estar listo, así que la semana que viene, aquellos que vayan a vernos a través de Radio 1000 Argentina en YouTube, de Podio Digital en YouTube y de Facebook en mi cuenta, en la de Gustavo, en la de Mari, van a poder apreciar todo el trabajo que despliega Javier Bolsán y su gráfica, que esta semana estuvo con mucho, pero mucho laburo para
1: la
0: sociedad rural. Así
1: es. Señor. Le agradezco, me hicieron un trabajo lindo. Lo retiré esta semana.
0: Muy bien.
1: Lo retiré esta semana, tres mapas iguales de la Fuerza del Sur. ¿Es cierto? Cuando vamos a estar charlas a las escuelas, está bueno graficarlo un poco, ¿verdad? Así es que le agradezco el laburo y le mando un saludo a Milo.
0: Uh-huh.
1: Se agranda la descendencia de Javier Bolsán.
0: Está asegurada.
1: El abuelo Javier.
0: Está asegurada la gráfica.
1: La niña del medio, claro, la niña del medio, Melita. ¿No es cierto? Es mamá de Milo. Nunca vi un bebé de un mes que sea tan parecido a su padre.
0: Mira vos.
1: En serio, no puede ser lo parecido que es. Le decía yo a la hija de Javier, a Melita, le decía, mirá, vos tenés que tener en cuenta que capaz que lo está de tener un poquito de... ¿Cómo se llama? No envidia, celos, porque salió parecido al padre. Pero dice el Martín Fierro, don José Hernández, a través del Martín Fierro, dice... Hijo que se parece al padre, honra a la madre. ¿Se entiende, Lisandro? ¿Me explico?
0: Más o menos.
1: ¿Qué significa? Que ahí no hay lugar a dudas de que el padre es uno solo. Ante situaciones que vos podés decir, bueno, pero Martín Fierro va a tener que entender que lo, aparte, Hernández lo hace en un ambiente donde hay cosas raras en ese momento de el libro, ¿no? Así que, muy bien, Milo, bienvenido Milo, entonces, uno más de la empresa de Javier Bolsán para cualquier tipo de impresión, para stands que usted en cualquier momento quiera organizar algo, no solo espere los días de como este, y van a estar trabajando como negro prestado, en Javier Bolsán, ahí en el Boulevard Perón, está esperándolo con un equipo de trabajo extraordinario. Bien, ¿qué más? 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

0: 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Hola Lía, hola Lía, ¿cómo estás? Un beso para Lía, que nos visitó el otro día aquí en el programa, para Anto y para Gladys también. Un cariño para Patricia de Arcoíris Sublimado, que nos brinda la indumentaria para ir a hacer la cobertura. La semana que viene tenemos carrera de la Asociación Reconstrucción de Atletismo. Seguramente vamos a estar ahí con la remera que nos facilitó Arcoíris Sublimados, que está en Barrio Center.
1: ¡Fantástico!
0: Atención, atención, atención,
1: atención. Participamos en un día que hicimos monotemático el asunto. Los gatos. Y capaz que nos vamos con una canción de los gatos, cualquiera.
0: ¿Cómo no? No, atención, no, no hay que venir por el estudio de la radio hoy. No, a partir de la semana que viene van a pasar los ganadores por Productos Prieto, que está en Bolívar al 1100, ahí entre 160. Rivadavia y General López.
1: 1160. Bien entre medio, como dice Lisandro. El 60 es media cuadra clavadito. De la Plaza Sarmiento, San Martín, perdón, me equivoqué de prócer. Media cuadra para el norte, vio. Uh-huh. Lisandro.
0: ¿Qué?
1: Mandó foto de León.
0: ¿Qué dijiste de la plaza de qué? ¿De quién? ¿De qué
1: plaza San Martín? No, que dije Sarmiento primero, me equivoqué de prócer, después bien, rectifiqué. Bien.
0: ¿Mandó fotos?
1: Mandó foto, Estela Simón.
0: Muy bien.
1: Mandó foto.
0: Sí.
1: Vanessa Wozniak.
0: Sí, Vanessa mandó video en realidad. Mejor.
1: Ah, no, mandó el video. Sí, es cierto, claro que yo vi la foto, vi la imagen fija.
0: Sí,
1: y
0: sí,
1: me quedé con esa imagen fija como si fuera foto. Y mandó foto Mariana Quiroz.
0: Claro, ah, mirá, las tres que mandaron.
1: Las tres mandaron imágenes.
0: Muy bien, muy bien, con la consigna.
1: Casualidad. Estela Simón, Vanessa Wozniak. ¿Wozniak o Wozniak?
0: No, es...
1: ¿Cómo será?
0: Wozniak.
1: Sí, Wozniak, porque es W, exactamente. Wozniak. Será muy polaca, pero... y Mariana Quiroz.
0: Mariana Quiroz.
1: Bueno, sí, sí. Lo dijo Javier Lisandro Insaurralde, lo dijo recién. 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De paso, compren, aunque sea un 100 gramos de maní, compren algo, ¿no es cierto? No sean tan rata, van a gente. No, bueno. Tiene, a rata dije yo porque yo soy, escribo música y hago rimar todo. 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Este lo hicimos, Vanessa Wolda, Mariana Quiroz, desde el lunes. ¿Algún hora en particular o lunes, no, Lisandro?
0: No sé.
1: Lunes, dijeron a vos.
0: Después nos
1: lunes.
0: Comunicamos por privado, en todo caso, pero...
1: No hay problema, pero lunes a las 8 seguramente abren, así que cada cual se maneja como quiere, ¿verdad?
0: Sí. No creo que vayan desesperados, pero bueno.
1: No, van a salir corriendo. Estela seguramente dice, bueno, de pasadita, como quien dice, cuando voy al sanatorio, paso por ahí, ¿no es cierto?
0: Claro.
1: Exactamente. Bueno, Lisandro, ¿empezamos a irnos?
0: Bueno, dale, nos vamos.
1: La señora tuvo que hacer un...
0: No, Mari se fue a buscar una amiga.
1: ¿Una amiga?
0: Sí, vino a comer la amiga y...
1: Me parece fantástico, entonces. Bueno, yo mañana estoy allá laburando un año más, 30 ya van de corridito en la rural. Va a estar lindo mañana porque va a haber para chamamecer con los correntinos de Imaguaré, para meterle cumbia con el uruguayo Don Valdé, y para meterle cuarteto con los cordobeses de Banda 21. ¿Algo más? Nada más.
0: No, si tenés que ir preparado, entrenado para bailar cuarteto ese, porque merengue.
1: No, todo. Sí, es inbailable el cuarteto. La verdad es inbailable el cuarteto, la velocidad que tiene.

0: merengue, merengada para... Sí, sí, ya lo creo que sí.
1: Pero bueno, bueno, ahí está.
0: Que tengan todos una muy, un muy buen fin de semana, una larga vida, felicidad y cordura y salud para las criaturas. ¡Chau!

0: que es donde se da la caída de la industria. Así que creo que más allá de insultos, creo que con esos datos queda muy clarito. Hay otra cosita que dice la nota de Proteger que me parece, dice, ni el agro, ni la minería, ni los hidrocarburos, ni el sector financiero por sí solos pueden reemplazar el trabajo formal y el nivel de desarrollo que aporta la industria. La industria sostiene más de 1.100.000 puestos de trabajo registrados a nivel federal frente a 330.000 del agro y 85.000 de la minería y los hidrocarburos.
1: Hay varios datos que están compendiados en la columna de hoy de David Cufré en página,
0: sí,
1: que remiten a lo que es también la caída en espiral del salario real del sector privado en general, y no solo ligado a,
0: sí, sí, pero eso
1: a la industria.
0: El salario.
1: Sí.
0: Acá estamos hablando de la producción.
1: Estamos
0: hablando de la producción. Digo, porque podría ser, digamos, que se diera que crece la producción y baja el salario. Y, es decir, crece el producto bruto, crece la actividad económica y los trabajadores ganan menos. Aumenta la renta de la empresa, digamos. Lo que está diciendo ahí la nota es que se juntan las dos cosas.
1: Se juntan las dos
0: cosas. La retracción de la actividad económica, la caída empresarial y la caída del salario de los trabajadores.
1: ¿Por qué supones que Caputo Toto viene plegándose? Porque esto no es nuevo. Sí es nuevo en su manifestación de personalidad decidora. En el gobierno de Milei, no era con Macri un tipo acostumbrado, porque recordemos, estamos hablando en definitiva del mayor endeudador serial de la historia argentina.
0: Bueno, yo le voy a defender un cachito a Caputo, son los gobiernos. Caputo es el ministro.
1: Bueno, no está bien, pero
0: porque, a ver, está bien, se ejemplifica. Sí, digo,
1: bueno,
0: pero no
1: se ejemplifica con Caputo. ¿Quién era el responsable? Más
0: allá de que son los gobiernos. Si Macri no quiere, no hay endeudamiento.
1: Bueno, obviamente, pero estoy hablando del hombre Caputo.
0: Está bien.
1: Que no era no era alguien que incurría en irse de boca. Y esto no es nuevo, Carlos. Dijo tarado, dijo los boludos que piensan.
0: Sí.
1: Viene de comprar dólares campeón. ¿Qué refleja esto? ¿Qué es una, vos qué pensás? No te pido un análisis psicológico.
0: No, te digo así, yo no soy psicólogo, pero... bueno, a ver...
1: No puede ser obra de la casualidad.
0: No, pueden ser dos cosas. O cierto nerviosismo porque hay problemas, o cierto alineamiento con la línea del presidente. Es decir, el presidente hace de esa cuestión
1: de una
0: táctica, está claro. Porque tomemos el caso... Es decir, porque no es un exabrupto. En Brasil leyó los insultos. Digo, para que entendamos claramente que es una actitud elaborada, sin calificarla. Es una cosa elaborada, táctica, es una decisión. Porque no es que el tipo se sacó y dijo, Lula es esto, lo otro. Estaba leyendo con los lentes puestos y leyó los insultos.
1: Y te recuerdo
0: no
1: que
0: recuerdo
1: después...
0: antecedente de cosas así.
1: No, y te recuerdo que después... Hoy lo charlábamos con Néstor. Cuando parecía que iba a haber una desescalada, en la entrevista, creo que con Majul, retoma los insultos.
0: Sí, sí. Por eso digo que es una decisión política que habría que vincularla a su manera de querer apoyar a Bolsonaro, porque además lo dice. Pero no es que yo
1: sinceridad no se le puede negar.
0: Pero yo no le estoy agregando una suposición. Lo dice, y más lo dice el canciller cuando sale a respaldar al presidente. Nosotros queremos que gane Bolsonaro.
1: Uh-huh.
0: Y fuimos ahí a apoyarlo a Bolsonaro. Es decir, y Trump hace lo mismo y le mete aranceles a Brasil en este momento. Y... Es decir, está claro que la, digamos, corporación de la derecha global está preocupada por las elecciones de Brasil, y quiere ayudar en todo lo que pueda, porque yo vengo insistiendo, y no digo nada nuevo ni soy original, que el mundo tiene que estar muy, el mundo tiene que estar muy atento a dos cosas: lo que pase en octubre en Brasil y lo que pase en la primera semana de noviembre en Estados Unidos. Yo decía ayer, charlando con Pablo Caruso, que hablábamos de la visita del Papa, digo, guarda que el Papa viene después de dos, de estas dos cosas, y la situación que puede haber va a ser muy distinta según sean los resultados que se den en Brasil. Porque imagínate esa venida del Papa con Lula reelecto y Trump perdiendo las elecciones de medio término, y también imagínate ir al revés. Digo, porque adentro del bolillero está todo. Yo no, pero quiero decir, ¿qué va a pasar en esa venida del Papa? Va a estar también influida por estos dos grandes acontecimientos de la política global, como son las elecciones de Brasil, porque más allá de todos los triunfos que ha tenido la derecha continental, en la medida en que México y Brasil no se alinean con esa política, y Canadá no se alinea con esa política, toda esta cosa de la doctrina Donroe, de que son los dueños desde el Polo Norte al Polo Sur. Y vos fijate, parece que no tuviera nada que ver, pero el presidente argentino dijo el otro día que íbamos a recuperar las Malvinas porque Estados Unidos quería un socio confiable en el Atlántico Sur para afianzar su hegemonía en el lugar. Es decir que todo eso no es obra de una casualidad, hay un plan. Después le sale, no le sale, le sale a media, pero el plan está.
1: Está Heller.
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3: 12 y 16, les recuerdo que estamos por el canal de YouTube Eduardo Aliberti, arroba marca de radio en Instagram. El otro día, el sábado pasado,
4: sí,
3: adelantaste lo que parece corroborarse con el índice de la inflación de aquí de la ciudad de Buenos Aires, que dio 2,9%.
4: Sí.
3: Si bien no se estimaría que se vaya a hacer el índice a conocerse en unos días respecto de la inflación de julio. Lo que vos contabas, lo que reflexionabas el otro día, el sábado pasado, es, sí, pero ojo que va a estar seguro que arriba del 2.
4: Sí.
3: Y eso tiene su influencia.
4: Sí, claro. A ver, las dos cosas que dijiste son así. La medición de la ciudad no es automáticamente igual a la medición nacional por varias cosas, porque hay componentes realmente distintos que tienen que ver con estacionalidades, etcétera, y porque la ponderación que ciertas cosas tienen son distintas. Por ejemplo, la ponderación que tienen los servicios en el índice de la ciudad es mucho más alta que la ponderación que tiene el índice nacional. Y por lo tanto, los servicios que subieron creo que 3,8 y que tiran para arriba el índice de la ciudad, van a tirar también para arriba el nacional, pero menos, bastante menos, que lo que impacta en la ciudad. La ciudad está muy influenciado por la suba de hoteles y restaurantes, que tiene que ver con las vacaciones de invierno y demás, tema que en el índice nacional influye también mucho menos. Así que nuestra estimación es que con los parámetros que tiene el INDEC,
3: sí,
4: los ponderadores que usa el INDEC, cuánto incide cada cosa, etcétera, no porque le metan mano, sino por cómo está conformado el índice. Esto que yo dije la semana pasada, creo que hoy es más fácil ratificarlo, seguramente va a estar por encima del 2, pero no mucho, 2-2, 2-1, 2-2, 2-3.
3: Pero atraviesa la frontera que
4: pero
3: a veces se llama psicológica, ¿no?
4: Yo quiero decir que si mi memoria funciona bien, el presidente habría dicho que en julio-agosto
3: Se arrancaba con cero
4: adelante, cero coma. También quiero recordar que hace ya 3-4 meses que estamos transitando los mejores 18 meses de la historia. No, digo, porque si no se nota.
3: Hablando de Caputo Toto, es cierto.
4: Claro. Entonces, bueno, y también hay que decir que en el análisis de el índice de la ciudad, los regulados, es decir, aquellos que son producto de decisiones oficiales, estuvo en el 3%. Y digo esto porque el presidente volvió a decir esta semana que la inflación era un fenómeno exclusivamente monetario. Y pareciera que la realidad dice otra cosa, y además que el gobierno, para cumplir con su objetivo prioritario que tiene que ver con el equilibrio fiscal, sigue reduciendo subsidios a los servicios públicos, que se convierten en aumento de tarifa, porque el usuario de servicios públicos paga el neto del precio menos el subsidio. Sin aumentar el precio, pero bajando el subsidio, sube lo que el usuario tiene que pagar por el servicio. Esto vale para el transporte, vale para la luz, vale para todos los servicios públicos. Entonces, ojo, porque eso después se traslada o se refleja en lo que la gente dice cuando dice no me alcanza. Y también sale al cruce de la otra cuestión, es decir, que el endeudamiento es un problema entre privados. Como si la gente se endeudara por el placer de endeudarse. Ya lo explicamos otras veces, creo que la semana pasada también lo hablamos, pero lo podemos repetir. Cuando vos te endeudás para mejorar alguna estándar de vida, si sos de clase media porque estás cambiando el auto, si compraste la heladera, si estás mejorando en tu casa, estás ampliando una cosa, si compraste una cama nueva, un colchón nuevo, qué sé yo cuánto, es un tipo de deuda. Si vos te endeudás para pagar la cuenta del supermercado, estás en un problema gravísimo, porque el mes que viene vas a tener que elegir entre pagar la tarjeta o comer. Y entonces vas a elegir comer y te vas a convertir en moroso del sistema. Es un tema de manual. El problema no es de mucho endeudamiento de la gente, es de bajo nivel de los ingresos de la gente.
3: Heller.
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3: Y 25, charlábamos con Carlos fuera de micrófono y después lo suscitamos al comienzo, que la votación propiamente dicha en el Senado sobre la ley de extranjerización de tierras, que dejó manco al gobierno, claramente, más la represión, o la cacería, porque en verdad fue eso, corrió mediáticamente, al menos, o nada menos, la importancia de la marcha propiamente dicha.
4: De la marcha que no fue solamente en el Congreso, sino en todo el país.
3: En todo el país.
4: De la cantidad de gente que se movilizó alrededor de este tema. En el caso de la Ciudad de Buenos Aires, a pesar de la lluvia torrencial, a pesar de que no ayudó para nada, digamos, la situación climática. Sí, porque la represión también tiene que ver en cierta medida con que afuera era importante lo que estaba pasando, ¿no? Así que me parece bien que resaltemos no solamente que lo que pasó, que es gravísimo desde el punto de vista de la represión, sino lo que pasó, que es buenísimo desde el punto de vista de la sensibilidad que tiene la sociedad argentina alrededor de algunos de los temas que se trataban en esta ley que se estaba tratando en el interior del Senado.
3: Sí, hoy decíamos que, decíamos y decimos, que hay esos temas que todavía siguen marcando que con esta sociedad no se jode. La universidad fue uno.
4: Claro.
3: El Garrahan. Y evidentemente el tema de
4: las personas con discapacitados.
3: Y evidentemente esta cuestión de las tierras tocó algún nervio.
4: Sí, sí.
3: Que viene del trapo de Malvinas.
4: No, el trapo de Malvinas es un disparador. No alcanza. Tiene que haber en la sociedad una cosa mucho más importante. Me parece que le bajamos el precio cuando lo reducimos a que esto es el resultado del trapo de Malvinas. El trapo de Malvinas tiene su valor, impacto, todo lo que sea, pero estaba latente la cosa en la gente. Pero yo no puedo dejar de hablar un poquito de lo que pasó adentro del Congreso. La llamada ley de inviolabilidad de la propiedad privada, que el gobierno dice que se votó favorablemente, en realidad tuvo una derrota fenomenal. Voy rápido. De entrada en comisión tuvo que sacar el capítulo de la ley de barrios populares.
3: Sí.
4: Luego tuvo que sacar el capítulo de la ley de tierras por esta protesta generalizada por alrededor del tema. Pero finalmente, para lograr que se vote, tuvo que sacar la de la ley de manejo del fuego. Es decir, le quedó poquito. No es porque no sea importante los desalojos o las expropiaciones. Siguen siendo temas importantes que, dicho sea de paso, veremos cómo son tratados en diputado, porque en realidad lo que hubo en media sanción.
3: Ajá.
4: Es decir, todavía esto para que sea ley falta bastante.
3: Falta menos para que estés con Juan Carlos Junio y Ariel Huarco. Esto es el miércoles a las 18:30 en el Centro Cultural de la Cooperación. Con motivo de
4: Día Internacional de la Cooperación. Pero vamos a estar en el Centro Cultural de la Cooperación y en las 276 filiales del Banco Credicop y en Cabal y en Segurcop y en todas las organizaciones que forman parte, digamos, de nuestro espacio, transmitiendo a través de la red de comunicaciones, es decir, estamos calculando que van a participar entre 13 y 15 mil personas en ese evento. Es un acto público de una magnitud enorme que va a tener una presencia física en el Centro Cultural de la Cooperación.
3: A las 18:30 del miércoles, pasó Heller.
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3: Sí, quiero recomendar una nota que me pareció extraordinaria de Enrique Mario Martínez, de la serie de notas que está publicando en Tiempo Argentino, Consejos para Jóvenes Desocupados. Se publicó el 7, ¿cuándo fue? El 7 fue ayer.
7: Ayer.
3: Algunas ideas para ayudar a los jóvenes que buscan trabajo en el país en crisis y no lo encuentran, con algunos ejemplos. Y cómo la cooperativa, tema del que hablábamos recién con Heller, permite hacer causa común para encarar emprendimientos sin subordinarse a un capitalista. Muy buena nota. Como acostumbra Enrique, con un eje basado con muchísima claridad en lo propositivo, no en el diagnóstico. Eso es lo que diferencia a Enrique de tantos otros. Repito, en Tiempo Argentino. Vos tenés
7: un... Yo quiero agradecer, sí, un libro de Marta Samero, que es magíster en didáctica, con prólogo de Inés Dussel. El libro se llama Poder Leer y Escribir hacia una alfabetización sin adjetivos, a propósito, ¿no?, del plan de alfabetización de este gobierno. Y Marta Samero trabajó mucho, muchísimo, desde hace tiempo en alfabetización.
3: Y saludos a la oyente Paola, ¿no?, desde hace 30 años vive acá en San Martín, provincia de Buenos Aires, pero también ayudó a proporcionar algunos datos
7: sobre Jujuy,
3: sobre el tema de Jujuy, que pasamos por el sábado que viene. 12:33.
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1: Hay muertes que terminan con una vida y hay otras que, por las circunstancias que las rodean, empiezan otra historia.
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0: del cuadro que...
1: La muerte de Jorge Cafrune pertenece a la segunda categoría, porque décadas después de aquel enero de 1978, todavía persiste la pregunta que nadie pudo responder del todo acerca de si fue un accidente o alguien decidió que aquella voz, que aquella guitarra, que aquellas canciones ya eran demasiado peligrosas.

0: de destino.
1: Jorge Cafrune había nacido el 8 de agosto de 1937 en una finca cercana a El Carmen, en Jujuy. Hijo de José Jorge Cafrune y Matilde Herrera, heredó de su padre el apodo de El Turco. Con el tiempo construiría una de las figuras más reconocibles del folclore argentino. En 1960, después de pasar por las voces del Guaira y los cantores del Alba, comenzó su carrera como solista.
2: Bueno, yo pienso que soy un individuo común, con pretensiones de hacer entender un paisaje y la vivencia de la gente de ese paisaje de donde vengo. Vengo de ese norte argentino que sintetiza por su quehacer, por sus trabajos, a gente de Bolivia, a gente del Paraguay, a gente de Chile, vértice de gente, vértice musical.

voz de Cafrune fue creciendo hasta convertirlo en uno de los grandes intérpretes populares de nuestro país. Compartió escenarios y proyectos con Ariel Ramírez y con Jaime Dávalos. Erigió un repertorio que podía recordar la tradición más pura del folclore y al mismo tiempo canciones cargadas de contenido social.

0: cruzó fronteras el canto de Cafrune. Brasil, Uruguay, España, Francia, Estados Unidos. Alcanzó una dimensión internacional que parecía difícil de imaginar para un cantor que seguía reivindicando la cercanía con los pueblos, las rutas, la gente del interior. Y eso, en la Argentina de los años 70, podía convertirse en un acto político.
1: En este programa dedicado a Latinoamérica, más o menos, he querido invitar a un cantante argentino muy famoso, muy conocido, con un barba fantástico, es un cantante que ustedes conocen muy bien, es Jorge Cafrune.
2: Permíteme agasajarte con una samba, una samba de mi esperanza para ti.
1: Sí, ¿y la bailamos juntos? No, ¿eh?
2: Bueno, esta vez no la vamos a bailar, la vamos a cantar solamente.
1: Va bien, me doy un otro beso porque con barba me gusta mucho.
2: ¿Cómo no?
1: Gracias.

La persecución a los artistas había comenzado antes del golpe militar del 76. Durante el gobierno de Isabel Perón, el grupo parapolicial AAA había instalado un clima de amenazas, de violencia. Después del golpe fue que la censura se volvió sistemática. En Cosquín, uno de los principales escenarios del folclore argentino, si no el principal, había listas de canciones prohibidas y presencia militar permanente en la cabina de sonido. Si un cantor interpretaba alguno de esos temas, los operadores debían cortar el sonido. El festival estaba bajo vigilancia. Y Cafrune también. Sus discos habían sido prácticamente condenados al silencio en las radios. Algunos vinilos tenían rayas hechas con clavos para impedir que pudieran reproducirse. Entre las canciones prohibidas estaban El Orejano y, aunque hoy no pueda creerse, Zamba de mi Esperanza, dos temas fundamentales de su repertorio.

0: Petudo de riñón cubierto.
1: Cafrune conocía perfectamente el escenario de Cosquín. Allí se había consagrado en 1962 y allí también había demostrado que no estaba dispuesto a obedecer demasiado. En 1965, contra la voluntad de la Comisión Municipal de Folclore, hizo subir al escenario a una joven tucumana que todavía no contaba con el lugar que se merecía. Mercedes Sosa. Aquel gesto fue decisivo para la historia de la música popular argentina.
0: El Festival de Cosquín es y se caracteriza por dar año a año una o varias figuras nuevas. Yo me voy a atrever, porque es un atrevimiento lo que voy a hacer ahora, y me voy a recibir un tirón de oreja por la comisión, pero ¿qué le vamos a hacer? Siempre he sido así, galopeador contra el viento. Le voy a ofrecer el canto de una mujer purísima que no ha tenido oportunidad de darlo y que, como les digo, aunque se arme bronca, le voy a dejar con ustedes a una tucumana, Mercedes Sosa.
1: Tenía 40 años y seguía firme con sus convicciones. Llegaba después de haber conocido el éxito internacional. Había actuado incluso en el Carnegie Hall y en el Lincoln Center de Nueva York. Había recorrido África y Oriente Medio. Había participado en programas televisivos europeos. Vivía en España, junto con Lourdes Garzón. Pero la enfermedad de su padre había acelerado su regreso. Podía haberse quedado afuera. Podía haber elegido el silencio. Pero Cafrune necesitaba volver a la Argentina, volver a su gente.

0: El 24 de enero de 1978 volvió a pisar Cosquín. La Plaza Próspero Molina estaba vigilada. En la consola de sonido había un militar. El operador era Luis Nogués y tenía sobre su mesa la lista de canciones prohibidas. La orden era clara. Si aparecía un tema censurado, había que cortar el sonido directamente. Pero aquella noche no lo cortaron. Cafrune comenzó con Luna Cautiva, del Chango Rodríguez. Después llegaron otros clásicos, y entonces apareció El Orejano, esa canción que desafiaba a quienes mandaban. Y el público sabía lo que significaba.
1: Yo vuelvo a Cosquín después de 5 años, y es como volver a la casa de los viejos. Yo no quería ir más. Y uno de los representantes me dice, vos no tenés el porqué por haber tenido una palabra con un fulano de Hars de ir. Abrí el festival yo el sábado. Y cuando comencé a tanto escenario y cosas, a vos se te acaba la silla.

0: se va.
1: Él se presenta a cantar a Cosquín, porque en Cosquín salió. Su primera consagración fue Cosquín. Pero él salió a cantar Luna Cautiva, que estaba prohibida, y él salió a cantar Samba de mi Esperanza, que estaba prohibida.
2: Fue después de aquella noche que empezaron algunas versiones sosteniendo que Cafrune fue obligado a abandonar el escenario. Otras versiones aseguran que se retiró sin problemas e incluso que volvió a presentarse durante la cacharpalla. Lo que sí parece indiscutible es que su presencia incomodaba.

0: año, ¿quién me enseñó?
1: Cafrune tenía un repertorio social y político y una enorme llegada entre los jóvenes y una conocida adhesión al peronismo. Y tenía algo que cualquier gobierno autoritario teme: capacidad de comunicación. Podía convertir un tema, una canción, en una multitud. Y una multitud en una comunidad. No era casual que José López Rega pronunciara años antes aquella frase que quedaría flotando en la historia. Dijo: Cafrune es más peligroso con una guitarra que un ejército en armas.

0: Después de Cosquín regresó a Buenos Aires. Tenía por delante otro proyecto, viajar en caballo hasta Yapeyú, en Corrientes, para homenajear a San Martín en el bicentenario de su nacimiento. Ya había realizado una gira a caballo en 1967, desde La Quiaca hasta la Patagonia, atravesando pueblos y ciudades y llevando su canto allí donde muchas veces no llegaban los grandes escenarios, muchas veces o ninguna. Para Cafrune, el caballo era una manera de volver al origen de la cultura popular. Ahora planeaba recorrer unos 750 kilómetros en 25 etapas.
1: Este homenaje al Libertador nace cuando yo me entero que van a reunirse en Yapeyú 8 o 10 mil gente de caballo de todo el país. Entonces yo inmediatamente dije, yo la voy a rendir.

Del 31 de enero de 1978 comenzó la travesía desde Plaza de Mayo, acompañado inicialmente por otros jinetes. Después siguió junto a su compadre Chiquito Gutiérrez. La noche los encontró en la ruta 27, a la altura de Benavides, y allí ocurrió el hecho que transformaría para siempre la historia. Una camioneta los embistió. Cafrune sufrió fracturas, golpes en la cabeza, lesiones en el tórax. Fue llevado a una sala de primeros auxilios, después al Hospital Municipal de Tigre y finalmente al Instituto del Tórax de Vicente López, pero murió en el camino. El velatorio tuvo que realizarse en la Federación de Box, porque la cantidad de gente que quería despedirlo desbordaba cualquier otro espacio. Luego fue cremado en el cementerio de la Chacarita.

0: La causa inicialmente fue caratulada como muerte accidental. Y entonces comenzó el otro viaje de Cafrune, el de la leyenda. La hipótesis del asesinato político fue reconstruida especialmente a partir del testimonio de Teresa Celia Maschiati, sobreviviente del campo de concentración La Perla, quien aseguró haber escuchado en Cosquín a militares decir: a este hay que matarlo, porque no podemos dejar que esto se expanda. Ese testimonio es uno de los elementos centrales en la investigación de Ximena Néspolo sobre la muerte del cantor. La autora sostiene que no se trató de un simple accidente de tránsito, sino de una muerte política.
1: De uno de nuestros grandes poetas, don Jaime Dávalos, voy a dejarles esto que él considera de Sudamérica. Nadie la para ya, no pueden detenerla ni la calumnia, ni el boicot, ni el odio. Subyace en la conciencia de los pueblos que la tierra jamás fue despojada. Este es un continente de aventura que a los aventureros se los traga, les sube despacito por la sombra y el ojo codicioso les socava. Porque América del Sur, tierra del futuro, igual que la mujer, vence de echar.
0: Lo que sí sabemos es que Cafrune murió en el momento más alto de su carrera. Le quedaba muchísimo por cantar. La dictadura había comenzado a golpear al folclore social, y la muerte de Cafrune fue un impacto para otros artistas, como Mercedes Sosa y Horacio Guaraní. Su ahijada artística era Mercedes, además. Un año después se exiliaría. Quizás por eso la pregunta sobre quién mató a Jorge Cafrune exceda incluso la identidad del conductor.

de que una guitarra, cuando logra encontrarse con la gente, puede ser mucho más peligrosa de lo que parece. Aquella voz que alguna vez alguien consideró más peligrosa que un ejército, sigue sonando, como si todavía estuviera preguntando, desde el otro lado del tiempo, ¿quién quiere callarla?

Como a Cafrune no pudieron hacerlo callar, tantos años después, la pregunta continúa abierta. Quizás porque su muerte no consiguió apagar aquello que había hecho de él un cantor diferente. La certeza

0: Escuchamos la voz de Yamila Cafrune y tomamos como base la nota ¿Quién mató a Jorge Cafrune?, el hombre que con una guitarra era más peligroso que un ejército, escrita por Gabriel Plaza. Se publicó en el diario La Nación el 12 de julio de 2019.
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0: A 89 años.

0: Olga Frune. Toda una marca. Y hasta el sábado que viene.
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0: estamos todos preparados para bailar, señoras y señores. Bienvenidos a Conectados, el espacio de la Federación Argentina de Entidades Empresarias del Autotransporte de Cargas. Vamos a estar hasta las 3 de la tarde acompañándolos con nuestro equipo, como siempre. Gastón, del otro lado trabajando en la producción, Roberto Rivero, Laura López y Luis Santa Cruz en la operación técnica, y como siempre nos acompañan Valeria Garrone en los temas de sustentabilidad, Martín Malobra con todo el deporte y Emanuel Manusakis, que hoy está así como con sobrevolando.
1: ¿Dónde está Manu? ¿Dónde ¿Cómo anda, Flor? ¿Todo
0: Manu
1: bien?
0: Manu anda sobrevolando. Muy bien, muy bien. Hoy, obviamente, que con un programa especial, porque cuando nos levantamos, hoy nos enteramos del fallecimiento de Jorge Messi, el papá de Lionel Messi. Obviamente que va a ser el tema principal del día, y ya lo está haciendo en todos los canales y en los medios de comunicación, en las redes, no solo de la Argentina, claramente, sino del mundo. Martín, veíamos, bueno, sí, en el caso de Argentina, obviamente que la AFA, los clubes locales, su Newell's original.
1: Sí, todos los equipos de la Argentina, del mundo, desde Barcelona, por supuesto, Real Madrid y, bueno, la AFA, ni hablar, y la Conmebol también, mandándole un fuerte abrazo a Lionel Messi, ¿no? Como decíamos, a las 2 de la mañana falleció el papá de Lionel Messi, el capitán de la selección argentina, a los 68 años, bueno, murió Jorge Messi, después de padecer una grave enfermedad, así que bueno, el saludo, por supuesto, para toda la familia Messi, ¿no?
0: Obviamente, sobre todo porque, bueno, digamos, obviamente que la pérdida de un padre siempre es un sacudón emocional para cualquiera, pero en el caso de Jorge Messi, como de alguna manera destaca o pone énfasis el comunicado de Newell's, tuvo un papel muy especial, y siempre se dice de contención y de guía. Muchas veces se habla de, bueno, cuando por ahí los jugadores tienen momentos complejos, dicen, bueno, el entorno, la familia, la falta de apoyo. La verdad que en este caso la familia para Messi ha sido siempre el gran pilar.
1: Sí, sin duda.
0: Y ha sido un poco la guía, claro, distintiva, ¿no?, del crecimiento de Lionel.
1: Una historia realmente muy linda, ¿no?, porque el papá de Lionel siempre lo ha acompañado desde muy chico, cuando Lionel y, bueno, junto al padre y la madre terminan irse a España, ¿sí?, uh-huh, para, bueno, dejar Newell's de muy chiquito, con sus problemas de crecimiento. Bueno, van al Barcelona, obviamente que como todo chico a esa edad, al principio le cuesta, y siempre el papá estuvo pegado a él y apoyándolo en absolutamente todo. Así que bueno, y en las próximas horas ya va a estar llegando Lionel Messi a la Argentina, a su querido Rosario, para despedir a su padre, ¿no?
0: Uh-huh. Vamos a tener hoy, obviamente, muchos temas relacionados con eso. Está el comunicado de la AFA.
1: Sí.
0: Todos los partidos que ahora, después, sí, obviamente, vamos a ir a nuestros temas de
1: sí, en un ratito ya arranca el sábado futbolero, pero en realidad la cuarta fecha del torneo, uh-huh, clausura arrancó anoche. Pero ya 14:45 arrancan dos partidos, y por supuesto en todos los partidos se va a hacer un minuto de silencio en homenaje a Jorge Messi, ¿no?
0: Uh-huh. Las banderas de la AFA obviamente van a estar a media asta, y además va a haber brazalete negro tanto para los jugadores como para todos los que, digamos, en las distintas categorías de fútbol argentino, sí, tanto directores técnicos, jugadores, etcétera, van a estar ahí con, de alguna manera, acompañando, aunque sea gestualmente, a esta pérdida que ha tenido Lionel Messi. ¿Ya está enganchado? No. Ah, pensé que ya estaba enganchado, porque obviamente que decíamos, vamos a estar hablando un poco a lo largo de las 2 horas de Conectados, bueno, además de todos nuestros temas, haciendo foco en esto. Pero vamos a arrancar con

0: que ver, y que muchas veces lo pensamos como desde el punto de vista privado, ¿no? Que tiene que ver con la violencia doméstica. Esta semana nos despertamos el lunes también con un nuevo femicidio en Mar del Plata. Una mujer que fue aparentemente a una entrevista de trabajo y lamentablemente, bueno, fue asesinada por estas personas que supuestamente iban a ser sus empleadores. Entonces, cómo este tema de violencia doméstica ingresa en las empresas y se comienza a gestionar también, ¿no? Una vez que anteriormente se pensaba, la persona entraba a trabajar a un negocio, una empresa, una fábrica, la vida privada quedaba afuera y una vez que entraba era como otra realidad. Bueno, las empresas empiezan a ver esto como un riesgo, esto que pasa en la sociedad llega a la empresa, ¿cómo lo gestiono, cómo lo mido y cómo lo prevengo? Uh-huh. Y venimos a hablar precisamente de cómo se gestiona la violencia doméstica desde el punto de vista de la sustentabilidad en las empresas.
1: Muy bien. Martín, sí. ¿Usted qué tiene?
2: Bueno,
1: ¿quiénes juegan hoy? ¿Juegan
2: mira,
1: todos?
2: Anoche la cuarta fecha del torneo clausura arrancó en Rosario, Central le ganó 2-1 a Aldo Civi y después también Independiente Rivadavia de Mendoza le ganó 2-1 a Estudiantes de Río Cuarto con un doblete del goleador Arce y el debut de Maxi Sala, así que se fue de River y anoche debutó en Independiente Rivadavia. La Lepra mendocina puntero en la tabla anual, ojo con esto porque recordemos, Flor, Vale, que este año, al igual que el año pasado, pero este año en cancha, el que gane la tabla anual será campeón, al igual que el que gane el torneo clausura. ¿Sí? Así que Independiente Rivadavia, ayer con su victoria, está puntero en la tabla anual, así que está encaminado a ganar la tabla anual de este año 2006 en la Argentina. Y hoy sigue la fecha, la cuarta fecha, porque 14:45, como te decía en el arranque del programa, ya va a estar jugándose el partido en Tucumán. Atlético recibe a Sarmiento y Riestra a Estudiantes de La Plata. Y a las 5 de la tarde, Tigre ante River en Victoria. Partidazo. Relata Gentili, comenta Pazman, justo a Gustavo Vito Yarroch y Germán García Groba. Y 19:15 juega Boca. Tu medio equipo o equipo.
1: Hoy tengo
2: no voy a entender eso, Flor. Pasan los días y no lo...
0: Nadie lo entiende.
1: Mis hermanos tampoco lo sienten como una traición.
2: Ok. Bueno, juega Boca, ¿sí? Ante Vélez, partidazo en la cancha de Huracán. Recordemos que Boca anda con unos problemitas ahí en el pasto. Así que Boca hoy jugará nuevamente en la cancha de Huracán ante Vélez. Relata el querido Walter Nelson, comenta Coco Ramón con Martín Arévalo y mi amigo Gonzalo Ploticia. Y 21:30 nos vamos a Avellaneda. ¿Sí? Bueno, ahí estaré. Flor, Vale, sí. Independiente ante Platense con Gustavo Sima, Bosa. Mi amigo Mati Martínez, ahí estaremos, partidazo en Avellaneda entre Independiente y Platense. De acá a las 2 te voy a dar la formación de River,
1: bien,
2: de Boca, de Vélez, de Tigre, de Independiente y de Platense. Ya me cansé. Todos los equipos, no se vayan.
1: De solo escucharlo.
2: Todo. Y mañana, clásico en el Bajo Flores, San Lorenzo ante Huracán. Uf. El clásico más importante.
0: Voy a hacer la pregunta. Sí. ¿Vas a la cancha?
2: Mañana sí. Pero esperá, uno hasta ahora. Fui uno con San Luis y perdió. Y fui otro con Gimnasia y Mendoza y ganó. Así que mañana ahí estaremos en la cancha también de San Lorenzo ante Huracán. Y también juega Racing mañana. Así que no se vaya, porque yo le voy a contar todos los equipos. Sí, porque en River hay novedades también. Porque ya firmó anoche en España Thiago Almada y llegan las próximas horas. Hoy juegan los Pumas, ¿sí? La selección argentina de rugby, de todo.
1: Tutis. No dijimos nuestra consigna.
2: ¿Cuál es hoy, Flor? ¿Cuál es?
1: Tenemos consigna, ¿por qué? Porque hay juego. Invitamos a nuestros oyentes a que nos manden un mensaje de audio.
2: Sí.
1: Al 11-23-24-22-22.
2: Ahí está.
1: La consigna es muy fácil.
2: ¿Cuál es?
1: FADEAC regala un bolso de viaje divino, una mochila viajera, matera, espectacular.
2: Muy bien.
1: Con una cosa tan fácil como contar, ¿cuál fue el primer auto que manejaste?
2: ¡Ah, qué lindo!
1: ¿Cuál fue el primer auto que manejaste?
2: Un Peugeot 504.
1: Wow.
2: Con ese auto mi padre me enseñó a manejar. Y mi abuelo con un Torino.
1: Sí, claro.
2: Claro, ese auto que apretabas el acelerador y temblaba todo. Los vidrios, rompías paredes, de todo. Pero sí, un 504 y un Torino.
1: ¿Y usted?
0: Yo un Fiat 128.
2: Más chiquitito. Bien,
0: sí,
2: lindo.
0: Más chiquito, lo robé.
2: No, ¿cómo que lo robaste?
0: Sí,
2: vale, por Dios.
0: A los 11 años.
2: A los 11 años robó un auto, hay que denunciarla.
1: Educación vial, no.
0: Un horror.
1: No era en este programa.
2: Pero aprendiste bien a manejar.
1: Nos cuentan con un mensaje de audio.
2: Sí,
1: ¿vos 11, yo manejé varios. Mi abuelo tenía un Falcon.
0: El primero.

0: creo que el primero que manejé fue con mi papá, una camionetita Mercedes-Benz que tenía mi papá chiquita, con la que me enseñó a manejar. Ajá. También en un lugar cerrado y protegido, porque también tenía 11 años.
1: Pero 11
0: era, no,
1: años.
0: Era en el campo, era
1: me
0: en un lugar cerrado.
1: Un viejo.
0: Nos van a llevar presos.
1: Yo arranqué a los 18.
0: Nos van a llevar presos.
1: A los 11 años.
0: Hiciste las cosas como correspondía.
1: Estaría bueno que digan, no solamente con qué auto, sino a qué edad, ¿no?
0: Sí. Porque
1: a los 11 años es mucho. No.
0: Eso les iba a decir que a quienes nos manden el audio cuenten alguna anécdota relacionada con ese primer auto que manejaron al 11-23-24-22-22. FADEAC está regalando un bolso y una mochila para los dos oyentes que van a mandar su audio hoy, que elijamos al final, muy lindos. 12 grados, volvió semi el sol después del día espectacular de ayer y arrancamos conectados porque si no, no arrancamos más. Ahí ponemos primera.
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0: Bueno, como les dijimos, el programa de hoy va a ser un programa muy especial, como están siendo las coberturas de los medios, no solo en la Argentina, sino en el mundo, por esta obviamente triste noticia, la pérdida de su papá por parte de Lionel Messi. Falleció Jorge Messi y obviamente que los medios lo están reflejando, y queríamos charlar, aunque sea un ratito, con alguien que sigue muy de cerca todo lo que pasa en la selección, Gustavo Yarroch, como nos auxilió y nos describió muy cercanamente todo lo que pasaba con la selección durante el Mundial. Dijimos, bueno, hoy queremos charlar con Gustavo para que nos cuente, ahora que se ha confirmado esta noticia, la tristeza, bueno, ¿qué es lo que está pasando? ¿Qué es lo que se está diciendo? Y también un poco revivir lo que habrán sido de especiales y de duros los días de Lionel Messi en pleno Mundial, en la concentración, sabiendo que su papá tenía esta enfermedad y estaba realmente luchando por su vida en el sentido más literal. Gustavo, gracias por estar hoy y sumarte nuevamente a Conectados.
3: ¿Cómo estás, Florencia? Saludos para vos, para Martín y para el resto de los compañeros. Sí, una noticia que causa impacto evidentemente a nivel mundial, porque veo que los medios de todas partes del mundo están reflejando la noticia de la muerte de Jorge Messi. El Sanatorio Centro de Rosario confirmó mediante un comunicado de prensa que su muerte se produjo a las 2 de la mañana del día de hoy. Sabíamos, de hecho durante la Copa del Mundo el propio Messi lo verbalizó, lo reconoció públicamente, que su papá estaba atravesando un grave estado de salud. De hecho, su última aparición pública había sido en el mes de noviembre, cuando fue a ver un partido del Inter Miami contra el Nashville. Ahí se lo vio por última vez públicamente al padre de Messi. Que les aporto este dato: él tenía la ilusión, Jorge Messi, durante la Copa del Mundo, de asistir a la final, porque mientras el equipo argentino iba avanzando de ronda en la Copa del Mundo, él le comunicó a su hijo y también a algunos dirigentes que estaban allí en los Estados Unidos que tenía la esperanza y confiaba en que el equipo iba a llegar a la final en el estadio MetLife de Nueva Jersey y que él iba a estar presente porque confiaba en recuperarse. Eso no pudo ser, él no pudo estar el día del partido contra España. Pero era su voluntad, su deseo, y yo creo que también, Florencia, chicos, ese llanto desconsolado de Messi al término del partido con los españoles, mientras miraba a la tribuna con los hinchas argentinos, me parece que tenía un componente muy emocional vinculado con su padre.
0: Seguramente, porque además lo que comentábamos, Gustavo, y vos lo conocés y lo viviste de cerca, es que muchas veces uno conoce la historia de los jugadores cuando triunfaron, cuando son famosos, cuando ya hicieron su carrera, pero toda la historia de sacrificios, de soledad, de resignación que hubo en la previa, en la construcción de ese camino, muchas veces empedrado, al que son pocos los que llegan al nivel, obviamente, de Messi. Diría que podríamos hablar en
1: único,
0: singular,
1: sí,
0: exacto. Y en este caso, bueno, uno siempre que se habla de Lionel Messi se rescata eso, ¿no? El entorno familiar que tuvo, la contención, la fortaleza de esa familia, que a pesar de haber tenido que emigrar supo estar cerca, inculcar valores, acompañar. Entonces, imaginamos siempre, decíamos, la pérdida de un padre es dolorosa, pero en este caso también había una relación muy especial y muy estrecha de la familia, ¿no? Con Messi y con la familia que Messi formó.
3: Sí, totalmente, porque a partir de que Messi se transformó en el mejor jugador del mundo, primero con su éxito notable y rotundo en el Barcelona, con Pep Guardiola, él recordá que llegó de muy chiquito, a los 14 años, al equipo español, se entrenaba en la famosa Masía, que es el lugar, la casa que está en el estadio Camp Nou, donde se entrenan los chiquitos de las inferiores del Barça. Ahí llegó Messi después de una prueba que tuvo en River y de un momento en el que River estuvo cerca de incorporarlo, pero finalmente no logró conseguirlo porque Newell's no le cedía el pase y porque también hay rumores de que River tampoco quiso hacerse cargo de un tratamiento de crecimiento que tenía que realizar Messi a través de unas vacunas. Por eso no pudo contar con él y él termina recalando en Barcelona, pero el padre de alguna manera también terminó convirtiéndose casi en su representante durante la carrera de Lionel, así que claramente que estuvo muy cerca de él. Me consta por algunos partidos de eliminatorias en los que el padre acompañaba a Lionel y también en Copas Américas que vivieron tanto el padre como Lionel con mucha sufrimiento deportivo el tema de que Argentina no podía salir campeón. Recuerden que recién en 2021 la selección corta con esa racha de 28 años sin títulos a nivel mayores y ahí fue cuando Messi y su padre se dieron un abrazo impresionante después de que Argentina le ganó a Brasil en el Maracaná y conquistó esa Copa América que marcó el inicio del ciclo exitoso de Lionel Scaloni en la selección.
1: Gustavo, ¿cómo te va? Recuerdo en el pleno mundial cuando en el partido con Argelia, cuando Messi convierte un gol, el llanto que nadie o pocos lo entendían. Después se supo que fue justamente por la enfermedad de Jorge Messi. Un mundial que sin duda lo vivió Lionel con ese dolor permanente, ¿no? Realmente fue algo muy duro para él.
3: Totalmente, Martín, porque estaba claro que emocionalmente Messi jugó un mundial muy particular, él era absolutamente consciente, en la selección argentina todos sabían del estado de salud del padre de Messi, que estuvo peleando durante largo tiempo con esta enfermedad que hoy termina con su muerte a las 2 de la mañana, pero sí, Messi era absolutamente consciente de cómo estaba su padre y evidentemente esa fortaleza mental que tiene a la hora de salir a la cancha hacía que él lograra abstraerse al menos durante esos 90 minutos o 120 minutos los días en los que Argentina fue a suplementario, pero claramente que Messi estaba de alguna manera conmovido interiormente por el estado de salud de su padre.
0: Y en ese sentido, perdón, Gustavo, ¿cómo fue el tema que es otro factor que también se destacó siempre, se puso mucho el foco en eso, en el grupo humano que se había logrado consolidar en este seleccionado, digamos, con Lionel Scaloni a la cabeza, pero donde, más allá de que obviamente hay jugadores, los mejores jugadores del mundo están ahí, están en ese equipo, pero que a nivel humano se había formado un verdadero grupo. ¿Cómo fue eso o qué rol jugó ese espíritu de grupo a lo largo del mundial, de la concentración, de este momento de tanta, digamos, de tanta tensión para acompañarlo a Messi?
3: Sí, mira, la información a la que yo pude acceder durante el mundial es que el grupo, el plantel, decidió acompañar a Messi básicamente con silencio en torno al tema del padre, es decir, trataban de no tocarle el tema para que el capitán no se sensibilizara más de la cuenta y que solamente hablaban del tema si el propio Lionel Messi lo sacaba, pero ese es el camino que habían elegido todos, los jugadores, los dirigentes, los integrantes del cuerpo técnico. O sea, Messi sabía que el grupo estaba con él, pero solo si él sacaba el tema, se hablaba de la situación y del estado de salud de Jorge Messi.
1: Gustavo, Lionel llega esta tarde a la Argentina, Rosario, para, bueno, despedir a su padre.
3: Messi está volando en un vuelo privado en estos momentos, que salió de Fort Lauderdale. El vuelo iba a estar aterrizando pasadas las 20:30, directamente en el aeropuerto de la ciudad de Rosario, todavía no hay confirmación de cómo va a ser el sepelio de Jorge Messi. 68 años tenía, el papá del mejor jugador del mundo, pero sí, sí, Messi está viajando rumbo a la Argentina con su familia para estar cerca de su mamá Celia, de sus hermanos, de sus seres queridos, y veremos si él puede estar presente en el mes de septiembre, porque recordemos que la Argentina va a volver a jugar la selección en la fecha FIFA que va del 21 de septiembre al 6 de octubre. Ahí lo más probable es que haya un amistoso en el Estadio Monumental de River y dos amistosos en China. Esto se está terminando de cerrar y naturalmente la idea de Scaloni era convocarlo al capitán de la selección, sobre todo para el partido en el Monumental, que sería el del reencuentro de la selección con el público argentino, pero naturalmente dependerá de cómo se sienta Messi para ver si acepta la convocatoria. Habrá que ver cuándo él logra reunir la fuerza anímica como para volver a jugar un partido. Por lo pronto, su equipo, el Inter Miami, juega hoy contra el Monterrey por la Copa que se juega en los Estados Unidos. Uh-huh. Y no, naturalmente no va a jugar porque está viajando, ¿no?
0: No, él no, y lo que nos preguntábamos era, bueno, tiene varios amigos también muy cercanos en el equipo, como De Paul o como Luis Suárez, y la pregunta era, bueno, si podrán acompañarlos y cómo se manejará eso, ¿no?
3: Sí, la verdad que desconozco si en el vuelo está Rodrigo De Paul, sé que está Messi junto a su familia, no sé si alguna otra persona ajena a la familia de Messi. Decía, el partido de hoy contra Monterrey es por la Leagues Cup, no recordaba el nombre de la competencia, es la Leagues Cup, uh-huh. Y juega contra el equipo mexicano de Monterrey en condición de local, el Inter Miami. Veremos qué ocurre con eso. Por lo pronto, todo el fútbol argentino se ha adherido al fallecimiento y a esta noticia tan triste que pega fuerte en todo el mundo del fútbol, porque en todos los partidos de todas las categorías habrá minutos de silencio, y en los partidos de primera división los jugadores van a salir con brazalete negro a partir de la jornada de hoy a jugar los partidos.
0: Uh-huh. Gustavo, te agradecemos muchísimo. Obviamente que quedamos atentos y el espacio de Conectados a tu disposición para ir actualizando lo que se sepa de cómo sigue esto. La idea fundamental es de alguna forma expresar el acompañamiento desde donde cada uno puede con respeto ante esta pérdida tan dolorosa, ¿no?
3: Por supuesto, Florencia, estamos en comunicación, así que les dejo un saludo grande y nos reencontramos en breve. Chau, chau.
0: Muchas gracias, Gustavo Yarroch, que nos ayudó a seguir un poquito este tema. Hubo comunicados, obviamente, de Newell's Old Boys, el club atlético. Newell's Old Boys despide con profundo dolor y pesar a Jorge Messi, quien falleció a los 68 años en la ciudad de Rosario. Reconocido hincha leproso, empresario, padre del capitán del seleccionado argentino, Lionel Andrés Messi. Y acá la parte de la que hablábamos, ¿no? El comunicado de Newell destaca que Jorge fue el sostén y la persona que apuntaló con visión, rigor y afecto la carrera del mejor jugador de todos los tiempos, junto a su esposa Celia Cuccittini, quien también obviamente tiene un rol central en la vida de Messi y de la familia. Su acompañamiento constante y su liderazgo detrás de escena fueron fundamentales para respaldar cada paso de Lionel desde sus inicios en Malvinas hasta la gloria máxima del fútbol mundial. Gracias por enseñarle a amar estos colores. Bueno, la comisión directiva que saluda a toda la familia. Rosario Central, que se hizo todos. Eco inmediatamente también. Sí. Y esto
1: todos
0: no termina acá. De ahí saltamos
1: el argentino, a Real Madrid, Barcelona. Exacto. Y créanme que podemos estar toda la tarde contando que todos los clubes se han adherido, la Conmebol, la FIFA, absolutamente todos los organismos que tienen que ver con el fútbol, saludando y dándole un abrazo, ¿no?, a toda la familia Messi por lo que está atravesando en este momento.
0: Sin ninguna duda, Gastón había hecho una recopilación que después podemos ir compartiendo, pero obviamente que en España todos los medios de España, en Italia, en Francia, en Bangladesh, donde hay un
1: amor terrible.
0: Es como un pedacito de la Argentina trasplantado ahí.
1: En ese país es increíble el amor que hay por Argentina, y hablar por Messi, ¿no?
0: Exactamente. Bueno, Tenemos un día semisoleado.
1: Sí, que, pero ¿va a salir o no el sol? Pues yo tengo que ir a Avellaneda. Bueno, ¿qué hago? ¿Me pongo una campera?
0: No, no, no. Las promesas eran de brillante, radiante, soleado ayer hasta el martes.
1: ¿Y entonces?
0: Y acá entras a mirar y hoy está pintado sol pleno. Yo no veo
1: Te veo
0: sol
1: la
0: pleno.
1: Cara, Flor, y no ya me estás asustando.
0: Pleno. No, no, no. Agua no hay. Agua no hay. Por lo menos hasta el miércoles.
1: Yo tengo que ir a Avellaneda. Mañana al Bajo Flores, a la casa de Vale.
0: 12 grados.
1: De los hijos de Vale.
0: Yo dije, ¿qué pasó?
1: No, Vale, independiente. No, mira cómo está toda de rojo.
0: Obvio, claro. 12 grados en Buenos Aires.
1: Ah, no está tan mal.
0: No está tan mal.
1: ¿Y a la noche?
0: Y acá dice bajo. Máxima 13, así que va a andar por ahí.
1: Por
0: y
1: 10. 6
0: de mínima. Vamos, ahora vamos a buscar detalles para tu partido. Vamos
1: no?
0: a buscar detalles para tu partido. 13:27, seguimos en la mañana de Conectados por Radio La Red.
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7: Hola, buenas tardes. 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
10: Hola chicos, buen día. Gustavo de Bariloche, acá con mucho frío, mucha nieve. Yo el primero que manejé fue un Fitito, tendría 5 años, pero en la falda de mi papá. Y después solo con un par de almohadas, mi papá me enseñó en un 4L, un Renault.
11: Chicos, muy buenas, ¿cómo están? Escuchando el programa full. El primer auto que tuve fue un Citroën, en que le dabas manivela adelante para arrancarlo. Les mando un abrazo grande, los escuchamos siempre. Soy Miguel de La Tablada, último de NIS 563.
12: Bueno, ¿cuántas tantas historias, no, Flor, por favor.
13: ¿Cuántos menores? Hermoso mensaje, no, pero tú sola. No, claro, pero aclaremos. Pará. Los que somos del interior, no es correcto.
12: Ustedes
13: obviamente,
12: no llevaron a los oyentes por el mal camino.
13: Sí, claro. El tema es que cuando sos del interior, hay, digamos, te vas al medio de un campo, digamos, no hay riesgo para terceros, se hacen las cosas como
14: corresponde. Yo quiero creer que nuestro amigo de Tucumán, esos 9.000 kilos, los llevaba como en una playa de estacionamiento, o sea, que no estaba en la vía pública.
13: Pero obviamente que
14: era un osado, te digo.
12: Pero todos oyentes, todos menores
13: aprendieron. Y muchos con Falcon. Me acordé del primer auto que nos compramos con mi hermana Carolina, que además está de visita en Buenos Aires, así que le mando un beso muy grande. Y está mi mamá, está toda mi familia.
12: Muy bien.
13: Semana tenemos.
14: Porque recordemos que...
13: Porque ayer envejecí, chicos.
12: Feliz cumpleaños, Flor.
13: Gracias. La cuestión es que nos compramos un Citroën 13B naranja hermoso, que se lo compramos a la negra Gastaldi, una señora de Gualeguay, y era con el cambio ahí, como decía uno de esos
12: niños
13: hablantes. Hay que dar una vueltita hoy con automático, no, cualquiera manera.
12: Claro, ¿no? Que pones directa y va. Había que meter esos cambios, ¿no? Arriba, era complicado.
14: No tenían dirección hidráulica. No. Yo tenía un poquito 600 que la puerta se abría al revés.
12: En junio transpiraba para estacionar.
13: Hasta en junio.
12: Claro, por eso.
13: Pero qué bueno que estén participando de esta manera, nuestros amigos, a través del 11-23-24-22-22, con sus mensajes, sus historias, cuál fue el primer auto que manejaste, cómo lo hiciste, porque ahora le vamos a preguntar eso a nuestro entrevistado.
12: Obvio.
13: Es un señor del sector, está ya en línea para charlar un ratito en Conectados en esta mañana de programa, no en esta mañana, en esta tarde, porque ya, chicos, 13:38 es tarde.
12: Yo no almorcé, pero bueno.
13: Bueno, claro, es verdad, eso marca un antes
12: marca
13: y un después. Mariano Santilli, director comercial de Santilli Neumáticos. Mariano, uno, gracias por atendernos en esta mañana. Dos, queremos saber cuál fue el primer auto que manejaste vos. ¿Y a qué edad? Confesá la verdad, por favor.
15: Bueno, buen mediodía para todos. Gracias por el llamado. Estaba escuchando el programa y ya estaba pensando y tratando de hacer memoria, porque digo, si no me lo pregunta, lo voy a contar igual.
13: Muy bien, obvio.
14: Mientras que haya sido mayor de edad, no hay problema, Mariano.
15: Rural.
13: ¿Viste? Es lo que estamos
15: estoy
13: diciendo.
15: Estoy faltando la ley.
13: En territorio cerrado
15: fue
13: vamos
15: un campo.
13: A mirar para otro lado,
14: bien,
13: ¿viste?
14: Muy bien.
15: Una Isuzu blanca, cabina y media.
13: Ajá. Gran porte.
15: En un campo entre ríos. Estoy entre esa o un rastrojero.
13: También,
15: no me acuerdo cuál fue primero. Y la edad, sí, menor de edad.
13: Bueno,
15: 15/16.
13: Está bien, en territorio cerrado eso se permite. Mariano, para quienes están prendidos ahora en Radio La Red y escuchan y conocen Santilli Neumáticos de nombre, estamos seguros, sos la tercera generación. Contanos brevemente la historia. ¿Qué es Santilli Neumáticos?
15: Santilli Neumáticos es una empresa familiar que se ha convertido en una compañía familiar que se dedica a no a vender neumáticos, sino a brindar soluciones a un dolor de cabeza que en el sector es bastante conversado. Uh-huh. Hemos atravesado varios momentos donde sobraba mercadería, faltaba, no había para elegir, hay para elegir. Y lo nuestro siempre fue prioridad, la seguridad ante todo, y después que sea rentable las soluciones que nosotros brindamos.
13: Uh-huh.
15: Que van desde el asesoramiento para elegir un buen neumático, la selección, para nosotros es nuestra responsabilidad comprar y vender neumáticos que sean de buena durabilidad, de buena seguridad, y después el mantenimiento que uno le tiene que hacer al equipo para lograr un mejor rendimiento del neumático.
13: ¿Por qué es tan importante? Vos mencionaste el tema de la seguridad, pero ¿por qué es tan importante contar con neumáticos de buena calidad? Y segunda parte, hacer lo que vos decías. Bueno, ¿cómo se hace un control para ver la evolución del neumático? ¿Cuándo hace falta cambiarlo?
15: Mira, si vos mirás, si hablamos de un camión de 18 neumáticos, mirate la palma de la mano y son 18 pedacitos así que apoyan en el piso.
13: Ajá.
15: Y que van a 90, a 100, con muchos kilos, a velocidad, con temperatura, y ante un día de lluvia, ante una necesidad de frenado, lo único que apoya es la palma de tu mano por 18. Yo lo que tengo que lograr es que el neumático apoye de lado a lado, de hombro a hombro. Si está mal gastado, estoy perdiendo adherencia, estoy perdiendo superficie de apoyo. Entonces, cuando hablamos de elegir un buen diseño, primero un neumático que supere en un 295-80, los 23/24 centímetros de apoyo. Y después que tenga la tecnología en el compuesto químico que responda ante un frenado. Y sobre eso es lo que nosotros priorizamos al momento de elegir un proveedor como el que vamos a estar representando y defendiendo en la próxima Expo Transporte.
13: Ahí está. Antes de charlar sobre la Expo, que también nos interesaba que nos contaras un poco eso, qué es lo que se va a poder encontrar quienes vayan. Además, vos vas a estar dando específicamente una charla, pero ese déjame un paréntesis anterior para cerrar con el tema de los neumáticos. Una doble ecuación que permanentemente hacemos todos los que no tenemos camiones y tenemos auto también, seguridad en primer lugar, pero además contar con un buen neumático y un neumático en condiciones hace que se consuman menos combustible, que el auto o el camión funcione mejor. Bueno, ¿cómo se encuentra hoy? ¿Dónde está ese equilibrio? Mencionaste todos los problemas que pasamos en Argentina ante falta de neumáticos, neumáticos que no tenían precio. O sea, hemos pasado, como todo en la Argentina, por mucho sub y baja. ¿Dónde está el punto intermedio o cómo buscarlo entre calidad, seguridad y menor consumo?
15: Al momento, vamos al punto del principio. Al momento de comprar un neumático, uno tiene que preguntarse qué rol ocupa este producto en la seguridad de mi familia, un auto familiar que se va de vacaciones.
13: Falta de neumáticos, neumáticos que no tenían precio. O sea, hemos pasado, como todo en la Argentina, por mucho sub y baja. ¿Dónde está el punto intermedio o cómo buscarlo entre calidad, seguridad y menor consumo?
15: Al momento, vamos al punto del principio. Al momento de comprar un neumático, uno tiene que preguntarse qué rol ocupa este producto en la seguridad de mi familia, un auto familiar que se va de vacaciones. Y la marca es lo que menos me importa, lo que me importa es la fábrica que lo fabrica. Marcas hay cientos de miles. ¿Quién fabrica este neumático? Hoy tenemos la IA, tenemos Google, tenemos un montón de información servida en bandeja haciéndole una pregunta y por lo menos que nos diga si la fábrica está dentro de lo que se llama la pirámide de calidad, Tier 1, Tier 2, Tier 3 o Tier 4. Y en Argentina están entrando muchas Tier 4 y muchas Tier 3. Y eso creo que también pasa por la responsabilidad de los importadores, a ver qué elegimos traer. Y después, una vez que elegimos un neumático de buena calidad, cuidarlo y hacerle el mantenimiento. Uno va a hacer el service de aceite y filtro cada 10.000 kilómetros. Ahora, ¿cada cuánto va uno a controlar la presión de los neumáticos? Neumático que entra a nuestro taller, neumático que según fabricante del vehículo indica que van 32 libras adelante y 30 libras atrás, llega con 20 libras. Es un 50% menos de lo que tiene que llevar. Eso me hace gastar más combustible.
13: Ahí va.
15: Desinfla tu bicicleta y pedalea.
13: Sí.
15: Vas a hacer más fuerza. Y el otro tema, si el auto está desalineado, también va a gastar más combustible. El motor hace más fuerza porque hay un eje que va arrastrando.
13: Y además nos imaginamos que en ese caso, no sé, por ejemplo, el tiempo de frenado, la forma de frenado,
15: la distancia de frenado se también alterará. Disminuye. Totalmente. Ajá. Sí, totalmente.
13: Nos mencionaste Expo Transporte. Arranca el martes que viene, martes, miércoles y jueves. Obviamente que estamos invitando a todos los que quieran participar, porque ahí se va a ver todo lo último del transporte y la logística. Va a estar en La Rural, la entrada es gratuita, pero es necesario preregistrarse. Y además de las empresas, que ahora nos vas a contar qué van a estar presentando en Expo Transporte desde Santilli, va a haber mucha, más allá de los negocios que se hagan, va a haber mucha charla en diferentes auditorios. En tu caso vas a estar participando en el Auditorio de Transporte Eficiente el jueves 13 a las 5:30 de la tarde, hablando de la innovación que reduce el consumo de combustible sin resignar durabilidad en tus neumáticos. Suponemos que esto está enfocado en el transporte de cargas, imaginamos que es aplicable o replicable en la seguridad vial en general y el consumo en general de quienes nos movilizamos con automóviles, por ejemplo.
15: Sí, sin duda. La expectativa es grande para esta Expo. Y celebro la intervención de FPT y FADEAC para poder ocupar esos espacios en los auditorios donde cada uno de su lugar va a brindar herramientas para ser más eficiente. Y ahí donde le agradezco a FPT la invitación, incluso también a FADEAC, porque creo que le están dando un giro muy positivo a esta exposición, donde uno no solamente va a visitar un stand y hacer una compra de un camión, sino que también esperemos que uno le pueda brindar las herramientas para que se aprenda algo nuevo. Uh-huh. Con que se lleven algo en materia de combustible, urea, neumático, filtro, lo que sea, ya es un punto bastante positivo. Uh-huh. Lo que bien vos decías es que nuestra presentación va a marcar un antes y un después en el mercado. Sailun ya lo hizo en Europa. Sailun es el...

0: uno de los 10 fabricantes más importantes y más grandes a nivel mundial. El dueño de Sailun fue un catedrático de la Universidad de Qingdao, un ingeniero que a la vez es científico. Y,
1: ¿Cuál es el origen de la empresa?
0: En Qingdao, en China.
1: Ajá.
0: Lo primero que tengo que mencionar antes de hablar de Sailun, tengo que hablar de la Universidad de Qingdao. Su director, el señor Yuan, como te dije anteriormente, un científico, que revolucionó la forma de fabricar neumáticos. El neumático tenía mucha intervención humana.
1: Uh-huh.
0: Lo que hizo este hombre es inventó la máquina que fabrica cubiertas. La automatizó, la patentó y ahí fundó Mesnac. ¿Quién es Mesnac? La compañía número uno del mundo en construcción de maquinaria para fabricación de neumáticos. Uno va a una fábrica de primera marca, las primeras 5 marcas a nivel mundial, la mayoría de ellas tienen equipamiento y tecnología Mesnac. O sea que Sailun nace de la mano de una persona científica, ingeniero, que desarrolla tecnología para fabricar cubiertas.
1: Uh-huh.
0: Al poco tiempo, esto fue en el año 2000, en el 2002 se convirtió en el número uno en fabricación de maquinaria y fundó lo que se llamaba Sailun, un centro de ensayo para probar esos prototipos de máquina que luego terminaron fabricando cubiertas y posicionándose dentro de las 10 marcas más importantes del mundo.
1: Uh-huh. Todo esto que estás contando es bueno porque uno tiende, me parece que sirve como para derribar ciertos mitos, ¿no? Lo que viene de China es barato y tiene menor calidad. No siempre ocurre eso, o dependerá también un poco de lo que uno pague, del producto que elija, del origen, en definitiva, que tiene lo que estás comprando.
0: Sí, yo tuve la oportunidad de conocer varias fábricas en Brasil, en Argentina y en China, y creo que está muy lejos China, y no lo digo geográficamente, lo digo tecnológicamente. Sin mencionar ninguna marca en particular, yo creo que la tecnología que encontré en Sailun, la automatización que encontré en Sailun y el crecimiento que ha tenido a nivel mundial desde el año 2002, que nació, al 2026, pasaron 24 años, fueron lo suficiente para ubicarse como décimo fabricante. Y te digo algo más, la proyección de ellos para el año 2030 está dentro de los 5 fabricantes de neumáticos del mundo. Entonces yo creo que hoy Sailun se reconoce como una multinacional, y te digo por qué. La fábrica de China fabrica para el mercado mundial prácticamente, pero han iniciado apertura en fábrica en Vietnam, Camboya, Indonesia, México, el año que viene quieren poner una fábrica en Brasil.
1: Uh-huh.
0: Entonces ya creo que lo chino me parece que no es lo que era antes. Pasó con los productos y los autos japoneses. Creo que en la década del 90 yo era chico, pero cuando entraba un auto japonés la gente lo miraba como diciendo, esto es un chino. Y hoy un auto japonés, una Toyota, es más que respetada. Entonces me parece que hay que dejar de lado un poco el prejuicio y
1: sí,
0: estudiar un poco a ver lo que uno compra.
1: Mariano, para antes de despedirte, me encantaría que pudieras hacer una radiografía, así como aprendimos hoy mucho de lo que es el neumático, lo importante que resulta no solo para la seguridad en la circulación, sino para el tema de manejar o optimizar los consumos. ¿Cómo está el sector? ¿Cómo está hoy, si tuvieras que hacer una fotografía de lo que es el sector en la Argentina? Siempre decimos que el transporte y la logística son un termómetro muy rápido de la economía, ¿no? La economía anda bien, el sector se mueve, la economía o algunos sectores de la economía no marchan lo suficientemente bien y todo va a otro ritmo. Para cerrar, ¿qué dirías cómo está hoy y cuáles son las perspectivas de lo que queda este año y del próximo?
0: Bueno, es amplia la pregunta, pero la voy a tratar de resumir en algunas actividades de transporte. Yo estoy en la provincia de Santa Fe. Acá el transporte de cereal es lo que más, digamos, mueve y lo que más se ve en la autopista Rosario-Santa Fe, sobre todo llegando al puerto. Y fue un movimiento bastante importante. No sé, y desconozco y no quiero meterme en un terreno sensible, de si los transportistas están felices o no con las tarifas, si son rentables hoy los viajes.
1: Uh-huh.
0: Yo lo que digo es que camiones en la zona nuestra se ven, nuestros clientes, atendemos empresas muy grandes y muchas están abocadas también al transporte de arena, vaca muerta, trabajo tienen bastante. Se está hablando mucho del tema de la minería, tenemos un distribuidor en San Juan que está muy feliz viendo un crecimiento lento, pero con la proyección de que para el próximo año el crecimiento sea más grande. En términos generales, el transporte a nosotros es lo que nos mantiene de pie y lo que nos motiva a seguir aprendiendo para brindarle nuevas herramientas. Y se hacen kilómetros y trabajo hay. Uh-huh. Nosotros no podemos esquivar esta pregunta diciendo que no. Sí, actividad se ve y nuestros clientes están trabajando.
1: Okay, Mariano, nos vamos a ver seguramente en Expo Transporte. Reiteramos la invitación a los oyentes que quieran ir. Va a ser en La Rural, martes, miércoles y jueves de la semana próxima, de 14 a 20. Así que ahí estaremos y seguramente nos cruzaremos. Muchas gracias por este ratito.
0: Sí. Los vamos a esperar con un rico salame.
1: Muy bien.
0: Todas las tardecitas, entre las 5:30 y las 6:30 de la tarde, vamos a cortar un buen salame casero para todos los que quieran venir a degustar un...
2: Voy.
1: Conseguiste un montón de visitantes. Claro.
0: Pero va a transportistas, choferes, encargado de mantenimiento.
1: La picadita de Expo Transporte va a ser ahí en lo de Santilli.
0: Es nuestro orgullo, es de nuestro pueblo. ¿Eh? Son nuestros salames de nuestro pueblo. Así que queremos llevárselo
1: a
0: La Rural para que los prueben.
1: Bueno, vamos a ir a Catar. Sí.
0: Permitime saludar al equipo de Santilli Neumáticos que hoy sábado, pasado el mediodía, están trabajando fuertemente en La Rural, armando el stand.
1: Claro que sí.
0: Y desde muy temprano están ahí poniéndole toda la garra, así que nada, me sale agradecerles a ellos.
1: Obviamente, saludar a todos y después de esta invitación de la picada en Santilli, nos vemos sí o sí martes, miércoles y jueves en La Rural.
0: Dale, chicos, gracias por llamar. Excelente programa y muy buen fin de semana.
1: Gracias a vos. Estabas escuchando a Mariano Santilli. Mariano es socio gerente de Santilli Neumáticos. Estuvo en esta mañana de... No, y sigo con la mañana.
3: No,
1: tenemos que almorzar. Ese es 13.

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2: Hola chicos, ¿cómo están? Mi nombre es Diego. Perdón mi voz, estoy con bronquitis. Diego de Lanús, mi número de documentos son 949. Y mi primer auto fue un Ford Falcon. Que dicho sea de paso, fue también el primero que choqué. Así que bueno, desde ya nos estamos viendo y muchas gracias por todo. Abrazo.
3: Hola, ¿cómo le va? Buen día a todos. Excelente el programa. Mi nombre es Gustavo. El último tres números del documento es 258. Para participar, el primer auto que manejé fue un Fiat 600, color lila, año 73. Abrazo grande para todos. Saludos. Sigan así con el programa. Lo sigo escuchando.
4: Yo les quería contar que aprendí a manejar de grande a los 27 años, pero no me enseñó nadie. Compré un Toyota Celica 81 y aprendí a manejar dando vuelta a manzanas. Y cuando estaba listo para sacar el registro, le dije a mi papá que me lleve, me acompañe, y saqué el registro. Y lo mismo con las motos. Le compré una moto en Quilmes, me la traje sin saber manejar. Aprendí a ir otra vuelta a manzana. Aprendí a manejar ahí y me la traje por autopista hasta Capital. Así que nunca quise manejar los autos de mi papá por miedo a chocárselos. Y aprendí de grande cuando me pude comprar mi propio auto. Un saludo grande, felicitaciones por el programa.
5: Hola, soy Oscar de San Antonio de Padua y yo aprendí a manejar cuando tenía 17, 18 años. Me ponía atrás del colectivero y miraba todo cómo hacían los cambios. Y hacía los cambios y veía cómo manejaba. Y bueno, con el tiempo después me compré un Fiat 600 y ahí agarré el envío. Así que soy Oscar de San Antonio de Padua, mi último tres números son 065. Y bueno, gracias a Dios no choqué nunca.
6: Chicos, para quienes quieran profesionalizarse, sí, existe la Fundación Profesional para el Transporte. No, recuerda, fuera de todo broma. No,
7: igual, gracias por la
6: mensajes, son espectaculares las anécdotas y son mensajes de verdad. Se aprendí a manejar en el
8: mirando
6: exterior,
8: el colectivero. Bueno, ese que contó ese es buenísimo. También. El otro que se compró la moto y volvió por la Panamericana.
6: Lo de las academias de manejo también es más nuevo.
7: Es un gran negocio.
6: No. Por favor.
7: Es un gran negocio. No, pero no es menor que ahora, para antes de rendir, hacen o haces el examen en la misma ciudad.
8: Claro.
7: O sea, sí, antes nos encerraban, ¿no?
8: Exacto.
7: Ahora
8: sí. Ahora es en la calle.
6: Pero en una autoescuela con alguien sentado al lado que sabe.
7: Igual.
6: Claro. Pero
7: igual.
6: Bueno.
7: ¿Quién cuando ve un principiante no huye?
6: Bienvenido a la Argentina, Gastón.
9: ¿Qué tal? Muy buenos días. Hay que tener en cuenta de no tener solo la mirada de Capital Federal, ¿no?
6: Claro, eso insistimos,
7: acá somos
6: interior.
7: Claro, 50%
9: cuando
7: interior.
9: Cuando viajas al resto del país, las formas también son otras.
6: Sí,
9: ¿no?
6: Sí.
9: El contexto también, de la urbanización.
6: Gracias
9: de cada
6: a Dios,
9: ciudad.
6: Sí, es otro. Bueno, hacemos, va a venir la columna de Vale en un ratito, pero
7: perdón, antes,
6: sí,
7: recordamos redes de FADEAC, que la agenda de transporte va a estar en
6: está ya
7: publicada.
6: Bueno, en Instagram pueden seguir a FADEAC, que es con doble E, o a la Fundación Profesional para el Transporte, que es @FPT. Ahí van a encontrar el detalle de todas las charlas para participar, si les interesa algún tema en especial. O si quieren ir a conocer o a recorrer Expo Transporte, está el link, se pueden acreditar, es gratuito, pero se necesita preacreditación, va a ser en La Rural, martes, miércoles y jueves de la semana próxima. ¿Cómo viene el
8: sábado? Tenés de todo, Flor. Mirá, 14:45 sigue la cuarta fecha del torneo clausura. Atlético Tucumán recibe a Sarmiento y Riestra a Estudiantes. A las 5 de la tarde, a partir de las 4:30, Tigre ante River, transmisión de Radio La Red, obviamente, relata Gentili y comenta Toti Pazman con Charroch y Germán García Grova. Sí, River hoy. Están esperando que llegue Thiago Almada. Llega las próximas horas.
6: Sí, qué tremendo lo que se pagó. La otra vez nos asombraban por lo que se había pagado
8: por Correa, que eran 15 millones, que decíamos fue la compra más cara de su historia. Bueno, ahora lo de Thiago Almada lo ha superado porque llega a casi 25 millones de dólares. Es terrible lo que ha hecho River, que sumó también en la semana a Pancho Ortega, un lateral por la izquierda que jugó en Vélez, que viene a jugar en Grecia. Así que bueno, hoy a las 5 River va a estar jugando ante Tigre en Victoria.

0: Victoria, el posible equipo del Chacho Covet, que viene de 5 derrotas consecutivas.
1: Vos decís, ¿cuánto changüí tiene eso?
0: Ay, si hoy no gana, si hoy no gana, va a estar complicado.
1: Prepara valijas, qué horror.
0: 6 derrotas para River consecutivas.
1: Y con esa billetera invertida.
0: Tal cual. Hoy, mirá, el equipo de River, Beltrán en el arco, Montiel, Martínez Cuarta, Otamendi y Ortega, que es la nueva incorporación que hoy debutaría. Andrada, que es el otra de las incorporaciones de River en este mercado de pases, que también pagó mucho dinero por él, a Vélez, un chico que realmente tiene muchas condiciones. Moreno lo acompañaría a Andrada en la mitad de la cancha. Y arriba, la duda, Galvano Vera, Angelito Correa, que ya está recuperado, no jugó la semana pasada por una lesión. Y arriba, Freitas seguro, y la duda, Santos Borré o Beltrán, en un ratito antes de meterse en el campo de juego lo va a estar confirmando el Chacho Covet. Y Tigre, sí, el equipo de Victoria con Zenobio en el arco, Moreno, Barrio Nuevo, Lazo, Vanegas, Elías Garay, Saralegui, seguramente juegue Pitti Martínez, uno de los grandes ídolos. Mira, de River, jugando como titular en Tigre. Y arriba, Santi López, el ex Independiente, y Nachito Russo, el hijo de Miguel Ángel Russo, el recordado técnico de Boca. Y Ian Subiabre, un chico que dejó a costadito River, sí, hoy va a estar en el banco de Tigre. Así que hay, presentado hay el gran partido lados, ¿eh? A partir de las 5 de la tarde, Tigre jugando ante River en su estadio. Y en un ratito te confirmo Boca y Vélez, por que favor. Juegan después a las 7 de la tarde.
2: Y otra cosa, qué gran recibimiento, sí, al chico Mastantuono,
0: claro,
2: en Fiore.
0: Sí, ¿eh? Claro. Recordemos, este chico que se fue de River, como
2: hablando
0: River
2: de los
0: compra
2: River
0: por mucho, vende por mucho, claro. Vendió por casi 45 millones de euros a Mastantuono al Real Madrid, y el Real Madrid ahora en esta temporada lo prestó, sí, a la Fiorentina, que tuvo un recibimiento, como bien vos decías, sí, Flor, realmente espectacular.
2: Después del prócer Batistuta.
0: Y claro, le abrió la puerta a miles de argentinos, uno de ellos es, en el día de hoy, Franco Mastantuono.
3: ¿Sabés que Mastantuono es fanático del rock nacional?
2: No,
3: le gusta mucho,
2: no sabía.
3: Mucho el rock nacional. Ajá. Es muy joven, tiene 18, sí, 19 años, es muy joven. Y cuando en diferentes entrevistas les preguntaron sobre sus discos preferidos, y una de sus bandas predilectas es Soda Stereo. Casualidad, Soda Stereo, con su proyecto Ecos, con su espectáculo Ecos, se despide de Buenos Aires. Van a estar tocando en el Movistar Arena 10, 11, 12, 14 y 15 de agosto, esta semana, los últimos 5 conciertos aquí en la ciudad de Buenos Aires. Después el espectáculo viaja a Mendoza para después despedirse por el resto de Latinoamérica y unas pequeñas presentaciones en España también. Pequeñas, pues no es una gira muy extensa, ¿no? Porque un show que en su momento trajo cierta dicotomía que pasaba con Gustavo Cerati, ¿no? Aparece en un formato de holograma, de avatar, pero que está muy bien hecho. Que es muy emocionante verlos a los tres tocando, porque no hay músicos invitados, ¿eh? Son ellos tres.
2: Es puro, puro.
3: Exactamente. Charlie Alberti tocando la batería, tocando el bajo Zeta Bosio, y la figura de Gustavo Cerati realmente impresiona y emociona también. Es un show, el de Soda, que trasciende generaciones. Los que no pudieron verlo hasta ahora, porque este show comenzó, este espectáculo, en el mes de marzo, fue girando por diferentes lugares. 500.000 personas vieron en toda Latinoamérica ya el espectáculo Ecos de Soda Stereo, que, bueno, como te decía, se despide de Buenos Aires, hacen un recorrido de toda su carrera, y creo que está bueno para compartir eso, de padres e hijos, de familiares, que el tío, mira, el viejo, mi primer show de Soda fue en 1986 en el Estadio Obras, y volver 40 años con mi hija a verlos el próximo lunes, es emocionante también.
0: No. Sí, sí.
3: Quizás para ella no, para mí sí, porque sí, bueno, es una banda, como
2: para
3: decía.
2: Para ella también, va a ser algo que
3: digo,
2: se va a acordar,
3: pero trasciende, ¿no? Sí, lo que es.
0: Yo distintas tenía, generaciones.
3: Exactamente, a los 14 años en Obras, y a los 50 y pico ahora ir a verlos de vuelta en familia, creo que eso es lo que hace la música también, ¿no?
2: Y es un buen ejemplo entonces del uso de, y ya bien aplicada, digamos.
3: Exactamente, ¿sabes que sí? Porque realmente emociona. Es un espectáculo que no tiene precedentes aquí en Latinoamérica. Quizás lo podemos relacionar con los shows de ABBA. Voyage, que es un espectáculo que se está dando en Londres hace un tiempo atrás, tomaron un poco de ahí la idea, porque bueno, cuando falleció, cuando se separó Soda en el 2007, Charlie Alberti dijo: la idea nuestra era juntarnos cada 5 o 6 años y hacer una serie de conciertos para el público. Lamentablemente sucedió lo de Gustavo Cerati, claro, que le agarró la CB en el 2009, falleció en el 2014, y bueno, eso no se pudo hacer. Pero sí, Soda sí reunió, se reunió con el espectáculo del Circo Soleil, que recorrió Latinoamérica también, en la gira Gracias Totales, que tuvo músicos invitados. Y bueno, y ahora otra vez, ¿no? Como que la relación de Soda con su público está, y es saludable también poder disfrutar de un espectáculo así.
2: Gracias, Gastón, por estos recreos.
0: Impecable.
2: En la tarde de Conectados.

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2: Hola, chicos de Conectado. Habla Aldo de Oro Verde, en Entre Ríos. Bueno, yo aprendí a manejar, el primer auto que manejé fue un Rambler, modelo 64, un auto muy grande, yo era muy chiquito, tenía que ver por entre el volante y el tablero, no alcanzaba, sino los pedales. Así que bueno, me enseñó a manejar mi papá. Un abrazo para todos, lindo programa.
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3: Ah, mi nombre es Sebastián y bueno, aprendí a manejar en un Gol 91, un Volkswagen Gol 91, hermoso auto, los cuadraditos verde, y me enseñó mi hermano a manejar. Mi hermano, yo ya era grande, no sabía manejar, y él empecinaba en que yo aprenda a manejar, y era porque finalmente me terminó vendiendo el auto. Así que bueno, saludo para Mariano, mi hermano, y quiero participar por el sorteo. Mi nombre es Sebastián, como dije, los últimos tres son del documento 351.
4: Hola, Ricardo de la Ferrele, buenas tardes. Yo manejé por primera vez un Rambler presidencial modelo 73 a mis 18 años. Muy bueno el programa, espero ganarme algo. Que tengan un hermoso fin de semana para todos ustedes y la audiencia.
5: Qué lindo mensaje, sí. Muchas gracias a todos.
6: Me gustó
5: por
6: el hermano que hizo negocio.
5: Y también, claro. el hermano que cumple años el 10 y saluda a su hermano. Vieron que las historias, siempre la familia, la amistad, está metido siempre en el medio, ¿no? Cuando no era solo el auto, claro, era quien te enseñaba a manejar.
7: Sí.
5: Porque vos podés saber manejar, pero podés ser un pésimo instructor, como es mi caso, muy impaciente, muy ansioso. Se necesitaba tener un temple. Sí. Mi viejo era de otro planeta, era ideal para eso. Mi papá podía enseñarle cualquier cosa a cualquiera. Porque
7: ¿a cualquiera?
5: Era bueno.
7: Tenía paciencia, bueno. Pues ahí está la clave.
5: Mucha,
7: ¿no?
5: Mucha, claro. Mira, somos cuatro, mira. Pero sí, la verdad es que es un día.
7: Estaba mal robarle el auto al padre o al hermano.
5: Y sí,
7: yo pasé por todas.
5: Sí.
7: ¿Eh?
5: Yo no voy a
7: vale,
5: dar,
7: sí,
5: no voy a dar nombres, pero un pariente mío, no voy a decir ni siquiera qué grado parentesco.
7: Sí.
5: Como le robaba el auto a su padre en la noche y una vez sospecharon eso, ¿qué hicieron?
7: Sí.
5: Anotaban los kilómetros que tenía el auto cuando se iban a dormir. Claro. Sí, lo controlaban a la mañana, pero este era un degenerado, chicas. O sea, le sacaba el auto
7: cada vez que podía. Yo una vez le robé el auto a mi papá y ¿quién me botoneó, no? Entre comillas,
5: ¿quién?
7: El del garage, el guarda.
5: No.
7: Nunca se lo contestó
5: ahí,
7: mi papá.
5: Mal ahí.
7: Está escuchando,
5: se está enterando hoy.
7: Se está enterando hoy, después de tanto
5: este
7: tiempo,
5: momento.
7: Claro.
5: No. Bueno.
7: Y a mi hermano también, se lo pedí.
5: Es que todo
7: prestado sin avisarle, ¿está mal eso? pedí prestado sin avisar.
5: No, no, no está.
6: Aparte,
5: no está,
6: si estaba la llave ahí, claro, vos sabías manejar, era vos.
5: Bueno, estamos hablando mucho del costado este familiar en un día que es muy especial, sí, porque se conoció la noticia del fallecimiento de Jorge Messi, el papá de Lionel Messi, que decíamos, bueno, está obviamente teniendo repercusión a nivel mundial la noticia, y cada uno intenta expresar su cariño, su acompañamiento, sus condolencias, y me causó mucha ternura. Gastón nos compartía el posteo de uno de los hijos de Messi, de Thiago, que pone una foto muy muy hermosa de él chiquitito,
7: sí, muy tierno,
5: despidiendo a su abuelo. Adiós, abuelo, te quiero muchísimo, siempre vivirás en nuestros corazones y nunca te olvidaremos, gracias por todos los momentos y recuerdos que nos dejaste, descansa en paz. Me emociona porque en la
6: recuerda,
5: distancia,
6: y recuerda también la situación.
5: Uno proyecta mucho, obviamente, totalmente, en estas situaciones, pero también imagina esto, ¿no? En vivir el caso de estos chicos también ahora lejos de su abuelo y vivir este dolor a la distancia que no lo hace para nada fácil, todo lo contrario.
7: Sí, y también el que escribió, por supuesto, es Chiqui Tapia, ¿sí? El presidente de la AFA, que tan cercano a Leo Messi, y por supuesto que lo conocía el papá de Lionel, a Jorge. Así que bueno, Chiqui Tapia también despidiéndose del papá de Messi, y bueno, seguramente lo estará acompañando a Leo Messi, que insistimos, va a estar llegando entre la tarde y la noche a la Argentina para despedir a su padre.
5: Seguimos en este día, como decíamos, muy especial de Conectados, el programa de FADEAC por Radio La Red, porque lógicamente está todo teñido por esta noticia que se conoció. A las 2 de la mañana murió Jorge Messi, el papá de Lionel Messi. Después también Gastón tiene un aporte, otra pastillita linda para compartir. Pero no sé si tenemos lo hacemos con presentación formal a la señora o le metemos primera, segunda, arrancamos, dice Gastón. Gastón arrancamos. Dice, como estamos con el primer auto...
6: Está perfecto.
5: Porque
6: está
5: ya perfecto. Vendimos la columna, ya dijimos de qué venía, ahora queremos escuchar el detalle.
6: No, básicamente, derechos humanos en las empresas, ¿no? Venimos de décadas de la agenda de derechos humanos desde un punto de vista político... pero las empresas también se hacen eco de esta agenda que trasciende, obviamente, cuando pensamos en el derecho o los derechos humanos de los 70. Y básicamente lo que se basan es cuando anticiparse también significa cuidar a quien, a tu colaborador o colaboradora. Y esta semana, como les mencionaba al comienzo de la semana, tuvimos el femicidio de Joana Mailén Antonich, 24 años, madre de dos nenes en Mar del Plata, y también se difundió un informe que hace la Casa del Encuentro, que es una organización que trabaja el tema de violencia doméstica, uh-huh, y violencia de género, de la Casa del Encuentro está en la ciudad de Buenos Aires, tenemos un dato que lamentablemente sigue creciendo. Es de enero a julio de 2026 se registraron 142 víctimas fatales, 123 femicidios vinculados a mujeres y niñas, 14 femicidios vinculados a varones, porque siempre pensamos en el femicidio a mujeres, pero incluye a ambos géneros. Entonces decimos, bueno, ¿cómo llega o cómo impacta este tema en la sustentabilidad? ¿Se acuerdan cuando comenzamos a hablar de sustentabilidad que era básicamente gestionar tus riesgos, anticiparse? Y las empresas son un reflejo de lo que pasa en nuestras comunidades o en nuestra sociedad. Entonces partían de conceptos de en comunidades pobres no pueden existir empresas exitosas. En comunidades violentas o donde la violencia está reflejada, ¿cómo me impacta a mí, en mi negocio, en mis colaboradores? Esta agenda de derechos humanos, las empresas las empiezan a ver primero vinculadas al trabajo. Trabajo infantil, trabajo forzoso, trabajo en negro, mi cadena de valor. ¿Qué pasa si una empresa de mi cadena de valor es denunciada? Bueno, yo soy corresponsable de eso. Imagínense los call centers, ¿se acuerdan? Los juicios laborales, que las empresas eran responsablemente...
5: Solidariamente
6: responsables, exactamente. Entonces empiezan a ver primero los derechos humanos o la agenda de derechos humanos vinculada a ese tema. Pero en el año 2019 la OIT es muy clara.
5: La OIT es la Organización Internacional del Trabajo,
6: donde establece que vos sos responsable de tu cadena de valor vinculado a los derechos laborales, pero también en caso de violencia doméstica tenés cierta responsabilidad también. Entonces le mete dentro de la agenda de derechos humanos un puntito más. Uh-huh. identifico mi riesgo, en mi comunidad está sucediendo, a mi empresa llega, esa persona dejo de pensar que una vez que pasa la puerta, mundo laboral, mundo privado queda afuera, porque además el tema de la violencia doméstica tenía que ver con el mundo privado, ¿no? El no meterse, pasa dentro de su casa, cuatro paredes. Bueno, empiezan a identificar ese riesgo, y una vez que identifican el riesgo, digo, bueno, ¿cómo actúo? ¿Cómo prevengo? ¿Y qué pasa cuando esto sucede? Y ahí aparece este protocolo de violencia doméstica, que no es menor, donde las empresas capacitan a sus colaboradores y colaboradoras si es que esta herramienta existe, y lo principal y que tiene que ver con la debida diligencia, cómo gestiono yo esta herramienta para que no sea solamente un enunciado y, bueno, sí lo tengo, pero es, en caso de que suceda, quién interviene, si tenemos un gerente director que no tiene esa sensibilidad, entonces aparece este externo que muchas veces, por ejemplo, la Casa del Encuentro viene a ser esa organización externa de, ante un hecho, el colaborador lo manifiesta ¿a dónde? De manera anónima a esta organización interviene, se establece, la acompaña, la empresa en paralelo modifica teléfonos, modifica mails, cambia horarios de trabajo, da licencia. Piensen que antes de esto la empresa o la persona faltaba, tenía ausentismo, no se sabía, no la acompañaba en este proceso. Hoy sí. Y tiene que ver con esta mirada de riesgo que tenemos en relación a esto. El agresor puede ingresar a la compañía. ¿Cómo impacta en mi negocio? Pensémoslo desde el lado del negocio también. Bueno, ¿cuáles son los mecanismos que yo tengo para prevenir este tema? Y lo cierto que, si bien las empresas no pueden resolver el tema
5: de base,
6: no cumplen el rol del Estado, que eso también es importante, pero básicamente lo que previene esto es actuar con anticipación y que sus colaboradores o colaboradoras sepan que hay una herramienta y que ante una situación de estas características hay un empleador que te acompaña. No resuelve, pero sí previene y acompaña. Y ese es el punto que veníamos a traer hoy, a partir de los datos, lamentablemente, que se dieron a conocer sobre femicidios en Argentina de enero a julio del 2026.
5: Excelente, Vale, muchas gracias. Son temas duros, pero que está bueno conocer, y creo es lo que pasa en definitiva a quienes trabajan en una empresa, conocer o saber que, como vos decías, bueno, no solucionan el tema de origen, pero sí acompañan
7: ayudar,
5: a las personas,
7: claro.
5: A
6: y que no es menor
5: manejarlo,
6: ayuda económica, licencias, sí, y demás, sí.
5: claramente. Señor.
7: Tengo, pero un montón de cosas.
5: A ver.
7: Ya le conté que va a jugar River hoy.
5: River ya tenemos después van a decir, sino que somos partidarios.
7: Ah, hay que hablar de Boca.
5: Acá hay cualidad. Boca, ¿cómo viene?
7: Boca, mira, vos es que hoy esta mañana, tempranito, o sea, primera hora, llegó una de las nuevas incorporaciones, el ecuatoriano Ener Valencia. Llegó a la Argentina, habló algunas cositas. Si lo tenemos, ¿sí? Sí, ¿lo querés escuchar?
5: Me encantaría.
7: Al ecuatoriano Ener Valencia, que llegó a la Argentina, ya se hizo la revisión médica, tiene 36 años, jugó en el último mundial para Ecuador, así que es una incorporación para el equipo de Boca realmente muy, muy interesante. Habló con la prensa, así que lo escuchamos. Gracias, Laurita.
8: Simplemente porque es Boca.
9: ¿Para rechazaste?
8: Bueno, una de mi club donde comencé, Melec. Por primera vez con mi familia habíamos regresado con todas nuestras cosas del exterior a Ecuador y parecía que nos podíamos quedar en Ecuador. Y me llevo muy bien con el presidente Melec, mi representante, bueno, que es mi amigo Gonzalo Vargas, está ahora dentro de Melec también y por ahí fue complicado, pero cuando llegó Boca es imposible decirle que no.
10: Boca da un sentimiento enorme y esperemos de ahora desde adentro poderlo vivir con mucha felicidad.
7: Bueno, ahí estaba, Flor Vale, la palabra de Ener Valencia, que llegó muy tempranito a la Argentina en el día de hoy, se hizo la revisión médica, y hoy Boca va a estar jugando en la cancha de Huracán, ¿sí? Ante Vélez como local. ¿Por qué? Por lo que veníamos explicando de que Boca tiene problemas con el pasto, así que tanto en el día de hoy como el día martes, cuando esté jugando por Copa Sudamericana, los octavos de final ante Recoleta de Paraguay, también va a estar jugando en el estadio de Huracán. Todos preguntan, ¿cómo va a formar Boca hoy?
5: A ver, ¿cómo?
7: Sí, bueno, Montero en el arco, en el fondo Gorosito, el chico de las inferiores, Di Lolo, Pellegrino, la duda, Braida, ¿sí? O Blanco marcando la, el lateral por la izquierda en la mitad de la cancha. Paredes, sí, que no se va al Milan, ¿eh? Porque lo vino a buscar el
5: no,
7: Milan.
5: Wow. ¿Eh? Y no, Paredes, ¿sabes qué bajón, no, si se llega a ir?
7: Sí, claro, la gente de Boca se preocuparía porque Paredes obviamente es el mejor jugador. Dijo al Milan, no, a Milán yo no voy, me quedo en Boca, en la Bombonera.
5: Bueno, pará, como dijo recién el amigo recién llegado, en el,
7: Valencia,
5: si Boca, Boca sí, te lo pide, no te puedes negar.
7: Exactamente, claro. Porque lo que explicaba Valencia recién cuando llegó a la Argentina fue que lo vino a buscar el Emelec, sí, que es su equipo de toda la vida, y le dijo
6: que no se compara con el Milan, perdón. No,
7: claro, perdón, por supuesto, si lo diga, pero claro, bueno, la Valencia pasa que lo quiera el Emelec de Ecuador, sí, porque el equipo es, de él de
5: bueno,
7: toda
5: es
7: su vida.
5: Como Boca para Paredes.
7: Exactamente, tal cual, tal cual. Pero bueno, Paredes hoy va a estar jugando en la cancha de Huracán ante Vélez por la cuarta fecha del torneo clausura. Delgado, Ascacíbar, Aranda, que la está rompiendo toda, este chico de las inferiores de Boca, lo mismo que Flores y otro chico de Boca Predio de Ezeiza, que está jugando realmente muy bien, y el que lo va a acompañar a Flores en la delantera va a ser Merentiel. Del otro lado va a estar Vélez, el equipo de Guillermo Barros Schelotto, el ex técnico de Boca e ídolo de Boca, pero que hoy, claro, está dirigiendo a Vélez. Marchioni en el arco, García, Silvero, Magallani, Gómez, Aliendro, Robertone, Pellegrini, Valdés, Lanzini y Godoy, el posible equipo de Vélez para jugar hoy ante Boca, 19:15, transmisión obviamente de Radio La Red, obviamente. Por esa M910 lo escuchás a Walter Nelson, que te va a relatar el partido, comenta Coco Ramón junto con Arévalo y el amigo Gonzalo Ploticio.
5: Bueno, antes de ir a la tanda, creo que tendríamos que sortear una camiseta. El amigo Agustín,
7: ¿qué pasa?
5: Manda ahí, la compartí el grupo de producción.
7: Sí.
5: ¿Qué una hay? Camiseta espectacular. Mitad
7: ¿De
5: Boca
7: quién?
5: Y mitad River.
6: Ah,
5: mira.
6: ¿Ah, sí?
5: Sí. Y, wow.
7: Te la llevas vos.
5: Me encaja perfecto.
6: Manejamos, en fin, manejamos el sorteo.
5: 14:24, conectados el programa de la Federación Argentina de Entidades Empresarias del Autotransporte de Cargas por Radio La Red. Nos queda algo más de media hora de programa. No se vayan, nosotros ya volvemos.
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1: Hola, ¿qué tal? Buenas tardes. Soy Daniel López de Caseros y el primer auto que, el único que manejé un ratito fue un Fiat 600. Lo felicito por el programa y bueno, me gustaría participar de los premios.
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2: Buenos días, gente linda. 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
5: 14 y 31, seguimos en esta tarde de Radio La Red en Conectados, el programa de FADEAC, hasta las 3 de la tarde. Venimos hablando, ya contamos algo de lo que nos espera la semana que viene con Expo Transporte, pero dijimos vamos a hablar con alguien que conoce el tema. No, decir que desde sus comienzos es meterle un poco
6: no, pero es así.
5: De años y presión, es así. No sé. Alejandro Spoweis es el director de marketing de la Fundación Profesional para el Transporte. Está en línea. Hola, Ale. Bienvenido a Conectados oficialmente.
7: Hola, ¿cómo andan? Vale, Flor, el equipo, ¿cómo andan? ¿Todo bien?
5: El equipo todo muy bien, preparándonos para la Expo Transporte que se viene en... Ya estamos en cuenta regresiva, así tachando los días. Contale a la gente qué se va a encontrar, qué es Expo Transporte, cuánto hace que existe, qué se puede encontrar y hacer en Expo Transporte que se realizará en La Rural la próxima semana.
7: Bárbaro, yo primero me echo que aprendí a manejar en un Valiant 3 del año 68 y creo que choqué la primera o la segunda vez que lo manejé.
6: Lo único que quiero saber, Ale, ¿mayor o menor de edad?
7: No, mejor ni hablemos.
5: No, claro, un manto de piedad y vayamos a Expo Transporte donde estamos profesionalizando el transporte.
6: Donde ahora es responsable y serio.
5: Claro, obviamente.
7: Total, digamos que sí. Bueno, les cuento un poco qué nos vamos a encontrar en Expo Transporte la semana que viene. Primero vale aclarar que se hace en paralelo y simultáneo con Expo Logística, con lo cual se genera un centro de actividad súper efervescente, porque de un lado tenemos todos los transportistas visitando y viendo sus productos específicos para su actividad, y al lado está la que demanda o alma el remolino de movimiento de mercadería, que es la logística, con también todos sus proveedores, con lo cual se arma un ambiente pero muy, muy propicio para los negocios y para enlazarse en este negocio tan interesante que es el transporte y la logística de la mercadería. La Expo va a tener en esta edición más de 450 expositores, casi 700 marcas representadas por esos expositores, una variedad de producto importantísima, y bueno, va a haber como 7 auditorios entre logística y transporte, con todas las novedades que tengan para dar sus proveedores y las entidades que nuclean a los distintos participantes de estas actividades, trayendo todo lo que al transportista, sobre todo, y al logista le interesa tener para desarrollar su negocio.
6: Claro, lo que decimos siempre, Ale, o recordamos, el transporte y la logística representan el 4% del empleo total en la Argentina. Sin transporte y logística no hay posibilidades de nada, ¿no? De producción, de desarrollo económico y social, porque es lo que permite justamente el movimiento en todos los eslabones de la economía argentina, bueno, especialmente en la Argentina, donde más del 90% de todo se mueve en camión. ¿Qué,
7: ¿Sí? Todo esto que vos decís es 100% real. Y cualquier otra actividad de transporte que exista, llamale avión o tren, en algún momento el camión tuvo que llevarlo a acercarle algo a ese otro medio de transporte.
6: Claramente. Vos mencionaste el tema de los auditorios y la charla. ¿Ha ido variando? ¿Cuántos años tiene la Expo como existencia? ¿Y cómo ha ido variando el formato o el enfoque de lo que se ofrece o lo que se puede ver en Expo Transporte? Bueno, y como vos decías, en Expo Logística, que se desarrolla en paralelo.
7: En Expo Transporte creo que va por la 13ª o la 14ª edición, creo, logística, tiene un par de ediciones más.
6: Y se hace cada 2 años.
7: Cada 2 años. Hubo años en que, sobre todo Expo Logística, en los comienzos que yo no estaba en esa empresa, se hacía anualmente. Pero bueno, desde que se unieron estas dos ferias, las dos exposiciones, se hace cada 2 años. Lo que es a nivel contenido ha ido creciendo. Históricamente había un auditorio nada más en estas exposiciones. Hoy, como te dije, hay 7 entre las 2 exposiciones. Algunas son más tipo aula, más vinculada con la capacitación. Después hay otras que son auditorios un poco más institucionales y hay otros que son mucho más técnico-comerciales.
6: Eso te iba a decir, sí. A ver, en esa temática o en esa descripción que estás realizando, ¿qué tipo de charlas o de contenidos y a cargo de quiénes van a poder seguir quienes visiten la Expo?
7: Bueno, en otra época yo estaba al dedillo con cada cosa. Este año, como yo ya estoy en la fundación, hemos colaborado con la Fundación para el Armado un poco del contenido junto con FADEAC. En lo que es que me toca a mí verlo un poquito, hay un auditorio exclusivo que está de alguna forma organizando la fundación, que es el de transporte eficiente. Lo que se ha intentado conseguir juntar en ese auditorio son justamente las voces de los principales proveedores del sector y algunas entidades que acercan todo lo que tiene que ver con hacer más eficiente el transporte, desde de energías alternativas, desde tipos de combustibles, tipos de lubricantes, cómo manejar mejor, todo lo que tiene que ver con hacer más eficiente el transporte va a estar en ese auditorio. Y las principales marcas están acercando a sus especialistas para que vuelquen esa información en charlas, algunas un poco más cortas, algunas un poco más largas. Estamos apuntando a charlas de 20, 25 minutos como máximo. Y además hay un auditorio que se llama FADEAC, propiamente dicho, que es un auditorio un poco más grande, donde se dan charlas ya más de tipo institucional, comercial, donde va a estar YPF, donde va a estar Acción, donde va a estar FADEAC, acercando junto con Alaria una charla.
6: Claro, en ese caso es importante contar que va a haber un abordaje tanto de la coyuntura política y económica como de la proyección. En el caso puntual del auditorio de FADEAC que vos decías, va a estar Paulino Rodríguez, un reconocido periodista y politólogo, haciendo un análisis de ese contexto. Va a estar el tema del financiamiento, cómo acceder al financiamiento, que sigue siendo el gran tema en la Argentina para desarrollar cualquier emprendimiento, así como también una charla especial sobre el FAL, que es el nuevo sistema, digamos, que va a reemplazar lo de las indemnizaciones, digamos, laborales, para ver también cómo funciona y cómo se aplica. Entre otras tantas cosas, va a haber una charla muy interesante de la provincia de San Juan, contando cómo se armó o cómo se diseñó el programa de desarrollo de economía y sociedad, digamos, de San Juan, con la minería como uno de los productos, digamos, cómo convive la minería con vitivinicultura, turismo, bueno, todo lo que conocemos por ahí más tradicional de la provincia. Así que va a haber una oferta enorme y además está el stand a donde se van a poder ver en vivo y en directo todo lo que son las herramientas que tanto FADEA como la Fundación ofrecen para profesionalizar el transporte, ¿no? Ahí vamos a tener camiones escuelas, los simuladores, el Departamento de Psicología Vial y nos quedó algo más colgado, ¿no?
7: Y vamos a estar nosotros justamente bajando a tierra toda esa oferta, porque el transportista se acerca y un poco no sabe bien qué es lo que termina de necesitar. Hasta incluso está la persona que quiere entrar al negocio de transporte y hay que explicarle por qué puerta conviene ingresar. Nosotros sabes que nos tenemos un curso que se llama CCPI, que es el curso de conductor profesional, que es para aquellos que no tienen ni la más mínima idea de qué es el transporte, y en un transcurso de 45 días sale hecho un chofer profesional, incluso con prácticas también públicas. Bueno, todo eso es lo que vamos a estar explicando directamente la fundación en el stand, que donde además también tenemos un montón de otros cursos específicos sobre determinada actividad del transporte, ya sea de la parte automovilera, ya sea de alta montaña y caminos mineros. Bueno, especializaciones que nosotros vamos a estar explicando y volcándosela al profesional para que se acerque y haga de su trabajo como transportista algo más amplio y con más panorama.
8: Ale, si tuviéramos que señalar y uno recorriera esta expo de punta a punta, ¿no? ¿Qué le diría esa recorrida sobre el momento que está viviendo el transporte y la logística hoy en Argentina?
7: Mi mirada es, si bien entendemos que la actividad tiene algún parate por un lado y un rebrote importante por otro, la expo hoy está brindando una cantidad de proveedores que antes no se acercaban tan asivamente, y creo que es un momento para todos aquellos que tengan su empresa de transporte que se acerquen, no solo con el chofer para ver los camiones nuevos o los acoplados y semis, sino que se acerquen la gente del taller, de la administración de la empresa de transporte, para ver las otras cosas que deberían estar incorporando a toda su empresa de transporte, para hacer el transporte más eficiente y modernizarlo, ¿no? Porque muchas de las actividades que están reverdeciendo exigen nuevas prácticas y nueva incorporación de tecnología.
8: La expo lo que nos propone es tener la cadena de valor del transporte y la logística de punta a punta, ¿no? Desde los productores de combustible, porque está YPF y Action dentro de la expo, hasta FPT y FADEA con todo lo que es capacitación, formación y concientización.
7: Pero vos lo agregaste ahí con la palabra logística. Justamente muchas empresas de transporte ya no son una empresa que levanta una caja en una punta y la deja en la otra. Ya muchos están operando como pseudos operadores logísticos y algunos se están transformando en auténticos operadores logísticos. Y creo que justamente al tener al lado Expo Logística, el recorrido se amplía de tal manera y sale el profesional, el transportista sale con la cabeza lleno de ideas y de posibilidades para expandir su negocio. Es una muy linda recorrida, yo lo recomiendo, y muchas veces con la cantidad de expositores que hay, esta edición creo que no les va a alcanzar una tarde para recorrer la expo. Muchos deberían ir dos veces.
6: Eso te iba a decir, por eso está de martes a jueves Expo Transporte, Expo Logística en la Rural, y también tener esa amplitud de mirada de la que hablamos en esta charla respecto de cómo profesionalizar la actividad, con por ejemplo la diplomatura de gestión en la empresa, para gestionar una empresa de transporte. O sea, no solo el manejo de quién profesional, de quién está a bordo del camión, sino también de quien gestiona toda la empresa. Ale, muchas gracias por este ratito, por el resumen de qué nos podemos encontrar en Expo Transporte y Expo Logística. Está hecha la invitación en la Rural de 14 a 20, ¿no?
7: Sí, señorita.
6: Ahí vamos.
7: Muchas gracias, Vale. Muchas gracias, Flor. Que tengan muy linda tarde y los felicito por el programa.
6: Gracias y gracias. Nos veremos en Expo Transporte en La Rural la próxima semana. Estabas escuchando a Alejandro Espoweis, es el director de marketing de la Fundación Profesional para el Transporte. 14:43 en la Argentina, 13 grados la temperatura. Ahora sí parece que salió el sol con ganas.
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4: Hola, buenas tardes, conectados. Mi nombre es José, 339 de Lanús. Tengo 66 años. Empecé manejando un G-Willy. Mi tío me enseñó a manejar eso, un G-Willy, camionetita. Y mi primer auto, como casado, fue un 4 lata, un Renault 4, un fierrito de esa época. Bueno, nuevamente los saludo. José de Nalmus, 339 para el sorteo.
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23: Hola, ¿qué tal? Bueno, soy Roberto. Arranqué mal a los 15/16, moto Sanela 180, que me acompañó hasta los 18/19, y ahí tuve un salto medio raro. Me tuve que subir a un 608 carrozado como casa rodante, y la verdad que fue complicado, ¿no? De la moto a ese bicho, complicado. Hasta que me pude comprar el primero a los 21, que ya laburaba, Taunus L Celeste, caño infernal.
25: Hola, ¿qué tal? Habla Daniel del barrio de Flores. Allá por el año 77, yo tenía 14 años y cuando iba de vacaciones a Concepción del Uruguay, a la casa de mi familia, me escapaba con la bicicleta a los galpones del Expreso Azul que estaban a la salida de la ciudad. Y bueno, tanto me conocían que me llevaban a probar los ómnibus. Y un día serio, íbamos por la ruta de tierra y cuando había que pegar la vuelta, el mecánico que lo estaba probando me dice, tráelo vos de vuelta. Y así como fue, volví manejando, fue la primera vez que manejé con pedales, con todo, un vehículo, y era un ómnibus ACLO del Expreso Azul, inolvidable.
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5: C52, conocemos a este señor, ya vamos a hablar de eso, pero arrancó la fecha, Martín,
27: sí,
5: un día muy especial.
27: Qué lindo
5: que...
27: mensaje de los oyentes.
5: No, tremendo,
27: el que
5: tremendo.
27: Estaba frenando con los cordones porque sí. No tenía frenos en el auto, una locura, pero bueno. Sí, arrancó o continúa, digamos, la cuarta fecha en Tucumán, Atlético Tucumán ante Sarmiento de Junín, 0-0, y Riestra ante Estudiantes de La Plata. Hace 6 minutos que arrancaron estos dos partidos, los dos 0-0, y también marcar lo que pasó en ambos estadios, sobre todo en el de Riestra, donde hubo un lindo homenaje, sí, al papá de Messi, donde se desarrolló un minuto de silencio y donde se vieron imágenes de Lionel junto a su padre.
5: Y seguramente se va a repetir.
27: En todos los estadios, fecha, exactamente. ¿No?
5: Pero ¿por qué tenemos al amigo Julio Iglesias de fondo?
27: Julio Iglesias.
6: Iglesias.
7: Soy un truán, soy un señor.
6: ¿Por qué? Porque hoy vamos a hablar un poquitito de los músicos que fueron deportistas. O que intentaron ser deportistas en algún momento de sus carreras.
5: A ver.
6: Por ejemplo, el señor Julio Iglesias, que fue arquero del Real Madrid de las divisiones inferiores, tuvo una lesión muy fuerte, muy severa, con un accidente de auto.
5: Flotó, o sea.
6: Hay que ver si bajaba y se tiraba, viste que el perfil derecho tiene.
5: Sí,
6: yo lo
5: hice.
6: Hay que ver si volaba para un lado o para el otro.
27: Como un buen camino.
6: Jaco Pastorius, un gran bajista también, un gran bajista, falleció hace un par de años. Él también era.

0: música, Julio Elías Musimessi, el famoso arquero cantor, claro, de Boca, de Newell's Old Boys, de la selección argentina, terminaba los partidos y se iba a cantar a la Argentina a la Boca, ¿eh? Un gran referente también de la música y del deporte. Marvin Gaye, un clásico de la música Motown, del sonido soul de los años 60, le gustaba mucho el básquet y le gustaba mucho el fútbol americano, se fue a probar, diría un amigo, ¿no?, al Detroit Lions de, en 1970, pero después decidió dedicarse a la música. Tema 2, por favor.
1: Arriba.
0: El baterista de Metallica iba a ser tenista. El padre de Lars Ulrich, Torben Ulrich, era tenista profesional, era muy amigo de Guillermo Vilas. De hecho, cuando iba a Dinamarca, Guillermo Vilas peloteaba también con Lars Ulrich. Pero ¿qué pasó? En el 82-83, Ulrich fue a ver a Deep Purple y quedó encantado con el sonido de Ian Peace, el baterista de Deep Purple, y dijo, no, dejó el tenis, porque iba encaminado a ser tenista profesional como el padre. De hecho, en una presentación de Metallica acá tuvimos oportunidad de hablar con Guillermo Vilas y contaba un poco la relación que él seguía teniendo con el baterista de Metallica con el paso de los años, ¿no? Bruce Dickinson, cantante de Iron Maiden, que viene Iron Maiden a tocar aquí, fanático del esgrima, participó en equipos nacionales de esgrima en Inglaterra, en forma nacional e internacional. Y tema 3, por favor. Federico Moura. Era un buen inside del equipo de rugby de La Plata. Era rápido, corría mucho y también era un gran zurdo que iba a ser futbolista. Su ilusión era jugar también en Estudiantes de La Plata. Y Ross Stewart, como contamos, también decidió quedarse con la noche y no con el fútbol, ¿no? Obviamente, pero bueno, esa es otra historia. Así que hicimos un pequeño repaso.
2: Excelente.
0: De estos músicos que cocotearon con las dos cosas, con la música y con el deporte.
2: Muy bueno, es de la
1: talento,
2: música,
1: ¿no?
2: La
1: cuando música, tenés talento, siempre, algún lado va.
2: La música es como el transporte y la logística, transversal a todos, señores, a la vida misma. Datito muy importante.
1: ¿Cuál?
2: Que salió esta semana.
1: Sí.
2: Y es que todos los meses, ajá, la Federación Argentina de Entidades del Autotransporte de Cargas, FADEAC, elabora un índice, un índice de costos para el sector que es súper prestigioso, que está auditado por la UBA y que sirve en buena medida para fijar las tarifas de referencia para el sector. Los costos del transporte de cargas en julio aumentaron un 2,25%, acumularon un alza de 25% en los primeros 7 meses de 2026. El indicador, como decíamos, que audita la UBA, mostró una leve aceleración frente a lo que había sido el valor de mayo, cuando había aumentado el 1,91%, en junio 1,81%, sin embargo se mantuvo por debajo del 2,42% registrado en abril. Entre enero y julio, la variación acumulada, el aumento, supera a la que se registró en el mismo periodo, o sea, en los primeros 7 meses de 2025, cuando ese aumento había acumulado un 18,6% de incremento. Muestra el índice, como viene mostrando hace mucho la actividad, muchas diferencias, de acuerdo al rubro. Una cosa es minería, agro, combustibles, que están obviamente en plena efervescencia y crecimiento, y un enfriamiento de la economía en el resto de los sectores, ¿no?
3: Y surge a partir de 11 rubros claves para el transporte, para el sector, ¿no?
2: Exactamente.
3: Donde combustibles es uno de los más fuertes, junto con personal y neumáticos, por ejemplo, como hoy mencionaba el entrevistado Mariano.
2: Exactamente.
1: Tengo un gol, sí, porque le comenté hace un ratito que había arrancado en el Bajo Flores Riestra ante Estudiantes de La Plata por la cuarta fecha del torneo clausura, y hay gol de Riestra, sí, 1-0 de penal, Milton Celis a las 12 del primer tiempo, sí, y esta noche, además de que juegan River y Boca más temprano, en Avellaneda, Independiente ante Platense, sí, Independiente con Rey, Arias, Fedorco, Lomónaco y Zavala, Pérez Cursi, Marcone, Gutiérrez, Montiel, Abaldo y Ábalos. Por Platense, que debuta como técnico Martín Palermo, ídolo de Boca.
2: Muy bien.
1: Sí, Cosani del Arco, Saborido, Vázquez, Cuesta y Quirós, Mainero, Ferreira, Barrios, Apiola, El Diente, López o Jiménez, y retamar los posibles 11 calamares para jugar ante Independiente. Ya se viene Mundo Ascenso, ¿sí?
2: Sí, señor.
1: Hay millones de partidos del ascenso, así que ya se lo va a

0: Estar contando pero, mi amigo Daniel Barreto junto con Chicho Zárate.
1: Vos dijiste que sí. Riestra gritó el gol.
0: Sí.
1: Ahora va a haber dos amigos que participaron de la cocina y van a gritar
0: van a
1: cuál gol que ganaron. Fuerte.
0: Claro, ¿quiénes son?
1: Habemos ganadores, señores.
0: ¿Quiénes?
1: Tenemos, el ganador del bolso es Benito Mancilla, el DNI termina en 658. Y la mochila es para Armando Villagra, el DNI termina en 937.
0: Excelente.
1: Pasan por la radio a retirar su bolso viajero, su mochila matera, regalo de FADEAC.
2: Antes de irnos, agradecerle a Mateo, que se suma.
1: Claro que sí.
2: Hincha de River.
0: Muy
2: bueno.
0: Bien.
2: Pero bueno, es uno más, así que
1: ¿cómo
2: nada.
1: Es uno más.
0: Son millones
2: más,
0: de River.
2: Es uno más.
1: Vamos
2: uno
1: al
2: más.
1: Milagro de entregar en horario a los amigos de Mundo Ascenso. Buena mira, transmisión. Nos despedimos. Muchas gracias a todos. Nos vemos.
0: Chau.
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0: Bienvenidos a Mundo Ascenso, como siempre acá por AM910 Radio La Red, en un sábado de mucha acción de fútbol, de ascenso y de primera división, ya en un ratito en los estudios de Radio La Red, en un día muy especial para el fútbol argentino. Está claro que desde Mundo Ascenso le mandamos un abrazo muy fuerte a la familia Messi. En el día de hoy, ustedes ya saben, los que están del otro lado, ha fallecido el padre de Lionel Andrés Messi, Jorge Messi, así que es un día triste para el fútbol argentino, para el fútbol internacional. Y el abrazo de todo Mundo Ascenso para la familia Messi. Hay un montón de posteos en redes sociales que exceden al fútbol internacional, o el de primera, es el fútbol en toda su totalidad. Así que en un ratito le vamos a contar la resolución que tiene la Asociación del Fútbol Argentino en relación a este fallecimiento y lo que se ha pedido a cada uno de los clubes, a cada uno de los partidos, para rendirle homenaje al padre del mejor jugador del mundo. Alex Colni, ¿cómo le va? Buenas tardes.
1: ¿Cómo te va, Chicho? Muy buenas tardes para vos y para toda la gente. Lógicamente nos adherimos a las condolencias por el fallecimiento del papá del mejor jugador del fútbol argentino, del fútbol mundial, y del 2005 para esta parte, sin ninguna duda, ha dejado una huella. Así que obviamente las condolencias para la familia, para los amigos, y bueno, que puedan transitarlo de la forma más amena y parsimoniosa posible.
0: Así es, fíjate si tenés a mano la resolución en el boletín oficial de la AFA que se ha publicado hoy, que ya obviamente levantaron todos los medios, porque digamos la AFA ha tomado la decisión de realizar un minuto de silencio en cada uno de los partidos que se juegan en el fútbol argentino, además de el brazalete negro para los jugadores, para el cuerpo técnico, para los árbitros, digamos todo el fútbol argentino unido en esto. Vos me decís si lo tenemos.
1: Sí, lo tenemos, Chicho. La Asociación del Fútbol Argentino expresa su más profundo pesar por el fallecimiento de Jorge Horacio Messi, padre del capitán de la selección argentina, Lionel Messi. En este momento de inmensa tristeza, el presidente Claudio Tapia, los miembros del comité ejecutivo y toda la familia del fútbol argentino acompañan a Lionel, a sus hermanos, familiares y seres queridos, haciéndoles llegar sus más sinceras condolencias y todo su afecto. Jorge Messi fue una figura fundamental en la vida personal y deportiva de Lionel, acompañándolo desde sus primeros pasos en el fútbol y siendo un pilar constante a lo largo de una trayectoria que enorgullece a todo el país. La Asociación del Fútbol Argentino se une al dolor de la familia Messi y eleva una oración en su memoria, deseando que encuentren consuelo y fortaleza en este difícil momento. La AFA informa que se realizará un minuto de silencio en todos los partidos de este fin de semana.
0: Perfecto. El día que sea, se van a encontrar con este minuto de silencio en homenaje al padre de Lionel Andrés Messi. Bueno, estamos con este Mundo Ascenso. Hoy un programa hasta las 4:30 de la tarde, con mucho fútbol de ascenso, pero también una jornada muy importante con el fútbol de primera división. De hecho, hay partidos en juego en este momento, no solamente de primera, sino de otras categorías. Y tenemos tres platos fuertes después de Mundo Ascenso aquí en Radio La Red, porque juega River, porque juega Boca, porque juega Independiente. Bueno, en un ratito vamos a ir repasando absolutamente todo. Vamos a levantar la musiquita de fondo porque estás preparado, Ale, ¿no? ¿Tenés un vasito de agua cerca?
1: Sí, claro. Siempre listo.
0: Porque quiero que nos cuentes a nosotros y a todos los que están escuchando Mundo Ascenso aquí por AM910, en Radio La Red, todo lo que se juega, todo, de Primera Nacional hasta la última categoría en el fútbol de ascenso en el día de hoy. Dale.
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1: 24ª fecha de la Primera Nacional, ya juegan en Caseros, Estudiantes y Deportivo Madryn, igualan sin goles. También en Isidro Casanova, Almirante Brown está recibiendo a Ciudad de Bolívar. Un minuto del primer tiempo en Carlos Casares, 0 para Agropecuario, 0 para Güemes. 16 horas en Rafaela, Atlético recibe a Chacarita. Vigésimo novena fecha de la Primera B Metropolitana. En Remedio de Escalada igualan Talleres y Argentino de Merlo 0-0. En Adrogué, Brown y Excursionistas. Flandria y Guay Urquiza también comenzaron en Jauregui 5 del primer tiempo. Un minuto en La Barranca, Quilmeña, Argentino de Quilmes y Real Pilar 0-0. Ya gana el CADU en 2 minutos, 1-0 a Liniers en Zárate. 15:30 en Mashuis Armenio recibe a Villa Dálmine. 19 horas en el Oeste, Deportivo Merlo enfrenta a Sportivo Italiano. Tercera fecha de la Primera C en Herli, el Porvenir enfrenta a Yupanqui. 6 minutos del primer tiempo en Ensenada, Cambaceres está derrotando 1-0 a Leandro N. Alem. 2 minutos en Rosario, Argentino 0, Mercedes 0. 5 minutos, Estrella del Sur y JJ igualan 0-0. 5 minutos del primer tiempo, Centro Español como visitante derrota 1-0 a Berazategui.
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1: Por el torneo federal, 31 minutos del primer tiempo, Sportivo Las Parejas y Defensores de Puerto Vileras empatan 0-0. 3 minutos Santa Marina 0, San Martín de Mendoza 0. 2 minutos del primer tiempo, Círculo Deportivo de Nicanor Otamendi 0, Guillermo Brown 0. Ya juegan en San Luis Juventud Unida y Fundación Amigos por el Deporte. También Sol de Mayo y Deportivo Rincón, Argentino de Monte Maíz y Atenas de Río Cuarto. Douglas Haig 0, San Martín de Formosa 0, 2 minutos del primer tiempo.

0: 15:30 comienza la acción para Costa Brava Germinal, Boca Unidos Independiente de Chivilcoy, Huracán de las Heras y Olimpo de Bahía Blanca, Villamitre Chipoletti, Bartolomé Mitre Sarmiento de la Banda. 16 horas en Resistencia, Sarmiento recibe Atlético Escobar, Tucumán Central al Linqueño y cierran la jornada 19 horas Sol de América frente a Defensores de Belgrano de Villarramayo. 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Y tenemos un final por el promocional amateur. Buenos Aires City Club venció como visitante 3-1 a Uribe Larrea Fútbol Club. También tenemos en juego dos partidos de la Liga Profesional. En Tucumán igualan 0-0 Atlético y Sarmiento. 21 minutos del primer tiempo en el Bajo Flores, Deportivo Riestra está venciendo 1-0 a Estudiantes de La Plata con el gol de Milton Ceris.
1: Actualizar a lo que estaba pasando en Primera División. Hoy tenemos fútbol de primera una vez que termine en Mundo Ascenso. Tenemos muchas conexiones, un periodista donde se juega un partido de ascenso. Y también tenemos, por supuesto, entrevistas importantes, ¿eh? Porque tenemos entrenadores que van a estar debutando este fin de semana. Estamos con Mundo Ascenso, aquí por AM910 Radio La Red. 11-23-24-22-22. 11-23-24-22-22. Queremos escucharte, queremos saber qué información necesitas, de qué club. Puedes opinar de lo que quieras. Tenemos una camiseta a elección de premio, como cada sábado. Aristimuño, nuestro productor, me da el ok. El que gane, nombre, últimos tres del documento. Y la camiseta que quiere ganar, bueno, el que salga sorteado se la lleva y la retira por la radio la próxima semana directamente. Hacemos la primera pausa y ya venimos con más Mundo Ascenso hasta las 4:30 de la tarde.
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0: Hola Chicho, ¿cómo están? Mundo Ascenso, bueno, qué lindo que están, los estamos escuchando acá trabajando. Soy Juan Carlos de Villaluro, mis tres últimos números 759. Y bueno, quería saber algo del ascenso, a ver Almagro, las altas y las bajas que tuvo últimamente, y bueno, y todo el panorama del ascenso. Gracias, Chicho, que sigo escuchando.
1: Hola, Mundo Ascenso, hola, Chicho. Me anoto en el sorteo por la camiseta de General La Madrid. Soy Horacio.

Los saludo a todos, los escucho todos los sábados, mientras que pueda. Muy buen programa. Mis últimos tres números son 695 de Villa La Añata, le hablo. Y bueno, si tengo la suerte de ganar, sería la camiseta de color.

quería saludar a toda la familia del glorioso Trueno Verde del Club Atlético San Miguel, que en el día de ayer cumplió 104 años de historia. Mis últimos tres del DNI

0: Fernando Asensio, mi nombre es Cristian Lo Mónaco. Quiero participar por la Gaceta Nueva Chicago. Mis últimos tres números son 657. Y bueno, por favor, información sobre el Torito que mañana visita Salta. Y estamos todos practicando la previa de acá el lunes que viene, el clásico con el equipo de Monte Castro. Abrazo.
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2: Ahora sí, 22 minutitos pasaron de las 3 de la tarde en las manos mágicas de Tincho, como siempre, Martín querido. No sabía, te juro que pensé que eras el negrito. Entré, viste, y escuché la voz y dije era el negrito Santa Cruz, pero no. Martín Maciel, así nos está poniendo al aire. Gracias a todos los que ya empezaron a romper el teléfono. 11 23 24 22 22. 11 23 24 22 22. La radio me sana, ¿eh? Llegué y estoy perfecto. Y vamos a empezar con la recorrida, porque tenemos mucho fútbol. Están jugando Estudiantes y el Deportivo Madryn. Allí está Santi Adler. Santi querido, ¿cómo te va?
3: Chicho, ¿cómo andás? ¿Cómo andan todos ahí en la mesa? Bienvenida, gente del ascenso, al Ciudad de Caseros, donde están jugando en este momento Estudiantes y Madryn, con arbitraje de Franco Acita. Tengo 11 titulares de los dos conjuntos que empatan 0-0 en 18.
2: Y dale, por supuesto.
3: Con Lungarzo, Benítez, Quinteros, Duré, Rodrigo Melo, Caro Torres, Ardiles, Sena, Mateo Acosta, Correa y Enzo Acosta, el equipo de Alfredo Grelac. Deportivo Madryn es del 1 al 11, Jair Bonín, Facundo Jacopuzzi, Lucas Diarte, Julián Cosi, Recalde, Corbalán, Marilucci, César Meli, Luis Silva, Nazareno Solís y Cerveto, conducidos por Luis García.
2: Buenísimo, Santi querido, volvemos en un ratito. Ahí pasaba Santi Adler con las incidencias, por ahora poquito, casi nada, de Estudiantes y el Deportivo Madryn. Bajamos una categoría, nos vamos a la Barranca Quilmeña, porque allí está jugando el Mate Argentino de Quilmes frente a Real Pilar, y allí está Martín Figari. Martín querido, ¿cómo te va? Buenas tardes.
4: ¿Cómo va, Chicho? Buenas tardes para vos. 18 el primer tiempo, 0-0, tranquilo el partido, todavía sin peligro en las áreas. Cuando quieras repasamos formaciones.
2: Vamos, dale.
4: Argentino de Quilmes es Izorralde, Cosiú, Kruger, Lando, Vega, Babeto, Martínez, Castaño, Torancio, Filosa y Filiol. Por el lado del Deportivo de Real Pilar, Perafán, Abre, Franco, Leguiza, Ríos, Achucarro, Martín, Gelos, Rodríguez, Vergara y Panzardi. Está dirigiendo este partido Jonathan Barrios.
2: Volvemos en un ratito con vos. Hoy pasaba Martín Figari con las novedades de Argentino de Quilmes frente a Real Pilar. ¿Tenemos goles en la B Metropolitana, Ale querido?
5: Hay un gol muy importante de Argentino de Merlo, que está venciendo 1-0 a Talleres en Remedios de Escalada. 6 minutos anotó Aguirre.
2: ¿Cómo queda la tabla con ese resultado parcial de la E Metropolitana? 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
5: Por ahora, con los resultados parciales, Excursionistas 54, Camioneros, que anoche derrotó 1-0 a Ituzaingó como visitante, también 54, Talleres queda con 53, Arsenal y Villa Dálmine 52, las principales posiciones de la B Metro.
2: Bueno, el jueves volvimos con el stream de Mundo Ascenso. Si todavía no te suscribiste al canal, hacelo. Nos encontrás como Mundo Ascenso Stream en YouTube. Volvimos el jueves después de 2 semanas donde no tuvimos programa porque había mucho fútbol de primera división y teníamos obligaciones, pero volvimos con dos invitados de recontralujo. Uno fue Aníbal Villeri, el nuevo técnico de San Telmo. Obviamente sabíamos esta información, simplemente lo tuvimos en el piso. También lo tuvimos como invitado a Hernán Lamberti, que ya no trabaja en Platense y que tiene deseos de empezar a ser entrenador en el fútbol de ascenso, nos dijo. Pensábamos que por ahí buscaba en primera división, pero no, le gustaría comenzar en la B Metropolitana. Sabe que la B Nacional es un poco más complejo. Y también lo tuvimos por teléfono a Iván Delfino, nuevo técnico de Colón, en una telefónica. En un ratito vamos a compartir algunos cortes de lo que fue el stream de Mundo Ascenso el jueves en nuestro canal de YouTube. Y alguien que sí vino también al piso y que es un amigo de la casa es Fabián Nardoza. Fabián querido, ¿cómo te va? Buenas tardes.
6: Buenas tardes, ¿cómo andan?
2: ¿Qué hace, Fabi? ¿Todo bien?
6: No podía salir, ¿Vos?
2: Bien, todo bien, todo tranquilo. Acá andamos con un sábado repleto de fútbol y te imagino a vos con las pilas recargadas para esta nueva empresa que te toca comandar.
6: Sí, la verdad que agradecido a la gente que pensó en mí para estos partidos, así que bueno, contento. La verdad que encontré un club ordenado, sinceramente predispuesto al trabajo, así que bueno, ojalá empecemos el lunes.
2: Sí, bueno, el club es All Boys, para algún desprevenido que por ahí no estaba al tanto, no, siempre te buscas las difíciles, ¿no?
6: Uh-huh. es que uno a veces, ya me parece que es como el quinto año consecutivo que me pasa esta situación, así que bueno, la verdad que contento por el lugar y por el plantel que tengo.
2: ¿Qué tan distinto es para vos como entrenador, después de tanta experiencia, obviamente tu trayectoria como jugador también, qué tan distinto es desde lo mental agarrar un equipo que tiene la obligación o el objetivo de quedarse en la categoría? ¿Es lo mismo? ¿Te juega de otra manera en la cabeza, en lo psicológico?
6: No, en realidad las cosas va todo de la mano. El entrenador tiene que armar una idea de juego, tiene que armar su disciplina y ganar. La verdad que no me parece que hay dos formas. Sí que por ahí no está bueno que el entrenador agarre faltando tampoco para terminar, pero bueno, son las reglas del oficio, así que estamos acostumbrados.
5: Fabi, muy buenas tardes. ¿Con qué material te encontraste? ¿Vas a poder plasmar la idea que vos habitualmente tenés con tus equipos o vas a tener que readaptarte teniendo en cuenta las características del plantel con que contás?
6: No, creo que hoy por hoy Nardoza se está adaptando al plantel que tiene y bueno, trataremos de en ese ida y vuelta cada día que pasa sacar lo positivo, lo mío y lo del plantel y ir acostumbrándonos a que cada uno mezclar las ideas.
5: Ya de arranque se podría decir que tenés una final el lunes con Central Norte, que está un punto abajo.
6: Sí, tal cual, yo digo que nosotros tenemos que alcanzar al de arriba y obviamente Mario debe decir lo mismo, que tiene que alcanzar al de arriba, así que el lunes va a ser una de las tantas finales que hay que jugar.
2: Lo que está claro que está todo bastante cerca, ¿no? Bastante cortito en cuanto a cantidad de puntos y posiciones, porque vos tenés 23 unidades, Fabi, y por ahí pareciera, no sé, que San Miguel o Racing de Córdoba están por la mitad de la tabla y está lejos de la situación, pero en realidad los separa 3 o 4 puntos, o sea, es encadenar un par de resultados positivos y se acomoda todo.
6: Sí, yo creo que es como lo decís, pero bueno, hoy toca el inicio el lunes, así que trataremos de estar a la altura y de que el equipo de adentro de la cancha transmita eso para la gente que va a ir a alentar.
5: Fabi, tu cabeza obviamente está en el lunes, pero la cabeza del hincha seguramente está en el próximo fin de semana, ni más ni menos que un partidito contra Chicago, ¿no?
6: Sí, tal cual, sí, pero nosotros el primer clásico lo tenemos el lunes, así que pensando en lo que va a ser el lunes a las 3 de la tarde y bueno, después hay tiempo todavía para pensar en el clásico.
2: Fabi, ¿tu cuerpo técnico el mismo de siempre, del último tiempo?
6: El mismo de siempre, sí.
2: Bien, perfecto.
6: Seguimos igual.
2: Perfecto.
6: Me bueno, siguen aguantando.
2: Y sí, nada, pero tranquilo. Bueno, pero está Marcelo ahí, ¿no?
6: Sí, Marcelo es local acá.
2: Claro, es local en Floresta. Marcelo es Marcelo Pascuti, el hijo de Beto, que hasta no hace mucho tiempo trabajaba incluso en las inferiores del Albo, ¿no?
6: Sí, hasta dirigió la primera. Sí.
2: Claro, además sí, por supuesto, pero hizo un laburo muy importante también en no me acuerdo si en la reserva o en qué categoría. Bueno, Fabi, querido,
6: sí.
2: Gracias por estos minutos como siempre y lo mejor, siempre lo mejor para lo que te toque.
6: Dale, gracias por acordarse siempre de mí, ¿eh?
2: Dale,
6: abrazo
2: dale.
6: Grande.
2: Abrazo. No te olvides lo de la escuela, no te olvides, ¿eh? Mirá que no, sigue en pie lo del curso. No.
6: Sigue en pie eso.
2: Dale.
6: La escuela está abierta.
2: Dale, te mando un abrazo.
6: Abrazo grande.
2: Ahí pasaba Fabián Nardoza, el nuevo técnico de All Boys, que va a estar jugando el lunes una final, esto que se dice habitualmente, partido de 6 puntos frente a Central Norte de Salta, pero también es cierto que están todos tan pero tan cerquita, está todo tan pero tan parejo, que es ganar un par de partidos, es como que hay un quiebre de Estudiantes para abajo, ¿no? Uh-huh. Estudiantes hoy está 10 puntos por encima de All Boys, pero entre Estudiantes y All Boys hay un montón de equipos. Uh-huh. Entonces es como que es pareciera ser hasta el final esto de esta manera, ¿eh?
5: Sí, en el fondo Acassuso 21, Central Norte 22, Chaco Forever también 22 con mejor diferencia de gol, All Boys y San Telmo 23. Después aparecen Mitre y Defensores con 25. Así que tenés 2, 4, 6, 7 equipos en apenas 4 puntos.
2: Perfecto, muy bien. 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Arrancamos con todos los partidos que se están jugando en la categoría. Empezamos el despliegue en cada una de las canchas donde hay fútbol de ascenso. Escuchaste a Fabián Nardoza, nuevo técnico de All Boys. Y a mí me gustaría empezar a compartir algunas cositas que han pasado en el stream de Mundo Ascenso. No sé, Martín, querido, si tenemos ahí en punta como para empezar. Ya sé, podemos empezar por Aníbal, podemos empezar por Iván Delfino. Ah, Iván Delfino puede ser, ¿eh? El técnico de Colón que vuelve después de una primera parte donde lo echaron y ahora lo fueron a buscar de nuevo. Tenemos un par de cortes de Delfino, el que vos quieras, vamos a escuchar los dos. Iván Delfino con Mundo Ascenso Stream el último jueves.
7: Pero yo le pregunto al Iván hincha de Colón, cuando lo veía Colón, primero desangrándose, después empezando el torneo, Iván hincha, no, Iván Delfino, ¿notabas que se podía igual, que se podía sacar, que el plantel, ¿qué notabas de afuera?
8: No, que los planteles que se han armado son buenos. Yo pensé que poder llevar, sobrellevar la presión, es un club muy grande, es una ciudad relativamente chica, a lo que ustedes están acostumbrados, para mí no, para mí grande, por la ciudad donde vengo. Claro. Y bueno, es continuamente, a donde vayas, se habla de Colón, ¿no? Es decir que no podés no convivir con esa presión y esa exigencia, porque te lo hacen sentir continuamente, o estén en la calle, o por redes, o el mismo periodismo, y bueno, la inteligencia va a estar en poder absorber eso y limitarnos a hacer lo que nosotros queremos hacer, o en este caso los jugadores puedan hacer, y empezar a este fin de semana con el pie derecho.
2: Muy bien, Iván Delfino, en el primer corte que preparamos, cuando habla de empezar este fin de semana con el pie derecho, el partido es nada más y nada menos que ante San Telmo, mañana domingo 15:30, pero también hay otro corte sobre el plantel, sobre lo que significa Colón. Bueno, escuchemos lo que decía Iván Delfino, dale. Vos, además de ser un entrenador y Colón de ser un equipo muy importante del fútbol argentino y con la obligación de volver a Primera División, tenés esto del sentimiento por ser hincha. No lo dudaste, ¿no? Y que dijiste, no, bueno, quizás es mejor esperar. Sonó el teléfono, viste la característica que era de Santa Fe, atendiste y dijiste, vamos.
8: Sí, es la realidad. Lo único diferente que para tomar decisiones tengo que tener la cabeza un poco más fría, no hacerle tanto caso al corazón, pero así fue. Llamaron, se dio todo muy rápido. Generalmente en el fútbol las cosas se dan rápido, para bien y para mal, y acá estamos con el grupo de trabajo para hacer lo mejor posible.
2: Bien, Iván Delfino, hincha confeso del Sabalero, ¿no?
5: Para cualquiera sería un privilegio dirigir a Colón, el tema es que es un fierro caliente, hay que tener espalda para agarrar a Colón y tratar de ascenderlo, porque todos los partidos son un polvorín, por lo menos en el Cementerio de los Elefantes, con el público allí copando el estadio, pero la obligación es ascender. Cualquier otro resultado que no sea el ascenso para Colón suena a fracaso y a poco.
2: Sí, pero bueno, tiene la revancha muy rápido, de hecho no hace un año que se iba, creo, de allá, de Colón de Santa Fe, y ya tiene la posibilidad de regresar y tiene el sentimiento de por medio. De todo lo que le pasa a Colón de Santa Fe, a él lo afecta, para bien y para mal. Por eso esta última pregunta con respecto a si lo había dudado, si había esperado. No, vio que era el teléfono de Colón.
5: Por eso
2: dijo sí, vuelvo sin ningún tipo de problema. No sé si vamos a hablar con Mati Lorefice, pero Iván el Viejo ha sumado a su cuerpo técnico a Paolo Golz, que lo dirigió, que lo conoce, que sabe cómo trabaja y que lo ha sumado porque cree que puede ser un nexo importante entre algunos jugadores y él, por lo que representa, por su trayectoria como jugador y por lo que representa en el Sabalero.
5: Claro, ¿no? Muy identificado también con Colón. Creo que está buscando eso la dirigencia de Colón, un poco de sentido de pertenencia para tratar de comandar el barco hacia Primera División.
2: Bueno, ¿del Mil Rayita qué es? Porque los Andes tiene un partidazo mañana, recibe en el... en Loma de Zamora a Ferrocarril Oeste.
5: Efectivamente, con público visitante, 2.000 entradas se han puesto a disposición de la entidad de Caballito, ocuparán la tribuna Familia de Agraca a la izquierda de la platea, donde habitualmente van los allegados y dirigentes visitantes. El ingreso será por Avenida Santa Fe y la calle Portela, para los que vayan en autos particulares. También se sabe que, al igual que cuando Ferro visitó a Morón, saldrá una importante caravana de micros. La gente de los Andes tendrá que ingresar por Avenida Santa Fe y la calle Boedo para ocupar ya sea el sector de plateas o la popular de la calle Estrada. En cuanto a lo futbolístico, Leonardo Lemos recuperará a Julián Rodríguez Boto y Gabriel Cañete, quienes estuvieron suspendidos el pasado fin de semana en Salta y no pudieron ser de la partida. Mauricio Asenjo tendrá que esperar al clásico frente a Temperley porque al recibir 10 amarillas tiene para 2 encuentros de suspensión. Por lo tanto, se especula que Rodríguez Boto ingresará por Leiza, también Cañete volverá por el mudo Juan Manuel Vázquez, y las dudas pasan por la delantera, porque Facundo Villarreal salió con una lesión en la rodilla, no podrá ser de la partida, y Franco Tisera salió reemplazado en el entretiempo con un muy flojo rendimiento. Por lo tanto, me parece que Echevarría reemplazará a Villarreal y Viganoni ocupará el lugar de Tisera. En definitiva, la probable para mañana: Sebastián López en el arco, Julián Navas, Julián Rodríguez Boto, Daniel Franco y Peter Grance, Matías González, Franco Rodríguez, Gabriel Cañete y Alex Valdés Chamorro, Facundo Echevarría y Camilo Viganoni. Maximiliano Maccheroni será el encargado de impartir justicia. 14:30, el puntapié inicial en Lomas de Zamora.
2: Y el siguiente partido de los Andes es el clásico con Temperley.
5: Clásico que en principio se iba a disputar el domingo 16 de agosto a las 19 horas. Se ha atrasado el horario de inicio para las 18 horas.
2: Bien, la fecha que viene de la Primera Nacional es fecha de clásicos. Es cierto que no son todos clásicos, pero tenemos uno Lobos Chicago, como dijiste hace un ratito cuando estábamos con Ardoza, tenemos un Los Andes Temperley. Bueno, tenemos un Ferro Atlanta que no es clásico, pero es un partido muy interesante, tiene cierta rivalidad. Tenemos un clásico salteño, si no me falla la memoria.
5: Sí, señor, tenemos Gimnasia y Tiro con Central Norte. Algunos duelos provinciales: Godoy Cruz, Maipú. También Mitre con Güemes en Santiago del Estero.
2: Bueno.
5: Tenemos también, bueno, lo que marcábamos, Old Boys Chicago como plato fuerte, al igual que los Andes Temperley, que son los dos partidos, me parece, más representativos. Y después, sí, son más que nada emparejamientos.
2: Perfecto. Pero tenemos lindos Oliva, partidos ejemplo, en la semana que viene de la Primera Nacional, los torneos en etapa de definición. Y hay un equipo que no le ha pesado el cambio de categoría, todo lo contrario, es protagonista. Gana, juega bien y ayer lo hizo, le ganó a el Deportivo Maipú 2-0, el segundo un golazo, no sé si lo viste,
5: impresionante.
2: No sé si lo vieron, pero el segundo un golazo, cómo le pegó de afuera del área, ya lo tenemos seleccionado para el show de goles del stream de Mundo Ascenso.
5: Doblete de Bulacio.
2: Bulacio, el segundo, realmente fue un golazo. Y tenemos a su entrenador del otro lado, a Joaquín Iturrería. Joaquín, querido, ¿cómo andás tanto tiempo? Leo Zárate y Alex Kolnik aquí en Mundo Ascenso en Radio La Red.
9: Hola Leo, vale, ¿cómo andan? ¿Todo bien? Buenas tardes.
2: Bien, bien. Nosotros bien, imaginamos que vos también.
9: Sí, la verdad que sí. Hoy descansando un poco, ahora viendo el partido de Agropecuario Güemes, pero descansando y contento por la actuación del equipo ayer. Creo que jugamos un muy buen partido.
2: Es como que arrancás distinto el fin de semana, ¿no? Si bien es cierto que nunca parás de laburar, porque todo el tiempo tenés que... No hay tiempo, es como que el éxito casi que no se disfruta. Pero ya encarás el fin de semana de una manera distinta, ¿no?
9: Sí, la rutina y el ritmo siguen, pero una cosa es seguir ese ritmo con una derrota y amargado y con frustración, y otra cosa es haber ganado, y aparte de ganado, creo que un partido durísimo, un equipo que para mí juega muy bien, tiene grandes jugadores y podría estar o haber sumado más puntos de lo que tiene, que igual está bien. Entonces me parece que nos da una satisfacción muy grande, porque lo tuvimos que trabajar, pero pudimos superar al rival y ganarlo bien. Y este fin de semana con dos días de descanso, pero bueno, siempre viendo fútbol. Mañana iremos a la cancha de Morón a ver a nuestro próximo rival, que es Acasuso, así que nada, seguimos.
2: Bueno, Joaquín, cuando arrancó la temporada, entiendo que quizás el primer objetivo era la permanencia, ¿no? Digamos, algo que ascender cuesta un montón en el fútbol argentino. A medida que vas bajando de categoría es como que es más difícil, y de hecho la Primera Nacional tiene equipos que han descendido de la Primera División y no han podido ascender, ni rápido ni tampoco un poquito más despacio, y todavía están en esta categoría. Ahora, pasadas estas 23 fechas para tu equipo, ¿tenés un objetivo distinto o hay que estar con los pies sobre la tierra?
9: Sí, a ver, más allá de los objetivos que nos pongamos, creo que la clave es esa, ¿no? Es los pies sobre la tierra. Sí somos ambiciosos como cuerpo técnico y coincidimos y trasladamos eso al equipo. Y si bien, como decía Leo, a principio de año, como ese objetivo claro de cualquier equipo que asciende es, bueno, mantener la categoría o hacer pie en la categoría, nada, en el día a día y en el partido a partido nos vemos siempre en posibilidad de competir. Y tuvimos también esto de competir muy rápido por Copa Argentina, ganarle a la Argentino Junior. Entonces decir, bueno, che, está bien, sí, va a ser durísimo, pero tenemos material, vayamos con los pies sobre la tierra, con muchísima humildad, pero trabajando cada partido, que la posibilidad está. Es una categoría que en sí es muy pareja y hay mucha posibilidad de competir más allá del puesto de la tabla. Entonces me parece que eso también te abre a la posibilidad. Hoy, con lo que pasó ya en las 23 fechas que van pasando el torneo y en el puesto donde estamos, y ya sobre todo nosotros nos ponemos objetivos de principio de año hasta mitad de año, y de mitad de año ahora a fin de año, y bueno, uno de los objetivos nuestros es terminar dentro de los cuatro primeros, que nos permitiría en un hipotético reducido definir de local. Bueno, ese es el gran objetivo que hoy tenemos. Es dificilísimo, pero bueno, vamos por eso.
2: Imagino que con tu cuerpo técnico todo el tiempo hacen, no sé si balances, pero sí un cuadro de situación. ¿Dónde crees que hasta el momento está el punto más fuerte de tu equipo para que no se notara ese cambio de categoría? Que de verdad, Joaquín, digamos, vos has dirigido hace mucho tiempo en el fútbol de ascenso y obviamente sos un técnico joven, digo, pero estuviste en otras categorías, y la Primera Nacional es el cambio de categoría de B Metro a Primera Nacional, suele ser bastante difícil, ¿no? ¿Dónde crees que estuvo ese punto donde ustedes se hicieron fuerte?
9: Bueno, sí, realmente, a ver, me tocó dirigir Nacional B de Morón, sí. B Metropolitana con los Andes, con Midland, Federal, con Defensor de Ramallo, y creo que sí, que la B Nacional se nota bien ese salto de categoría. Realmente hay diferencia en la categoría anterior a esta, ¿no? O sea, hay una gran diferencia para mí hoy en lo que es B Metropolitana y B Nacional. Creo que la clave de esto, la primer gran clave de esto, que fue a partir de comunicarme, de hablar con técnicos, con dirigentes que han pasado por lo mismo, es... Mirá, te voy a contar una anécdota que tuve a fin de año pasado en una charla que di en la Escuela de Técnico del Gato Daniele, que me decía, que él dice así, no dice viejo lobo, me dice, tenés que pensar con la cabeza y no con el corazón, me decía, porque ahora vas a tener a muchos jugadores que le dieron un ascenso importantísimo al club, pero vos para la categoría siguiente tenés que pensar con la cabeza. Bueno, me parece que ahí empezó una de las claves, ¿no? De proyectar y entender que el cambio de categoría requería un cambio también de algunos estilos de jugadores, de ritmo, de dinámica, de presente, de momento. Y nos costó hacer esa limpieza, por así decirlo, y lo hicimos con muchísimo respeto y agradecimiento a los jugadores que participaron en el ascenso, y con una base fuerte que también quedó. Claro. Me parece que ahí fue la primer clave. Y después, la clave del día a día es eso, ¿no? Es constantemente ir por el paso siguiente. Tenemos una manera de trabajar que buscamos que todo el plantel esté a ritmo y a competencia, y lo que nos permitió también, que no es un dato menor, que en este año ya se nos hayan ido jugadores muy importantes de lo que fueron del ascenso, que jugaron en la B Nacional este año y que fueron muy importantes en estos primeros seis meses: Rogoski, Campana, Fer González, y se nos han ido, Lucas Vico, y pudimos hoy estar reconstruyendo.
2: En relación, Ale, porque me quedé con algo que dijiste de esta última respuesta, pero a la primera parte, porque, no sé, hace un ratito terminó el Mundial de Fútbol y también fue tema esto del grupo de Scaloni y los que venían ya desde un comienzo en el ciclo. Entiendo que es una decisión difícil vos como entrenador decirle a alguien que te ayudó a conseguir un ascenso, algo que para nada sencillo, sin lugar a dudas. Pero ¿cuál es la clave ahí? ¿Ser frontal? Con el jugador, eso ya está, te da la posibilidad de poder tomar la decisión que quieras.
9: Sí, es la clave, es eso de no mentirle, de ser frontal y de explicarle tus motivos, tus razones y tu manera de verlo, aunque obviamente no son individuales, son de todo un grupo de trabajo. Que quizá el jugador puede terminar estando de acuerdo, ¿no? O tener otra manera de pensar, pero por lo menos sabe de dónde viene tu decisión. Y me parece que es más importante eso y es más noble eso que quizá mentirle y decirle o mostrarle un panorama que después no va a ser el real. No sé, algún jugador que me ha tocado, por ejemplo, no, bueno, no voy a dar nombres, pero jugadores importantes del año pasado que le dije, mirá, si te quedabas a ser, quizás yo te voy a traer titulares y suplentes en el puesto tuyo, por una cuestión de mi manera de ver esto y de pensar, me parece que sería injusto para vos que fuiste tan importante este año estar en ese lugar en el plantel. Y bueno, a partir de ahí también darle lugar a ciertas decisiones al jugador, que si decidía en ese momento quedarse, sabía el panorama que venía. Hay jugadores del plantel de hoy que han decidido quedarse bajo esas condiciones, pero siempre siendo muy sincero y bueno, hoy en el momento que están compitiendo un lugar, sabiendo ya desde principio de año que quizás esa era la manera de competir que iban a tener.
5: Joaquín, y justamente en cuanto a la composición del plantel en este mercado intermedio, fueron uno de los equipos de la Primera Nacional que más movimiento tuvo, 9 bajas y 5 altas. Marín de Deportes Limache, Luna de Quilmes, Recalde también de Quilmes, Bulacio de Morón y Isaías Andrada de Vélez. ¿Quedaste conforme con el mercado? Y además, preguntarte si en cuanto a jerarquía sentís que el plantel quedó mejor conformado todavía. Bulacio, sin ir más lejos, ayer fue el autor de los 2 goles.
9: Sí, la verdad que sí, conforme, muy conforme. Me parece son 5 jugadores de un nivel, de un techo muy alto que estamos construyéndolo, que están y ya hoy ya están mucho más parte de lo que es la conformación del equipo, porque viste, una cosa es traer un nombre y entender que ese nombre puede jugar muy bien, pero bueno, después ese nombre se tiene que adaptar a una manera de trabajo, a un equipo con un sentido, con una alineación, con un foco, y bueno, ahí donde empiezan a variar las posibilidades que vos te imaginás. No, la verdad que los chicos primero son grandísimas personas, que eso fue fundamental para esto, y son grandísimos jugadores. Hoy Recalde, Marín están, y Bulacio están siendo titulares los últimos partidos. Luna está entrando siempre y nos da esa cuota de nombre, de jerarquía de la categoría. Y bueno, Isaías estuvo 6 meses sin competir, que está en un proceso quizá de adaptación todavía desde el ritmo físico y futbolístico, pero son 5 jugadores que para mí en un punto subieron la vara, se fueron

0: muchos chicos, como dijiste, 9, y eso hizo también que otros chicos que estaban compitiendo un lugar y que quizás estaban quedando un poquito más lejos estén más cerca y compitan de una manera superior y tengan chances. Ayer debutó Toto Muy, a un 2 que vino de Rosario Central, de Reserva Central, que tiene un futuro enorme, es un jugador bárbaro, pero le tocó este año competir atrás de Cepeda, que tiene está teniendo un año tremendo, y de Castorani, que fue nuestro 2 del ascenso. Y bueno, han debutado chicos como Uriel Guzmán, volvió a jugar Mico Lavarría, bueno, varios chicos que están sumando sus primeros minutos y hoy están mucho más cerca de poder meterse, entonces suben el nivel de entrenamiento también.
1: Bueno, Joaquín, gracias por estos minutos con Mundo Ascenso, seguí disfrutando del fútbol y del fin de semana después de una victoria, y nos reencontramos en cualquier momento.
0: Bueno, muchas gracias por el llamado, y cuando necesiten acá estamos, y ojalá que sea siempre después de un triunfo.
1: Dale.
0: Abrazo grande.
1: Ahí pasaba Joaquín Iturrería, el técnico de Midland, que el Funebrero está haciendo una temporada tremenda en la Primera Nacional, después de haber ascendido de la B Metropolitana, y siendo animador, estando dentro de los 4, por ahora, como lo dijo su entrenador, con ese objetivo. ¿Te cansaste de ver qué mal le pegó? 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Actualizame marcadores de la B Metropolitana, porque ahora empezamos con la recorrida en la B Nacional.
2: En la B Metro, 44 del primer tiempo, Argentino de Merlo está venciendo 1-0 a Talleres en Remedios de Escalada, 35 de la primera mitad, 0 para Brown de Adrogué, 0 para Excursionistas, 43 de la primera parte, Guay Urquiza como visitante está derrotando 1-0 a Flandria. Ya está terminando en la Barranca, 0-0 Argentino de Quilmes y Real Pilar. Cadu en Zárate está venciendo 1-0 a Liniers. Acaba de comenzar 12 minutos del primer tiempo en Maschwitz. 0-0 igual a Armenio y Villa Dálmine.
1: 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Están jugando en Isidro Casanova, Almirante Brown y Ciudad de Bolívar. Y allí está Germán Maldonado. Germán, ¿cómo te va? Buenas tardes. Germán, se escucha la banda del Mirasol, pero no a Maldonado. A ver si ahora lo tenemos. Está difícil, me voy a la otra cancha. Entonces, Martín querido, con Santi Adler, Estudiantes en Casero frente al Deportivo Madryn, tiempo de juego y marcador, Santi.
3: ¿Cómo va, Leo? Acá andamos todo tranquilo, aquí en la cancha de Estudiantes. Terminó el primer tiempo, un solo minuto de adición, dio Franco a Zeta, muy parejo los primeros 10. Después el Pincha despegó, buen fútbol. La verdad que no se proyectaron los laterales del Deportivo Madryn demasiado en el ataque. Es parejo, pero lo está llevando muy bien el matador. Tuvo más ocasiones, Lungarzo tapó una. Luis Silva eligió tirarse a la pileta en una jugada que tuvo Franca dentro del área grande. Eso es un poquito de todo lo que por ahora es Estudiante 0, Madryn 0.
1: Ya volvemos con vos enseguida. Hay novedades en la Primera Nacional, Ale.
2: Hay gol de Agropecuario, 43 del primer tiempo. Vega le está dando el triunfo al Sojero en una finalísima por la parte roja de la tabla frente a Güemes. Terminado el primer tiempo en Carlos Casares, por ahora es victoria del equipo local por la mínima.
1: ¿Y en Primera División qué está pasando?
2: Acaban de comenzar los segundos tiempos en Tucumán, Atlético y Sarmiento igualan 0-0. En el Bajo Flores, Deportivo Riestra está derrotando 1-0 a Estudiantes de La Plata.
1: Bueno, ahora sí, a ver si en esta tenemos la chance de hablar con Germán Maldonado, porque están jugando Almirante Brown y Ciudad de Bolívar. Germán, ¿cómo te va? Buenas tardes.
4: Muy buenas tardes al mundo del ascenso. Vamos por los 46 minutos y monedas de la primera etapa. Está ya por finalizar esta etapa inicial con arbitraje de Julián Jerez. Están igualando 0-0 en el momento que corta el árbitro un avance de Ciudad Bolívar y termina el primer tiempo. El equipo local, Almirante Brown, está igualando 0-0 con la visita que desperdició un penal allá por los 31 por medio de Nahuel Yeri, lo pateó afuera.
1: Afuera. Perfecto, Germán. Volvemos cuando arranque el segundo tiempo y pasaba Germán Maldonado con el empate parcial 0-0 entre Almirante Brown y Ciudad de Bolívar. Vamos a hacer la tanda, debemos una, ¿no? De esta primera hora quedaban dos más. Dejamos la última para la última media hora. ¿Te parece, Buda? ¿Sí? Está muy serio el Buda, Martín. ¿Sabés si le pasó algo? Está tranqui. Bueno, tanda 11-23-24-22-22. 11-23-24-22-22. El Buda me levantó el pulgar cuando entré. Rápido, no sé cómo entré.

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4: Hola, Mundo Ascenso, muy bueno el programa, los escucho siempre. Soy Edgardo de Villa del Parque, 196, voy por la camiseta de Ferrocarril Oeste.
5: Buenas tardes, Mundo Ascenso, buenas tardes, Mesa, buenas tardes, Chicho. Habla otro Chicho, Aldo Bonzi. Quería participar por el sorteo, por la camiseta de sexto grande de Chacarita Juniors. Mis tres últimos números del DNI son 857. Muy bueno el programa, los escucho siempre. Abrazo.
6: Hola, buenas tardes, Mundo Ascenso. Ricardo de Granbur, escucho cuando puedo el programa por temas laborales, pero bueno, quiero participar y por la camiseta del Trueno de San Miguel. Y bueno, mi último tres números son 286. Muchas gracias, que tengan buenas tardes.
7: Hola, chicos de Mundo Ascenso, les habla Leo desde Corzuela, Chaco. Los escucho siempre, como a toda la programación de Radio La Red. Y aguante Chaco Forever, sigan así, abrazos.
8: Hola a todos, soy Pablo de Ituzaingó, de 5-5, mis tres últimos. Y voy por la camiseta de Morón, aguante Yayo, aguante Mundo Ascenso, abrazo para todos.
9: Hola Mundo Ascenso, David habla de Martínez, 013 son los últimos de mi DNI, los escucho todos los sábados. Y bueno, me gustaría ganarme la camiseta de Ferro. Un abrazo.
10: Hola, buenas tardes, los escucho siempre, que estoy trabajando en la relación todo el día de Radio La Red. Y bueno, quiero la camiseta de River y mis tres últimos números son 870, Osvaldo, de Virrey del Pino.
11: ¿Cómo le va? Hola Radio, Gustavo de José Suárez, hincha de Central Ballester. Ahora tenemos técnico nuevo. Le mando un abrazo.
12: Hola muchachos, ¿cómo están? Buenas tardes. Soy Diego Chauqui desde Salta, hincha de Gimnasia Tiro. Muy buen el programa, les mando un saludo a todos. Para participar por la camiseta, mis últimas son 997. Vamos Gimnasia, un abrazo, gracias.
13: Hola Mundo Ascenso, soy Leonardo de Sarandí, acá trabajando pero siempre escuchándolos. Quisiera alguna novedad, si tienen, del Arce. Y mis últimos tres números son 548. Y quisiera la camiseta nueva de Arsenal. Gracias, un abrazo grande a todos.
14: Hola mi querido Radio La Red, yo quiero saludar a toda la familia Messi por la pérdida impecable del padre Felipe. Un gran abrazo y le doy el gran pésame, querido Messi. Mis tres números son 293, mi nombre es Beto.
3: Déjanos tu mensaje de WhatsApp para el programa en el 11 23 24 22 22.

0: 4 de la tarde, estás escuchando Mundo Ascenso aquí por AM910 en Radio La Red. Gracias a todos los que se comunican con nosotros y nos dejan su mensaje. Todos participan por la camiseta de ascenso a elección, ¿eh? Tu nombre, los últimos tres del documento y qué camiseta te querés ganar del ascenso. El ganador o ganadora retira entre semana por la radio, aquí por Gorriti 5554, en Capital Federal. Tienen un ratito todavía para seguir llamando. Nosotros estamos con Mundo Ascenso hasta 4:30. Después de la última tanda, metemos la última tanda de mensajes y ahí ya empezamos a definir el ganador o la ganadora de la camiseta de ascenso. Seguimos con la recorrida. Están en el entretiempo Defensores Unidos de Zárate y Liniers. Allí está Adrián Jofré. Adrián, querido, ¿cómo te va? Buenas tardes.
1: ¿Qué tal, Chicho? Muy, pero muy buenas tardes. Exactamente, está por empezar la segunda parte, donde Defensores Unidos al minuto, con gol de Martín Jiménez, le está ganando en un buen partido, ¿eh? La primera parte en Defensores Unidos, muy arriba, jugando el equipo de Zárate. Decíamos, le está ganando 1-0 a la topadora Villarín.
0: Perfecto, volvemos en un ratito con vos. Ahí pasaba Adrián Jofré con las novedades de Cadu Liniers. Seguimos con la recorrida. Atlético de Rafaela, Chacarita. Están jugando hace un par de minutos en Rafaela. Allí está Tommy Luna. Tommy, querido, ¿cómo te va? Buenas tardes.
2: ¿Qué tal, compañeros? Un abrazo enorme por allí. Bueno, así aquí hace instantes. Nada más ha comenzado el partido entre Atlético de Rafaela y Chacarita. Atlético vestido con camiseta oscura. Chacarita prácticamente todo de blanco. Aquí se enfrentan dos equipos que están con objetivos distintos en este momento del campeonato. Atlético necesita ganar para seguir estando en puestos de reducido y Chacarita para escaparle al fondo de la tabla de posiciones. En los primeros minutos, Atlético del 1-11 forma con Maico Bergia en el arco, con la 1, la 2... La tiene Solveira, la 3, Enzo Guatier, 4, Flores, 5, Capurro, 6, Ulises Hiegro, 7, Federico Jourdán, 8, Juan Ignacio Cavalaro, 9, Lucas Albertengo, la 10, para Obando, la 11, para Mauro Quiroga, el equipo de Fernando Tete Quiroz. Por el lado de Chacarita, los 11, con la 1, Losas, con la 2, Leyendecker, 3, Chávez, 4, Maldonado, 5, Perdomo, 6, Vítor, 7, Cuero, 8, Durat, 9 Domínguez, la 10 para Huanca y la 11 para Calderara. Este es el equipo de Cristian Gravinsky que está aquí en Rafaela. Insisto, los primeros minutos 0-0 el partido, dirige Juan Pafundi aquí en el Nuevo Monumental.
0: Enseguida volvemos con vos, Tommy, querido. Allí estaba Tomás Luna con las novedades de Rafaela Chacarita. Volvemos al Fragata Sarmiento. Están jugando Almirante Brown y Ciudad de Bolívar con Germán Maldonado. Ger,
3: descansa en el campo de juego un poco pisoteado para el segundo tiempo, pero fue descado. El empate es justo, aunque tuvo una oportunidad fundamental y la desperdició con aquel tiro desde el punto blanco Nahuel Yeri a los 31. Si querés, Chicho, tengo formaciones de ambos.
0: Dale, vamos, pero de corrido, Germán, por favor.
3: El arquero Galván en Almirante Brown, línea de fondo 5, Pelurcas, Cardoso, Cabral, Alegre Rojas y Villoldo, Abreliano, Santiago Gauna, Julián López, Luciano Pascual, adelante Santiago y Cabral. Ese es el equipo de Almirante Brown. Vamos con el equipo visitante, los de Diego Funes, Rufinetti, Paredes, Navarro, Martínez, Higgins, Sherry, Giacobini, González, Gutiérrez, adelante Musiñat y el número 9, Sánchez. Ya tuvo un cambio la visita, sí. Salió caminando mal el Tito Arnaldo González, ingresó el número 19, Jonathan Maciel por él.
0: Muy bien, Germán, muy bien, volvemos en un ratito con vos. Bueno, allí estaba Maldonado con lo de Almirante Brown y Ciudad de Bolívar. Y vos sabés que el jueves, en el stream de Mundo Ascenso, Martín querido, estuvo la sección Cuerda Floja de Daniel Barreto, en la que le llegué información con respecto a la situación de algunos entrenadores. Y justo me acordé, en realidad me hizo acordar a Alex Kolnik, que uno de los dos equipos que recién mencionaba Maldonado está involucrado en esa cuerda floja. Escuchen.
4: Me enteré que el fin de semana hay un técnico de la Primera Nacional que está clasificando en el reducido y que se va a ir.
0: Repetilo.
4: El próximo fin de semana hay un técnico de la B Nacional que está entrando al reducido, que hizo un campañón, que no perdió por mucho tiempo y que se va a ir. El técnico tiene una personalidad importante y el presidente de la entidad incorporó jugadores que no estaba de acuerdo al técnico y quiere que jueguen.
0: Epa.
4: No lo voy a decir el equipo, pero no es de Capital Federal. Y no es del AMBA, Gran Buenos Aires.
0: Ok.
4: Pará, Gran Buenos Aires, viste que después. No sí, sé sí. Si no está en Buenos Aires o no. O está en Buenos Aires, pero no de Gran Buenos Aires. ¿Cómo se llama lo que está en Buenos Aires y no de Gran Buenos Aires?
0: Sí, bueno, Buenos Aires.
4: No, porque claro. Tenés que hacer como 500 kilómetros.
0: Y ya dijiste todo, entonces.
4: Bueno, se va. No, porque no va a poner los jugadores que quiere el presidente. Va a poner los jugadores que él quiere, Diego.
0: Ah, bueno, ya dijiste.
4: No va por resultados, va por relaciones esto.
0: Mirá.
4: Esta cuerda floja no es por resultados, es por relaciones. Subí, Archie. No es por resultados, por relaciones. El equipo está entre los seis primeros. El equipo fue la sorpresa del año. No estuvieron de acuerdo con los refuerzos y pasó lo que pasó.
0: Bueno, el técnico al que hacía referencia Daniel Barreto en la cuerda floja el jueves justamente está dirigiendo este fin de semana a Ciudad de Bolívar. Uh-huh. Diego Funes.
5: Gran campaña de Ciudad de Bolívar.
0: Sí, claro.
5: 35 puntos con este empate parcial en Casanova. Quinto en la tabla de posiciones para uno de los flamantes ascendidos a la Primera Nacional. Realmente llama mucho la atención, pero como decía Daniel, no tiene que ver con resultados, sino con relaciones.
0: Bueno, hay novedades en Carlos Casares, me parece, Ale querido. A ver si actualizamos marcador.
5: Así es, Chicho. 3 minutos del complemento y hay segundo gol de Agropecuario. Lo hizo su artillero Gagliardi. 2 para Agropecuario, 0 para Güemes en una... En un encuentro, digamos, muy pero muy importante por la zona baja.
0: Así es.
5: Güemes 19 puntos, Patronato 23, Agropecuario con este triunfo parcial 26 puntos, Chacarita y San Martín de San Juan 27, al Rojo Vivo la pelea por la permanencia en la zona B.
0: 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El Cervecero Quilmes mañana recibe Almagro a las 5 de la tarde y está del otro lado Sebastián Kerle con la información de Quilmes. Seba, querido, ¿cómo te va? Buenas tardes.
6: Leo, ¿cómo estás?
0: Muy bien, ¿vos?
6: Bien, bien, muy bien. Y el mundo Quilmes sobresaltado. Vos lo conocés muy bien. La exageración de Quilmes teniendo en cuenta cuando se juega bien y cuando se gana. El triunfo de entre semana del miércoles ante Gimnasia de Jujuy, a pesar de los 16 puntos que había en la tabla de diferencia, no quedaron marcados en el campo de juego. Por el contrario, Quilmes fue superior a Gimnasia Jujuy, ganó con merecimiento. Eso hace que vuelva la ilusión en el mundo Quilmes a partir de la llegada de Trípodi, y seguramente mañana el entrenador va a repetir la formación que puso ante el líder de la zona B de la Primera Nacional.
0: ¿Te puedo pedir esos 11?
6: Sí, cómo no. Marinelli seguramente será el arquero. La línea de fondo con Agustín Ortega, con Lucas Romeo, con Ariel Quipes y con Agustín Vindela como lateral por el sector izquierdo. Los dos volantes de recuperación, Ramiro Martínez y Agustín Bolívar. Gonzalo Vega, Axel Batista y Ulises Vera. Y como centro delantero estará Espetale. Hay todo un tema en el mundo Quilmes con respecto a la posibilidad de ser titular de Agustín Lavezzi. Agustín Lavezzi es el goleador de Quilmes, 8 goles convirtió, 3 en los últimos 2 partidos, pero tiene una lesión en el hombro que le impide jugar 90 minutos con un esfuerzo físico importante, y por lo tanto se lo está cuidando y está ingresando en los segundos tiempos, y hasta aquí le ha dado muy buenos resultados. Con respecto al mercado de pases, Quilmes tiene abierto un cupo teniendo en cuenta la transferencia de Thiago Mejías a Lanús, que será hasta el 3 de septiembre la posibilidad de incorporar a ese jugador. Está dando vueltas la chance de Santiago Pulso, pero Trípodi lo quiere ver, la representación del jugador no quiere que esté a prueba, es un jugador que se lo conoce en Quilmes porque surgió de las divisiones juveniles, la gestión anterior lo vendió a Talleres, sin embargo, quiere esperar el entrenador para ver si tiene algún tipo de necesidad en otro puesto. Tiene tiempo, reitero, hasta el 3 de diciembre para traer un jugador más.
0: Ese chico es el que...
6: 3 de septiembre.
0: ¿Ese chico es el que tiene ciudadanía paraguaya? No,
6: me estoy confundiendo. Exactamente, que jugó el... Sí, jugó el sub-20, sudamericano sub-20. Después no jugó el Mundial, no fue citado para el Mundial, pero Duscher cuando era técnico de la selección de Paraguay, lo citó para ese sudamericano.
0: Seba, gracias como siempre, un abrazo grande.
6: Abrazo grande, Leo.
0: Ahí pasaba Sebastián Kerle con las novedades de Quilmes y esta posibilidad del mercado de pases para el cervecero. Nos vamos a Santa Fe, hace un ratito escuchábamos a Iván Delfino, repasábamos lo que había sido la entrevista del jueves en el stream de Mundo Ascenso y ya hablamos del sabalero. La referencia es Matías Lorefice. Mati, querido, ¿cómo te va? Buenas tardes.
7: Hola, Chicho, querido, ¿cómo estás? Buenas tardes para todos, ¿cómo andan?
0: Muy bien, ¿qué novedades es sabalero?
7: Bueno, a ver, no está confirmado el 11 para recibir mañana aquí en Santa Fe a San Telmo 15:30, pero me parece que si lo comparamos con el equipo que jugó y empató frente a Casuso el fin de semana pasado, es muy probable que tenga dos variantes y puede llegar a ser seguramente en la mitad de la cancha. La primera, el retorno a la titularidad de Ignacio Antonio en lugar de Matías Muñoz. Y después la inclusión de Leandro Allende, por primera vez desde que está en Colón, de volante por izquierda, más allá que en Quilmes y en Chaco jugó en esa posición, pero aparentemente Delfino, que lo pretende Allende y no quiere que se vaya, digo esto porque en la semana se habló de una posibilidad de Gimnasia de Mendoza, que ya quedó trunca. Colón está viendo una posibilidad concreta de sumar un cupo más, pero para eso tiene que prestar o vender a Primera División o al exterior jugador que pertenezca a la institución, bueno, Allende, o que haya llegado a Colón en condición de libre. Por eso Allende reunía ese requisito, más allá que tenía que firmar el 25% de los partidos de la primera ronda, o sea, un poco más de 4 partidos, reunía las condiciones y los requisitos para ser transferido. Gimnasia Mendoza se había fijado en él, era una de las posibilidades, pero Delfino cuando llegó dijo: yo a Leandro Allende lo quiero. Pero cuando charló con los dirigentes también le dijo dos o tres cosas: primero, que hay un muy buen equipo; segundo, que Colón está en la meseta típica de los equipos de Nacional B, algunos antes, otros en la mitad del campeonato, otros sobre el final, y que a este equipo, a esta formación y a este plantel le falta un volante ofensivo, un enganche, un mediapunta. Es por eso que Colón estaba buscando, pero insisto, quedó trunca esta posibilidad de Allende de tratar de ir a Gimnasia de Mendoza para que le libere el cupo a Colón y que pueda traer ese volante ofensivo. De no mediar ningún inconveniente para mañana, Budiño en el arco, Peinipil, Barrios, Rasmussen y Castet. En la mitad de la cancha, Marcioni, Lertora, Antonio, lo dicho, Allende por izquierda, Ignacio Lago un poquito más adelante, muy cerca de Garate, que va a ser el centro delantero.
0: Mati, querido, abrazo grande, gracias.
7: Otro, hasta luego, buen fin de...
0: Ahí pasaba Matías Lorefice con las novedades de Colón, de Santa Fe, el sabalero. ¿Necesitas un traslado seguro, puntual y confiable? 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
5: Vendaval de goles en Tucumán en 2 minutos. Sarmiento anotó 2 tantos. Primero Marabel de tiro penal y Mavilla estiró la cuenta. 23 y 25 del complemento. Por ahora es una gran victoria del equipo de Saba en el Jardín de la República. Y también hay segundo gol de Deportivo Riestra, lo hizo Antonio Alonso. Ahora el arrabalero vence 2-0 a Estudiantes de La Plata.
0: Muy bien, hacemos la última tanda y ya venimos con los últimos minutos de Mundo Ascenso.
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1: Alguien que sale a andar de otro cielo alrededor.
2: Bueno, en un ratito vamos a contar quién es el ganador o ganadora de la camiseta de ascenso a elección. Ya está trabajando nuestro escribano, el Buda Aristimuño. Me voy rápidamente a la Fragata Sarmiento, a la cancha de Almirante Brown, porque hay novedades, Germán querido.
3: Y hay gol de Almirante Brown, lo hizo su número 2, Enzo Cardoso. La jugada fue así, vino un córner desde la derecha, no terminaron de sacarla bien los jugadores del equipo celeste, del visitante. Entonces derivó hacia el medio, Villordo jugó hacia la derecha para Abreliano, este tiró un centro filoso, picante al primer palo, y apareció el número 2, Enzo Cardoso, que entre el palo y el arquero puso la apertura del marcador para el local. Está ganando Almirante Brown 1-0, el gol fue a los 9, está 16:30 de la segunda etapa. Había empezado un poco mejor la visita, había tomado las riendas del encuentro, quería ser protagonista y llevaba peligro sobre el arco del equipo de Ciudad Bolívar, y tuvo su premio por medio de Enzo Cardoso. Gana Almirante Brown 1-0.
2: Te seguimos en las redes sociales y en la web mundoascenso.com.ar con un gol a gol súper renovado. Me voy rápidamente a Rafaela para Atlético Chacarita porque hay novedades con Tomás Luna. Tommy.
4: Sí, Leo, con gol del interminable ídolo Lucas Gabriel Albertengo, Atlético de Rafaela en 25 minutos ya le está ganando 1-0 a Chacarita, y es más, es superior recién en los pies de Jordán, tuvo el segundo, Atlético propone, Chacarita se refugia, quien tiene chances concretas de poder marcar el segundo, se lo acaba de perder nuevamente, es Juan Ignacio Cavallaro, una de las incorporaciones que sumó Atlético para esta segunda rueda, lo gana 1-0 en 25 minutos. Chacarita intenta rearmarse después del golpe y poco a poco ir ganando terreno en el campo de juego.
2: Te seguimos por la web. Abrazo grande, Tommy.
4: Abrazo enorme.
2: Muy bien, ahí pasaba Tommy Luna con el triunfo parcial de Rafaela sobre Chacarita. ¿Cómo está quedando la tabla en la Primera Nacional?
5: En la zona A, Ferro 43, Morón 38, con este triunfo parcial, gran campaña de Almirante que trepa 38 unidades, Colón 36, Madryn y Godoy Cruz junto a Bolívar 34, Los Andes 33, hasta ahí los clasificados al reducido.
2: 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Tenemos ganador, pensé que era ganadora, pero no, ganador de la camiseta de ascenso a elección. Carlos, últimos tres del documento 326. Carlos 326. ¿Y sabes qué camiseta eligió?
5: A ver.
2: La de Colegiales. La del tricolor de Munro. Carlos, retirás en Gorriti 5554 a partir de el próximo lunes, Ari. No, vamos a darle por la duda un par de días más. A partir del miércoles, así le damos tiempo a nuestro productor para gestionar. Hay novedades en la primera división.
5: Así es, descuenta Atlético Tucumán, el viejo axioma. Dos cabezazos en el área es gol. Asistencia de Ferreira para que Vallejo en la boca del arco descuente. Ahora Sarmiento gana en el Monumental José Fierro, pero 2-1.
2: Ya nos vamos porque se viene el fútbol de primera división. Se viene en Tigre River. Relata Leo Gentili, comenta Juan Carlos Toti Pazman. Trabajan en vestuarios Gustavo Yarroch y Germán García Groba. Después de ellos, Boca Vélez y más tarde Independiente de Platense. 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Nos reencontramos el próximo sábado, como siempre, acá por AM 910 Radio La Red. Chau.

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Y ya vinimos por la radio líder en transmisiones deportivas por la cuarta fecha del torneo clausura desde el estadio José de la Giovanna. Que comience el juego entre Tigre River. Y lo comenta Juan Carlos Totti Pazman. Y te lo relata Leonardo Gentili.

0: Bienvenidas, bienvenidos en Victoria. Continúa la cuarta fecha del torneo a clausura. Juegan Tigre y River. Dos equipos con realidades diferentes. En una tarde a pleno sol, maravillosa, que parece extraída de una tarjeta postal. Un sol que acompaña, una tarde amable, no hace frío, no hace calor, ideal para ver fútbol y un partido como este que en un ratito vamos a transmitir en Radio La Red, la radio líder, líder, líder del fútbol, la radio del mundial, la que siempre está con vos donde quiera que estés. Tigre, que es un equipo que sabe a lo que juega desde hace un tiempo, con Diego Dabove, que eliminó a Nacional de la Copa Sudamericana, que juega bien, es conocedor de sus virtudes, de sus limitaciones, y llega envuelto en la motivación que genera dar un paso más en la Copa Sudamericana. El otro día ante Belgrano estuvo por ganarlo con ese penal sobre la hora que pateó Oviedo y terminó atajando Cardoso, el arquero del equipo cordobés. Y River camina por otra vereda. River es ese gigante dormido que el otro día despertó la ira de su gente tras perder con Rosario Central. River es el único equipo en este torneo clausura que aún no ha convertido goles. Está último, perdió los tres partidos que jugó, algo que no se daba desde hacía poco más de 30 años, y hoy llega con esa presión, con esa exigencia, el conjunto dirigido por el Chacho Coudet. La necesidad de River tendrá que ser aprovechada de alguna manera por Tigre. Ahora, también es cierto que no debe ser fácil para Tigre recibir a un River con tantas urgencias, porque como decíamos en el comienzo de la transmisión, River es un gigante dormido que uno cree que en algún momento tiene que despertar. Ojalá para River que no sea tarde cuando se despierte, porque ya ha resignado el objetivo de la Copa Argentina. Está lejos en la tabla anual de Independiente Rivadavia de Mendoza, que no para de subir, que no para de ganar. Le queda la Copa Sudamericana, por supuesto, y este torneo a River en el que está último y que necesita despertar con todas las figuras, con todos los millones a cuestas, con lo que exige su gente y también la historia y, por supuesto, el presente. Dos equipos, dos realidades diametralmente opuestas, una radio y un comentarista. Lo voy a saludar al Bradley Cooper de los comentaristas argentinos, nuestro francotirador, él apunta y comenta, compañero de tantas emociones en el último mundial. ¿Cómo va? Bienvenido, Juan Carlos Totti Pazman, ¿cómo va? Comentarista.
1: Bueno, Leo, querido, es un día triste, hablaste del mundial, déjame tomarme un minuto, porque nos atraviesa la noticia del día, ¿no? La partida del padre de nuestro gran capitán, Leo Messi. Un abrazo grande para toda la familia Messi, para toda la escaloneta, para toda la AFA, para todos los fieles de Messi que aman a Leo y que hoy están sufriendo por él con todo lo que nos dio en la Copa del Mundo, esa que tanto disfrutamos por esta radio junto a mi gran amigo y compañero Leo Gentili, Gustavo López y Ar, todo el equipo, ¿no? Por supuesto, no puedo dejar de solidarizarme con el dolor de la familia Messi. Jorge, un tipo al que conocí en los comienzos de la carrera de Leo Messi y que tuvimos unos primeros 10 años de una relación fantástica, ¿sí? Y obviamente que me quedo con eso, ¿no? Y bueno, un padre con todas las letras presente, extraordinario, que supo acompañar a su hijo del primer hasta el último día.
0: Y otra cosa,
1: que en paz descanses.
0: Me sumo a lo que decís, sí. Totti. Y revalorizar lo que ha hecho Messi en el Mundial.
1: Claro.
0: Porque Messi le dio alegría a la gente, le devolvió la ilusión jugando mientras su padre se estaba yendo. y para aquellos que hemos sufrido una situación semejante, sabemos lo difícil que es continuar con la vida cuando sabes que tu viejo se está muriendo, aún en nuestra pequeña cotidianeidad. Imagínense en la vida de un tipo como Messi, del cual 46 millones estábamos colgados, de su zurda, de su botín izquierdo. Gracias, Leo. Me sumo a lo que dijo Totti, que en paz descanses, Jorge.
1: Totalmente, porque fíjate vos, Leo, que él regresa de Estados Unidos a Rosario, vuelve a Estados Unidos a jugar con el Inter, brilla el miércoles por la League Cup, y ahora la vida lo manda otra vez de urgencia a Rosario a despedirse de su gran mentor y de su papá, ¿no? De su papi, como todos le decimos a nuestro viejo cuando crecemos, cuando somos niños. Perdón a los oyentes, pero sabrán entender, ¿no?, esta licencia que me tomé en la apertura de la transmisión. Ahora sí, vamos a River. River en victoria necesita un triunfo que le dé paz, que le dé tranquilidad, que le dé un gol. Busca todo River en victoria. Busca los tres puntos. Busca convertir un gol. Parece increíble que un plantel que tiene a Angelito Correa, a Beltrán, a Freitas, a Borré, a Galván, a Otamendi, a Montiel, que no pueda haber convertido un gol en el campeonato. En la búsqueda primero del gol, después del triunfo, sobre todo del equipo, de un funcionamiento que lo haga ilusionar a Coudet, porque Coudet tiene una gran banca de la dirigencia de River. Vino a tu programa, Leo, el de Gustavo D'Onofrio, a bancarlo. Tiene toda la banca, pero los que estamos en el fútbol sabemos que por más apoyo que tengas, si no formás un equipo, tarde o temprano marchás. Así que por todo eso viene el Chacho con su River al Estadio Tigre.
0: La presentación de Totti Pazman, nuestro comentarista para el partido que se viene entre Tigre y River por la cuarta fecha del campeonato. En un ratito le voy a preguntar a Mariano Genizo por los partidos que comenzaron más temprano y por el resto de la información deportiva, pero ahora paso por el sector del Matador de Victoria, por el sector de Tigre, con Germán García Grova. Bienvenido, Germán.
2: Hola, Leo. Hola, Toti. El saludo también para el resto de la audiencia de Radio La Red. Diego Dabove decidió que sea el mismo equipo que viene de igualar 0-0 frente a Belgrano de Córdoba, a pesar de ese empate donde Tigre tuvo una floja primera mitad y donde casi se lo lleva en la segunda. El técnico respalda a los futbolistas y tira a la cancha la misma alineación. Con las novedades del mercado de pases que tiré contando, porque el Rulo Romero ya está en Italia, va a reforzar el Parma, porque Tigre está negociando con dos futbolistas, dos números nueve de nuestro fútbol argentino. Diego Dabove va hoy por su segunda victoria. En los últimos, escuchen bien, Tigre ganó uno de los últimos 15 partidos que disputó por torneo local. Fue frente a Racing hace un puñado de días allí en el cilindro, y hoy buscará la segunda victoria frente a otro gigante. La 12 en la espalda para Felipe Zenobio, 4 Valentín Moreno, 20 Joaquín Lazo, 2, perdón, Joaquín Lazo, 20 Alan Barrenuevo, 3 para Nahuel Venegas. En la mitad de la cancha, 10 Javi Zralegui, 30 el turco Jalil Elías, 8 Martín Garay, 22 Santi López, 28 para Gonzalo el Piti Martínez, la 29 en la espalda será para el hijo de Miguel, para Nacho Russo.
0: Y con River el más y mejor informado del millonario, él es Gustavo Yarroch. Qué gusto darte la bienvenida, Gustavo.
3: ¿Cómo te va, Leo? Abrazo grande para todos. Mientras espera por la llegada del día de mañana de Thiago Almada, que va a ser su noveno refuerzo, River sabe que le urge conseguir la primera victoria en el campeonato. El equipo de Coudet es el único que no sumó ni puntos ni convirtió goles en este torneo. Por eso la necesidad que tiene River de empezar a salir adelante a partir del partido de esta tarde aquí en Victoria. 5 cambios hace el Chacho en relación con los 11 que puso frente a Rosario Central en la caída en el Monumental. Juega, debuta Francisco Pancho Ortega por Rivero en el lateral izquierdo. Otro estreno, en este caso en la mitad de la cancha, Tobías Andrada, el ex Vélez, juega en el lugar de Fausto Vera. Después Tomás Galván por Lautaro Pereira, Ángel Correa, que regresa por Colidio, que fue vendido al Vasco da Gama, y en la delantera Lucas Beltrán reemplaza al colombiano Rafael Borré. Los 11 de River son los siguientes: en el arco con la 41, Santiago Beltrán; línea de fondo, 29 Montiel, 28 Martínez Cuarta, el 30 Nicolás Otamendi, y con la 3 Pancho Ortega. En el medio, el 50 Tobías Andrada, con la 6 Aníbal Moreno, la 35 para Joaquín Freitas, la 26 para Tomás Galván, y arriba el 10 Angelito Correa, y con la 18 Lucas Beltrán, Leo.
0: Todo el fútbol pasa por Radio La Red, y la información por él, por vos, Mariano Genizo, el tanque informativo de Radio La Red.
4: Abrazo muy grande, Leo, para vos, para Toti, para todo el equipo y para los oyentes. Cuarta fecha del torneo clausura, que ayer tuvo dos triunfos locales. Ganó Central 2-1 frente al Docivi de Mar del Plata, y ganó Independiente Rivadavia, el líder de la tabla anual, 2-1 a Estudiantes de Río Cuarto. Hoy también dos partidos ya disputados, una victoria más para los locales. Deportivo Riestra le ganó 2-0 a Estudiantes de La Plata, que jugó con equipo alternativo pensando en la Copa Libertadores. Goles de Milton Celis de penal y de Anthony Alonso para el equipo de Guillermo Duró, que volvió a ganar como en el estreno ante Boca, mientras que Sarmiento de Junín derrotó 2-1 a Atlético Tucumán de visitante. Ganó en el José Fierro el equipo de Saba, los goles de Junior Marabel de penal y de Julián Maviglia, el tanto de Luciano Vallejo para descontar para el conjunto de Falcioni, que perdió después de 6 partidos y por primera vez en este torneo clausura. Lo que sigue en el sábado a las 17, Tigre frente a River; 19:15 Boca Vélez; 21:30 Independiente Platense e Instituto Gimnasia de Mendoza. Mañana el clásico entre San Lorenzo Huracán, Defensa Newell's, Gimnasia frente a Barracas, Argentinos Racing. Para el lunes dos partidos: Banfield Belgrano y Unión de Santa Fe con Central Córdoba. El martes termina la cuarta con Talleres y Lanús en Córdoba. Hasta aquí la zona A, líder Vélez 9, Riestra, Independiente, Gimnasia de Mendoza, Instituto 6, los principales lugares. En la zona B, Argentinos Barracas 9, Independiente Rivadavia, Central 7 puntos a 6. Llega Sarmiento con la victoria de hoy. En esa tabla, Tigre octavo con 4 puntos y River último, sin unidades. En la tabla anual, el líder Independiente Rivadavia 41, Argentinos 38, Vélez 37, Central 35, Boca 34, igual que Estudiantes, Gimnasia 32, Independiente Belgrano 30, River 11º en la anual con 29, Tigre 21º con 24 puntos. Tenemos fútbol de la Primera Nacional con 4 partidos en juego. Gana Deportivo Madryn visitante 1-0 en Caseros a Estudiantes. Gana Almirante Brown en Casanova 2-0 a Ciudad de Bolívar. Golea Agropecuario sobre el final 3-0 a Güemes, y gana Atlético de Rafaela sobre el cierre de la primera parte 1-0 ante Chacarita. En la B Metro, también llegando a los finales, gana Argentino de Merlo 2-1 a Talleres en Escalada. Pierde Excursionistas visitante 1-0 con Brown de Adrogué. Flandria, Güey, Urquiza 1-1. Argentino de Quilmes, Real Pilar 0-0. Gana Liniers 3-2 ante el Cadu en Zárate. Armenio, Villa Dálmine empatan 0-0. Dos finales en el torneo federal: Sportivo Las Parejas y Defensor de Puerto Vilela se empataron 0-0 y goleó San Martín de Formosa en Pergamino 4-1 a Douglas. Y los parciales en la C: gana Yupanqui 2-0 al Porvenir en Herli. Cambaceres derrota 2-0 a Lem. Argentino de Rosario 1-0 a Mercedes. Estrella del Sur 1-0 a JJ Urquiza. Y gana Centro Español visitante 1-0 ante Berazategui.
0: Cristian Baglietto también juega en el equipo líder de Radio La Red.
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2: Saltaron los equipos al terreno de juego. Siguen llegando los hinchas de Tigre con camperas. Los dos planteles. Blancas para los de River, azules para los muchachos de Tigre. Densa humareda, azul y roja que se desparrama por Victoria. Se saludan diplomáticamente los protagonistas en este sábado de fútbol y radio. Más tarde vamos a situarnos en Parque de los Patricios, barrio de Tango, Luna y Misterio, para Boca, Boca Predio y Vélez, con Walter Nelson y Coco Ramón y el Vélez de la Villa Olímpica, ¿no? Cuántas joyitas en un lado y en el otro. Y posteriormente Independiente Platense, con Gustavo Sima y Nicolás Bosa, porque todo el fútbol pasa por Radio La Red. Ahí está posando ya sin campera River, vestido como marca su historia, y la necesidad de River, como decía Toti Pazman en el comienzo, de hacer un gol, de ganar, de comenzar a despertar.
3: Sí, y las ganas de Tigre también. Hablamos mucho de River, quiero hablar de Tigre, que tiene muy buenos jugadores. Saralegui, partido especial para él, chico de Boca. Santi López, el futbolista de tantas condiciones que asomó en Independiente. Para Russo, sí, sabiendo Nacho que, bueno, hay quienes dicen que el Vasco Robarrena lo tiene apuntado. Imagínense meterle un gol a River hoy. Qué partido para el Piti Martínez, ídolo de River, autor de un gol emblemático, el tercero de Madrid. Bueno, todo eso también juega. Sí, Tigre también juega, Dabove también juega. Yo creo que nos espera un partidazo, querido Poeta, en Victoria. Un estadio que está hermoso. Los dos capitanes, los dos centrales, Lazo y Otamendi, realizando el sorteo en este momento.
2: El árbitro es Andrés Gariano, quienes van a acompañar al juez principal vestido de celeste, como un cielo, acorde con el cielo, la vestimenta del árbitro. ¿Quiénes lo van a acompañar, Germán?
4: Línea 1, José Saborani, el 2, Federico Cano, el 4 es Valentín Bocaccia, en el VAR estará Yamil Pozzi, el AVAR Lucas Germanota, todos los futbolistas con un precinto negro, el brazalete negro en su brazo izquierdo. También habrá un minuto de silencio, esto lo dispuso AFA por la muerte de Jorge Messi.
2: Y nos vamos a despedir respetuosamente, gran abrazo a la familia Messi, a los amigos de Jorge, un pueblo arropando a su ídolo, a Leo. En este momento tan difícil, porque como siempre decía Leo, Jorge, además de mi viejo, es mi amigo, un tipo que lo crió, que lo acompañó aún en los peores momentos. El minuto de silencio en la previa del partido entre Tigre y River, nos adherimos respetuosamente. El minuto de silencio en homenaje a Jorge Messi, el papá del mejor jugador del mundo. Y esto es aplauso, el reconocimiento.
4: Messi, Leo, que va a estar llegando al país hoy pasada las 20:30. Está en un vuelo charter junto a su familia, lo tomó esta mañana en Fort Lauderdale.
2: Va a comenzar el partido entre Tigre y River en Victoria. A pleno sol comienza el juego que más nos gusta y mejor jugamos los argentinos.
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2: Gran abrazo a nuestro querido colega y amigo Raúl Tuni Colman, gran oyente de la radio, estará muy pendiente esta noche de Independiente Platense, hincha del Calamar, el partido de Gustavo Sima y Nicolás Bosa, a Ariel Prat, mi amigo el juglar, fanático de River. Qué cantante, qué hombre que transmite talento y sensibilidad desde Zaragoza.

0: 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Ajusta su cronómetro el árbitro Andrés Gariano. Nosotros el nuestro, el de Radio La Red. Tiene que mover River. Comenzará el partido en victoria. Ya están jugando Tigre y River. El balón atrás para Moreno. Moreno que la entrega para Martínez Cuarta. Hacia arriba la pita del terreno. Largo envío de Martínez Cuarta. La tira adelante con el pecho. Descargó Beltrán. La toca sobre el costado derecho. Primeros movimientos del partido. Libre por la izquierda. La pide Ortega, que hoy debuta con la camiseta de River. Traba Moreno. Se levanta apenas la pelota. Remete Galván, llega Lazo. Lazo abrió para Vanegas. El zurdazo de Vanegas casi que se la sacó de encima. La buscaba Russo. El balón sobre la mitad del tren. Hubo falta en ataque. Tiro libre y es para River en salida. La falta de Nacho.
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0: Se viene River con Martínez Cuarta, acompañado por Otamendi. Se da vuelta Martínez Cuarta. La vuelve a tocar atrás para Otamendi. Otamendi, cerca de la raza central, la juega por abajo a la derecha para Montiel, se juntan los campeones del mundo. Largo envío adelante, River hoy con Correa y con Galván desde el arranque. Toda una declaración de principios.
2: Sí, juega Aníbal Moreno de 5, a la derecha Andrada, a la izquierda Galván, y después yo veo prácticamente tres delanteros. Beltrán bien de 9, Angelito Correa al lado de Beltrán, y Freitas arranca tirado por la derecha, pero como un win derecho.
0: La salida de River del fondo. El balón se pierde por un costado. Pegó en el pecho de Moreno. Saque de banda para el millonario.
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0: Se deja caer el Piti Martínez. Uy, con gesto de visible dolor. Germán García Grova en Tigre.
3: Gemelo derecho. Se agarra el campeón de América con River en 2018. Pide Gariano que ingrese en los facultativos.
0: 2 minutos del primer tiempo, 0-0. El Piti en el piso.
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0: Ya jugaron Atlético Tucumán y Sarmiento. Mariano Llenizo.
4: Sí señor, ganó Sarmiento visitante 2-1 frente a los tucumanos.
0: Y Deportivo Riestra le ganó Estudiantes de La Plata.
4: Victoria de Deportivo Riestra 2-0 frente a Estudiantes.
2: Y alcanzó a Platense en la tabla anual.
4: Exactamente, el triunfo de Deportivo Riestra hace que lo alcance con 17 a Platense en la anual. Situación más que complicada para el Calamar.
2: Se tiene que salir Piti, ¿eh?
0: No va más el Piti, Germán.
3: No, salte completo.
2: O sea que, lo que voy a decir es cierto, en un 50% lo sacó de la cancha, pero tienes cuarta. Y ahora te cuento, dale.
0: Se viene River, primero movimiento del partido.
5: ¡Fuera! ¡Fuera, muerto!
0: Le insultaban a Freitas. ¿A quién le insultan?
2: A Freitas, porque se llevó la pelota por delante. ¡Muerto! Decía Germi, le metió Martínez Cuarta de atrás, sin mala intención, por supuesto, pero después de ese golpe, se tiró al piso y se tuvo que salir a la cancha.
3: Se mueve el aspecto Alfio Oviedo. Y el 25, Ianzo y Abre, los dos delanteros que manda a calentar a Bode.
0: 3 minutos y medio de la primera etapa, le va a pegar Zenobio, el arquero que tiene Tigre. Se va a producir entonces la primera variante en el matador, ingresa el número 11.
3: Se viene también Thiago Cerrado, Leo, el exfutbolista de River y de Aldo Civi, que supo hacerle un golazo a Boca casi desde mitad de cancha. Adentro el 11, Thiago Cerrado, afuera el 28, Piti Martínez.
0: Se viene River por la mitad del terreno, el toque hacia atrás, Freitas busca conexión con Montiel, retrasa el juego ligeramente entregándola para Otamendi, sale jugando con Martínez Cuarta, desembarca en terreno rival Martínez Cuarta. Martínez Cuarta la va a tocar para Ortega, amaga tocarla para Ortega, y en ese amague la terminó perdiendo, y responde Nacho Russo, la tira para Zaralegui, escapó por afuera Zaralegui, por adentro lo tiene Nacho Russo, por afuera Zaralegui, enganchó en el vértice del área, lo tocaron de atrás, cayó, no hay falta, dice el árbitro, zafó River, la va tirando hacia atrás Tobías Andrada, hay un rebote, Nacho Russo presionó, Russo ganó la pelota en el confín del terreno, va contra Andrada, el toque cortito atrás, el centro de media vuelta a la puerta del área, lo ejecutaba el futbolista Elías, sin embargo no puede prosperar en el ataque Tigre, el balón sobre la mitad del terreno, la recuperó Vanegas, Vanegas abrió por abajo a la izquierda, el toque hacia el área, sale Beltrán, se durmió Beltrán, arremetía Russo, se durmió Beltrán en esta, insiste por afuera, llevándosela, mete de media vuelta adelante, la sacó Santi López, la pelota es dominada por el arquero Beltrán, que se durmió hace un rato.
2: Sí, pero se durmió Aníbal Moreno también, la pelota era para él. No la rechazó. Primero, en la jugada previa, un resbalón de Otamendi, impresionante. Igual no podía participar Nacho Russo porque estaba adelantado. Pero el que no resuelve, el que no termina la jugada es Aníbal Moreno. Antes un resbalón de Otamendi, lo limpió con una gambeta Sara Legui. Bueno, River demuestra que no está seguro atrás.
0: La domina la salida Montiel tocándolo para Otamendi. Otamendi la va a jugar para Martínez. Cuarta sale River, sí.
3: Bueno, la Bobe le dijo a Thiago Serrao que vaya de 8 y a Javi Saralegui detrás de Nacho Russo.
0: Se viene Montiel atravesó la mitad del terreno, entrega por abajo a la derecha, corre Freitas, levanta la cabeza para meter el centro, amagó, escapa por afuera, llega al fondo, lo presiona Santi López, pega en él, pegó en Santi López, el balón se va por última raza, exige Freitas, hay córner para River.
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0: Van a buscar de arriba, Martínez cuarta, Otamendi, se relame Lucas Beltrán, vendrá el tiro de esquina desde la punta derecha, el córner es para River, el centro abierto, varios arriba, intentaba Otamendi en el primer palo, la saca Nacho Russo, pero queda por ahí, apretaba Beltrán en la salida, la rompió, la sacó del fondo, Barrio Nuevo recupera la mitad del terreno, River, el pelotazo de Ortega que hacía el relevo, entra Beltrán, saca con los puños Zenobio, el rebote le queda a Galván, pero había falta de Beltrán en contra de Zenobio, que se retuerce, tiro libre para Tigre.
2: Gana mucho Otamendi en el área de frente, lo vimos en La Plata, lo vimos contra Central, cabeció Ota, fue a buscar Beltrán, se jugó la vida, Zenobio salió con los puños para adelante, rechazó la pelota pero chocó con Beltrán. La verdad que después también Zenobio le mete un golpe a Beltrán, que es un toro y se la banca, pero rechazaba la pelota antes el uno de Tigre. ¿Cuánto habrá jugado el partido Pitti Martínez contra River en su cabeza toda la noche, no? Para los dos minutos tener que salir lesionado.
0: Sí, qué increíble, qué fatalidad. Le va a pegar del fondo, se ha recuperado Felipe Zenobio, el arquero que tiene Tigre.
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0: Largo envío, la va a buscar Nacho Russo. Arriba se prepara Russo. La dejó picar y esa fue su perdición. Recupera Tobías Andrada. La entrega por abajo para Correa. No podía Correa. Hay un rebote, atropella a Beltrán. La aguanta Beltrán. Beltrán la tocó para Galván. Hay un taco. Recuperó Saralegui. La tira más atrás para Valentín Tintín Moreno. Moreno amagó pegarle adelante. Frena de golpe Moreno. Se cierra Moreno. Moreno se arriba a la raza central. Maniobra entre tres. Retrasa el juego ligeramente tocándola para Barrio Nuevo. Barrio Nuevo puede abrirla para Garay. Barrio Nuevo para Garay. Todavía en terreno propio. Garay se arriba a la mitad del terreno. El pase frontal. Corta Andrada. Mete Andrada. Gana Andrada. Traba y después vuelve a perder. Insiste en el fondo Tigre. La va sacando Barrio Nuevo. Marca. Dando el paso adelante Moreno. Moreno que la sacó. Adelante. El toque sobre la derecha. Remete Freitas. Barre Barrio Nuevo. Corre Santi López. El Santi López hace equilibrio sobre la mitad del terreno. Enganchó, lo hace pasar largo al defensor Montiel. La va tocando más atrás para Barrio Nuevo. La frena Barrio Nuevo. La saca Barrio Nuevo para Garay. Garay vuelve sobre sus pasos. Se apoya en su arquero Zenobio.
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0: Cerrago comprometida. La tiró para Garay. Sin embargo, se hizo de la pelota Garay. Todavía en terreno propio. Va contra la marca de Tobías Andrada. 8 minutos del primer tiempo. 0-0. Tigre y River. El cambio de frente de Garay, coloca por alto a la derecha para Valentín Moreno, se cierra Valentín Moreno, traba y gana Valentín Moreno, después perdió con Ortega, deriva la pelota para Moreno, responde River, Moreno la toca adelante, el juego de River por la derecha, aparece el campeón del mundo Gonzalo Montiel, Montiel atrás, la salida con Otamendi.
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0: Al ataque por la izquierda se viene River, recoge la pelota Martínez cuarta, de 10 Martínez cuarta, el pase rasante para el elegante Andrada, coloca por alto a la derecha, Andrada la tocó para Freitas, encara Freitas, mira de reojo el área, por el medio Beltrán, por afuera Freitas, llegó al fondo Freitas, el centro, cruzó todo el arco, la busca fuera del área, a toda velocidad Correa, insiste River, 0-0 con Tigre, tenemos 9 minutos del primer tiempo, Ortega que también se manda al ataque, aparece Martínez cuarta, tres dedos, retrasa el juego ligeramente tocándola para Montiel, Montiel que domina, se viene River.
2: Se elige atacar por la derecha con Freitas. River por ahora no participó Angelito Correa, Y tampoco lo buscan a Galván, que juega en el sector izquierdo.
0: Freitas, que la va tirando atrás, aparece en la mitad del terreno, manejando la pelota Moreno. Moreno para Otamendi, Otamendi para Martínez Cuarta. Todavía en terreno propio Martínez Cuarta. 9 minutos del primer tiempo. 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La pelota por Ortega. Ortega para Otamendi. Otamendi en el anillo de la mitad del terreno. Se mueve Martínez Cuarta, se prepara Montiel. El pase sobre el costado derecho. Maneja el rosarino Correa. Correa para Freitas. Freitas amaga tocarla para Correa. La mandó al fondo para Correa. Cierra Santi López. Retrocede el delantero que hace toda la banda. La termina sacando por un costado. Se le fue por última raza. Al
2: final. Pero
0: llegó
2: el corner, ¿no?
0: Corner es para River.
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0: Tiro de esquina para River, de arriba, busca el primero el millonario. Vendrá el córner contra el área, 10 minutos tenemos del primer tiempo. 0-0, se viene el centro abierto de Moreno al área, arriba el cabezazo, con una mano, la sacó el arquero, otro remate de Martínez Cuarta de zurda y por arriba del travesaño. Lo tuvo River, lo evitó Felipe, Felipe Zenobio, en 10 minutos y medio ganó de arriba Otamendi, casi que la sacó de adentro, Zenobio, y después le quedó Martínez Cuarta que le dio de zurda y arriba.
2: Te lo dije en la anterior, River gana mucho, gana mucho de arriba en el área de Tigre.
0: No fue Otamendi,
2: fue Panchito Ortega, ¿no? Fue Panchito Ortega.
0: Ortega.
2: Panchito le dio la 3, sí. Mirá, en su participación más importante como jugador de River, porque no había atacado hasta ahora, En la acción anterior, Otamendi le hace señal, dale, dale, pasá. Ahora, fue a cabecear, demostró que tiene juego aéreo y la descolgó del ángulo Zenobio.
0: La maneja Andrada, lo tuvo River recién con la cabeza Ortega, lo evitó con la mano derecha. Zenobio, se vino Ortega, insiste Ortega. Ortega la mandó adelante, la saca de media vuelta, atento Moreno. Moreno para Cerrago, corre Cerrago, adelanta Cerrago. Casi se le va la pelota, se termina escapando de la cancha. Peleaba con Ortega, habrá lateral para River, ya lo hicieron de inmediato. Ortega que la mandó al medio, peleaba Beltrán, la terminó perdiendo con Joaquín Lazo. Lazo la soltó al medio, tira un caño y escapa por adentro Santi López. Va Santi López, acompañado por Russo. Cae Santi López, no hay falta. El rechazo posterior, la sacaron rumbo a la mitad del terreno. Insiste Tigre por la derecha con Moreno. Moreno que descargó para Jalil Elías. La pisa Jalil Elías, sale jugando por el fondo con Alan Barrio Nuevo. Barrio Nuevo va hasta la raza central, coloca por abajo a la izquierda para Vanegas. Vanegas otra vez para Barrio Nuevo.
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4: Ganó Almirante.
0: Sí.
4: Final en Casanova, ganó Almirante Brown 2-0 Ciudad de Bolívar, Cardoso e Ibáñez. Final en Casero, ganó Deportivo Madryn, visitante 1-0 Estudiantes, gol de Luis Silva. Final en Carlos Casares, goleó Agropecuario 3-0 a Güemes, doblete de Vega y Gagliardi.
0: Se viene por la mitad del terreno el millonario, el balón dominado por Ortega, la pisa y la toca atrás Ortega para Martínez Cuarta, el chino marplatense la va tirando para Otamendi. Otamendi se arriba a la mitad del terreno, Otamendi la suelta por abajo para Montiel, desembarca en terreno rival, la pisa Montiel, 12 minutos y medio del primer tiempo, Montiel atrás para Otamendi, se arma el juego de River, 0-0 con Tigre, todo el fútbol pasa por Radio La Red, la pelota por Otamendi, el campeón del mundo. Otamendi trota, cruza la mitad del terreno trotando, abrió para Montiel, Montiel para Freita, Freita la puede tocar adentro para Correa, la juega atrás para Montiel, 3 metros en campo rival por la derecha, avanza Montiel, frena de golpe Montiel, la vuelve a adelantar Montiel, la pisa y la saca para Moreno, Moreno, linda pisadita de Moreno, amagó tocarla para Galván, prefiere el pase cortito adelante para Andrada, Andrada para Moreno, Moreno para Montiel, Montiel acompañado por Moreno, la va a tocar por afuera Montiel, Montiel se arrepiente, retrasó el juego ligeramente entregándola para Otamendi, cruza el remate de Otamendi, la baja Valentín Moreno, Moreno revienta después, hay un desvío, aparece Martínez Cuarta, adelantándose por la izquierda como número 10, Martínez Cuarta para Otamendi, comenta Tuti Pazman.
2: No impone su juego River, por ahora las dos llegadas fueron fruto de centros, un cabezazo Otamendi para Beltrán y otro de Panchito Ortega que sacó Zenobio.
0: Ah, avanza Freitas, Freitas la tocó atrás para Montiel, Montiel para Freitas, traba, hay un rebote, le quedó la pelota a Correa, la va tocando para Montiel, Montiel para Otamendi, ataca con mucha gente River, atraviesa la mitad del terreno Otamendi, Otamendi para Montiel, Montiel la juega por abajo a la derecha, se viene Freitas, intentaban por afuera, marca Vanegas, corre Vanegas, cae Vanegas, le cometen falta, lo tocaron de atrás, tiro libre para Tigre.
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0: Paso por el sector de Tigre con Germán García Groppa.
3: De pie, Diego Dabove le pide a Garay y a Jalil Elías que estén cerquita de Correa cuando River sale del fondo, Leo.
0: Que se cuenta por el lado de River, Gustavo Charrot.
3: que no le gustó ese movimiento del chico Freitas por la derecha. Ahora el tema, Leo, es que no es extremo Freitas.
2: Bueno, justo iba a plantear algo. Lo de Freitas ahí y Arroch, ¿no es un poco lo de Soldano de 8 de Alfaro?
3: Poner sí, no, un 9. Soldano jugaba muy atrás.
0: Va López, López por la izquierda, Santi López, la tiró sobre el costado derecho, apareció muy libre, la baja Moreno, Moreno se acomoda para pegarle, le queda para la zurda, el pase rasante para Saralegui, Saralegui la tiró al fondo para Cerrago, el centro al área de Cerrago, rechaza con golpe de cabeza, cayéndose, la va sacando en dirección a la mitad del terreno, cayéndose, la sacaba Freitas, muy atrás, dando mano en el fondo, insiste Tigre.
2: Porque yo digo, más allá de la altura donde juegue Freitas, que verdad que lo hace más adelantado que Soldano, es poner un 9 a jugar por la banda.
0: ¿Y sí?
2: O sea, conceptualmente es la misma idea. Obviamente que Freitas trata de ser más agresivo. Por ahora no siempre lo consigue, aunque a favor del pibe quiero marcar la entrega, ¿no? Lo da todo en una posición que no es la natural suya.
0: Hay lateral y es para Tigre en ataque, lo va a tomar desde la punta izquierda Nahuel Vanegas. Repasamos información deportiva desde el estudio mayor de la calle Gorriti 5500, el estudio mayor de Radio La Red con Mariano Cenizo.
4: Finales en la B Metro, ganó Argentino de Merlo visitante 2-1 a Talleres, ganó Brown de Dragón 1-0 Excursionistas, empate Flandria Guay 1-1 Argentino de Quilmes Real Pilar, final 0-0, ganó Liniers visitante 3-2 al Cadu.
0: Corta Galay, recupera en el fondo Otamendi para Martínez Cuarta, se viene para atrás fuerte, el pase para Beltrán, lo apura Saralegui, uy, casi la pellizca Saralegui, Beltrán alcanzó a tocarla para Martínez Cuarta, la salida temeraria de River, el pase rasante al medio para Moreno, Aníbal Moreno va hasta la mitad del terreno, maneja el juego River, con Andrada y con Moreno, Andrada que abrió para Montiel, devuelve para Andrada, la puede tocar para Moreno, la adelanta con una pisada Tobías Andrada, hoy debutante, la cruzó, la tira adelante, se viene River con Galván, Galván la toca para Ortega, Ortega va a levantar el centro, encara a Ortega, en el vértice del área, Ortega hacia atrás, de primera, el pase de Moreno, Moreno abrió para Correa, Correa que la aguanta, el Rosarino la va tocando, el número 10, como con displicencia para Tobías Andrada, Andrada la saca para Montiel, libre por la derecha, Freitas por adentro, Beltrán la mantiene, Montiel, Montiel para Freitas, mano a mano con Vanegas, retrasó el juego, tocándola otra vez para Montiel, tres cuartos de campo rival, más atrás el pase para Otamendi, Otamendi va contra Saralegui, devuelve para Montiel, retrasa ostensiblemente el juego, tocándola para el arquero Beltrán.
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0: La domina Otamendi. Otamendi cruza la mitad del terreno. La sacó para Martínez Cuarta. De 11 Ortega, de 11 Ortega. De 9 Beltrán, de 9 Beltrán. Martínez Cuarta la sacó adelante. Martínez Cuarta, el pase para Andrada. La termina perdiendo. La va sacando adelante. Atento a la marca Moreno. Aguanta y toca hacia atrás. El Nacho Russo. Russo para Moreno. Moreno tocándola para Cerrago. Cerrago. Rago sale por el fondo con Lazo y este toca para su arquero Zenobio.
2: Otamendi te puede jugar de 2 o de 6. En la selección, si juega con el Cuti, juega de 6. Si juega con Licha, juega de 2. Hoy la saga es Otamendi de 2, Martínez Cuarta de 6.
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0: Al ataque Montiel. Montiel levantó, saca con golpe de cabeza Vanegas. Baja Santi López. Se le hicimos para atrás, se le fue la pelota. Se fue con balón y todo afuera. Santiago López. El lateral lo hicieron de inmediato. La domina Tobías Andrada. Elegante Andrada. Andrada para Moreno. Moreno para Otamendi. Otamendi le puede tocar para Martínez Cuarta. Viene primero para Tobías Andrada. La adelanta con una pisada. El pase frontal. Marca. Anticipa Lazo. Recupera Moreno. De primera levantó para Ortega. Acompañado por Correa. Se prepara para mandar el centro. La pisa. Frenó. Repentinamente Ortega. Ortega para Aníbal Moreno. Aníbal Moreno sutilmente levantó para Montiel. Se viene Montiel por la derecha. De 8 Montiel. Montiel lanzado al ataque. Abrió para Freitas. Freitas para Andrada. La puede tocar para Freitas. Devolvió para Freitas. Arremete con falta. Tiro libre en salida. Y es para Tigre. La falta en contra de Vanegas.
2: Pero ves que el empuje de Freitas termina siendo, a ver, la única arma que tiene River para atacar. Yo no sé cómo estará físicamente Angelito Correa. Hasta ahora van 18 minutos, no tocó la pelota. No tocó la pelota Angelito Correa. A Beltrán, salvo el cabezazo también de que fue a buscar y chocó con Zenobio, no lo encuentran. No aparece Galvanes. Es Deportivo Freitas y al ser Deportivo Freitas es Deportivo Empuje.
0: Se la lleva Andrada. Andrada la tiró para Correa en cara al Rosarino. La toca para Ortega. Corre Francisco Ortega. Se acomoda para meter la pelota en el área de 11. Ortega. Ortega para Correa. Correa puede levantar la pared con Ortega. Adelantó y termina perdiendo con Lazo. Rechazó Lazo. Recupera Moreno. Moreno para Martínez Cuarta. Martínez Cuarta para Moreno. Pero la roba Saralegui. Va Saralegui. La tira muy adelante Saralegui. Saralegui tan adelante que después termina cometiendo falta en contra de Otamendi. Que cerraba. La tiró excesivamente adelante. Saralegui zafó de la amarilla. Tiro libre para River. Aportes del millonario con Gustavo Sarroch.
3: Bueno, pide calma el Chacho Coudet en el manejo de la pelota, Leo. Y a propósito de lo que marcaba Totti, es el primer partido en el que enrocaron y juega de primer central Otamendi y de segundo Martínez Cuarta.
2: Bueno, evidentemente quiere intentar el Chacho ver si de esta forma logra que se complementen mejor, que defiendan mejor.
3: Totalmente, Totti, porque en todos los partidos le hicieron goles a River.
0: La salida de River con Otamendi, se viene el capitán campeón del mundo, la tiraba para Freitas, cortó Garay, recupera y se viene Freitas, la entrega para Correa, que cambió transitoriamente de punta, levantó para Freitas, llega al fondo Freitas, va a levantar el centro para Beltrán, entra Beltrán, golpe de cabeza, rechaza Lazo, le queda Santiago López para la respuesta, la domina López, la tiró adelante, todavía en terreno propio, hace equilibrio sobre la línea de costado, la tocaron afuera, hay lateral para Tigre.
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4: Gol de Armenio.
0: Sí.
4: Lo hizo Dávila, gana Armenio, local en Maswich, 1-0 frente a Villa Dálmine.
0: En victoria la tiene el arquero Zenobio, coloca por alto a la izquierda, el árbitro dice, de nuevo, se tiene que reanudar el juego, el partido está empatado 0-0.
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0: La aguanta, la tiró adelante Saralegui, rechaza, bien plantado Montiel, el rebote para Moreno, Moreno para Tobías Andrada, la aguanta de espaldas a Garay, que termina cometiendo infracción que no dice el árbitro. Garay la filtró atrás, la aguanta Saralegui, Saralegui la termina perdiendo Saralegui, el rebote le queda a Moreno, de zurda la entrega por abajo a la izquierda, cambia transitoriamente Beltrán, la va a buscar como puntero por la izquierda, corta Lazo y revienta Zenobio.
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0: 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Marca bien, yendo al suelo, un gran esfuerzo Ortega, zurdazo de Ortega, recupera y se viene por la derecha, frena de golpe, se viene el 4 Valentín Moreno, Moreno la saca para Lazo, la salida de Tigre.
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0: La domina Garay, Garay y para Jalil Elías, 22, la tiene Tigre en la mitad del terreno, 22, primer tiempo 0-0, Tigre y River, el pelotazo de Joaquín Lazo, la corre Moreno, Valentín Tintín Moreno, cierra Francisco Ortega, deja que la pelota siga su curso y gana un saque de arco para River, comenta Tuti Pazman.
2: El partido malo, 22 minutos, un cabezazo de Ortega al ángulo que sacó Zenobio y nada más, nada más que eso. Ya llegando a la mitad de la primera parte.
0: Va a reponer el arquero, arquerito, arquerazo de River, Santiago Beltrán.
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0: La peinó Beltrán, la saca Garay, rebota la pelota en Moreno, mano de Moreno. Tiro libre y es para Tigre en la mitad.
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0: Al ataque Tigre, se viene Vanega, la toca por un lado, cuando iba por el otro cayó, no hay falta, según el árbitro. Se viene por la mitad del terreno Montiel, frena Montiel, Montiel descargó hacia atrás para Tobías Andrada, levantaba después Correa, le pegaba mal, Correa es como que no encuentra su lugar en la cancha, ¿no?
2: No, yo te digo la verdad, mi duda es cuán bien físicamente está Gus Correa, porque Angelito es un crack, es un jugador desequilibrante y está como caminando la cancha.
3: No sé. Yo lo noto perdido, Totti, en el campo de juego. No se sabe de qué juega Angelito.
2: No, bueno, pero a ver, está al lado de Beltrán. Él siempre se movió por ahí. Yo lo que a mí la duda que me genera es si a ver, lo tira a la cancha Chacho por la necesidad, lo apura, si realmente está bien para jugar.
0: Claro, claro. la va sacando del fondo el chino marplatense. Martínez cuarta para Montiel. Montiel se cierra, abierto, la tiró para Freitas. Freitas retrocede tocándola para Montiel. Montiel en terreno propio, la cruzó al medio, sale jugando Otamendi. 24 del primer tiempo. 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La levantó Otamendi para Correa, que ahora aparece por la derecha. Correa descargó para Freitas, la puede tocar otra vez para Correa, devolvió para Correa. Correa entró al área, saca bien Barrio Nuevo, la pica para Santi López, la salida de López, se la tocaron por un costado, pegó en Andrada, el lateral es para Tigre.
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0: Hay lateral para Tigre, 0-0.
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0: Se viene River, aguanta la pelota por adentro. Beltrán se va cayendo, Beltrán, y se cayó nomás Beltrán. Cortó Moreno, sin embargo, recupera Moreno, el de Tigre. Hay dos Moreno. Este es Valentín. Corre Valentín a toda velocidad. Se viene Valentín. Valentín la llevó al fondo por adentro. Russo. Valentín no pudo mandar el centro porque fue al piso. Y terminó Martínez cuarta tocando la pelota por un costado. Hay dos Morenos. Valentín, el de Tigre, y Aníbal, el de River.
2: Está rápido Tigre, ¿eh? Porque cuando sale por la derecha, ya sea Moreno, ya sea Saralegui, marcan un tranco distinto al de River. Dabove propone un 4-4-2 con Saralegui y Nacho Russo adelante, tipo cerrojo. Por ahora le funciona para mantener el 0-0.
0: Se adelanta Lazo, insiste Tigre. Lazo para Barrio Nuevo, abre por abajo a la izquierda. En la pelota dominada por Santi López, amaca el cuerpo levemente, escapó a la primera marca. Descargó para Vanegas, devuelve para Santi López, arriba al área. Buena la marca de Moreno, deriva la pelota para Montiel. Casi se la llevó por delante Tobias Andrada. Saca Montiel, recupera Saralegui, cae Saralegui. Desde el piso la aguanta, falta. Falta en contra de Javes Saralegui, que desde el piso dice: che, me están agarrando. Saca alguna tarjeta, Gariano. Tiro libre peligroso para arriba. River corresponde a Tigre.
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0: 26 minutos. Qué buena posibilidad se le presenta a Tigre, Toti.
2: Sí, poquito del flaco Andrada. Todavía en este primer tiempo. Hay que esperarlo, obviamente. Primeros 26 minutos con la camiseta de River, igual que Ortega. Pero hasta ahora el ex Alexio Vélez le está costando su primer partido.
0: Tiro libre, es para Tigre. Acomoda Javes Saralegui para levantar desde la punta izquierda la cabeza de Saralegui. El ejecutante estará pensando en la cabeza de Barrio Nuevo, en la de Lazo, en la de Nacho Russo. El balón a 35 metros del arco a la izquierda de la media luna. Gran posibilidad, se le presenta a Tigre. 0-0, empata con River. Del primer tiempo tenemos 27 minutos en victoria. Vuelve a acomodar la pelota Saralegui. Este loquito se animará a pegarle al arco, no creo. Se seca la transpiración del rostro con su brazo izquierdo. Oh, respira profundo, calcula el ángulo de tiro. Dos hombres en la barrera de River. Centro o tiro al arco. Tiro al arco o centro a todo esto, Gariano. Llama a Jalil Elías, que se venía agarrando con Montiel. Participa de la discusión Otamendi. Ahora sí, se vuelve a secar la transpiración de la cara. Va Saralegui al arco. Tapó Beltrán. Hubo un desvío en el camino y tapó Beltrán, el arquerito, arquerazo. Contra el palo derecho, se quedó con el remate sin dar rebote.
2: Y se animó a darle al arco Saralegui, lo planteaba Gentili, se animó. Hubo un desvío, pelota complicada, porque iba con potencia. Muy bien Beltrán, llegó Tigre, impidió el 0-1 el arquero millonario.
0: Fue la más clara del partido, Toti, ¿no?
2: Y para mí con la de Ortega. Ahí, ¿no? Una de cada lado.
0: 0-0 el partido. La maneja Otamendi. Otamendi que abre por abajo a la derecha para Montiel. Se arrima Andrada. La domina Montiel. Montiel para Otamendi. El capitán que tiene River. 28 del primer tiempo. Adelante. Se prepara Beltrán. La levantó Montiel para Ortega. Pancho Ortega. Ortega. La tocó adentro Ortega. Maniobra y la va tirando. En retroceso Galván. Tomás Galván, el exjugador de Tigre. Galván para Martínez cuarta. Martínez cuarta para Montiel. Montiel que abre a la derecha para Freitas. Freitas se frena de golpe, la vuelve a tocar atrás para Montiel. Montiel sale jugando con Otamendi.
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0: En la domina Freitas que la mandaba al fondo para Correa. Da el paso adelante Vanegas, sale Vanegas para Santi López, Santi López para Vanegas, trepa Vanegas, Vanegas la manda campo arriba, corta, haciendo el relevo Otamendi, derechazo de Otamendi, largo envío, la deja correr Garay, revienta intenta de zurda Barrio Nuevo, intenta anticipar Otamendi, no puede Otamendi, había posición adelantada de Vanegas, hay tiro libre en salida y es para el millonario.
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0: Ortega la va tocando atrás para Martínez, cuarta, 0-0, Tigre y River, 29 minutos del primer tiempo, el largo envío la saca Aníbal Moreno, adelante para Beltrán, primero el arquero Zenobio, el número uno se queda con la número 5 más tarde, Boca Vélez, me imagino los hinchas de Boca yendo para Parque de los Patricios, escuchando al primo, ¿no?, al millonario, con Walter Nelson y Coco Ramón, después Independiente Platense, con Gustavo Sima y Nico Bosa, todo el fútbol pasa por Radio La Red, y va Correa, la filtró Correa para Beltrán, sale mal, Lazo la perdió con Beltrán, la dejó para Correa, Correa de zurda, tiró, hay un rebote, la pelota pegó en Barrio Nuevo, y saca con golpe de cabeza Lazo, la pasó mal Tigre, ahora y lateral para River.
2: Sí, por no ser pragmático, Lazo lo quiso gambetear a Beltrán, se la punteó el rubio, el 9, se dio Angelito, Correa, primer puntazo al arco, lo taparon al remate del ex San Lorenzo, pero por no terminar la jugada, el capitán de Tigre le abrió una buena oportunidad a River.
0: Persiste River, la domina Freitas, 3-4 de campo rival, tocándola para Montiel, Montiel camina a la cancha, Montiel la pone atrás para Otamendi, de un lado lo tiene Martínez Cuarta, del otro a Montiel, tocándola para Martínez Cuarta, el ataque Martínez Cuarta, juega por abajo a la izquierda para Francisco Ortega, Ortega enganchó, lo hizo pasar largo a Cerrago, se pone de frente al arco Ortega, Ortega retrasa el juego tirándola para Moreno, Aníbal Moreno más atrás, asoma la nariz en la mitad del terreno Otamendi, amaga tocar la Otamendi para Moreno, prefiere tocar por abajo a la derecha para Freitas, se prepara para mandar el centro Freitas, 31-0-0, el toque para Andrada, Andrada para Freitas, corre Santi López, pega la pelota en Freitas, saque de portería y es para Tigre.
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0: Golpe de cabeza de Otamendi. Falta de Otamendi. Empujón de Otamendi en contra de Russo. Tiro libre en la mitad del terreno para Tigre.
2: No aportó mucho Cerrago, el reemplazante de Piti Martínez por la derecha. El doble 5 es Elías Igaray. Santi López sí intenta gambetear mucho por la izquierda, este 4-4-2 de Dabove. No siempre es efectivo, pero por lo menos es atrevido el ex Independiente. Sí, Gus.
3: Un detalle curioso, dio toda la vuelta a Damián Busto, el principal ayudante de campo de Codet, para darle una indicación al chico Freitas.
0: Mira, Andrada la va tirando para Otamendi. Otamendi de primera, le cae la pelota en la mitad del terreno a Galván. Maniobra Galván, escapó la primera marca Tomás Galván. La tiraba adelante para Correa. Da el paso al frente y sale Barrio Nuevo. El pase frontal de Barrio Nuevo. Barrio Nuevo para Saralegui. Falta de Otamendi, que fue lejos a buscarlo. Lo terminó tocando abajo el capitán campeón del mundo. Y tiro libre en la mitad del terreno y es para el matador.
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0: Lazo cambia de frente para Santi López. Santi López contra Montiel. No llegó Santi López. Se le va por un costado lateral para River.
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0: 33 minutos, 0-0. Primer tiempo en victoria, comenta Toti Pazman.
2: No, le quiero preguntar a Yarroch qué tiene Chacho en el banco, porque la verdad que es pobrísima la tarea de River, ¿eh?
3: Es muy pobre, Toti. De mitad de cancha para adelante tiene a Juan Cruz Mesa, a Lautaro Pereira y a Rafael Borré.
0: La corre, Correa, presiona en la salida, la saca de media vuelta, cruza el remate Joaquín Lazo, la baja Cerrago, le quedó atrás a Cerrago, desde el piso alcanza a conectar para Valentín Moreno, Moreno la picó para Cerrago, va Cerrago, llegó al fondo Cerrago, el centro de Cerrago, segundo palo, el arquero que no sale, entraba Santi López para pegarle, la sacó con la cabeza Montiel para Freitas, Freitas para Correa, responde Correa, le quedó un poco atrás la pelota, la toca para Montiel, todavía en terreno propio, se la robó Vanegas, pero había falta anterior en contra de Correa, tiro libre para River, 0-0.
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2: Y además los refuerzos no le están dando a River lo que necesita. Andrada no le dio juego al lado de Moreno. Correa juega parado, Beltrán juega parado, Ortega te aportó un cabezazo, pero nada más. Otamendi se le empuje, las ganas, pero no es que está en otro nivel. Está
3: complicado. Le dan poco y nada al equipo, poco y nada.
2: Está muy complicado el panorama, porque esto, este lío no lo arregla solo Thiago Almada.
0: Al ataque Montiel. Montiel que la abre sobre el costado derecho, la toca atrás, toma ubicación adelante, Correa devuelve para Montiel, camina Montiel, Montiel levantó la pelota al área, entra Tomás Galván con los puños, la sacó Zenobio y completa de media vuelta a Garay, le cae a Russo, se dio vuelta y se la perdió, corta dando el paso adelante, bien atento en la marca Otamendi, el capitán, se viene al ataque, la perdieron, le quedó a Santi López, insiste Tigre con Santi López, dos que lo marcan, el toque hacia atrás, la aguanta en la mitad del terreno, la pierde Zaralegui, le va quedando a Beltrán, encara Beltrán, va Beltrán, Beltrán la tiró para Correa, remete Correa, Correa cayó en el área, penal.
2: Para mí
0: falta de Banega.
2: Sí, para mí fue penal.
0: El árbitro le dice levántese, levántese. Para mí había una falta, un arremetimiento de Banega. Para mí,
2: Sí, coincido con vos. Mira, fue una buena de Angelito porque se la roba a Barrio Nuevo, le puntea la pelota a Barrio Nuevo, juega la pared con Beltrán. Beltrán le da muy buen pase al vacío. Y yo creo que cuando está por definir, lo toman de la camiseta. Para mí es penal. A ver. Y bueno, vamos a ver si llama uno el VAR. Ahí está. Y
3: mientras tanto hay tres jugadores de Tigre caídos. Entre ellos Vanegas, entre ellos Moreno y el arquero Felipe Zenobio. Y los médicos de River entraron para atender a Angelito Correa. En el banco todos piden penal. Corrió todo el campo de juego Otamendi, el capitán, para pedirle eso a Galeano.
2: Hay una sujeción del brazo derecho del defensor de Tigre sobre el brazo izquierdo de Angelito Correa. La verdad que viendo la reiteración es dudoso. Sí. Es dudoso, entiendo a Gariano que no lo cobró.
0: ¿Quién está en el VAR, Germán García Groba?
3: Yamil Pozzie, en el VAR, el AVAR Lucas Germanota.
0: Bueno, parece que no lo han llamado del VAR.
2: Sí, a mí de una me pareció penal.
0: Y a mí también.
2: Pero viendo la... Mira, acá está.
0: En la rápida.
2: Ahí y hay una sujeción al brazo derecho,
0: sí.
2: Ya te digo quién es el jugador que lo toma.
0: El que va abajo es Vanegas y el que lo sujeta es Barrio Nuevo. Pero
2: Barrio Nuevo.
0: Para mí no alcanza esa sujeción.
2: Y es dudoso, ahora tengo dudas.
0: Para cobrar penal.
2: Del convencimiento de la primera jugada. Ahora, ¿qué le pasó a Angelito? Esta es la otra preocupación, más allá de si cobran penal o no. Otra vez
3: el penal. Está dolorido, Totti. Sí. Por eso está atendiéndolo Fernando Macías. Se toca la pierna derecha. El ex delantero de Tigres, de San Lorenzo.
0: ¿Cómo están las cosas? Me parece que será saque de arco para Tigre.
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0: Bueno, uno de los de Tigre que contaba Germán García Groba que estaba tirado, ahora se levanta y es Vanega. Se va a reanudar el partido con un pique 37, un pique en el área de Tigre, seguramente la tomará Zenobio y comenzará a enhebrarse una jugada de ataque del matador. 0-0 con River.
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0: Protestan los jugadores de River, también Caudet reclamando un penal que no existió. Se va a reanudar con un pique. Otamendi no quiere guardar la distancia reglamentaria. Gariano le dice váyase.
2: Se bancó la presión, te digo, Gariano, porque lo encerraron entre dos campeones del mundo, Montiel y Otamendi. La apretada que le metieron a Gariano fue impresionante para que vaya a cobrar el penal, pero se la bancó el árbitro.
0: Sí. Sale Tigre por la derecha con Joaquín Lazo, 38 del primer tiempo. Lazo modifica el perfil de salida entregándola para Alan Barrio Nuevo. Barrio Nuevo, cabeza levantada, pechito erguido. Barrio Nuevo, la cruzó Barrio Nuevo, corta la mitad del terreno, dando el paso adelante. Tate Moreno, pero después la termina perdiendo. Corre por la izquierda, frena de golpe Santiago López. López retrasa el juego, la pone López sobre el costado izquierdo para Garay. Garay se da vuelta, combina con López, barre Montiel, deriva la pelota adelante, sale la respuesta de River con Montiel, la mandó adelante Montiel, la toca Beltrán, toca atrás, toma ubicación adelante, maniobra Correa, devuelve para Beltrán, arranca por el medio Beltrán, Beltrán para Freitas, pica habilitado Freitas, se casó, lo tocaron a Beltrán, la tiene Freitas por la derecha, vendrá el centro de Freitas, un rebote y sale Zenobio, se queda con la pelota el arquero.
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0: Rechaza con la cabeza Montiel, el balón para Freitas, 3 metros en campo rival, la tira atrás para Montiel, 39, primer tiempo, Tigre 0, River 0, está caído Santi López a todo esto, con 10 momentáneamente Tigre, la pelota va para Martínez Cuarta, tocándola para Ortega, Francisco Ortega para Martínez Cuarta, Martínez Cuarta, cerca de la raza central, se da vuelta, la toca para el capitán Otamendi, la adelanta Otamendi, desembarca en terreno rival Otamendi, 40 minutos del primer tiempo, el cambio de frente para Ortega, la paró con el pecho Ortega, se acomoda para tirar el centro de zurda al área, la aguanta Galván, otro centro de Galván, rechaza Barrio Nuevo con la cabeza, la aguanta Sarley, ahora sí, se dio cuenta Gariano que está caído López, amarilla para Jalil Elías por protestar, porque se lo quiere comer a Gariano, porque seguía el partido estando Tigre con 10 porque...
2: muy hablado el partido ahora, de juego poco y nada, hubo dos buenas intervenciones de Beltrán pivoteando, jugando de espaldas, primero la combinación con Angelito Correa, ahora le abrió una buena pelota a Freitas, Freitas después no pudo tirar un buen centro. Pero es fundamental para River tener una buena versión de Beltrán. Estamos viendo la jugada en la que lo baja.
3: Pide Pau de Montiel, la bobe hace el gesto de un plantazo. No,
2: bueno, eso te quiero decir, es de tarjeta seguro. Dudos entre amarillo y roja, pero lo levantó por el aire Montiel a Santi López con los dos pies para adelante. Amarilla seguro era. Y no sé si roja, ¿vos cómo lo viste, Tanque?
4: Para mí es de amarilla, porque no amarilla. Llega a meter la plancha, va fuerte. Para mí es de amarilla para Montiel.
0: Partido detenido, 0-0, vamos Baglietto, vamos a adelantarnos.
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0: Bueno, sigue caído Santi López. Recordamos que apenas comenzado el partido se retiró lesionado en el matador el Piti Gonzalo Martínez. Todavía no se reanuda el partido, flojísimo. Primer tiempo, se va a reanudar otra vez con un pique el partido. Sale Tigre.
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0: Largo envío para Saralegui, gana Otamendi con golpe de cabeza, arriba el frentazo de Jalil Elías para Vanegas, responde Tigre con Vanegas, pelea con Freitas, rebotan Freitas, saque de banda para Tigre en la mitad.
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2: River no tiene funcionamiento, River no tiene juego. Ya a esta altura voy a profundizar en el comentario del entretiempo, Leo, pero es para preguntarse si Chacho tiene la solución, porque salvo Thiago Almada ya tiró toda la cancha y River no puede meter un gol en todo el campeonato. Entonces, ¿tiene las respuestas el técnico?
0: Sí, por ahora. Golpe de cabeza de Montiel, al piso Montiel, mete con todo Saralegui, la saca Tobías Andrada, el rebote le queda a Freitas, se da vuelta, la entregó para Montiel, Montiel al medio para Tobías Andrada, Andrada y el pase frontal para Correa, Correa tocándola por abajo para Freitas, Freitas de inmediato para Correa, corta Garay, responde Garay, adelanta Garay, por ahí andaba Garay en el piso, la pelota también para no ser menos se cae de la cancha, le cobran falta, Montiel se queja, se toma la pierna derecha, no cobró nada el árbitro, confuso con las señas Gariano, la traslada a Otamendi, 44 minutos del primer tiempo en terreno propio. Otamendi, Otamendi sacándola para Tobias Andrada. Andrada abrió a la derecha, se van a juntar Correa y Freitas, mete con todo Freitas, falta de Freitas en contra de Vanegas, tiro libre para Tigre.
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0: Paso por el sector de Tigre, Germán García Cropa.
3: Y Dabove recién le pidió a Lazo: Joaquín, cuando salimos largos, saca el equipo, quedamos muy largos, más corto, le pide al capitán.
0: ¿De River qué, Gustavo Yarroch?
6: Que en el banco le siguen reclamando, ahora el cuarto árbitro, a Valentín Boccaccia, que hubo penal contra Correa, no paran de pedirle eso.
0: Más tarde, Boca Vélez con Walter Nelson y Coco Ramón, posteriormente Independiente Platense con Gustavo Sima y Nico Bosa. Todo el fútbol pasa por Radio La Red, en victoria 0-0, 44 del primer tiempo, Tigre y River, un flojísimo primer tiempo. Si estuviéramos en el Monumental, ya habría silbido para River. Aguanta la pelota, la tocó atrás Tomás Galván. Galván para Moreno, Moreno adelante, la aguantó, quería aguantarla y no podía. Correa, la perdió y sale jugando Garay. Garay la juega por abajo a la izquierda para Vanegas, al ataque Vanegas, es un tanque Vanegas, la adelanta Vanegas, freno de golpe Vanegas, Vanegas le tira un caño a Freitas, de zurda al centro, rebota en la cabeza de Montiel, la va a buscar Tobias Andrada, la levantó, la perdió con Jalil Elías, la deja correr Freitas, lateral para River.
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0: Hay lateral para River, Leo, desde la punta derecha, sí.
3: 4 minutos más.
0: Bueno, poquito. 41 y medio. La descargó Moreno. Marca en la mitad del terreno Garay. La tira por un costado. Hubo un desvío. Por eso el lateral termina siendo pegón Freitas. Termina siendo para Tigre.
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0: Lateral defensivo para Tigre. Lo hace Vanegas. La mandó adelante para Santi López. La sostiene Santi López. Levanta Santi López, corre y no llega Russo. Saque de qué partido, por Dios. Qué flojo primer tiempo, se nos está yendo. Lateral para River.
1: 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Leo.
0: Al ataque Ortega, cuando se juntan Ortega y Moreno, Ortega, Moreno, me hace acordar aquel gran relator que escuchaba a mi abuelo, ¿no? Fue relator. Eso, esto lo sé muy bien porque daba seminarios de relato deportivo. Totti, se viene Otamendi en la mitad del terreno. Otamendi lo tiene al lado a Martínez Cuarta, coloca por alto a la izquierda Otamendi para Francisco Ortega. Ortega la paró con el pecho, lo encara a Valentín Moreno. Justamente Ortega contra Moreno ahora. El pase hacia atrás para Martínez Cuarta. 3 metros en terreno de Tigre. Va para Tobias Andrada. 3 dedos. Levantó para Galván. Galván entra al área, saca de media vuelta Cerrago por un costado. Qué pelota que había puesto Tobias Andrada. Lateral para River.
2: Sí, tal vez el mejor pase que dio en el primer tiempo. Le mando un saludo acá a nuestro colega, amigo Nacho Genovart. Abrazo grande, Nachito. Siempre prendido a la radio.
0: Se viene Martínez Cuarta. Martínez Cuarta se la lleva sobre el confín del terreno. Adelantó Martínez Cuarta. Mete con todo Cerrago. Después terminó pegando en Martínez Cuarta. Saque de manos para Tigre. 47 de 49. Chano De Vito, querido colega también, fanático del Millonario, sufriendo junto a su River que no puede con Tigre. Sigue sin convertir goles en el campeonato. Repasamos información en Radio La Red con Mariano Genizo.
7: Final en la B Metro. Ganó Armenio 1-0 frente a Villa Dálmine. En la C goleó Yupanqui 3-0 el Porvenir. Ganó Cambaceres 2-0 a Lem. Argentino de Rosario 2-0 a Mercedes. Ganó Estrella del Sur 1-0 a JJ. Y Centro Español 1-0 a Berazategui.
0: 48 de la primera etapa en victoria. La última del primer tiempo será para River. La toca por abajo a la derecha Tobias Andrada para Freitas. Por afuera se le ofrece como descarga Montiel. Por el medio Beltrán frena. La tiró atrás Freitas para Andrada. Abrió para Montiel. Devuelve para Andrada. 3/4 de campo rival. Rebota la pelota en Garay. Lateral para River, 3/4 de campo rival desde la punta derecha, 48 y medio. Le dará tiempo Gariano a River a llegar al área de Tigre. La domina en la mitad del terreno Otamendi, el capitán Otamendi para Andrada. Andrada se cierra, otra vez el toque atrás para Otamendi. Si no la tiran al área, se les termina el primer tiempo, muchachos. Vuelve a pasar por Tobias Andrada. Andrada se adelanta por la derecha. Andrada tocándola para Montiel. Montiel acompañado por Correa. La tocó otra vez atrás para Andrada. Andrada para Correa. Se da vuelta Correa en la puerta del área. Correa la sacó mal. Recupera Cerrago. Se demora, sin embargo, después resolvió bien, gambeteó y entrega para Santi López. Lo corre desesperadamente Montiel, aguanta Santi López, hace un rodeo en terreno propio, la aguantó y la tocó para Martín Garay. 48-40, se nos va el primer tiempo, el cambio de frente para Lazo. Lazo entre dos para Jalil Elías, la adelantó Elías, la pierde con Moreno, falta de Moreno. Cobró el árbitro de Aníbal Moreno en contra de Jalil. Tiro libre para Tigre, comenta Toti, amarilla para Moreno.
3: Amarilla para Aníbal Moreno, Leo.
2: Mira, la quiero ver de nuevo porque lo molestó, si lo molestó están al lado, pero no, a mí me parece que le gana bien la posición con el hombro. Yo creo que para mí no era falta, menos amarilla. Creo que se quiso sacar el problema de encima porque esta recuperación de Moreno lo dejaba mal parado a Tigre en la última jugada del primer tiempo. Para mí se sacó el problema de encima Gariano, le inventó un foul a Aníbal Moreno y terminó la primera parte tranquilo 0-0.
0: Lo dio por finalizado Andrés Gariano. Pésimo primer tiempo. Preocupante lo de River. Como decía mi querida abuela María, la plata no hace la felicidad. River con millones de dólares a cuestas, repleto de figuras, no puede con Tigre. Están 0-0. Se termina con protestas el primer periodo. Otamendi algo le reclama a Gariano. Para no ser menos, se acerca el capitán de Tigre, Joaquín Lazo. De esta manera se nos fue la primera etapa de un pobre partido que empatan sin goles. Tigre y River en victoria.
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2: El fútbol no es jugar al grande T, ¿eh? El fútbol no es jugar al grande T. Y a mí me da la impresión que Chacho está jugando al grande T. Y hoy sumó dos figuritas nuevas a su grande T. Andrada no fue la solución futbolística que necesita el equipo en la mitad de la cancha. Volvió Angelito Correa, yo no lo veo bien físicamente, no lo veo. A mí me encanta Angelito Correa, tiene una chispa, un desequilibrio impresionante, pero hoy no estoy viendo a ese futbolista. Tengo que pensar que no está bien físicamente. Panchito Ortega, gastaste 6 palos, te aportó un cabezazo, después atacó casi nada por la banda izquierda. Seguimos con el grande T, Beltrán. ¿Qué técnico de los 46 millones de técnicos tiene Argentina no sueña tener un 9 como Beltrán? Bueno, en el final metió 2 buenas pivoteadas de espaldas al arco, pero poquito, ni un remate al arco de un 9 que viene de Europa, que se fue siendo figura del equipo de Demichelis. Chacho juega al grande T, pero River sigue sin hacer un gol en el campeonato en 3 fechas y media y sigue sin ganar un partido. Y el nivel de River es más que preocupante, decepcionante, a 4 días de ir a Colombia por la Sudamericana.
0: El adelanto de lo que será el comentario del primer tiempo de Juan Carlos Totti Pazman del partido que por la 4ª fecha del torneo clausura están igualando sin goles en victoria Tigre y River. Se van los protagonistas para el entretiempo, con ellos respectivamente Germán García Groba con Tigre, Gustavo Yarroch con River, y eso va a desembocar en la información deportiva de Mariano Genizo en Radio La Red.
3: Con Jalil Elías como único amonestado, ya está Tigre en su vestuario. Recordemos que ingresó Cerrado, Porfiti Martínez aguarda en el banco de relevos, Morales, Álvarez, Requena, Soto, Villalba, Dubersati, González, Medina, Perujo, Oviedo y Zubiabre.
6: Leo, ya se metió River adentro del vestuario, tiene un solo amonestado el equipo de Coudet, es Aníbal Moreno, en el banco de los suplentes aguardan Ezequiel Centurión, Giovanni González, Lautaro Rivero, el chico Valentín Lucero, Facundo González, Lucas Silva, Fausto Vera, Juan Cruz Mesa, Lautaro Pereira y el colombiano Rafael Borré.
7: River ya acumula 318 minutos sin marcar un gol desde aquel de Rafael Santos Borré ante Aldo Civi por Copa Argentina en aquel 1-3 del 17 de julio. Además, hoy más temprano tuvimos la victoria de Sarmiento de Junín en Tucumán, 2-1 frente a Atlético, y el triunfo de Riestra de local 2-0 ante Estudiantes de La Plata por la Primera Nacional. Está ganando Atlético de Rafaela 1-0 ante Chacarita. Ya sobre el final del partido, gol de Lucas Albertengo para la crema. En lo que tiene que ver con el fútbol internacional, está jugando el próximo rival de River, por la Copa Sudamericana, Independiente Santa Fe de Bogotá, y sobre el cierre del partido le gana 2-0 a Boyacá Chicó, con tantos de Rodallega y Palma en contra. Y además están jugando los Pumas en el estadio de Vélez este test match, que por ahora es derrota. Sobre el final del partido, 17-10 caen los Pumas como local ante Sudáfrica.
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entre tiempo en victoria del partido que están empatando sin goles. Tigre y River, un viejo comentarista diría el cero califica, flojo el primer tiempo, lo analiza el Bradley Cooper de los comentaristas argentinos, nuestro franco tirador apunta y comenta Juan Carlos Totti Pazman.

0: primer tiempo diciendo que el fútbol no es jugar al grande T, no funciona así. Eso es lo que me parece que están haciendo Coudet y Longoria, sobre todo en River. Me parece, no sé cuánto peso o decisión tiene Francescoli, por eso no lo quiero meter en el medio también a eso, pero bueno, está ahí. Podría sumar a Poncio también. Vos fíjate que del equipo titular de hoy, Otamendi nuevo, Ortega nuevo, Andrada nuevo, Correa nuevo, Beltrán nuevo. O sea, 5 de 11 son refuerzos. Y yo creo que seguramente va a entrar Borré, Santos Borré, en este segundo tiempo. Serán 6 los refuerzos por sumas millonarias. Y River, a River le cuesta dar 3 pases seguidos. River empuja con un desordenado, atolondrado, pero voluntarioso Freitas jugando de win. Me da un poco de empatía Freitas, porque seguramente por apellidos termine pagando, saliendo del equipo. Va a entrar Thiago Almada, van a jugar seguramente Beltrán, Borré, Driussi. Al flaco Andrade le van a tener más paciencia porque es nuevo. Angelito Correa también. Pero bueno, acá alguien me puede decir, mirá, estoy consultando qué hizo Chacho cuando fue a Racing. Y ahí también jugó un poco el grande T. Pero esa vez le fue bien. Acá tengo Sigali, Donati, el chileno Mena, Neri Cardoso, Neri Domínguez, Chelo Díaz, Paul Fernández, Mauricio Martínez, Cristaldo, a los 6 meses Zitanich. Bueno, claro, algunos podrán decir, che, también habla cuando jugó al grande T y le salió bien en Racing. Puede ser, pero creo que aquellas no fueron compras tan importantes y millonarias como estas. Y obviamente, cuando vos ganás, sos siempre rubio, de ojos celeste, buen mozo, educado. River está muy complicado, porque River jugó decididamente mal. Se lo embarqué 2 o 3 veces Angelito Correa, que es un jugador que yo creo que tiene que marcar la diferencia en el fútbol argentino. Camina la cancha, no lo veo bien físicamente, le está costando más de la cuenta a Beltrán, que se fue, la verdad, en un nivel extraordinario y hoy no remató al arco. Galván no aportó absolutamente nada, no atacó Montiel, no atacó Panchito Ortega, pero por lo menos metió un cabezazo. River no tiene juego, River no funciona, y al no funcionar, obviamente, no genera prácticamente situaciones de gol. Hoy tuvo un cabezazo de Ortega que sacó, descolgó el ángulo muy bien Zenobio, y después tuvo un cabezazo de Otamendi del segundo palo que la tira al corazón del área, entra Beltrán y sale Zenobio y rechaza. Zenobio tiene una manera peligrosa de salir con los puños, sale con el puño muy estirado, lo hizo 2 veces, en cualquier momento puede ser un penal, ojo con esto. Así que no me gustó nada River, no me gustó nada River. Si hubo una evolución en el segundo tiempo frente a Rosario Central, se involucionó nuevamente hoy con el agravante que tiraste a la cancha 2 refuerzos más, Panchito Ortega y Flaco Andrada. Te queda solamente Thiago Almada y te queda Borré en el banco. Y bueno, falta que se recupere Driussi. Tigre prolijo, juega el 0-0, 4-4-2, le pesó a Pitti el partido, le pesó, yo creo que toda la semana enfrentar a River, duró 2 minutos, lesión muscular, afuera. Viene la segunda parte, debe mejorar River, a ver si puede ganar por ir más tranquilo a Colombia, si no se vendrá otra semana o mini semana de crisis.
1: Comentó Toti Pazman, comienza el segundo tiempo, tiene que mover Tigre, empata 0-0 con River.
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1: Cambios en Tigre, Germán García Grobba.
3: No hay.
1: En River, Gustavo Roberto Jarroch.
3: Tampoco, Leo.
1: Tocará la primera pelota del segundo tiempo, Elías. La tira hacia atrás. Aparece Lazo, la adelanta con una pisada. Coloca por alto a la izquierda. Largo envío arriba, Russo. Keita con la cabeza, Montiel. Montiel para Andrada. Andrada sale jugando por el fondo con Otamendi. Otamendi tirándola para Martínez. Cuarta, el chino de Mar del Plata. Primeros segundos del segundo tiempo. El balón para Pancho Ortega. Ortega atrás para Otamendi.
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1: En un rato Boca Vélez con el maestro Walter Nelson y Coco Ramón. Posteriormente Independiente Platense con Gustavo Sima y Nico Bosa. 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La pelota por Santi López. López atrás para Garay. Garay se apoya en Vanegas. El zurdo sale jugando por el fondo con Barrio Nuevo.
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1: Falta de Andrada en contra de Jalil. Elías, tiro libre. Es para Tigre en terreno propio. Un minuto y medio del segundo tiempo.
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1: Corta Andrada en la mitad del terreno a dividir. Falta en contra de Saralegui. Se le iba adelante Andrada la pelota y lo tuvo que tocar abajo fuerte a Saralegui. Ahora están los dos muy doloridos en el suelo. Se detiene el partido en el comienzo nomás del segundo tiempo.
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5: Fueron los dos mal, Andrada y Saralegui, pero la peor parte se la llevó el de River, que recibió un pisotón de Saralegui para ver amarilla para el ex Boca.
1: Tiro libre para Tigre. Le va a pegar Saralegui desde la punta derecha. Se relame en el área Nacho Russo. Suben los de abajo. Arriba los de abajo. Lazo y Barrio Nuevo. Toma carrera desde la punta derecha. Partirá al centro de Saralegui. Saralegui, el centro al área. Arriba saca con la cabeza Martínez Cuarta. Y la revienta posteriormente Andrada. Recuperó Garay. La levantó sobre la izquierda. Aparece Nacho Russo en el área. Nacho Russo de zurda. Justo le ganó. Lo bloqueó Otamendi. Otamendi se recuesta sobre la derecha. Casi se va con pelota y todo por última raza. Fue al piso, evitó el córner, pero no el lateral. Es para Tigre en ataque.
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1: Ya ganó Sarmiento 2-1 ante Atlético Tucumán de visitante. Deportivo Riestra le ganó 2-0 a Estudiantes de La Plata. Tigre busca el primero y no lo encuentra con Garay. Garay levantó al área. Responde con golpe de cabeza Martínez Cuarta. La vuelve a meter sobre puerta de área. Jalil Elía la peinó Russo. El centro de Vanega, la corre afuera del área por el costado derecho, Cerrago se da vuelta el palermitano, Cerrago la tiró para Valentín Tintín Moreno. Moreno va contra la marca de Galván, lo dejó en el camino. El centro de Valentín Moreno al área, Russo no llegó, ganó con la cabeza Otamendi. Otro cabezazo cortito de Montiel. Montiel entre dos, la filtró para Freitas. Tuvo que bajar para dominar la pelota. Falta, lo tocaron, falta de Vanega. Tiro libre para River.
5: Cambió el chip en los primeros tres minutos, por lo menos Tigre. Será una charla de abuelo que le dijo, vamos a buscarlo, vamos a ganarlo. ¿Sí? Lo apura a base de centros Tigre arriba en el comienzo del segundo tiempo.
1: La salida de River por el fondo. Otamendi que la va tirando para Martínez Cuarta, el chino marplatense. Tres minutos, segundo tiempo. El balón para Francisco Ortega. Pancho Ortega la cruza para Otamendi. Otamendi asoma la nariz en la mitad del terreno. Amaga soltarla para Montiel. Montiel que espera por la derecha. Camina Otamendi. Espera a broquelado en el fondo Tigre. Otamendi apenas levantó la pelota sobre el costado derecho para Freitas. Encarador huidizo, zigzagueante, peligroso, amenazante. Zafó del trancazo de López. Falta de López. Que no, dice el árbitro. Sale jugando. La tira tres dedos adelante. Santi López para Russo. Aguanta y devuelve para Vanega. Vanega se adelanta. La tira para Saralegui. Pica habilitado Saralegui en la puerta del área. La paró con el pecho. Cerró justo Otamendi. Otamendi para Pancho Ortega. Pancho Ortega de media vuelta. La tiró por un costado porque lo estaba presionando Cerrago.
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1: Ganó Rafaela. La salida Zenobio. Zenobio le pega violentamente el arquero de Tigre. 4 minutos y medio. Arriba Saralegui. Devuelve con la cabeza Pancho Ortega. Recupera Garay. La pone en el pecho de Saralegui. Saralegui juega por abajo a la derecha para Valentín Tintín Moreno. Moreno levantó, pica habilitado Cerrago. Primero el arquero de River Beltrán.
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1: Sí, ¿quién sama?
3: Final en la Primera Nacional, ganó Atlético Rafaela, gol de Lucas Albertengo, 1-0 a Chacarita.
5: Dos amigos están viajando, mi odontólogo, el doctor Galvarini, yendo para Ezeiza, buen viaje Doc, y Burgueño yendo a Libertadores América. Oh. Abrazo Carlitos querido.
1: Con la radio pegada a la oreja, ¿no?
5: Esperemos que le dé una alegría al rojo esta noche.
1: Independiente Platense con el debut de Martín Palermo como técnico del Calamar. Relata Gustavo Sima, comenta Nicolás Bosa. River empata en victoria con Tigre 0-0. Se suelta Pancho Ortega, arranca Ortega, frena de golpe, va contra la marca de Cerrago. Se viene por adentro Ortega, Ortega que la tira más atrás para Martínez Cuarta. Se adelanta Martínez Cuarta, retrasó el juego tocándola para Otamendi. Otamendi, altura de la raza central. 5 minutos y medio del segundo tiempo, 0-0. La pelota pasa por Montiel, Montiel que la juega por abajo para Freitas, Freitas la manda al fondo para Beltrán, la tiró Beltrán otra vez para Freitas, Freitas hacia el centro, entra Correa, la pelota cruzó todo el arco, la tomó Pancho Ortega en el área, el remate de Galván, un rebote, le queda la pelota para Santi López, después le pegó Moreno, rebote en Khalil Elías, traba Beltrán, revienta Barrio Nuevo, agua padre que se quema el convento, pero responde rápido de contra Tigre con Saralegui. Saralegui la cruzó de zurda, intentaba Santi López por el otro lado, buen cierre de Otamendi, recupera Cerrago, Cerrago presionado por Pancho Ortega, Cerrago que la va sacando para Valentín Moreno de 8. Moreno más atrás para Lazo. Lo tuvo River Totti.
5: Sí, dos veces lo tuvo. Buena combinación de Beltrán con Faría, con Freitas, perdón. Buen centro de Freitas. No pudo definir en el segundo palo Angelito Correa. Esta fue la primera. Y después en la segunda jugada quedó en la media luna. Entraba Aníbal Moreno para darle duros y un compañero. Se la tocó, se la punteó, no pudo rematar. Y esa fue la segunda que River pudo marcar el 1-0.
1: 7 minutos, segundo tiempo, 0-0.
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1: Se viene River traído por Otamendi. Otamendi la toca por abajo para Martínez Cuarta, atraviesa la mitad del terreno. Martínez Cuarta eleva mal, da el paso al frente y recupera Garay. Garay la saca de inmediato arriba, corre por la derecha Santi López, corta con la cabeza Otamendi. Ahí lateral intentaba Russo también de 7. Es para Tigre.
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1: Germán García Groba, ¿cuándo juega Tigre por la Copa Sudamericana?
6: Va a estar jugando entre semana, Leo, su partido de Copa Sudamericana aquí en este estadio frente a Montevideo City Torque.
1: Elía la tiró para Cerrago, abrió para Valentín Moreno, cruzó la mitad del terreno, Valentín Moreno levantó para Cerrago, pica, habilitado Cerrago, Cerrago contra Otamendi, con oficio Otamendi, la terminó tocando al córner, se resbaló Otamendi, pide falta que no hubo de Cerrago, le cuesta a Otamendi el fútbol argentino, qué difícil que es el fútbol argentino. Hay córner para Tigre desde la punta derecha en 8 minutos del segundo tiempo.
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1: Si sos de Tigre, levanta el volumen de la radio. Hay córner para Tigre desde la punta derecha. Le va a pegar Javes Saralegui. Acomoda el balón Saralegui. Toma en el área de River por asalto. Vanegas, Barrio Nuevo, Lazo, Nacho Russo. Ojo por atrás de todos. Con Russo un tanto descuidado el centro de Saralegui. Arriba Vanegas. Sacó con la cabeza Otamendi. El remate de Barrio Nuevo fue. Le pegó por arriba del arco Cerrago para terminar la jugada. Salida para el millonario.
5: No es claro, Tigre llega a los pochazos, tira centros, remates a cualquier parte, pero le está metiendo, mirá, está presionando más arriba por lo menos. Antes lo dejaba venir a River hasta la mitad de la cancha. Fíjate dónde presiona ahora.
1: Montiel que la tira por abajo para Freitas, muy atrás Freitas, Freitas para el jugador Andrada, Andrada para Montiel, la saca Montiel, rebotó en Santi López, le quedó a Russo, Russo atrás para Garay, traba Garay, Garay en la puerta del área, corta Moreno, Aníbal Moreno para Beltrán, el zurdo, Santiago Beltrán levanta el arquero para Lucas, los Beltrán de River con el pecho, descargó para Correa, Correa que la entrega de inmediato para Tomás Galván, encara Tomás Galván, falta en contra de Galván de Valentín Moreno, que no, dice el árbitro, deriva la pelota para Joaquín Lazo, levantate, le dice el árbitro Gariano a Galván, el pelotazo, corre por esa pelota, Saralegui, cierra atento la marca Martínez Cuarta para Santiago Beltrán, el arquero la vuelve a poner para Martínez Cuarta, Martínez Cuarta en el fondo de River, la saca para Tobías Andrada, 9 minutos, segundo tiempo, Tobías Andrada, el pase frontal para Correa. Correa. Correa de memoria para Tomás Galván. Galván para Correa. Correa que la manda más atrás. Se asoma en la mitad del terreno Otamendi. Otamendi la entrega por abajo a la derecha. Se hace del balón Freitas. Freitas rasante al medio para Tobías Andrada. La frena y la saca para Aníbal Moreno. Moreno la entrega por abajo a la izquierda para Ortega. Por afuera se le ofrece como descarga a Galván. Ortega para Galván. Pica habilitado Tomás Galván. Galván aguanta de espaldas a Cerrago. La maneja en el confín del terreno. Bloquea Cerrago, pero no se la puede sacar a Galván. Galván otra vez atrás para Pancho Ortega. Ortega para Aníbal Moreno. Moreno para Tobías Andrada. Se prepara para levantar el centro. La tiró al área. Larga para Freitas. Domina sin problemas. Zenobio.
5: Yo lo pondría a Borré, ¿eh? Van 10 minutos. No sé, Yarroch, si se está moviendo. ¿En qué está pensando Chacho?
6: Yo se lo está moviendo, Toti. Se mueve. Igual te digo que hasta ahora lo que aportó Borré fue poco y nada también, ¿eh? Más sí, de lo mismo. Más que el resto. Pero, igual que el resto.
5: Claro. Lo que pasa es que yo a Beltrán lo veo, viste, jugando bien para los compañeros. Entonces digo, por ahí por eso un 9 de área, más de área como Borré, y la empuja, ¿viste? A ver, River no está generando nada. Pero en la anterior, por ejemplo, que hicieron Beltrán y Freitas por la derecha, quizá Borré te la metía, ¿viste?
1: La toma Pancho Ortega, viene Ortega contra Cerrago, Ortega para Tomás Galván. Tomás Galván la puede tocar para Pancho Ortega, vuelve a tirarla atrás para Martínez Cuarta, trota la cancha transversalmente. 11 minutos, segundo tiempo, el cambio de frente para Gonzalo Montiel. Va Montiel de González Catán en colectivo hasta Victoria. Abrió para Freitas, Freitas para Correa, la rebota para Montiel, tres cuartos de campo de Tigre, la jugó por abajo para Correa, maniobra el 10, Correa retrocede de Correa, se apoya otra vez en Montiel, tres cuartos de campo de Tigre, por la derecha la tiene Montiel al ladito, Moreno por adentro, se prepara Beltrán, viene para Moreno, va otra vez para Montiel, la adelanta Montiel, Montiel entregándola para Correa, el rosarino Ángel Correa, otra vez atrás para Montiel, no le puede entrar Tigre a River, 0-0, 11 minutos, segundo tiempo, va para Freitas, viene para Andrada, el centro pasado con una mano Zenobio, le queda afuera del área a Ortega, Pancho Ortega lo tiene al lado a Tomás Galván. Ortega no encontró el hueco para meter el centro. Ortega la tiene que mandar hacia atrás. Aparece en la mitad del terreno. Martínez Cuarta para Andrada. Se resbala, recupera la vertical. Tobías Andrada para Freitas en las proximidades del área. Retrasa el juego tirándola para Montiel. Montiel para Aníbal Moreno. Aníbal Moreno para Otamendi. Otamendi plantadito de 5. 12 minutos, segundo tiempo. Va River con Otamendi. El pelotazo frontal. Mal, mal para Correa. Corre y no llega. Saque de arco para Tigre.
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5: Y hay varios que están para salir, pero bueno, por peso específico el primero en salir es Galván. Lo podés tirar a Correita un poquito más a la izquierda y ponerlo a Borré al lado de Beltrán.
1: La consigue Garay. Garay para Santi Rusi, para López. López la tocó atrás para Vanegas. Vanegas se cierra. Vanegas zafó del trancazo de Freitas. La toca para Martín Garay. Garay la abrió para Santi López. La sostiene López de espaldas a Montiel. Lucha López. Se cae. Se levanta. López va para atrás. Ahora se recuesta sobre la izquierda. Descargó al medio para Garay. Garay levantó. Largo. Ni López ni Russo. El balón se cae de la cancha. Habrá saque de arco para River 0-0.
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1: Golpe de cabeza hacia atrás de Tomás Galván. Galván para Martínez Cuarta, la saca para Aníbal Moreno. Coloca por alto a la izquierda para Pancho Ortega. Ortega la baja en el peine zurdo. Lo encara Valentín Moreno. Se viene River con Ortega. De 10 Ortega. Se cierra Ortega. Abierto espera Moreno. Ortega y el pase frontal. El toque de Correa atrás para Moreno. Moreno abrió para Galván. Galván tocándola para Correa. Correa maniobra por la izquierda. Se prepara para levantar el centro. Descargó hacia atrás para Pancho Ortega. Ortega rompe por adentro. Ortega la espera Tobías Andrada. Recoge Tobías Andrada. La pisa. Avanza por adentro. Andrada tocó por afuera para Montiel. Montiel la mandó al fondo para Freitas. Freitas encontrará el hueco para meter el centro. En el área espera Beltrán. Por afuera Freitas llegó al fondo. Cae Freitas. Falta de Vanegas. Se caen los dos. El árbitro cobra retención de Freitas, que tomó la pelota con las manos estando en el suelo. Hay salida, quería cobrarse él la falta, que según el árbitro no existió. Hay tiro libre para Tigre, paso por el sector del matador con Germán García Cropa.
6: Bueno, charla de Aube con su ayudante, miran al banco de relevos, en cualquier momento mete la segunda modificación el técnico local.
1: ¿Qué
6: bueno,
1: suplentes tiene River, sí, Gustavo?
6: De mitad de cancha para adelante lo que tiene Fausto Vera, Juan Cruz Mesa, Lautaro Pereira y Rafael Borré. Por eso espera con los brazos abiertos Santiago Almada.
5: No, perdón Leo que te pise. Vos sabés que me llega, Germán, una imagen de la falta a Correa, que la verdad que no mostró en la tele, es otra cámara. Sí, dale vos.
1: Va Saralegui, puerta de área, Saralegui se prepara y va a pegar de zurda. ¡Tiró! Lo bloqueó justo Martínez cuarta y después sacó Otamendi. Martínez cuarta lo salvó a River. Se salvó providencialmente, lo tuvo el pibe Javes Saralegui.
5: Tenía el gol para volver a Boca. Entró en posición de 10. Enganchó derecha, le quedó para zurda y no pudo defender bien. Vuelvo a la polémica, yo me había quedado con la sujeción arriba. Hay una tremenda patada abajo. Lo que pasa es que esa imagen que me llegó al celular no la mostraron en la transmisión. De Vanegas, el lateral izquierdo, que es un penalazo, ¿Quién está en el VAR, Germi?
6: Yamil Pozzi, uno de los favoritos de Federico Beligoy, está en el VAR.
5: Bueno, pues no se puede creer como... Ponele que Gariano, como yo, se quedó con el... con la sujeción arriba. Es que Pozzi, que tiene todas las cámaras, no la vea. Es increíble, ¿eh? No sabes lo que es la patada, Leo.
1: Bueno, ahora me la mostrás. Hay falta en la mitad del terreno, tiro libre para Tigre, 15 minutos 40, falta de Beltrán en contra de Garay, tiro libre para el matador.
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1: En un ratito, Boca Vélez desde Parque de los Patricios en el Tomás Duco con Walter Nelson, el maestro. Y Coco Ramón, y se viene River por adentro. El toque hacia afuera de Correa, Correa para Freitas, falta. Lo agarraba Vanegas para Amarilla, sí, es para Amarilla. Amonestado Vanegas en Tigre, Germán.
6: El segundo en Tigre, el número 3, Nahuel Vanegas, recordemos, había sido amonestado el turco Jalil Elías.
1: En River, ¿qué amonestados tenemos, Gustavo?
6: Aníbal Moreno.
1: Lindo tiro libre para River. Mirá qué posibilidad se le presenta al millonario. En 16 minutos del segundo tiempo, 0-0.
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1: A 25 metros del arco, acomoda Ángel Correa. Levantará el centro el rosarino Correa. En el área esperan Montiel, Martínez, cuarta, Otamendi, Lucas Beltrán. Se prepara Tomás Galván. Recostado contra el palo izquierdo, ordena la barrera el arquero Felipe Zenobio. Preocupación en Zenobio. Será centro de Correa. Toma carrera Angelito Correa. Tiro libre para River. A la derecha de la media luna. Se acomoda, imagino yo, para mandar un centro Ángel Correa. Va Correa. El centro de Correa. Responde con golpe de cabeza Nacho Russo. Recupera Tobías Andrada, que hacía el relevo. Andrada se equivocó. Erró un pase de 3 metros. Lateral para Tigre.
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5: Está dicho lo del penal que no le dieron a River, penalazo que no le dieron a River. Ahora usted que van 17 del segundo tiempo, Leo, y salvo esa combinación, Beltrán Freitas en la derecha, centro del segundo palo para Angelito Correa, nada, no genera, no produce nada el River de Coudet.
1: Freitas la mandó al fondo para Correa, Correa enganchó, Correa de 7 de zurda, al centro entraba Beltrán, sacó lazo con la cabeza, el rebote lo toma Freitas, se viene River, la pierde sin falta con Santi López, deriva la pelota adelante, intentaba por afuera, Santi López la tiró, rebotó en Montiel, lateral para Tigre.
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1: Repasamos información con Mariano Cenizo en Radio La Red.
3: Acaba de ganar Santa Fe, el rival de River por Copa Sudamericana del próximo miércoles como local en el Campín de Bogotá, 2-0 ante Boyacá Chico.
1: Freitas la tiró atrás para Andrada, Andrada para Freitas, de 8 Freitas, vuelve sobre su paso, la pone para Gonzalo Montiel, el campeón del mundo, uno de los que tiene River, el otro recoge atrás y es Otamendi su capitán. 18 minutos y medio, segundo tiempo, la pelota por abajo a la izquierda para Martínez cuarta, en terreno propio, devuelve para Otamendi, de un lado se le ofrece Martínez cuarta, del otro Montiel, se arrima hasta la mitad del terreno Otamendi coloca por alto para Pancho Ortega, Ortega la puede tocar para Tomás Galván, la domina Ortega, se viene para atrás presionado por Cerrago, la mantiene Ortega, se va resbalando, se apoya y sale con Otamendi.
5: ¿Sabes que me acabo de dar cuenta, Leo? Que en 64 minutos River no pateó el arco. O sea, tuvo el cabezazo Ortega, ¿no? O sea, de cabeza, remate con el pie, O sea, ningún futbolista disparó el arco de River.
1: Asoma desde el fondo Otamendi, Otamendi para Montiel. Montiel trepa por la derecha, la domina Montiel. Se prepara por adentro Beltrán, el toque por afuera para Freitas. Freitas no se animó a meter la pelota en el área. La vuelve a tirar atrás para Montiel. Montiel retrasa el juego tocándolo para Otamendi. De primera levanta sutilmente para Montiel. Montiel presionado por Saralegui. La manda campo arriba para Freitas. Atrás espera Montiel. Escapa atrás a la diagonal Freitas. La mandó al fondo. Corre por ella Beltrán. Cierra Barrio Nuevo. Traba Vanegas. Lo corre Beltrán. Le queda Vanegas. Atrás para Barrio Nuevo. Devuelve de zurda. Rumbo a la mitad del terreno. El balón es recuperado por Montiel. Montiel la tira de zurda atrás para Otamendi. Otamendi sale jugando con Martínez Cuarta.
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1: 0 a 0 están empatando en victoria. Tigre y River. 20 minutos, segundo tiempo. 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La rebotó Lucas Beltrán. No puede controlarla en ataque. Andrada quita, sale del fondo Santi López para Russo. Russo levantó para Saralegui. Pica habilitado Saralegui. Devuelve con la cabeza a Otamendi. Le cae la pelota a Pancho Ortega. Ortega para Martínez Cuarta. Martínez Cuarta para Aníbal Moreno. Aníbal Moreno la toca adelante entre dos. Se viene River con Tomás. Tomás Galván hace un rodeo. Galván, Galván para Moreno. Aníbal Moreno la juega por abajo a la izquierda para Correa. Por afuera se le ofrece como descarga Pancho Ortega. La tira Correa para Ortega. Bueno, la termina perdiendo. Sale Valentín Moreno del fondo. Valentín Moreno la mandó para Russo. Buen anticipo de Martínez Cuarta. Deriva para Freitas. Viene por adentro Freitas. 3-4 de campo rival tocándola para Correa. Se prepara Correa. Está lejos del arco para pegarle. La tira para Andrada. Andrada retrocedió. Andrada lo está presionando Santi López y también Garay. El pase más atrás para Aníbal Moreno. Aníbal Moreno para Correa. Escapó a la doble marca. Le pegó. Rebota la pelota en Alan Barrio Nuevo. Cobra altura del balón. El golpe de cabeza de Santiago López. Recupera Montiel para River. La tira para Aníbal Moreno. Aníbal Moreno a la salida de la mitad del terreno. La toca para Martínez Cuarta. Con mucha gente ataca a River. 21 minutos del segundo tiempo. La pelota pasa por Ortega. La pisa, se la lleva para atrás. Encara a Pancho Ortega. Se va cerrando. Desprende para Andrada. Andrada la tiró en cortada. Puerta de área para Correa. Correa para Beltrán. Cierra atento Jalil Elía. Corre por esa pelota Garay. Mete con todo. Con la puntita del pie Montiel. Levantó para Freitas. Freitas atrás para Andrada. Andrada coloca por alto a la izquierda. Vendrá el centro de Pancho Ortega. Ortega el centro al área. Entra Beltrán. La peinó y con la cabeza Vanegas al córner. Con los ojos llenos de terror. Estuvo cerquita Beltrán. Tiro de esquina para River.
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1: Le va a pegar Correa. Ángel Correa. Desde la punta derecha en este córner para River. 22 minutos. Segundo tiempo. El córner abierto con rosca de Correa. Responde Lazo con golpe de cabeza, pero no la pueden sacar del área. Otro cabezazo de Barrio Nuevo. Le quedó a Freitas por arriba del arco. 4 metros por arriba del arco. El remate de Joaquín. Tiro de arco y es para Tigre.
5: Sí, la más clarita fue la primera, ¿no? El centro desde la izquierda para Beltrán, que no pudo anticipar en el primer palo. Mete cambios de Abube.
1: Germán.
6: A mover el banco de Abube. Álvarez es uno de los que se viene y González el otro.
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1: Aparece del fondo Lazo, el capitán de Tigre, tira para Garay, devuelve para Lazo, la toca para Garay, todavía en terreno propio, la baja de zurda, sale con el balón dominado, la cruzó para Alan Barrio Nuevo, 23 minutos del segundo tiempo, la suelta por abajo a la izquierda para Vanegas, Vanegas la mandó al fondo para Santi López, la peinó, queda lejos de la jugada, tanto Russo como Saralegui, el balón escapa. Capturado sin inconvenientes por Santiago Beltrán.
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1: Nombres, apellidos y números de los jugadores de Tigre que se vienen, Germán.
6: Con el número 24 se viene Álvarez, Federico Álvarez, y con el número 27 Santiago González.
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1: La va sacando Otamendi por abajo a la derecha para Freitas. Se acomoda para mandar el centro, va contra Santi López. Descargó al medio para Correa. Maniobra Correa en las proximidades del área. Entre tres, la tocó atrás para Galván. Galván para Aníbal Moreno. Aníbal Moreno abrió para Pancho Ortega. Pancho Ortega lo tiene al lado a Tomás Galván. Amaga tocarla para Tomás Galván. Prefiere la individual, la tira adelante. Lo cierra Valentín Moreno. Se queda con la pelota Pancho Ortega. Pancho Ortega más atrás para Galván. Galván para Aníbal Moreno, Aníbal Moreno, la pisa y la va a sacar desde la mitad de la cancha atrás, es para el otro lado, Aníbal Moreno, la mandó para su arquero Santiago Beltrán.
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1: La domina en la mitad del terreno Martínez Cuarta atrás para Otamendi. La posee River en este tramo del partido, 24, segundo tiempo, 0-0. Aníbal Moreno abrió la cancha para Pancho Ortega, devolvió para Aníbal Moreno, 3 metros en campo de Tigre. Sale jugando por atrás con Martínez Cuarta la cruzó para Montiel, Montiel se adelanta por la derecha, la tiene Montiel. Montiel al medio para Andrada, la rebota para Montiel. Montiel la tira otra vez para Moreno. Moreno juega por abajo a la derecha para Beltrán. Lucas Beltrán muy atrás. Beltrán tocará atrás, tomará ubicación adelante. La descarga para Freitas, devuelve para Beltrán. Rebota en Barrio Nuevo, quita Barrio Nuevo. Barrio Nuevo la filtra para Santiago López. Se la toca por un costado Montiel. Lateral, uy, uy, uy. Queda muy dolorido Germán García Gropa, Santi López, ¿eh?
6: Sí, y se van a venir las modificaciones. Adentro Álvarez el 24, afuera Vanegas, el número 3. Y el otro que se va es el turco Jalil Elías. Otro amonestado y se viene con el 27, Santi González.
5: ¿Qué antecedentes tienen estos jugadores?
6: Bueno, Federico Álvarez es el defensor, zurdo, 32 años. Viene de jugar en Quilmes y Belgrano de Córdoba, entre otros equipos. Y Santi González es un mediocampista mixto que es de la formativa de Tigre.
5: Bien, vos sé que yo, por lo que marcaste recién en tu relato, Leo, es que vengo pidiendo a Borré, porque fíjate que Beltrán arrancaba prácticamente de 7 o de 8 la jugada, ¿no? A ver, es un 9 que sabe jugar, que puede jugar, que le gusta tirarse atrás, pero te quedás sin un 9 de área, más allá que Angelito Correa esté merodeando por ahí. Entonces creo que es sería interesante ver al colombiano, lo estará guardando para Colombia, aunque arriba no puede guardar nada, sí, ¿no? ¿No?
1: La tiene Otamendi. Otamendi abrió la derecha, se suelta Freitas, Freitas por adentro, el toque para Andrada con el taco para Freitas, la mandó para Lucas Beltrán, Beltrán para Freitas, toca por abajo a la izquierda, se desprende Tomás Galván, abrió para Pancho Ortega, la tira al área para Galván, corta Cerrago, mete Cerrago, recupera Ortega, Pancho Ortega atrás para Martínez Cuarta, al ataque Martínez Cuarta, toma la bandera Martínez Cuarta de 11, Martínez Cuarta, el chino Mar Platense, la mandó sobre la mitad del terreno para Moreno, Moreno para Andrada, Andrada más atrás para Otamendi, Otamendi desembarca en terreno rival por adentro, 26 minutos del segundo tiempo, 0-0, están empatando en victoria Tigre y River, lo vivís en Radio La Red, pasa el balón por Freitas, de 7 Freitas, Freitas para Tobías, Andrada, Andrada el debutante de zurda, la pone para Montiel, Montiel amaga tocarla para Andrada, espera Andrada, aguarda adelante Freitas, Montiel al medio para Beltrán, se da vuelta Correa, Correa escapó, Correa adelantó, media luna, entra al área, Correa, engancha Correa, Correa no puede, la saca Lazo, violentamente sobre la mitad del terreno, se va la pelota por un costado, no, evita que se vaya Martínez Cuarta, arranca Martínez Cuarta, 27 del segundo tiempo, insiste River, el toque para Moreno, Moreno modifica el perfil de salida, tocándola para Montiel, al ataque Montiel, mira de reojo el área Montiel, no encontró el hueco para meter el centro, tira para Andrada, devuelve para Montiel, abre para Freitas, Freitas que lo encara al recién ingresado, lo encara a González, la mandó al fondo, aguanta esa pelota, se cae Montiel, espera Freitas, mete el taco, intentaba Andrada, mete con todo, qué grandote que es este hombre, Santiago González, la tiró por un costado.
5: Sé que me sorprende la falta de reacción de Chacho. Coudet, tanto en Racing como en Central, era un técnico intervencionista. Apenas no le gustaba algo, te hace un cambio del equipo. Acaban casi 75 minutos. River no pateó al arco y no mete un cambio, Chacho.
1: Sí. La va tirando Pancho Ortega atrás. Ortega la va sacando para Moreno. Moreno para Otamendi. Otamendi para su arquero Santiago Beltrán, que la tira para Montiel.
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1: Otamendi la saca adelante. Intentaba por afuera Pancho Ortega. Mete Andrada. Barre con todo. Ganó Garay. Deriva la pelota para Santiago López. Va Santiago López. Falta de Andrada para tarjeta, Amarilla para el debutante en River, Gustavo.
6: Sí, el segundo en River, están amonestados Aníbal Moreno y Tobías Andrada.
5: Vamos, fíjate lo que es no ganar 4 partidos seguidos en el campeonato. River está quedando a 11 de la lepra en la tabla anual, por la estrella de la tabla anual, y a 7 de Vélez de la Libertadores. Cuando, si vos no empezás a ganar, terminás el año, viste, ahorcado para ganar algún título para jugar la Copa el año que viene.
1: Y ya no tiene la Copa Argentina como meta porque fue eliminado por Aldo Civi. 28 minutos, segundo tiempo, qué momento de River, La plata no solo que no hace la felicidad, sino que le trae problemas a River. Va Saralegui para pegarle en este tiro libre. Tres cuartos de campo rival. Levanta Saralegui el centro al segundo palo. Responde con golpe de cabeza. La sacó Martínez cuarta. Recupera, inclinándose sobre el costado derecho. Thiago Cerrago. Cerrago corre. Cerrago presionado por Andrada. Frena de golpe. Se viene para atrás de zurda. Levantó el centro al área. Entra con la cabeza González. La tiró cerquita del poste derecho. Ingresaba Barrio Nuevo. Finalmente por atrás de todos. Estuvo cerca Tigre.
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3: Ganó Gremio.
1: Sí.
3: Final en Brasil, ganó Gremio 2-1 a Sao Paulo. Gol de Cristian Pavón, faltando 4 para la victoria del conjunto de Porto Alegre.
1: No va a correr Saralegui, el frentazo de Otamendi. Le queda Andrada, sutilmente Andrada para Montiel, Montiel al medio para Moreno, Moreno para Tobias Andrada, Andrada la cruzó, le queda la pelota a Lucas Beltrán, Beltrán que la tocó al medio, se viene River con Tomás Galván, abrió para Pancho Ortega, Ortega de wing, va Ortega, lo encara Valentín Moreno, el toque cortito para Lucas Beltrán, se viene para atrás, lo presiona, lo va arrinconando Thiago Cerrago, Beltrán la tiene que mandar obligadamente para Aníbal Moreno atrás, Aníbal Moreno adelantó, revienta Cerrago, pega la pelota en Moreno, lateral para Tigre.
5: ¿Me das el banco de River, Gus, que no puedo creer que no cambio, Chacho?
6: Totti tiene a Centurión, a Giovanni González, Lautaro Rivero, Valentín Lucero, Facundo González, Lucas Silva, Fausto Vera, Juan Cruz Mesa, el chico Lautaro Pereira, Rafael Borré. Tampoco entusiasma mucho, ¿no?
1: Se viene Borré, me parece, ¿eh?
6: Sí, lo llamó el colombiano, Leo.
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1: La salida de Otamendi. Va Otamendi hasta la mitad del terreno. 30 minutos, el tiempo pasa. Donde hay un gol, viejo Gómez, ¿no? Como dice el tango. Donde hay un gol, viejo River. Sigue sin convertir, van 4 fechas del campeonato, pero todavía falta. Lo busca sin ideas, pero con voluntad. Va la pelota para Montiel. Montiel la saca adelante, falta. Torpe la infracción en la mitad del terreno de Barrio Nuevo. Hay tiro libre, es para el millonario.
5: A este ritmo, River, con todos los nuevos refuerzos, va a terminar rezando para que se recupere Driussi, ¿eh? ¿Cuándo puede volver Driussi?
6: Para la revancha de la Copa Sudamericana, el miércoles 19 en el Monumental. Acaba de entrar, sí, con la 19, Borré por Freitas.
5: Con este nivel de River, te digo, Driussi es Julián Álvarez.
1: Sí, la domina en las inmediaciones de la mitad de la cancha. Martínez cuarta, la tira para Otamendi. Otamendi se adelanta, la entrega como con displicencia para Martínez cuarta. Arranca Martínez cuarta. Martínez cuarta combina con Pancho Ortega. Pancho Ortega la pisó, se cierra Pancho Ortega, traslada Pancho Ortega, la adelanta Pancho Ortega, lo tocaron a Pancho Ortega. Tiro libre, es para River, tres cuartos de campo de Tigre.
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1: Se adelanta Otamendi. Otamendi en terreno rival, rodeado de camisetas de Tigre, abriéndola para Andrada. Andrada la mandó al fondo, llega al fondo, meterá el centro Montiel, el buscapié de Montiel, entraba Borré, la saca de media vuelta, atento en la marca, la va sacando González, recupera Correa, lo encerraron a Correa y se viene la respuesta con López. López la tiró adelante, López cometía falta, después la terminó perdiendo, continúa el juego, la tiene Otamendi, Otamendi levantó para Aníbal Moreno, se da vuelta Moreno, Moreno en terreno rival, Moreno que la tira adelante para Correa, devuelve para Moreno, Moreno atrás para Otamendi.
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1: Se complica Moreno, se la robó Saralegui, va para Nacho Russo, Nacho Russo va contra el área, Nacho Russo por el primero, mano a mano con Beltrán, le pegó. ¡Gol de Tigre! ¡Gol de Tigre! ¡Gol!

0: dire Renato Russo, Ignacio Russo, se equivocó Moreno, Aníbal Moreno, la perdió con Sara Ley, derivó el balón para Nacho Russo, arrancó en tres cuartos de campo de River, encaró detrás del arco, los hinchas del Matador lo esperaban con los brazos abiertos y los puños cerrados para gritar el gol del Matador. Nacho Russo, qué contento que debe estar el viejo, arriba, abajo, gana Tigre 1-0, derrota a River del segundo tiempo, 34 minutos, Matador, le está ganando Tigre a River. River continúa sangrando derrotas, se sacude la modorra de la tardecita de zona norte, no hay siesta, hay gol de Tigre. River, la vergüenza de haber sido y el dolor de ya no ser. Tigre 1, River 0.
1: Sexta derrota consecutiva. Belgrano, Aldo Civi, Barracas, Gimnasia, Central, ahora Tigre, faltan 10 minutos más el descuento, 15 minutos. Terrible momento de River, un gol además con olor bostero, porque presiona a Saralegui, a Moreno, pues Moreno, bueno, se la quiere dar a Martínez Cuarta y se la regala a Nacho Russo, que define bárbaro, porque aguanta la embestida atrás de Martínez Cuarta. Martínez Cuarta sabe que si lo toca es penal y se va expulsado, entonces trata de incomodarlo para que no defina tan a placer, tan a gusto, y la pica bárbaro, le sale Beltrán, salió bien y la picó bárbaro Nacho Russo, golazo. Debe ser uno de los goles más lindos de la carrera de Nacho Russo. Y Tigre a falta de 10, con la fórmula de esperar y jugar al rival de River que siempre aparece, o un gol en contra o una mala sesión de Aníbal Moreno. Yo te digo la verdad, si no lo da vuelta en los 10 minutos que quedan, qué difícil, ¿eh?
0: Mandrada con mucho amor propio abrió para Tomás Galván. Tomás Galván lo encara a Valentín Moreno. Se da vuelta, vértice de área, coloca el centro, el primer palo, la saca como puede Joaquín Lazo. Le queda para la contra Saralegui, se le lleva con corto golpe de cabeza. Recuperación dual piso, Moreno cobra altura la pelota, devuelve de medio giro, la va tirando adelante. Bien ubicado González, falta después. La impotencia de Martínez Cuarta, la falta en contra de Russo. Amarilla para el chino marplatense. Repercusiones, Germán García Grova, después del primero de Tigre.
2: Aplausos de los suplentes y el cuerpo técnico fueron para Javier Saralegui por la presión sobre Moreno. Lo festejó Nacho Russo con la panza. Va a ser padre el 9.
1: Bueno, mira, yo aprendí, Leo, a mí en realidad no me gusta hablar de que un técnico se tiene que ir. Él sabrá, Di Carlo sabrá, Donofrio lo bancó la semana. Yo lo que sí te digo es que no veo respuestas en Chacho, ¿eh? 6 derrotas al hilo, la primera en la final con Belgrano, un técnico metió el primer cambio en el minuto 75, River tuvo una actuación pésima, por no decir desastrosa. Gastaste 60 palos, es verdad que hay 23, 25 que son de Thiago, que llega mañana. Bueno, ponle 40 palos para que River no patee al arco frente a Tigre y pierda 6 partidos seguidos. Yo no veo respuestas, ¿eh?
0: Va Cerrago, levanta el centro Cerrago, sale Santiago Beltrán cuando estaba al acecho Santi López. Bueno, River perdió los 3 primeros, está perdiendo 4 primeros partidos de manera consecutiva de un campeonato. Bueno, habrá que repasar Cenizo e ir a los libros a ver hasta dónde, pero esperemos, porque River va a buscar hasta dónde nos tenemos que remontar, ¿eh?
1: El otro día alcanzó el récord de 1911
0: de las 5 derrotas.
1: Claro, pero, y las 4, sí, 5 derrotas, 6
3: torneo de AFA, claro.
1: 6 habrá que ver.
3: Seis es récord. Seis es récord de River.
1: Es récord. Yo te digo, es un rendimiento de fin de ciclo. No. Después eso lo sabrá Coudet, Di Carlo, Longoria.
4: Totti, ¿sabés cuál es el agravante? Que los equipos de Coudet siempre jugaron con energía, con el corazón. Este equipo no tiene ni una cosa ni la otra.
1: No tiene alma, tal cual.
4: Exactamente.
0: La salida del fondo de Álvarez, abrió Álvarez, la tira sobre el costado izquierdo, levanta sutilmente la pelota González, intentaba Santi López, le queda a González, maniobra maniobra, la domina Santi González, la tira adelante, el pique frenético de Cerrado, primero Santiago Beltrán, domina el arquerito, arquerazo que tiene River, gana Tigre 1-0, 38, ya está revisando los libros, Mariano Cerizo, ya se viene desde Parque de los Patricios, Barrio de Tango, Luna y Misterio, el maestro, Walter Nelson y Coco Ramón para Boca Vélez, luego Independiente Platense con Gustavo Sima y Nicolás Bosa, porque todo el fútbol pasa por Radio La Red, la pelota por Otamendi en la mitad del terreno, Otamendi entrega por abajo a la derecha para Montiel, al ataque Montiel, 3-4 de campo rival, el toque corto para Andrada, devuelve mal para Montiel, corte y termina tocando por un costado el número 24, Fede Álvarez, hay lateral para River.
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0: Cambios en Tigre, Germán García Gropa.
2: Sí, señor, uno de los que se va es Javes Aralegui, se viene con el 16, Nicolás Dubersaki, el otro que entra, que ingresa es Juan Villalba, ya te confirmo quién salió. River, Leo, sí. Entró el pibe Lautaro Pereira con la 25 por Galván.
0: Bueno, se viene Andrada, Lautaro Pereira entonces. Andrada que la cruzó justamente para Pereira. Pereira para Pancho Ortega. Pancho Ortega lo encara a Serrano. Se viene para atrás Pancho Ortega. La mantiene Pancho Ortega. La tira Pancho Ortega para el recién ingresado Pereira. El pibe Pereira. El cambio de frente de Pereira con esa carita aniñada y todas las ilusiones a cuestas. Va para Otamendi. Otamendi al centro, segundo palo. Largo envío, corre y no puede llegar Borré. Ve con impotencia como esa pelota por arriba de su cabeza se termina cayendo de la cancha. Hay salida para Tigre. Perdóname, Germán, recordame quién se fue en Tigre entonces.
2: Afuera Santi López con el 22, Javes Aralegui con el 10, adentro el 16, Nicolás Dubersaki y el 32, marcador central Juan Villalba.
0: Baglietto.
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0: Insiste River desesperadamente. El toque por abajo a la izquierda de Beltrán. Lucas Beltrán abriendo de lado para Pereira. Lautarito Pereira, maniobra Pereira, se hace cargo el pibe. Va Pereira, Pereira para Tobias Andrada. La frena y la saca por abajo a la derecha para Montiel. Por afuera Andrada, por adentro Pereira. La pelota viene primero para Aníbal Moreno. De primera de memoria para Otamendi. Al ataque Otamendi, 41 del segundo tiempo. Tigre con gol de Nacho Russo. Le gana 1-0 a River. Insiste con Martínez Cuarta. Abrió para Pancho Ortega. Se le va a Pancho Ortega. Revienta Valentín Moreno. Está muy atrás Tigre ahora.
6: Sí, repasando la jugada. Obviamente que queda en todos los flashes Aníbal Moreno. Pero Otamendi le da una pelota muy complicada con Saralegui encima,
0: Se viene Otamendi, Otamendi levanta, la va a buscar Borré, no puede Borré, Borré que la dejó correr, insiste Correa, maniobra Correa, gambetea Correa, está en el área, la pisó, la tocó atrás para Borré, Borré de wing, la tiró atrás, toma ubicación adelante, viene para Aníbal Moreno, se prepara para colocar el centro, la juega por abajo para Andrada, se acomoda, la tiró al área, Andrada para Beltrán, Lucas Beltrán, no puede girar Beltrán, la tiró atrás Beltrán para Pereira, Pereira para Tobias Andrada, se desespera River, la pelota viene para Aníbal Moreno la toca para Pancho Ortega, el centro al área, entraba Lucas Beltrán, se levanta la pelota, le devuelve con la cabeza Álvarez, el remate de Andrada, de milagro se salvó Tigre, la pelota pasó pegadita al palo izquierdo, lo tuvo el debutante Andrada.
6: Sí, lo tuvo, son esos regalitos del cielo que te caen justo donde vos estás parado, en la media luna, lo fue a presionar Dubersarki y la quiso colocar en el primer palo, la tiró a colocar, abrió el pie, no llegaba Zenobio. Si le daba de lleno duro, hubiese sido gol y no lo sabemos. Lo fueron a presionar tres jugadores, por eso la quiso colocar. Pero te decía, Otamendi se la da con Saralegui encima. Y cuando Aníbal Moreno se la quiere a Martínez Cuarta, Saralegui se la pellizca. Hay responsabilidad de Aníbal Moreno, pero mucha responsabilidad de un tipo con la experiencia de Otamendi que le dé esa pelota con un jugador encima, ¿no?
0: Se viene River traído por Tobias Andrada, que recién lo tuvo. Va Andrada, 42 minutos y medio, segundo tiempo. La tira adelante, se resbaló, gana con golpe de cabeza. La sacó adelante Garay, ahora jugando como cuatro Garay. El rebote que le viene quedando a Pereira. Pereira que la tiró al medio para Andrada. Andrada la adelanta, la juega por abajo para Aníbal Moreno. Aníbal Moreno en las proximidades del área. La abrió para Correa. Gambetti patea Correa, Ángel Correa atrás para Aníbal Moreno, el catacata, el catamarqueño, la cruzó para Tobias Andrada, borde de área, se abre Andrada, se cae Andrada ante la marca de Cerrago, revienta, la saca violentamente Álvarez, pero había falta en contra de Andrada, cometida por Cerrago, tiro libre para River, peligroso para Tigre.
6: Sí, levantó en el segundo tiempo Andrada, pidió la pelota, se hizo cargo el flaco Andrada en el segundo tiempo.
0: Vendrá el tiro libre, estará el empate de River acá. Gran posibilidad, se le presenta al millonario. Le va a pegar Correa desde la punta derecha, 43 y medio del segundo tiempo. Gana Tigre 1-0. De arriba van a buscar Otamendi, Lucas Beltrán, Borré, Martínez Cuarta, el centro de Correa. Arriba responde Dubersaki con la cabeza, no lo pueden sacar del área. Le va a quedar a Lazo el rechazo de Garay. Agua padre, que se quema el convento. La recupera para River Pereira. El pibe de River Camp la va tocando para Tobias Andrada. Tobias Andrada la puede tocar. Otra vez para Pereira, entre dos la filtró para Lautaro Pereira, trepa por la izquierda Pereira. Pereira mete un centro desesperado al área, entraba para cabecear, pero no podía, por atrás de todos, entraba para cabecear y no podía Martínez Cuarta, que ya se queda definitivamente como nueve.
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0: Gana Tigre, va River por el empate con Andrada, rebota la pelota en González, no llega Nacho Russo, corta Moreno, Moreno para Martínez Cuarta, Martínez Cuarta para Tobias Andrada, avanza de 8 Andrada, Andrada coloca por alto a la izquierda, el envío para Correa, la para con el pecho Lautaro Pereira, Pereira que lo encara Valentín Moreno, llega al fondo Pereira, Pereira, Pereira, al buscapié, la pelota se pierde por atrás del arco, rozó en Valentín Moreno, hay tiro de esquina para River.
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0: Corner para River, Lautaro Pereira para pegarle desde la punta izquierda, el centro de Pereira, al primer palo, entraba Borré, responde Valentín Tintín Moreno con la cabeza, recupera el otro Moreno, el catamarqueño que tiene River, Aníbal Moreno que hacía el relevo, 10 metros en terreno de Tigre, 45 de 49, 4 más se van a jugar, 1-0 gana Tigre, el centro desesperado de Andrada al área, no llega Valentín Moreno, revienta después, la adelanta Garay, Garay que lucha y pierde con Borré, Borré, muy atrás Borré, toca atrás, toma ubicación adelante, viene la pelota para Andrada, se arrima al área Andrada, Andrada la picó, el golpe de cabeza de Montiel que quedaba de nueve, no llegaba Martínez Cuarta, rechazó Barrio Nuevo, le erró el cabezazo Lazo, ahora sí, acertó con la cabeza, insiste Pereira para River, la domina Pereira, Pereira más atrás para Andrada, Andrada la va a tocar por abajo a la derecha, el toque por abajo a la derecha, corre por esa pelota Correa, Correa como win, viene Correa, Correa, lo encara Álvarez, la va tocando atrás Correa para Andrada, el centro, responde González con la cabeza, anticipa Aníbal Moreno, es un vendaval River, el pase para Pereira, Pereira la cruzó, Pereira para Correa, borde de área, Correa y otro centro, responde con la cabeza Lazo, la saca González, le quedó a Pereira, rebota en González, no sale el arquero, la va a buscar Borré, el rebote en Otamendi, no llega Correa, saque de arco para Tigre, sí. Se salvó Tigre.
6: Más que vendaval River, se cuelga el travesaño Tigre. ¿Sabes qué me sorprende? Que hayan dado 4 minutos nada más. Vos fíjate que metió 4 cambios de Abobe y 2 Coudet en el segundo tiempo, ya solamente con eso tenés 3 minutos. Creo que ameritaba 5 o 6 minutos, posiblemente en una hora y River no lo empate. Pero 4 minutos en los tiempos de hoy, segundo tiempo, me parece poco.
0: Sale Tigre del fondo, repone ese novio.
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0: Casi 47, tiro libre para Tigre en la mitad, que le gana 1-0 a River.
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0: ¿Cuándo vuelve a jugar River, Gustavo Charroch?
4: Este miércoles, Leo, en Colombia, en Bogotá, contra Independiente Santa Fe, choque de ida de los octavos de final de la Sudamericana.
0: Tiene suerte de no ir al Monumental, Charroch, ¿no?
6: Sí. Bueno,
4: sí,
6: voy...
4: no lo sé realmente porque es un desastre este River realmente.
6: Adelanto el comentario, pues se viene Boca Vélez. Para mí es una actuación de fin de ciclo. Yo, reitero, no pido renuncia de técnicos. Ahora no veo respuestas en Chacho. Te marqué primer cambio, lo hace minuto 75. No veo respuestas de los jugadores. Los refuerzos millonarios no funcionan. Terminás recurriendo al pibe Lautaro Pereira para que te salve. Lo dijo recién y a Roch y a Diero. Desastrosa actuación de River. Para mí de fin de ciclo.
0: La va sacando Barrio Nuevo y la tiene Tigre sobre el final. Para Villalba. Juan Villalba adelante. Corta con la cabeza Andrada. Ahí lateral para Tigre. ¿Cuánto hacía que River no perdía los primeros cuatro partidos en el comienzo de un campeonato, Genizo?
7: Es la primera vez en el profesionalismo, Leo. Nos tenemos que remontar a 1906. Época amateur para tener un registro igual a este, con cuatro derrotas consecutivas en el arranque de un campeonato.
0: Lateral para Tigre en la ofensiva, 48 y medio. Si Tigre no se desconcentra, lo va a ganar. Faltan segundos y la tiene en ataque. El centro de Russo inteligente. La hizo rebotar y gana un tiro de esquina. Para Tigre, 48-50 de 49. Se levanta el aliento del público de Victoria. Córner para Tigre, le va a pegar Nacho Russo. Fíjate, Nacho Russo le va a pegar y no va al área. La intención es entretener la pelota.
6: Tocarla en el banderín y ya está. Van, escúchame, 49.
0: Por eso se va a terminar el partido.
6: Dejame con el asterisco que sí. River tuvo un penalazo a favor del primer tiempo sobre Angelito Correa que no le dieron, ¿eh? Asterisco importante del partido.
0: Va para pegarle Cerrago. Al ladito lo tiene a Russo. Van a entretener la pelota sobre el final del partido. 49 y medio. No hay distancia, grita Russo. No hay distancia. Se vuelve loco Russo. Y lo propio Garay, que se lo va a decir al árbitro Gariano. Porque Montiel va a estar listo para presionar. El córner corto de Cerrago para Russo. La hizo rebotar en Montiel. Córner para Tigre. Se termina el partido. Se va a terminar y se terminó. Lo dio por finalizado Andrés Gariano. Se enloquece el público de Tigre. Un rugido estremecedor que parte de las tribunas del José de la Giovanna. Tigre con gol de Ignacio Russo. De Nacho Russo. Para vos, viejo, con amor, le acaba de ganar a River 1-0. River que no para de perder. River que no convierte goles. River que está entendiendo de a poco que la plata no hace la felicidad. Un River impotente con sus jugadores diciéndole de todo al árbitro Gariano, encabezados por Otamendi. Cara y cruz del fútbol, cara y cruz de la vida. En el otro extremo, los muchachos de Tigre que se abrazan, que celebran, todos que quieren ser uno, uno para todos. Tigre y una gran victoria al equipo de Dabove.

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1: Cortito que nos vamos a Parque de los Patricios, Germán García Grova y Gustavo Charroch.
2: Miércoles contra Montevideo City Torque, Leo juega Tigre por Copa Sudamericana en este estadio.
3: Y River viaja el martes rumbo a Colombia para enfrentar a Independiente Santa Fe de Bogotá por la Copa Sudamericana. Veremos qué decide el Chacho, si sigue o si pega un portazo el técnico.
1: Bueno, tremendo momento el de River. Nos vamos a Parque de los Patricios con el maestro, el querible y querido maestro Walter Nelson, junto a Coco Ramón para Boca y Vélez. Ha perdido River una vez más. Tigre le ganó 1-0 con gol de Nacho Russo, gracias a los amigos de Afonisan que siempre están. Nos vamos, sigan en Radio La Red.
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5: Sabrás disculparme, Rod, como gran futbolero que sos, pero hoy no estás en apertura porque tenemos una cosa muy importante y muy dolorosa que decirles a todos los futboleros como vos en todo el mundo. El abrazo enorme, grande, mucha fuerza para nuestro capitán, para Leo Messi, por el fallecimiento de su papá. Hoy por la mañana nos levantamos con la dolorosa noticia.
6: Ya volvemos con Walter y este inicio de transmisión porque se viene Boca frente a Vélez. En el Ducó acaba de perder River. Inicio histórico en el profesionalismo de derrotas consecutivas en el arranque de un campeonato. La cuarta consecutiva de River perdiendo contra Tigre. 1-0 en el Monumental de Victoria y además un triunfo que al Matador, jugando como local ante River, no se le daba también hacía muchísimo tiempo. 18 años que el Matador no vencía como local a River con esta victoria que recién relató Leo Gentili. 1-0 frente al Millonario con el gol de Santiago Russo, que llegó faltando 12 minutos para el final del partido. Más temprano había ganado Sarmiento de Junín en Tucumán 2-1 frente a Atlético por los goles de Junior Marabel de penal y de Mavilia, y el tanto de Vallejo para el descuento final y la victoria del equipo de Saba por 2-1.
1: ¿Ahora me escuchás?
6: Ahora perfecto. Sí, Walter.
7: Bueno, hola a todos, buenas tardes para todos. Adhiero, por supuesto, y acompañamos, es lo único que podemos hacer con lo que está sufriendo Leo Messi y toda la familia, la familia completa de Leo. Por supuesto que para eso estamos, desde el fútbol, para acompañar. El partido en sí, sin dudas, tiene un atractivo muy, pero muy interesante, de dos muy buenos equipos, con buen presente los dos. Boca viene de ganarle muy bien a Estudiantes 1-0, Vélez viene de ganarle muy bien a Independiente, también 1-0, pero además con diferentes formas y diferentes maneras de jugar, uno con nombres y el otro con funcionamiento. A propósito de funcionamiento, que es lo que te presenta Vélez en esta reinvención ante cada partido, ante cada semestre, ante cada semana del equipo de los mellizos Barros Schelotto, porque una semana está un jugador, otra semana no está, y además refuerzan a River y a Boca, y además de todo eso terminan reinventándose como técnicos y también como equipo que dirigen, que es este Vélez, lleno de chicos, algunos con más experiencia que otros, por supuesto, algunos con más nombres que otros, pero la gran base tiene mucho que ver con los chicos que empujan, con los chicos que ponen otra dinámica y con los chicos que juegan. Me había quedado el otro día cuando hablaba con Marcelo Palacio, Guillermo Barros Schelotto, en el cual a mí me dio la sensación que Guillermo y su Vélez, no por ser Guillermo, pero Guillermo y su Vélez, tenían unas ganas bárbaras de jugar en la Bombonera para demostrar que este equipo de Vélez, lleno de chicos, tiene mucha personalidad para llevar adelante un partido de estas características. Bueno, no será en la Bombonera, no es en la Bombonera, es aquí,

0: en la cancha de Huracán, pero tendrán que demostrar la misma personalidad. ¿Para qué? Para enfrentar a un equipo colmado de estrellas, un equipo que además viene bien, un equipo que está jugando bien, un equipo que ya lo dirá Martín Arévalo, si mete o no mete rotación el Vasco Arruabarrena. Pero tenemos, mi querido Walter, un enorme partido aquí en el Ducó entre Boca y Vélez.
1: Venimos de la victoria de Tigre frente a este River que agudiza su crisis, que ha vuelto a perder, que no ha ganado, que no convirtió ningún gol en las cuatro fechas en la Liga Argentina. Me voy al vestuario de Boca para presentarlo a Martín Arévalo. Bienvenido, Martín, ¿cómo va?
2: Walter, querido, un abrazo para vos, para Coco y para todos los que nos escuchan a lo largo y a lo ancho del mundo. Por supuesto que no es un día más, que para nosotros es un día triste, que tenemos que transmitir fútbol porque es nuestro trabajo, pero que hoy se fue gran parte de alguien que tiene que ver mucho con el fútbol, porque acá en la tierra nos dejó un regalo, que es el mejor futbolista del planeta hace 20 años. Se fue Jorge Messi, se fue el papá de Leo, se fue el papá de Rodrigo, se fue el papá de Matías, se fue el papá de María Sol, se fue el que formó una familia con Celia, el que soñó, pero el que trabajó mucho, Walter, por los sueños de los demás. Porque cuando la cosa no andaba, el que empujaba junto a Celia era Jorge. Y vaya que Leo tuvo que empujar. Se fue un tipo impresionante, una persona maravillosa, llena de valores. Esos valores los tiene Leo. Fue papá, esposo, abuelo, amigo, y fue muy amigo de sus amigos. Por conocerlo hace tanto tiempo, te puedo decir que era una persona hermosa, una persona maravillosa. Por supuesto que lo vamos a extrañar, y desde acá nosotros vamos a hacer el partido en memoria de él, porque estamos con la familia Messi, estamos con el capitán, y desde acá, Walter, el abrazo más sentido. Que tengan mucha luz en este momento, porque van a tener que remar en otro sentido. Leo remó en lo futbolístico hasta ganar, y ahora va a tener que remar en esto de la vida. Dedicado a vos, Jorge, querido, siempre, siempre vas a estar en nuestros corazones. Te contamos que en este caso Boca va con un solo cambio, que va a jugar a Ayrton Costa por Pellegrino. Como decía Coco, habrá rotación, ya no hay rotación. Hay algunos cambios porque el Vasco está encontrando de a poco el funcionamiento. Viene, para mí, del mejor partido contra Estudiantes. Por eso, 10 repiten. Montero, 1. 17, Lozano. 2, Di Lolo. 32, Costa por Pellegrino. 3, Blanco. 25, Ascacíbar. 5, el capitán, Leandro Paredes. 18, Milton Delgado. 10, Tomás Aranda. 19, Leonel Flores. Y 16, Walter, querido, Miguel Merentiel.
1: En el vestuario de Vélez, los saludo a mi querido amigo Gonzalo Plotilla. ¿Cómo va, Gonzalo, para conocer las novedades del equipo de Guillermo Barros Esqueloto?
3: Walter, Coco, Martín, abrazo para todos. Por supuesto, nos plegamos a lo que han sido las sentidas palabras de ustedes en este día tan especial, triste para el fútbol argentino, la partida del padre de Leo Messi y, por supuesto, Vélez, ya metiéndonos en las informaciones del equipo de Guillermo Barros Esqueloto, no ha estado ajeno a esta situación, también le dedicó unas sentidas palabras en sus redes oficiales. Por cierto, hablando del Fortín, muy encendido en lo futbolístico, puntaje ideal, uno de los que tiene esas condiciones, con Argentinos Juniors y con Barracas, 9 puntos, viene de ganar la Independiente, algo movido por el contrario en lo institucional, semana convulsionada para Berlanga, lo dijo con Radio La Red.
1: ¿Se va o se queda?
3: Se queda. Habló con MP, dijo, estuve 48 horas afuera del club. ¿Qué pasó? Entre otras cosas, le endilgan los hinchas, los socios, que no ha tenido un buen mercado de pases, no ha hecho incorporaciones. Vélez, se han ido muchos jugadores, por el contrario, el último, claro, en la venta millonaria, un pibe más de Vélez, de Tobías Andrada. Alguna no va, eso sí lo ha confirmado, a ir por un nuevo mandato, al menos podría acompañar alguna lista. En lo futbolístico, un solo cambio respecto a la victoria frente a Independiente, obligado porque está tocado Magallán, el ex Boca que estará en el banco, se mete Mamana, Marchiori, García, Silvero, Mamana y el capitán Elías Gómez, Aliendro, Robertone, Pellegrini, Lanzini, el chileno Valdés y Dylan Godoy, los 11 del Fortín.
1: Los saludo a Mariano Genicio. ¿Cómo te va, Tanque, en los estudios de Radio La Red? Con mucho fútbol hoy, no solamente en Primera División, partido que ya se han jugado, también en el fútbol de ascenso. Mariano, ¿cómo va?
4: Así es, Walter. Abrazo grande para vos, para Coco y para todo el equipo. En Primera División hoy temprano tuvimos la victoria de Sarmiento de Junín, 2-1 frente a Atlético Tucumán, y el triunfo del Deportivo Riestra local frente a Estudiantes, 2-0 con los goles de Celis de penal y de Anthony Alonso. Y la victoria reciente de Tigre frente a River, nueva derrota del millonario, la cuarta consecutiva en el arranque del torneo sin marcar goles, récord en el profesionalismo para River. De manera negativa, el gol de Nacho Russo para la victoria del Matador. Y además tendremos 19:15 el partido que vas a relatar, Boca Vélez, y 21:30 doble partido, Independiente Platense en Avellaneda y en Alta Córdoba, Instituto con Gimnasia de Mendoza. Por la Primera Nacional hoy, 4 partidos, ganó Deportivo Madryn en Caseros, 1-0 Estudiantes, ganó Almirante Brown de Gran Campaña en Casanova, 2-0 a Ciudad de Bolívar, ganó Agropecuario en Carlos Casares, 3-0 a Güemes, y ganó Atlético de Rafaela como local, 1-0 ante Chacarita. Por comenzar en la B Metro, Deportivo Merlo, Sportivo Italiano, por arrancar en el torneo federal, Sol de América frente a Defensores de Belgrano de Villa Ramallo. Hoy en Vélez por la tarde perdieron los Pumas en el test match frente al campeón del mundo de Sudáfrica, 17-10.
1: Mucho público de Boca, al igual que el partido el miércoles frente a Estudiantes de La Plata, copado el Ducó. Boca que vuelve a jugar, Martín, el martes, con Recoleta por la Sudamericana en este estadio finalmente.
3: Exactamente, 19 horas, Walter, porque todavía las reformas en el campo de juego de la Bombonera no han terminado, así que creen que con estos días, más los que quedan de agosto, contra la luz, el 28, Boca podrá regresar a la Bombonera.
1: Estaremos atentos con lo que pueda llegar a pasar en Victoria. Allí están Gustavo Yarro, Germán García Groba, después de esta nueva derrota de River, de una muy mala actuación, como decían Leo Gentili y Toti Pazman, que tuvieron en ese partido, junto precisamente a Yarro y a Germán García Groba. Estaremos atentos minuto a minuto.
0: Claro que sí.
1: Puede suceder algo.
0: Y bueno, hay que ver qué puede pasar. La verdad, la realidad de River no es la mejor. Pierde todos los partidos, no convierte goles y pierde 1-0. Por eso es que tenemos que estar muy atentos. Vamos a estar con los chicos allí por cualquier cosa que pueda pasar. Y además, por lo que pueda ser el desenlace de una noche que va a ser larga en River.
1: Equipos dispuestos a saltar al campo de juego. El árbitro del partido, muchachos y colaboradores.
3: El árbitro del partido, Walter, va a ser Yael Falcón Pérez. Va a estar acompañado por Pablo Acevedo, Maxi Castilla. El cuarto hombre será Fernando Echenique. Y en el lugar, Jorge Valiño junto a Mariana Almeida.
1: Equipo que salta al campo de juego. Vélez con su habitual camiseta, la blanca con la B azulada. Pantalón blanco y medias blancas, Boca con la campera, pantalón amarillo y medias amarillas. Veremos, imagino, la habitual camiseta, mientras en los 4 sectores del estadio empiezan a explotar las bombas de humo con los colores de Boca, siempre en todas las canchas. Ya es habitual que exploten las bombas de humo con los colores del equipo local. Allí se van a formar en el medio de la cancha. Va a venir el sorteo con los capitanes. ¿El capitán de Vélez quién es?
3: El número 3, Elías Gómez.
1: Elías Gómez, Paredes en Boca.
3: Exactamente, Walter.
1: Equipos en el medio de la cancha. Escuchen, por eso hago silencio. Y el querido del público de Boca, no estamos en la Bombonera. Estamos en el Ducó, pero parece la Bombonera. Por el ulular de su público, el griterío y el aliento permanente. ¿Qué esperás del partido, Coco?
0: Pero un muy buen partido, la realidad es esa. El partido en la previa, sin dudas, te entusiasma por lo que viene mostrando Vélez, por lo que viene mostrando Boca. Boca ha crecido, para mí, mucho en el partido frente a Estudiantes. Primero que minimizó a Estudiantes, ahora Estudiantes está flojo, pero de todas maneras cuando se enfrentó a Boca en la semana, para mí jugó mejor Boca y lo ha demostrado, que ha jugado muy bien. Boca frente a Estudiantes, minimizando a un equipo que es duro, que es difícil de ganarle. Pero además ya comienza a verse el funcionamiento, es verdad, que quizás la rotación esta que cuenta, y muy bien Martín Arévalo, por ahí puede flaquear en algunos puestos, qué sé yo, a mí los centrales lo dejaría para que de una buena forma ya tengan la coordinación defensiva necesaria.
1: Jugaron muy bien con Estudiantes Di Loro y Pellegrino.
0: Bueno,
1: muy bien.
0: Por eso, entonces, hoy Pellegrino no está, hoy los rota, entonces de esa manera, es verdad, administra cargas, pero también es cierto que lo que tienen que administrar son las coordinaciones defensivas en un equipo que ya comienza a mostrar lo que quiere el técnico. De mitad de cancha para adelante, todos sabemos cómo juega y a qué juega Boca frente a un Vélez que es entusiasmo, juventud y fundamentalmente determinación para ganar los partidos.
1: Insisto, estaremos atentos a lo que pase en Victoria. Hoy la actualidad es River, después de esta nueva derrota, que no es una nueva derrota, una derrota más. Gustavo Yarro, te saludo. ¿Qué es lo que está ocurriendo por ahí en Victoria? Si es que está ocurriendo algo.
5: Walter, ¿cómo te va? El plantel de River reunido en el vestuario, todos adentro del camarín visitante aquí en Victoria. Esperamos para saber si el Chacho Coudet continúa siendo el técnico de River o si decide dar el portazo. La decisión de la dirigencia es sostenerlo en el cargo. River no lo va a echar, todo corre por cuenta del entrenador.
0: Perdón, Gustavo, estás dando un paso hacia adelante, respecto de lo que hasta acá veníamos hablando en cada partido que perdía River, porque lo que vos estás marcando es que el Chacho Coudet podría dar un paso al costado dependiendo solo de él, porque no ve respuesta en los jugadores, cosa que es lógico, no se vio nada de respuesta de los jugadores en River.
5: Esperamos para ver si decide eso, Coco, porque el equipo realmente no da respuestas, es un equipo que no tiene funcionamiento, que no tiene identidad, por eso esperamos para saber si el técnico, como escribió durante la semana en su estado de WhatsApp, sigue teniendo fuerzas para intentar sacar a River adelante.
1: River jugó tan mal como venía jugando en los anteriores partidos, no mejoró en nada, ¿estamos de acuerdo?
5: Sí, y te diría que empeoró, Walter. Dio un paso atrás. Si contra Central había jugado mal, hoy jugó peor.
1: Bueno, Gustavo, cualquier cosa nos avisás. Estamos en contacto en línea
5: por
1: permanente,
5: supuesto.
1: Porque acá va a comenzar Boca Vélez.
5: Por supuesto, Walter.
1: Abrazo grande. Germán, te escucho. ¿Cómo te va?
6: En principio, Walter, está previsto que hable el técnico de River. Veremos si, como marca Gustavo, hay alguna modificación en otro sector. Estamos aguardando por esto que te marcaba Gustavo Yarroch.
1: Mando un abrazo grande. Todo listo acá en el Ducó. Arranca Boca Vélez por Radio La Red.
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1: Hacemos un minuto de silencio, como en todas las canchas, que va a ocurrir en homenaje al fallecimiento del papá de Leo Messi, Jorge Messi.
8: En este minuto de silencio, nuestro absoluto cariño y nuestras más sinceras condolencias.
9: Estamos con vos, Leo.

0: Messi, querido, el pueblo está contigo. Todos. Bueno, ahí viene la pelotita. Entró con el cochecito. Berentilla estaba preparado para tocarle, no esperó el cochecito.
1: Y que le habían dejado la otra pelota ya en el círculo central, pero no, faltaba el cochecito, ¿no?
0: Boca va a atacar sobre el arco que da a la quema. Berentil para tocar, Paredes para recibir. Todo dispuesto. La fe y la esperanza de que salga un gran partido. Vélez puntero con puntaje ideal. Boca tiene 4 puntos, está 5. Pone todo lo mejor Boca, no especula, más allá que el martes juega acá por la Sudamericana frente a Recoleta. Cuando quiera, Falcón Pérez, dale, dale. Ahí algo le va a decir García, no sé qué.
2: Una victoria llama a otra victoria, una derrota llama a otra derrota.
0: Tocó Berentiel, pelota que viene para Paredes, señoras y señores, ya están jugando Boca y Vélez. Pelota que viene tocando para Lozano, juega hacia atrás para Di Lolo. Dominando a Di Lolo. Viene al medio para Paredes, Paredes que abre para Lozano. Lozano, que viene dominando. La reventó sobre la derecha para que venga Berentiel. Saca de cabeza Mamana. Devuelve de cabeza allí Delgado. Pelota que viene bajando y reventando otra vez Mamana de zurda. Paredes que domina. Viene para Lozano. Juega hacia la derecha. Mamita la gente, ¿eh? En lugar de ver el partido, viene para hablar. Lozano que domina. Está en campo de Boca. Venía cortando Godoy apenas. Saque lateral será para Boca en posición defensiva.
1: Presión de Vélez en la mitad de la cancha para tratar de llevarlo atrás a Boca. Boca sale rápido con toques cortos por la banda derecha. Participación de Lozano. Activa en el arranque.
0: Lozano para sacar. Flores que viene dominando. Devuelve para Lozano. Todo en campo de Boca en los primeros segundos. Viene para Di Lolo. La revienta Di Lolo ante la presión de Godoy. Presiona bien arriba Vélez con el cabezazo ahora de Robert Tone. La viene sacando Paredes. Qué bien que le viró todo el sector. Estaban todos por la izquierda y la tiró sobre el izquierdo para que venga toda velocidad Blanco. Está esperando Aranda. Pelota que viene para Aranda. Mano a mano con García. Vino hacia adentro. Toca para Paredes. 3/4 de cancha ligeramente por izquierda. Viene dominando Paredes. La presión arriba de él. Allí estaba. Le cometía falta. Sí, sí. Infracción del hombre de Vélez. Le cometía falta a Liendro. Tiro libre será para Boca.
1: Sale rápido Boca de la presión inicial, por lo menos en la mitad de la cancha de Vélez. En el arranque del partido, saliendo por izquierda. Ojo Vélez, porque Vélez corre tan rápido para atrás, queda muy hundido y le deja muy libre a Paredes.
0: Y Lolo que juega, Lozano que recibe por la derecha. Frente a Estudiantes, armó una linda sociedad con Flores. Viene pelota para Flores. Escapa Gómez, acá está el endiablado Flores. La marca de Gómez, lo va llevando sobre la raya. Banderín arriba. El lateral será para Vélez, no. Pelota que se fue apenas, será saque de arco.
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0: El lateral lo hace Gómez, viene devolviendo de cabeza a Lozano, la revienta como puede, ahora sacándola a Roberto, no, la viene bajando de sur, Ayrton Costa, que reemplaza hoy a Pellegrino, viene pelota para Di Lolo, juega hacia atrás para su arquero Montero, acá está Montero, la deja en la media luna para Ayrton Costa, toca de primera para Delgado, el toque hacia atrás para Montero y Boca salir de nuevo desde el arco.
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0: Berentiel la tiró muy buena para Flores. Lo va a cruzar Mamal. Acá está Flores. Se frenó de golpe. Gambeteador, encarador. Te apunta el corazón en el endiablado. Se vino hacia adentro. Le quedó para la zurda. Viene tocando hacia el medio para Delgado. Media luna tocó para Paredes. Viene hacia la izquierda para Blanco. Blanco que viene jugando para Casilla. Que va a llegar tarde. Pelota que se va afuera. Y será saque de arco para Vélez. Amenazó Boca en el arranque.
1: Y amenazó con Flores. Lo mejor que tiene en el uno contra uno. Lo esperó bien, bien plantado Elías Gómez. De todas maneras, en el uno contra uno le amagó para afuera, se metió para adentro. Boca arranca con los chicos y arranca con ese 1-1 muy pero muy potente.
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0: Lanzini para Pellegrini, vértice de área, la cambió toda, la tiene Valdés, enganchó Valdés en el área, lo marcó justo Di Lolo, salió jugando Di Lolo, y que contra tiene Boca, mano a mano Flores con Mamana, si pasa puede estar el primero, ganó Mamana, firme la experiencia de Mamana, que le dice abriendo los brazos a Elías Gómez, ¿a dónde te vas con la valija? Se la saque lateral.
1: Claro, y lo esperó muy bien con toda la experiencia Flores, que intentó encararlo en el uno contra uno, pero esperó el momento justo para sacar la pierna izquierda, para sacarle la pelota.
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0: Aranda para Delgado, le va a pegar al arco y me gusta, le pegó, claro, cayó a penita por afuera. Aranda vino a la derecha, que pone su marca, lo vio Delgado cerca de la media luna, sacó el latigazo que se fue por arriba.
1: Sí, creo que es peligroso lo que hace Vélez, sobre todo dejarlo libre, o a Paredes o Aranda. Todavía no terminaron de encontrarse Robertoni y Aliendro, quién toma uno, quién toma el otro, quedó solo en la media luna, buen remate de afuera.
0: Blanca con pelotazo largo, el pibe Silvero. Se prepara Blanco, Pellegrini que no puede. Domina Pellegrini después del rebote. Viene pero ¡upa! ¡Qué fuerte le entraron al hombre de Vélez Aliendro! Ley de ventaja la tiene Elías Gómez. Mano a mano con Lozano. Toca para Lanzini que aparece por izquierda. Otra vez para Gómez, bien picado a la raya. El toque hacia adentro para Lanzini. Se la va a robar Flores, que da una mano. Se la lleva Flores frente a todo. Esta vez perdió. Le ganó bien Robertone. La deja para Valdés. Acaba el chileno Valdés. La pisa Valdés. Es habilidoso. Dominando Valdés. Le hizo una seña a Elías Gómez. Tiene pelota para él, va a sacar el centro, la tocó atrás para Valdés, le va a pegar al arco, sacará el centro. Sacó el centro para García por el segundo palo. Llegó para sacarla de cabeza Blanco y dominar a Aranda. El partido tiene un ritmo y un vértigo frenético en los primeros minutos.
1: Va y viene, la verdad sí, es cierto, tiene mucha adrenalina. Porque Boca además sabe cómo salir, por lo menos en estos primeros minutos, de la buena presión que tiene Vélez arriba.
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0: Tanque, ¿cómo son los primeros minutos de Deportivo Melo y Deportivo Italiano?
4: Finalmente el partido va a arrancar a las 20, Walter, en Parque San Martín, bueno. Deportivo Merlo frente a Italiano.
0: Sale Di Lolo, la deja Di Lolo, venía para Aranda que vino a la derecha, juega para Lozano, se mueve Aranda, no le da un lugar fijo para la marca Vélez. El toque viene al medio para Delgado, Delgado para Paredes, metido entre los centrales. Larga para Elton Costa que se adelanta y se mete en campo de Vélez. Viene abriendo sobre la izquierda, la recibe Lautaro Blanco, levanta el brazo Aranda, no lo vio Blanco. Toca hacia atrás para asegurar, Elton Costa que domina el zurdo. Paredes tirado atrás, Elton Costa aparece, Paredes casi casi adelantado. Viene pelota para Blanco, Blanco va a buscar las paredes con la casibra otra vez para Blanco. Va a sacar el centro, rebota en García. Es todo de Boca en los primeros minutos. Le cayó a Delgado. Delgado abrió para Lozano para entrarle. Lo tapó justo, demoró Lanzini. La baja Merentiel, le cayó a Casibas. Dominando a Casibas, posición adelantada. No, saca el centro Blanco. Saca mamala de cabeza. Todos los rebotes le quedan a Boca. Viene para Flores. Flores para Aranda, jugó para Paredes. La metió en el área. Cabezó mal a Casibas. Viene sacando Elías Gómez y pasó el sofocón en el área de Vélez.
1: Es que los rebotes le quedan a Boca porque se hunde demasiado Vélez. Y Vélez, al estar adentro del área, deja todos los de Boca afuera.
0: ¡Epa! Flores para Casiva, se metió en el área, el centro hacia atrás, Delgado, pegó en el palo, rebote le quedó a Flores, se mete en el área, se le fue la pelota, será saque de arco, lo tuvo Boca, buen desborde de Casiva, el centro atrás, y Delgado otra vez, pelotazo en el palo y se levanta el pueblo celeste.
1: Pasó lo que decíamos, otra vez Vélez metido adentro del área, deja todo Boca suelto, zona de la medialuna, buen centro atrás, aparece Milton Delgado. La pelota pega en la base del palo, pero el partido es ese, porque Vélez se va muy atrás y porque Boca lo presiona bien arriba.
0: Sacó Marchiori, la baja Di Lolo, es toda de Boca, viene para Merentiel, no puede Mamana. Viene retrocediendo Merentiel, la deja para Aranda, pasó el ataque Blanco, encara Aranda vertiginosamente a toda velocidad, tocó para Blanco, sacó el centro, rebota en García. El lateral será para Boca.
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0: Mamana que juega, Elías Gómez que recibe. Parece salir del aturdimiento Vélez en los últimos 5 minutos al que lo sometió Boca. Mamana que viene jugando para Silvero, se viene adelantando Silvero, la viene a buscar Valdés, posición de número 8, pero todavía en su campo, abriendo para García, García para Silvero, trata de aquietar Vélez la vorágine de Boca,
1: sobre todo porque sabe que si pierde la pelota Boca toca rápido hacia adelante. Hay un muy buen trabajo inteligente de Ascacíbar flotando, o arranca por derecha o se prende por la izquierda o termina libre dentro del área.
0: Se equivocó Silvero, Aranda, tocó para Merentiel, otra vez para Aranda, infracción, empujón de Pellegrini, será tiro libre y será para Boca.
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0: Acá viene Flores, ya vamos a estar con Gustavo Yarros y Germán García Groba. Debe estar hablando el Chacho Caudet. Viene pelota sobre la izquierda, Paredes que se apura, pero no va a llegar, el que llega es Blanco. Antes que Pellegrini, que se quedó dormido. Viene tocando para Paredes. Ya vamos a estar en Victoria para saber si hay alguna novedad. Pelota para Blanco, va a tocar hacia atrás para Ayrton Costa. Te pregunto, Gustavo, ¿alguna novedad? Está hablando el Chacho.
5: A ver, Gustavo, si lo Gustavo. Tenemos.
6: Ahí está hablando
0: Juega Caudet. Costa, viene para Di Lolo. Di Lolo para Casiva, la Casiva para Lozano. Otra vez para Casiva, cerró Silvero en la media luna. No está bien Vélez. Viene para Ayrton Costa, Ayrton Costa otra vez. Viene tocando para Di Lolo. Di Lolo para Ayrton Costa en la anillo central. La deja para Paredes. Paredes va a cambiar ahora para Blanco. Blanco dominando, viene para Aranda. Se va a meter por la izquierda, se frenó repentinamente. Vértice de área, hace un pequeño rodeo entre tres. Juega para Blanco, cortó justito. Para sacar la pelota García. Está endiabladísimo Aranda, ¿eh?
1: Y Ascacíbar estaba como nueve, solo bien metido dentro del área, muy profundo. Ojo que Boca maneja todos los rubros. Donde se equivoca Vélez lo va a terminar pagando.
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1: Lo tenemos a Gustavo, si lo tenemos, si no lo tenemos a Gustavo Tanque, avisanos qué va diciendo el Chacho Caudet.
4: Si veo que no se dan los resultados, no le haré daño al club, dice Caudet.
1: Bueno, es una gran definición la que acaba de decir el técnico de River, ¿eh? No le haré daño al club. Esto es dejar la puerta totalmente abierta para irse en el próximo partido.
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0: Acá Lanzini tocaba para Valdés. Dio vuelta, lo agarró del hombro Delgado. Le cometió falta y qué tiro libre tiene Vélez. Desde afuera del área, unos 10 metros. Desde la derecha aproximadamente está Lanzini, que algo le dice a Valdés. Vuelve Lanzini sobre sus pasos y vuelve a hablar con él. No creo que le pega el arco desde ahí, me parece, ¿eh? Le va a pegar el chileno. Subieron los centrales de Vélez. Está Silvero por el segundo palo. Primera puntada Mamana. Para entrarle, corta carrera de Valdés. Acaba Valdés, le pegó al arco. ¡Gol! ¡Gol! ¡Gol! ¡Y gol! ¡Y gol! ¡Y gol! ¡De Vélez! Parece mentira. En el mejor momento de Boca, cuando creaba las situaciones, un tiro del palo incluido en la primera llegada de Vélez, este tiro libre nos engañó a todos, me incluyo. Parecía que iba a meter centro Valdés, le pegó de derecha, me parece que durmió un poquito Montero, sobre el palo izquierdo, y Vélez a los 11 minutos le gana a Boca 1-0, el chileno Valdés de tiro libre. Nos mentiste a todos, chileno.
1: Es literal lo que dijo Walter, en la primera gran llegada que tuvo Vélez, porque Vélez estaba sometido por Boca, le llegaba por todos lados, pero vino este tiro libre. Para mí el arquero tiene un poco de responsabilidad, quizás saca un poco, pero tiene responsabilidad en el tiro libre, buen tiro libre por parte de Valdés. Vélez encuentra el resultado, todavía no encuentra el funcionamiento ni el partido, pero ya gana 1-0.
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4: Walter. Caudet dice, tenemos que hacernos responsables y no entiendo por qué no cobró el penal, haciendo referencia a la infracción de Vanegas Ángel Correa en el final del primer tiempo que no cobró Gariano.
0: Lo que está claro que dejó la puerta abierta, como dijo Coco, pero no dijo sí. Me voy, ¿no? No le quiere hacer daño al club, bueno, habrá que esperar a ver qué dice la dirigencia, ¿no?
4: Exactamente, por los resultados, Caudet abre la puerta para no continuar, no le voy a hacer daño al club. Según los resultados, Caudet deja la puerta abierta para no continuar según lo que pasa en los próximos partidos.
1: Después, cuando vuelva a salir Gustavo, sabemos que está dentro de la conferencia de prensa, le vamos a preguntar si es que va a hablar o no el presidente en las próximas horas. No hoy, sino mañana, domingo, porque también tiene que hacer la presentación de Thiago Almada. Es todo muy complicada la vida institucional y deportiva de River en este momento, más la conferencia de Chacho.
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0: Hay que ver cómo golpea desde lo psicológico y anímico en Boca este gol de Valdés, porque estaba haciendo un partido fantástico. Acá se la viene llevando Godoy. Godoy juega para Pellegrini, domina Pellegrini. En el área viene la pelota para Liendro. ¡Aliendro! ¡Y en la raya! ¡En la raya llevó la pelota a Paredes cuando estaba el segundo! ¡Qué bien que le había picado a Liendro! ¡Qué bien que le puso la pelota a Pellegrini!
1: Tremenda lectura de Paredes, porque Paredes se dio cuenta que el arquero salió muy lejos y que indefectiblemente le iban a picar la pelota. Aparece el 5, el capitán, el referente, para salvar la segunda caída.
2: Este es un gol, muchachos, este es un gol.
0: Vieron que le dije, justo estaba diciendo cómo repercute desde lo psicológico y anímico cuando Boca está bajando bárbaro. Hay tiro de esquina, será para Vélez. Para pegarle a la pelota. Allí lo veo a Valdés, cerquita está Lanzini. En el área Mamana, el centro que viene. El cabezazo de Paredes, Mamana y Montero. Montero que la viene sacando sobre el palo derecho, pelota al tiro de esquina. Estaba el segundo de Vélez.
1: Buena de Mamana, porque es un cabezazo llovido, pasado al otro palo del arquero, tan largo como es Montero, alcanzó a manotear la pelota.
0: Finalmente fue Silvero que estaba al lado de Mamana. Lo tuvo Vélez por dos veces después del 1-0. El tiro libre que va a venir, la viene a buscar Robertone. Viene pelota para Robertone, juega Valdés. Va a llegar hasta el fondo, sacó el centro de zurda. Rebotaba la pelota, allí en Flores que estaba marcando. El lateral será para Vélez. ¿Cómo cambió el partido? Un giro de 180 grados.
1: Sí, creo que todavía no sale. Vos que sos del boxeo, no sale de las cuerdas, Boca.
0: El piñazo que recibió.
1: Exactamente, se quedó en las cuerdas, no sabe cómo salir todavía. El partido no era de Vélez, era todo de Boca que lo sometía, pero gana Vélez 1-0.
0: Ahí saque lateral que va a ser Elías Gómez.
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0: Silvero tocaba hacia atrás, Robertone mete pelotazo largo, Paredes que cabecea, le cayó el Toncosta, juega atrás para Di Lolo, la deja para Montero que la va a revolear sobre campo de Vélez. ¿Cómo cayó esto? Pregunto, con el Vasco Arrobarrena, Martín.
2: Y vos sabés que el Vasco enseguida trató de arengar para que el equipo se levante, lo que pasa es que se agarró la cabeza cuando Vélez iba a poner el segundo y quedó cara a cara con Montero, ¿no? Felicitó a Paredes.
0: Acá Merentiel que le hizo cachurra, montó la burra a Silvero, se le montó arriba, cobró la falta Falcón Pérez. Viene pelota para García, García que juega sobre la izquierda, recibía a Pellegrini, no podía Liendro devolver. Pelota que se va lateral en la marca Lautaro Blanco.
1: Calzado lo psicológico. Más que lo psicológico, Vélez lo que logró ahora es confianza. Porque es verdad que estaba plantado, pero plantado muy abajo. Ahora se le planta del medio para adelante.
0: Sí, Caño.
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6: Walter.
0: Sí, querido.
6: Más de Coudet, no voy a perjudicar ni al club ni a la directiva. Sé que me está puteando medio país, dice el técnico de River, y lo primero es cortar esto el próximo partido. He hablado de tiempos, soy el más autocrítico, pero bueno, creo que estamos demasiado salados, por decirlo de alguna manera, dice Coudet, que sigue hablando en conferencia.
0: Bueno, me parece que va a esperar el próximo partido, ¿no?
1: No, pero sigue hablando de tiempos. Coudet, de que asumió River, lo único que hizo es ponerse tiempos, ¿eh? Sigue no, pero, hablando de tiempos.
0: Pero
1: ¿eh?
0: Está diciendo el próximo partido.
1: Por eso, bueno, pero por eso se pone tiempo.
0: Pero ahora me parece que en el próximo no dan la tecla. Acá se viene Flores, pelotazo de Lozano. A toda velocidad le ganó a Gómez, lo va a cruzar Mamana, llegó Mamana. Pelota que se fue afuera, se la tiró de esquina para Boca. Llegó justo el segundo marcador central.
1: Tiene tanta potencia y velocidad Flores, que cada vez que intenta dominar la pelota le va quedando larga, y eso lo aprovecha Mamana con la experiencia que tiene.
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2: Disco, ¿no? Me está puteando medio país.
0: Y bueno,
2: está bien, pero una cosa es pensarlo y otra cosa es decirlo, ¿eh?
0: Claro, va bien.
1: Yo, el gran punto que tiene Coudet, además de no sacar resultados, es cómo declara, ¿eh?
0: Paredes para el tiro de esquina. Espera Di Lolo, espera el Toncosta. Va por arriba también a Casíbar. Allí Aliendro con Ascasibra en los manotazos. Paredes y el centro. Cabezazo de Lulu. Lo había peinado en el primer palo Héctor Costa. Le cayó la pelota a Marchiori.
1: Buen centro otra vez. Salida de córner por parte de Paredes y de Boca. Y después el cabezazo de Dilolo. Es verdad que viene con ventaja la pelota, pero no alcanzó a conectarla bien arriba.
0: Saca Marchiori, pelotazo largo para Godoy. Devuelve Héctor Costa de cabeza, le cayó a Blanco. A la marca va Valdés. Pelota que viene al centro, medio de la cancha. La recupera Robertone, que aparece por derecha. La deja en el anillo central para Aliendro. ¿Cuántos títulos que tenemos en este sábado futbolero? Dominando a Valdés, viene para García. A toda velocidad García tocó para Valdés, se metió en el área. Sacó el centro hacia atrás, hubo un rebote y la va a sacar Blanco de zurda. Y se viene Aranda a toda velocidad, tratando de que la pelota no se vaya. Se le fue, no llegó.
2: Walter, sí. Esta está a la altura de esto era Vietnam. Porque son esas frases que quedan, ¿eh? Son esos textuales que quedan.
1: Claro, y por eso digo, me parece que más allá de no lograr resultados, Coudet, ¿cómo declara? Porque está declarando todo el tiempo en que se pone un plazo. En lugar de decir, tengo unas ganas bárbaras, esto lo vamos a sacar adelante, tenemos que seguir así. No, él se pone directamente un plazo.
0: Domina la pelota, nos metemos en Boca y Vélez. Romina Robertone. Juega hacia atrás, mejoró Vélez después del gol. Toca para Mamana, Mamana para Silvero, lo corre Merentiel, queda a mitad de camino, pelota para Robertone, que entró en funcionamiento. Acá está Robertone, la tiró larga, aparece a toda velocidad Pellegrini, sacó el centro hacia atrás, le pegó a Godoy, tapó Montero en el primer palo. ¡Qué pelota que metió Robertone! Llegó hasta el fondo Pellegrini, el centro atrás, la pelota ya se había ido. Será saque de arco, de cualquier manera llegó Vélez, ¿y de qué manera?
1: Llegó rápido, con un pelotazo frontal y después el clásico centro hacia atrás. Buena llegada por parte de Godoy. Montero en esta adivinó dónde estaba la pelota.
0: 20 minutos tenemos del primer tiempo. Gonzalo, más tranquilo en Messi, ¿no? Luego de los primeros 10 minutos.
7: Sí, obviamente ha visto el partido en líneas generales tranquilo. La jugada del gol, el que dio las indicaciones y marcó la jugada, terminó siendo Gustavo.
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0: Cerrando el sábado futbolero, luego se viene Independiente Platense y todo estará en la radio Linda del Fútbol. Gustavo Sima, Nico Bosa, Matías Martínez y Balobra. Qué bien Vélez en cuatro toques sucesivos, tocando a Pellegrini, marcó Dilolo, le quedó a Valdés, que está jugando bárbaro, saca Dilolo de cabeza, pelota que ponía en el área, la intención era buscarlo a Pellegrino. Sale jugando Aranda, tiene que aparecer Aranda, tiene que aparecer Flores, pelotazo para Flores, casi de 35 metros se dio cuenta, ganó Mamana, la dejó corta, la recibe Flores, va a encarar, se va Flores, ganó Mamana. Mamana por tercera vez frente al pibe Flores, ganando el segundo marcador central.
1: Qué bien Mamana, tiempo justo para esperar porque no se come la mague, barrió abajo y se quedó con la pelota.
0: Aliendro juega para Pellegrini, es bueno el partido, viene para Lanzini, domina Lanzini, Berti Sellar, jugó para Pellegrini, le ganó a la espalda a Lozano, sacó el centro, no llegó Godoy, pelota que no sale, domina Pellegrini, toca para Lanzini, jugó atrás, le va a pegar Aliendro al arco, le pegó por arriba, se fue la pelota del horizontal. Cada ataque de Boca responde Vélez y ahora con peligro el equipo del Messi.
1: Boca está perdido en el medio, no tiene contención, no tiene juego, el retroceso es lento, llega rápido y fácil Vélez.
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0: Tanque, ¿alguna declaración más del Chacho Codé que tengamos que saber?
4: Nunca me tocó vivir una situación así, no ligamos absolutamente nada, y habló del mensaje de WhatsApp que trascendió en la semana, que el mensaje de los cagones no hacen historia se haya conocido, fue una falta de respeto, porque pertenece a mi teléfono personal, hay que tener más códigos, siempre fui educado, ahora voy a tomar más distancias, si no la doy vuelta, diré que me fue mal. Otra frase de Coudet, ¿ves? El técnico de River, ¿ves? Que sigue hablando.
1: Francamente, otra vez se pone el plazo, si no la doy vuelta, si la próxima semana, si el próximo partido. Pero la realidad es lo que necesita River, los jugadores, y también lo que necesita el hincha de River, es encontrar un técnico en el cual pueda, como hacía Gallardo, pueda creer. El hincha de River no cree. No cree por lo que ve y no cree por lo que declara.
0: Acá la roba Aranda, la marca García, se viene frenando, enganchó para adentro, enganchó para afuera. Acá está Aranda con la gambeta. El Dirby sacó el centro para Casíbar. Devuelve Mamana, que está haciendo un gran partido. En estos ya 23 minutos del primer tiempo gana Vélez. Gana Vélez 1-0. Y le pregunto a Coco Ramón, ¿gana bien en Radio La Red? Te lo pregunto.
1: Gana bien ahora, en este tramo del partido en el cual Boca no agarraba la pelota. Boca no tiene contención en la mitad de la cancha, mucho menos juego. Está perdido Boca una vez que convirtió el primero Vélez.
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0: Sale jugando la pelota Delgado. Delgado toca ahora para Montero. Lo que está claro es que el Chacho no renuncia. Va a seguir. Sí. Pelota que se fue al lateral. Estaba en la marca. Llegó Valdés. Era Godoy, no Valdés. Saque lateral será para Boca, que va a ser Lozano.
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0: Flore la jugó al medio equivocadamente. Viene restando de primera aliendro. Buen giro de Elías Gómez. Siguió de largo el pibe. Juega Elías Gómez. La baja con el pecho Valdés. Se la roba Paredes. Juega para Casima. La Casima para Blanco. Tres cuartos de cancha. Se adelanta Blanco. Se acerca al área. Tocó afuera del área. Viene dominando a Aranda. Dominaba Aranda. Tuvo que tocar hacia atrás. Lo rodeaban entre tres. Paredes que la mete en el área. La intención es Lozano y Elías Gómez cuando había posición adelantada. Posición adelantada de Lozano. Será tiro libre para Vélez dentro de su área.
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4: Sigue hablando Coudet, acá no hay tiempo, tiene que ser ya. Vuelvo a poner hincapié, me da la impresión en el partido de Colombia de la próxima semana, todavía tengo confianza, dice el técnico de River.
0: Jugando sobre la izquierda, Blanco para Delgado, Delgado para Aranda, el más gambeteador, el más encarador. Jugó para Blanco, lo va a encarar a García. Se frena Blanco, vino hacia adentro, se metió en el área, se equivocó. Se la regaló a Lanzini en la media luna. Lanzini apareció justo en la media luna como si fuera un defensor. La dejó para Pellegrini. Pellegrini, muy buen toque para el chileno Valdés, que la bajó de una nube. Tocó la pelota de primera para Robertone. Robertone para Valdés. Ahí está Vélez, ¿no? Robertone, Valdés y Lanzini.
1: Por eso te decía que tenía problemas en el medio, Boca. No tiene contención, no roba la pelota, tampoco la aguanta. Una cosa es cuando Vélez se hunde y le regala la predisposición a Boca de manejar la pelota, pero ahora cuando Vélez la tiene o cuando Vélez ataca, es mejor que Boca en el medio.
0: Martina, todo esto, el Vasco muy tranquilo, no le voy a dar indicaciones.
2: El Vasco yo creo que está tomando carrera, está analizando lo que pasa y si algo no cambia, quizás en el segundo tiempo hace alguna modificación.
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0: Perdóname, Valdés para Lanzini, se metió en el área. Lo marcaba Blanco, chocó con él, cayó al piso, no pasó nada y domina Montero.
1: Tarde para volver Milton Delgado otra vez, le veía el número a Lanzini, no podía agarrarlo.
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0: Flores para Aranda, anda para Flores. Casi sobre el final de la cancha. Viene amagando frente a Elías Gómez. Por adentro, por afuera. La pisa para acá, la pisa para allá. Haciendo gala de su habilidad, pero todavía no llegó al fondo. Le cerró bien el camino Gómez. Sigue dominando Flores tocó con caño incluido para Delgado. Delgado para Aranda. Esta buena para Lozano. Lozano sacó el centro para Casillas. Llegó Blanco. Pegarle al arco. Blanco le pegó al arco. Rebotó el Silvero. Pelota al lateral.
1: Buena llegada ahora de Boca, con Flores otra vez reteniendo la pelota, más allá del lujo que quiso tirar cerca del banderín del córner, pero llega rápido Boca. Es un momento de cuando Willy le regala la pelota, crece el equipo del Vasco.
0: ¿Sabías que decías, Martín?
2: Que el Vasco está tranquilo, pero que yo creo que está tomando carrera, ¿eh? Y ahora le protesta a Falcón Pérez por la falta que acaba de cobrar.
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0: Va Mana para el tiro libre. Cometía falta Flores sobre Elías Gómez. Viene para Liendro. Otro de los habitantes del medio campo de buen funcionamiento en el equipo del Mellizo. Toca hacia atrás para Marchiori. Pelotazo frontal. La intención es Godoy. Arriba Di Lolo. Bien ganando por arriba. La viene bajando Aliendro. Giró Aliendro entre dos. Se la robó de atrás a media. Flores. Juega Paredes. Paredes para Aranda. Va Aranda. Encaró de Aranda. Lo pudo Robertone. Sigue Aranda. Hasta la donde estaba García. Ganó García y sale jugando García. Trabó con todo. Sin embargo, Blanco. Blanco toca para Delgado. Delgado por izquierda. Se acerca al área. Tocó para Blanco. Sacó el centro. La baja Silvero. Y va a salir jugando el pibe Silvero. La tira larga para Godoy. Con la marca de Elton Costa. Ganó Elton Costa, le quedó a Paredes, viene abriendo para Lozano, es muy bueno el primer tiempo. Tenemos 29 minutos, ya gana Vélez 1-0.
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0: Sí, Gustavo, te escuchamos.
8: Walter, habló en conferencia de prensa el Chacho Coudet, dijo que confía en revertir la situación, que va a continuar siendo el técnico de River, pero que también es consciente de que hay plazos y que si los resultados siguen sin darse, él sabe lo que tiene que hacer. Esas palabras más o menos fueron las que pronunció el técnico de River aquí en Victoria.
0: Gracias, Gustavo, te mandamos un abrazo grande. Cualquier novedad de último momento, porque viste cómo es esto, ¿no? Segundo a segundo y minuto a minuto estamos en contacto con vos. Abrazo.
8: Por supuesto, Walter, abrazo.
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0: Maneja Paredes, juega para Aranda por izquierda, abriendo para Blanco que se presenta permanentemente, jugó para Paredes, le pegó, le pifió la pelota, sin embargo que quedó Aranda, viene jugando para Flores, para Paredes que la tiró a cualquier lado, desde el borde del área le peleó como venía y será saque de arco.
1: Más allá de cómo le pegó Paredes, el tema es que siempre está apurado por uno o dos de Vélez, que rápidamente van a la marca de quien recibe la pelota, más allá de aquel que la pasa. Defiende bien Vélez, para mí Boca tiene que tocar más rápido la pelota. Aranda y Flores están en muchos lujos y no pasan rápido la pelota.
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0: Sale jugando Di Lolo desde el fondo. Recordame, Tanque, los partidos que se jugaron hoy, los resultados a primera hora.
4: Ganó Sarmiento de Junín en Tucumán, 2-1 Atlético. Ganó Deportivo Riestra como local, 2-0 Estudiantes. Y la victoria reciente de Tigre en Victoria, 1-0 frente a River, que volvió a perder.
0: Lonza, ¿cuántos años tiene el Silvero?
7: Tiene, ya te digo, Walter, 20 años.
0: Juega bien, ¿eh?
7: Sí, juega bien.
5: Defiende como perfumo,
0: ¿eh? No, juega muy bien.
7: Dato anecdótico, sale con la hija de Poroto Cubero, Walter.
0: Sí, pero sacude menos y menos ya, pero que perfumo. Flores sacando el centro. Pegó en el taco de Mamana, sale Marchiori con los puños. Lucha así Elías Gómez. La viene bajando, dando una mano a Lanzini. Viene para Elías Gómez sobre el final de la cancha. Lo presiona Lozano, la sacó hacia adentro y se fue la pelota. Y será lateral. Falta. Y será para Boca. No cobró falta, cobró el lateral para Boca. Vino el lateral. Viene pelota para Flores. De Flores la viene sacando para Aranda, que aparece por todos lados. Acá está Aranda en cara por derecha. Le pegó. Tapó Marchiori. Tapó Marchiori sobre el palo izquierdo. El rebote le quedó a Elías Gómez. Insiste Boca como los primeros 10 minutos. Pelota lateral.
1: Y aparece Boca otra vez. Crece en este tramo del partido. No solo con la pelota, sino que ahora con los remates al arco.
0: Lozano para Aranda. Aguantó la embestida de atrás de Lanzini. Le quedó la pelota a Robertone. La tira hacia adelante. Empujón de Di Lolo. No lo cobra Falcón Pérez. Para mí fue falta sobre Godoy. Viene pelota para Paredes. Tres cuartos de cancha. Unos 20 metros sobre campo de Vélez. Viene pelota para Jaciba. Salió del área. Viene tocando para Delgado. Delgado la va a cambiar. Aparece solo Lozano. Se le fue. Increíble cómo se le fue la pelota. Estaba solo. Se lamenta el público de Boca. Se levanta. Se muerde los labios. Putea, HDP, de todo.
1: Era
0: saque de arco.
1: Era buenísima, porque además llegaba solo, si controlaba la pelota. Llegó mal pisado, le faltaron dos pasos.
3: Lo que se perdió. 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
0: Perdóname, falló Di Lolo, se la lleva Godoy en el rechazo, se metió en el área, se recupera Di Lolo, pelota al saque de arco, le hizo rebotar en Godoy que no aprovechó la pifia del Lolo.
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0: Viene Boca de nuevo. Lautaro Blanco, Delgado, viene para Paredes, se adelanta a los mediocampistas de Boca para acompañar a Merentiel, a Flores y también a Aranda. El toque viene para Blanco, Blanco para Aranda, está muy movedizo, muy dinámico, lo tocaron de atrás. Lecina cometió falta a Liendro, puerta de área, y este tiro libre es para la derecha de Paredes.
1: Lo único que no tenía que hacer a Liendro era eso, tocarlo, porque evidentemente ya estaba encerrado, estaba girando, estaba saliendo, buscando el pase hacia atrás, lo toca y le regala un tiro libre extraordinario a Paredes.
0: Y si Valdés hizo el primero de tiro libre, ¿por qué acá no Paredes, no que está tan cerca? 2 metros afuera del área, un poco el ángulo cerrado, pero
1: sí, sí.
0: Si le das con rosca... Me gusta Coquito, ¿no?
1: Me encanta, la verdad, el lugar es extraordinario. Sé que está un poco pegado sobre la raya del área. ¿Está sí. ¿Cuánto? ¿Un metro y medio?
0: 2 metros, te digo.
1: 2 metros, sí. Si querés.
0: Está bien.
1: Está muy bien. Hay
0: porque,
1: que ver.
0: Porque no está en línea recta, está desde un ángulo cerrado y hay más metros.
1: Es ideal, claro. Es ideal para Paredes.
0: Porque generalmente, si está en línea recta, 2 metros afuera del área, el único que puede hacer un gol pegándole con rosca es Diego, como cuando se lo hizo a la Juventus. Si no, hay que darle el tradicional fierrazo. Acá va Paredes, le va a entrar con derecha, 33 minutos tenemos. La barrera sobre el palo derecho, dale con rosca, Leandro, si le da con rosca puede ser, Corta carrera de Paredes, ¿se adelantó la barrera?
1: Ah, no.
0: Mamá.
1: Manzana.
0: Se queja Paredes, por eso. Acá va Paredes, lógico, si le tiraron en los pies, pegó en la barrera, sacó el Díaz Gómez. Viene, ¡opa! Falta de Lautaro Blanco y va a haber amarilla. Ahora, Falcón Pérez, querido. Se te tiraron a los pies. ¿Por qué no contás, viejo?
2: Fíjate, Walter, lo que le dice Blanco. Se adelantaron todos y a mí me saca la amarilla. Lo mismo Merentiel y ahora Leandro Paredes, que también se queja por la misma situación.
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0: Una cosa no quita la otra. Se adelantó la barrera, una locura, y después la falta de Blanco.
1: Sí, era para tarjeta amarilla, claro, es verdad.
0: Pero Falcón Pérez en el arranque, hace ejecutar el tiro libre de nuevo. Prácticamente que se le tiraron a los pies. El pelotazo largo de Marchiori, cabeceaba Godoy a las manos de Montero.
2: Walter, Boca tuvo alguna jugada, pero Vélez tuvo 3 claras. ¿Eh? La del gol, sí, la de Montero, sí, mano a mano, y la que saca Paredes en la línea.
0: Sí, totalmente, es verdad.
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0: El que no entra en el circuito de fútbol de Aranda, de Flores, de Paredes cuando sube, de Delgado, es Merentiel.
1: No, todavía. Merentiel no la tocó. Decididamente no la tocó. Le cuesta mucho meterse en la dinámica de Boca cuando Boca acelera, cuando empieza a tocar rápido, ahí le cuesta a Merentiel.
0: Ahí donde entra Ener Valencia, ¿no?
2: Sí, donde entra Ener Valencia, que por supuesto va a estar anotado en la lista de la Copa. Pero más allá de esto, Walter, en el último partido, estando Milton Jiménez en el banco, Flores fue de 9 y metió cambios que no tenían que ver con un 9 cuando sale Merentiel.
0: Cuando entró Villa sobre la punta.
2: Exactamente, no descarto que esto vuelva a pasar.
0: Hay tiro libre para Vélez desde la derecha en campo de Boca. Le va a pegar Valdés, esta vez sí que va a caer en el área en forma de centro. No sé que haya algo preparado. El centro que viene sobre el área. Saca de cabeza a Lautaro Blanco, la devuelve a Liendro de cabeza. En el área, dominando y saliendo Montero.
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0: Lozano recibió de Paredes, sacó el centro, de cabeza viene sacando, muy bien parado Elías Gómez. Le va a caer la pelota a Lautaro Blanco, insiste, quiere y busca, ahora Boca con Flores por izquierda, busca la pared Flores, el toque vino de primera de Blanco, el taco muy bueno de Merentiel, se metió Flores, le pegó, tapó Marchiori, acá sí va el gol. ¡Gol!

0: es el ruso a Casillas. Flores por izquierda, sacó el centro, se la devolvieron, le pegó al arco, tapó Marchiori y allí estaba el ruso, como si fuera un número 9, otra vez como frente a Estudiantes, y esta vez no pidió perdón, esta vez lo gritó como loco, y es merecido el empate de Boca 1-1 frente a Vélez. 38 minutos el ruso Ascasíbar.
1: Siempre está Ascasíbar, y cada vez que Boca lo necesita, cada vez que Boca entra en urgencia, no entra tanto en el circuito de juego. Ahora, lo decíamos desde el arranque mismo del partido, es inteligente lo que está haciendo, están viendo, están revisando el gol, pero no, es gol, es un golazo. Hay un taco, creo que de Merentiel, para meter la pelota en profundidad. Después, obviamente, me parece que no terminan de sacarla en la línea. Se termina quedando Mamana y Elías Gómez clavados en el césped, viendo cómo la pelota entraba bien hasta Sibar. Es el más inteligente para estar en el lugar justo en el momento adecuado.
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3: A los que dicen por qué
0: jugás Casillas. Perdóname, porque si lo lleva Lozano. Buen taco de Flores, sacó el centro y rebotó en la mano de Mamana. Dice que no Falcón Pérez, el asistente tampoco. Fue mano, ¿eh? Saca Díaz Gómez, viene para Mamana. Mete pelotazo largo, devuelve Delgado. La bajaba Lanzini con la mano y estiro libre y será para Boca ahora.
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0: Marina para el Messi, ¿no?
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0: Vino el tiro libre, lo hizo Paredes, domina Aranda por izquierda, saca el centro al área, rechaza de cabeza Silvero, puerta de él, le quedó a Valdés. Acá viene tocando para Lanzini, salió despedido Pellegrini, solo está Robertone, viene el pelotazo para él, se va a meter en el área, está el segundo de Vélez, se la llevó por delante, y apareció Montero para quedarse con la pelota. Lo que se ha perdido Vélez, se fue solito hacia el gol Valdés, luego del pelotazo, salió Montero y tapó lo que era el segundo de Vélez. Acá corta Robertone, comete infracción sobre Paredes, lo van a amonestar a Robertone.
3: Sí, amonestado el número 8 en Vélez, es el primero, la calentura sigue en el banco de Portín.
1: Qué pelota sacó Montero, porque Montero la verdad...

0: Pellegrini metió una bocha cruzando de frente la pelota, fantástica. Tiene que estar atento Boca, que cuando ataca queda abierto atrás.
1: Decía Walter, sexto gol en 25 partidos, número delantero que juega por afuera de las Casibar.
2: Qué cambiante es el partido, empató Boca, estaba en su mejor momento y casi factura Valdés, lo salvó Montero a Boca, sí.
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2: Pelota que viene para Lozano. No va a llegar y será saque de arco para Vélez. Va a acomodar y va a sacar Marchiori.
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2: Acá jugaba García con Pellegrini. Le rebotó en la pelota y ganó Paredes recuperándola. Abriendo para Lozano, que se presenta permanentemente, al igual que Lautaro Blanco. Viene pelota para Flores. Lo marcaba Elías Gómez, no pasó nada. Ganó Lanzini. Está esperando Godoy. Picó Pellegrini. Viene pelota para Dylan. Le ganó muy bien Di Lolo, sin falta. El toque viene para que juegue de primera. Muy bien ahora. Delgado la viene a buscar Flores. Otra vez le gana en el cruce Mamana. Bien firme Mamana en el mano a mano. La rechazó, le cayó la pelota a Delgado. Busca por afuera Aranda, busca Boca en la agonía del primer tiempo. Está solito Blanco por izquierda, viene pelota para Blanco. Dominando Blanco en el área, espera Merentiel en el área, espera Delgado. La sacó para atrás, ay lo que hizo. ¡Oh! Ayrton Costa se va a ganar la amarilla. Lo levantó por el aire a Godoy, pero ¿qué hizo Blanco? ¿Me podés explicar?
0: Terminó tirando un mal centro, ¿por qué? Porque le dio tiempo a quien lo marca a poder estar más cerca de la pelota. Y en el rebote, no tuvo otra Ayrton Costa, pegó una patada que estuvo en la línea de la roja.
1: La sacó barata, Ayrton, La sacó barata.
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2: Lanzini, perdóname, le pegó de zurda a Valdés, pelota que se fue por arriba. Llegó tocando Vélez y por la derecha. Sí.
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2: El duelo está ganando Mamana sobre Flores, le ganó todas, ¿eh?
0: Todas, porque tiene experiencia, porque además es un gran tiempista, lo espera, no se come la mague, no se come el tema que le va a tirar la pelota larga, y al esperarlo, es Flores el que entra en la confusión.
2: Delgado recibe de Lautaro Blanco, la juega para Casilva, falló Lanzini, abriendo para Lozano, el toque atrás para Flores en el área Merentiel. Por afuera viene esperando y viene devolviendo la pelota Delgado. Viene para Flores, Flores para Paredes, arma juego Paredes. La cambió toda para Blanco, saca de cabeza en la puerta del área García. Y viene la contra con Pellegrini. Es un ritmo frenético el que tiene el partido. Ganó Paredes, jugó para Blanco. Otra vez para Paredes, se frena Paredes, la deja para Aranda, puerta de área. Paredes que la viene cambiando para Flores. Y Flores acá que viene dominando y encarando. Tocó en el área, demasiado largo para Merentiel, que me parece que además estaba en posición adelantada. Sacará Vélez.
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2: Mirá si habrá sido bueno el primer tiempo, que no hubo pausa, no hubo interrupción. Un minuto nada más, ¿adicionaron? ¿Es así?
1: Dos
2: minutos, bueno. Acá viene Flores, recibe de Ascacíbar. Encara a Flores, lo está esperando en la marca Elías Gómez, lo está esperando Robertone, lo ganó Robertone, lo fue llevando contra la raya. La experiencia del mediocampista de Bel, falta de Flores de atrás. Lo tocó mal. Será para Vélez el tiro libre, muy cerca de su área.
0: La calentura de Flores, porque lo han marcado muy bien, porque no pueden el uno contra uno. Porque vos fíjate que cuando lo marcan y lo esperan, no sabe cómo resolver. Tiene que ver con la experiencia. Para mí, el uno contra uno lo tiene que llevar a Flores a entregar más rápido la pelota también.
1: Fíjate que recién Lozano al pasar le dijo: Coco, hagamos el dos contra uno, no vayas siempre vos.
3: 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Conté, Walter.
2: Marchiori con el pelotazo largo, se termina el primer tiempo, la bajaba Godoy, devuelve de cabeza el Ton Costa, Merentiel de cabeza en el anillo central, la deja para Aranda, pasó Merentiel, el toque viene para Merentiel, no me diga que viene el segundo antes de terminar el primer tiempo, dominando Merentiel, hizo un pequeño rodeo, jugó para Aranda, lo va a encarar a García, la tiró al área, la bajaba Casibar, le quedó a Merentiel de zurda, pegó en el palo el cabezazo de Casibar, luego de...

0: rebote de Berenguer, la debió, pegó en el palo y se fue afuera. Les dije, no sea cosa que venga el segundo antes que termine el primer tiempo.
1: Es el mejor 9 que tiene Boca, Casíbar. Siempre está parado en el punto del penal, siempre está solo, siempre a punto de definir. Es el mejor definidor que tiene el Vasco.
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0: Cuando iba a sacar Marchiori, Boca tuvo el segundo. Ahí nomás, otra vez con Ascasiva, que cada vez que pisa el área es un peligro inminente para cualquier equipo. Final de este muy buen primer tiempo. Marca Falcón Pérez. Están igualando en el Ducó. Boca y Vélez 1-1, Valdés de tiro libre y Ascasíbar igualando para Boca. Final de la primera etapa en Parque de los Patricios. ¡Fútbol!
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1: Tal cual lo que dijo Walter, ha sido un gran partido, ha sido un partido con mucha dinámica de ida y vuelta, muy cambiante, típico de los partidos entre dos muy buenos equipos que además funcionan bien. En algún momento, más allá de la calentura de Guillermo, mirá cómo va contra el árbitro. Sí, sí, Gonza, ¿no?
4: Sí, lo fue a encarar, lo termina sacando Chenique.
1: Yo lo que creo que el partido ha sido extraordinario, no solamente por lo que dan individualmente, sino porque son dos muy buenos equipos, bien conformados, bien armados, se prestan la superioridad, arrancó mejor Boca, lo tiró para atrás a Vélez. Vélez en un momento encuentra el resultado del 1-0 parcial. ¿Por qué? Porque no dominaba el partido, es más, era sometido por el propio Boca, encuentran el tiro libre con responsabilidad de Montero, el 1-0 abajo, y a partir de allí sí crece un poco más Vélez, sobre todo en la mitad de la cancha, con más dinámica, con más marca, con más corte, hasta que vuelve a crecer Boca en el cierre del partido, y tenemos un partido en el cual Boca no solamente lo empata a Ascasíbar, el mejor 9 que tiene Boca, sino que además Ascasíbar otra vez en el cierre con un cabezazo pega la pelota en el palo, más allá de aquella que pegó la de Milton Delgado. Enorme partido, gran partido, dos muy buenos equipos con buen presente los dos. Boca Vélez están empatando 1-1.
0: Martín, en el vestuario de Boca
5: esperan Bray, Gigal, Peregrino, Braida, Gorosito, Domenech, Alarcón, Zenón, Velasco, Romero, Sebastián Villa y Milton Jiménez. En el Valencia, Walter, está aquí presente en el estadio con el resto de los futbolistas que no pudieron ser de la partida o estar en la lista de concentrados. Caso Vareiro, caso Carlos Palacios y demás.
0: Te pregunto, Gonza, con Vélez.
4: Ya se metió el equipo del Fortín con los reclamos que decíamos de Guillermo hacia el árbitro. El amonestado de Robertón, en el banco esperan Buzo, el arquero Escobar, Pereira, Piedrabuena, Cristaldo, el paraguayo Magallán, Baeza, Feller, Polichera, Villalba, Verón, Aguirre y Piola.
0: Gustavo Yarro, ¿con alguna otra novedad con el tema River? Gustavo.
6: A ver, Walter.
0: Tanque, comenzó.
6: Sí,
0: a
6: sí.
0: A ver, dale.
6: Te podemos escuchar a Coudet en conferencia, lo más importante que dijo hoy.
7: Dale. Siempre lo hablé, siempre dije que ser en el lugar en el que estoy, que es una situación muy compleja, muy difícil, después de perder tantos partidos seguidos, River, esto, vuelvo a decir, sé las consecuencias que trae una racha así. Lo primero y principal es revertir esta racha, obviamente, desde un principio sé lo que es River, sé que este semestre de no ganar un título es muy difícil. Vuelvo a decir, lo principal, lo primero es cortar esto ya el próximo partido. Y sí, he hablado de tiempo, si veo que no se empiezan a dar resultados, obviamente no le voy a hacer ni mal a River, ni mal al hincha, al club y a esta dirigencia que confía en mí. Eso es, soy el más autocrítico. Pero bueno, creo que estamos demasiado salados, por decirlo de alguna manera. Los últimos partidos me ha tocado perder con un tiro al arco, o con dos, ¿no? Pero hoy también con uno. Y también el fútbol argentino es muy difícil, ¿no? Muchas veces es importante abrir los partidos.
6: Coudet, Walter, y lo puede saludar a Germán García Groba con más información de River.
0: Germán.
8: Bueno, Walter, a saber, River ha presentado la lista de modificaciones, como lo ha contado Gustavo Yarrocho durante la transmisión. Otamendi, Andrada, Almada, Correa, y Borré son los que entran en la lista. Anticipó Chacho Coudet que Almada difícilmente juegue el día miércoles. Hace un mes que no se entrena y no va a jugar a 2.800 metros de altura. Afuera se queda Ortega, afuera se queda Arambarri, afuera se queda Giovanni González y afuera de la lista se queda Lucas Beltrán.
0: Chao Germán, gracias por todo.
8: Abrazo.
6: Walter, y está también Gustavo Yarroch.
0: Prepara el comentario, Rodolfo. Gustavo.
9: Bueno, Walter, el plantel de River todavía en la zona de vestuarios. Aquí hay un clima muy, pero muy pesado, obviamente, de absoluta preocupación. River ha sufrido su cuarta caída consecutiva en este campeonato, que son seis, si se le suman. La que padeció contra el Docivi por la Copa Argentina, la que sufrió en la final contra Belgrano en Córdoba en el torneo anterior. Ya ha dicho Coudet que él cree tener fuerzas para revertir este presente. Dijo que se va a quedar, pero que también tiene claro que si los resultados siguen sin darse, él ya sabe lo que tiene que hacer, pero no dio plazos, no habló de plazos el técnico de River, que mañana va a conducir el entrenamiento en el River Camp, porque River tiene que empezar a pensar en el partido de ida del próximo miércoles contra Independiente Santa Fe en Bogotá, octavo de final de la Copa Sudamericana. Pero el título de la noche, después de una nueva derrota de River, es que Coudet por ahora no piensa dar un paso al costado, Walter.
0: Chao, Gustavo, gracias por toda la información.
9: Abrazo, Walter.
0: Hacemos la pausa, ya viene el comentario de Rodolfo Coco Ramón en Radio La Red. Este empate entre Boca y Vélez, muy buen primer tiempo, 1-1.
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0: Estamos en el entretiempo, están igualando Boca y Vélez 1-1, estamos en Radio La Red. Luego de este partido se viene Independiente Platense con Gustavo Sima, Nico Bosa, Matías Martínez y Martín Balobra, pero ahora es el momento del comentarista, nuestro comentarista, en la cabina número 2 de Radio La Red, Rodolfo Coco Ramón. Coco,
1: sí,
0: como te digo siempre,
1: a ver,
0: es todo tuyo.

0: Estamos viendo el partido que nos imaginábamos, estamos viendo el partido que queríamos venir a ver con Walter. Es literal lo que dice nuestro relator cuando dice es un partidazo, es un partido de ida y vuelta, que tiene mucha dinámica, que va y viene. Y la verdad ha sido así el partido. El partido, si no hubiera sido por el Chacho Coudet, que estaba tirando unas bombas allá en Victoria, la verdad era para dejarlo solo a Walter en la cabina, para que lo relate y nosotros no meternos. Porque el partido era eso. Era un partido con mucha intensidad, de ida y vuelta, y además prestándose el dominio del partido mismo, cada uno de los equipos. Está claro que son dos equipos que funcionan muy bien. Y cuando hablo de funcionamiento, no solamente digo que en algún momento puede aparecer lo individual, porque es verdad que dentro del fútbol y dentro de un buen equipo lo individual a veces te salva, a veces te complementa, a veces te suma, pero también necesita del colectivo, un muy buen equipo. Y eso es lo que vemos en Vélez y en este Boca que va creciendo paulatinamente. Porque Boca arrancó mejor el partido. Arrancó mejor con la tenencia de pelota, arrancó mejor presionándolo a Vélez. Tal es así que en algún momento del relato de Walter decíamos que Vélez se defiende muy adentro del área grande. Como se dice hoy, los comentaristas modernos dicen, está hundido el equipo. Y al estar tan hundido, al estar tan metido adentro del área grande, lo que hace es dejar suelto a Aranda, dejar suelto al propio Paredes, dejar suelto a Milton Delgado, zona de la media luna, para el pase atrás, para la segunda pelota, para algún rebote, y eso lo terminaba complicando a Vélez. Porque si bien es cierto que en esos minutos de predominio de Boca, desde el juego, desde la táctica, desde la estrategia de hundirlo a este Vélez, no le terminó de sacar resultado a ese dominio y a ese casi sometimiento que tenía Boca sobre Vélez. Sin embargo, Vélez de a poco va saliendo. ¿De qué manera? Con el funcionamiento. Esto que veníamos marcando, que quizás Boca lo tiene en algún momento, pero se lo presta a Vélez, y Vélez cuando se lo presta, te aparece en la mitad de la cancha, con Aliendro, con Robertone, con Pellegrini por la derecha, con Pellegrini por la izquierda, con Lanzini, que quizás todavía no participa demasiado del juego, pero es el pasador rápido de pelota, la pelota le llega y ¡tac! La hace correr para el otro lado para que aparezca Elías Gómez, bien profundo sobre la mitad de la cancha. En algún momento García por el otro lado, el lateral que tiene Vélez. Valdés hace todo en la mitad de la cancha. Me está faltando un poquito de Godoy, que por ahora no sabe cómo aguantarlo de espalda a Ayrton Costa. Es como que le tiene miedo porque te tira el camión. Ayrton Costa viene con todo, lo presiona desde atrás cuando se pone a aguantar la pelota. Pero eso es el funcionamiento. Esto es lo que marcamos cuando hablamos de dos equipos que funcionan. Y comienza a funcionar Vélez y lo lleva para atrás a Boca y obviamente también le genera situaciones. En situaciones, repasábamos con Martín Arévalo, están parejas. Porque Boca tiene dos pelotas en los palos, Boca tiene el gol, Boca tiene la de Milton Delgado también, que termina atajando el arquero Marchiori. Boca tiene la de Ascacíbar, como decíamos, que pega en el palo en el final, más allá del gol de Ascacíbar. Ascacíbar es lo mejor que tiene Boca. Es innecesario criticarlo en algún partido a Ascacíbar. Porque Ascacíbar lo que tiene es la inteligencia para estar en un lugar donde sabe que en algún momento cae la pelota. Por eso me animé a decir que es el mejor 9 que tiene Boca. Lo tiene que soltar como 9, como 10 de sorpresa, como el mediocampista que tiene que estar en el área más allá si Boca la pierde o no. La solución a que Ascacíbar esté adentro la tiene que encontrar el Vasco y el equipo a cómo cubrir cuando Ascacíbar está tan adentro que te deja indefectiblemente algún hueco, alguna calle abierta. Pero es lo mejor que tiene Boca, meterlo adentro, porque esa es la única manera que Boca tiene para poder resolver un resultado con un jugador inteligente. No hace falta correr, Merentiel no apareció, no hace falta correr como puede correr Flores. Hay que saber dónde ubicarse adentro del área. Y eso es lo que hace Ascacíbar. Por eso marcamos que el partido es tremendamente atractivo, tremendamente de ida y vuelta, con mucho ritmo, por todo lo que decíamos, por todo lo que ha sucedido. Vélez ha tenido el gol, responsabilidad de Montero. Vélez ha tenido también el mano a mano que saca Montero. Vélez ha tenido la pelota que saca en la línea Paredes, cuando era el segundo de Vélez en el mejor momento del equipo de Guillermo. Un partido fantástico tenemos, con resultado abierto, con final abierto, con dominio abierto o de Vélez o de Boca. El partido está 1-1. Es un partido enorme el que tenemos aquí en la cancha de Huracán. Es un partido muy lindo de ver, de observar, de analizar. Y si sos neutral, de escuchar a Walter Nelson.
1: Fue el comentario de Rodolfo Coco Ramón en Radio La Red, la radio líder del fútbol, de este empate al término del primer tiempo en el Ducó, entre Boca y Vélez, 1-1, y lo mejor está por venir.

0: Boca dentro del campo de juego, Martín, no veo variantes. ¿Me piden lo cierto?
1: Yo quiero ver si está Pellegrino, porque hizo la entrada en calor.
0: Ah, puede ser, sí. Y Ayrton Costa está amonestado.
1: Amonestado al límite porque era jugada anaranjada. Así que aparece Marco Pellegrino adentro del equipo. Se fue el 32, entra el 26, que hizo un muy buen partido con Estudiantes de La Plata.
0: Bueno, Pellegrino en la cancha y Pellegrini en Vélez. Vamos a tratar de no equivocarnos con las vocales, ¿no? ¿Qué pasa, Gonzalo? ¿Te reís, eh?
2: Sí, porque claro, fonéticamente se complica, Walter. Vélez todavía no salió. Recién empieza a pisar el césped. Allí lo hace encabezando la salida del capitán Elías Gómez con la 3. Aparenta que no habrá cambios. A ver si se acerca el Pocho Insúa y le da un cartelito. Ahí está Echenique. Se va a abrir un cambio en Vélez. Ya te confirmo de quién se trata.
0: Bueno, veremos quién se va. ¿Quién está molestado en Vélez?
2: El amonestado es Robertoni, con la 8. Que está en la cancha igual,
0: A ver. Hubo un primer tiempo, el medio campo de Vélez jugó bien, Robertone, Lanzini no tanto, Robertone, Valdés, Aliendro, ¿no, Coco? Me parece, ¿no?
3: Sí, exactamente, han tenido un primer tiempo en la mitad de la cancha, en el cual, si Aliendro levanta un poco más, me parece que va a estar a la altura de Robertone. A mí me gustó más Robertone que Aliendro.
0: Está el pibe Feller, si no veo mal.
2: No, se va a venir con la 18, Simón Escobar.
0: Ah, Simón Escobar.
2: Simón Escobar, que es lateral izquierdo, que estuvo con Scaloni formando parte de los amistosos previos al debut en el Mundial. El que se fue con la 10 es Diego Valdés. Simón Escobar, obviamente un pibe del club de 17 años.
0: Ya jugó el otro día, cuando le ganaron a Independiente, entró.
2: Exacto, tiene 3 partidos en la primera de Vélez.
0: ¿Quién se fue, me dijiste?
2: Con la 10, Diego Valdés.
0: Juega por la izquierda este chico,
2: Claro.
0: Contra Independiente lo vi, juega bien. ¿Qué edad tiene?
2: 17, integró obviamente el seleccionado juvenil.
0: Todo listo, arranca el segundo tiempo y acá estamos por Radio La Red. Boca 1, Vélez 1 en el Ducó.
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0: Hay tiro libre ya para Vélez, en la salida, en su campo, lo viene haciendo Aliendro, viene tocando atrás para Silvero. Ya está en la cancha también Pellegrino, pelotazo largo, lo viene buscando Escobar, la deja para Elías Gómez, rechaza de cabeza a Lozano, la va a buscar Flores, recupera Escobar, primera pelota que toca, la deja para Mamana. Otra vez para Escobar, bien tirado a la izquierda, arranca el pibe de 17 años, la tocaba larga, se le fue y será lateral para Boca, dice que no el árbitro, la saca Dilolo, Dilolo para Paredes, la tira larga Paredes, la intención era Merentiel, cruza y viene jugando Mamana, sale Mamana con la pelota al pie, lo corría, pero no podía llegar Flores, recupera Paredes, ganó Paredes, se metió en campo de Vélez, Flores por la derecha, lo viene buscando a Merentiel, encaró Merentiel, esto es gol de Boca, Aranda, lo tiene Blanco, le pegó Blanco, lo taparon justo, parecía gol de Boca, pregunto, ¿por qué no le pegó Aranda al arco?
3: Sí, es cierto, porque lo vio abierto a Lautaro Blanco, pero la marca le llegó rápido.
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0: Pellegrini toca la pelota sobre la derecha para García. Tocó para Lanzini. Lanzini que la viene viendo sobre el sector medio en campo de Boca para Robertone, que le hizo una seña a Mamana. Recibiendo Mamana, todo Boca en su campo ahora. Retrocede para esperar recuperar y salir rápido. Viene pelota para Silvero. Se anima el pibe Silvero. Se adelanta Silvero. Busca la pared. Ganó muy bien ahora Pellegrino. La deja para Delgado. Delgado para Casíbal. Lo va a buscar con pelotazo largo a Flores. Lo va a encarar a Elías Gómez en el mano a mano, en el cara a cara. Acá está Flores. Lo está esperando Elías Gómez, veremos si puede llegar hasta el fondo. Se vino hacia adentro, le quedó para la zurda, sacó el centro con derecha. No llegó de casualidad, sino estaba el segundo. La fue a buscar solito Aranda. Hizo de la diagonal de izquierda hacia el medio. Por muy poco lo llegó, casi cae el segundo de Boca.
3: Tres dedos por parte de Flores para meterle una muy buena pelota profunda a Aranda, que sacaba, intentaba por lo menos sacar la pierna derecha para tratar de conectar el balón.
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0: Es zurdo Escobar, toca para Robertone. El toque viene hacia atrás para que salga jugando Silvero, de buen manejo. Toca para su compañero Mamana. ¿Qué pasa en los primeros minutos? Deportivo Merlo, Deportivo Italiano.
6: Goles de Italiano, llegaron todos juntos. Walter, un vendaval, dos de Máximo Guzmán y uno de Francisco Molina. Italiano le gana 3-0 al Deportivo Merlo tal como te lo cuento, Walter, un vendaval de goles en Parque San Martín.
0: ¿Pero cuántos minutos van?
6: Mirá, tenemos 20 minutos
0: del primer tiempo.
6: Sí, y gana Sportivo Italiano 3-0. Los goles fueron marcados en 9 minutos de esta primera etapa.
0: Igual no digo partido liquidado porque falta mucho.
6: Falta muchísimo, claro, 70 minutos.
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0: Sale Di Lolo, con displicencia, con jerarquía, esta vez se equivocó en el pase, le rechazaba Elías Gómez. Uy, qué mal que entró, ¿no?
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0: Pareció peor de lo que pensaba. ¿Cómo se lo llevó puesto Flores a Escobar,
3: ¿no? La verdad, sí. Y el árbitro dijo, siga, siga.
0: No, ya se levantó el pibe. Y los pibes de 18, 17 años son de goma.
2: Olvídate, Walter.
0: Hay saque lateral. Vienen buscando a Mamana. Domina Mamana. Lo está esperando Merentiel. No salieron con el ritmo del primer tiempo, te diste cuenta, ¿no?
3: Es que los dos saben que a ese ritmo alguno rompe rápidamente en el partido, ¿eh?
0: Y Boca, que juega el martes con la Sudamericana con Recoleta en este estadio. Silvero, que juega hacia atrás para su arquero. Archiori, que mete pelotazo largo sobre el campo de Boca, se prepara Godoy. Le ha ganado en todo el partido hasta ahora Di Lolo. La viene sacando Di Lolo, la recupera Lanzini. Lanzini, que juega al medio. Viene para Robertone, Robertone toca para García, García para Pellegrino. Cuando lo venía a marcar, arriba de él ya estaba Lautaro Blanco. Descarga hacia atrás para Silvero, de Silvero para Mamana.
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0: Robertone, que sigue, corre, botó la pelota en paredes, recupera muy bien ahora Aliendro. Fallaba, resbalaba, no pudo dominar Aliendro. Sale jugando Lautaro Blanco, la tiraba hacia adelante Lautaro, viene para Aranda, tocando Aranda, había recibido primero Delgado, juega para paredes, la bajó con el pecho, al revés de pie derecho, la quería jugar para Aranda, cortó Aliendro, atrás para Silvero, Aranda lo va a presionar, por eso juega para Marchiori. Qué mal que le pegó Marchiori. Imperfectamente, la pelota viene con mucho efecto, vuelve sobre el campo de Vélez, acá la recupera Aranda para Boca, está como puntero izquierdo, juega para paredes en corto, otra vez para Aranda, que viene amagando, un firulete, el toque para paredes, paredes para Blanco atrás, dominando Blanco, tiene que retroceder, lo persigue Pellegrino, por acá o por allá, se metió en campo de Boca, es para el otro lado, Blanco, sigue Blanco, ahora sí, la sacó al lateral, mamá.
3: Sí, pero había una buena presión de parte de Pellegrini. Lo hizo retroceder 5 metros.
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0: Después se vienen a Avellaneda, Libertadores de América, Independiente Platense, en este sábado futbolero. Acá Pellegrini, que venía dominando, la va a perder. Le viene ganando Aranda, traba con todo, trababa también Escobar. El rebote, y allí en esa jungla, en campo de Boca, le quedó a paredes, paredes para Aranda. Quiere ir a Aranda, lo trabó García, lo dejó salir ahora. Escobar, que vino a la derecha, marca Paredes, que se gana todos los aplausos. Pelota al saque de mano para Vélez.
3: Una especialidad de la casa, Paredes barriendo abajo para cortar la pelota.
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0: García para hacer el lateral. A la espera está Pellegrini. La marca de Blanco, que no lo deja. Viene en su auxilio para sacarla ahora Pellegrino. La tira larga Pellegrino. La baja Aliendro de cabeza. Le queda Robertone. Queda a mitad de camino ahora Merentiel. El toque viene para Mamana. Mamana para Silvero. No sale a presionar tan arriba Boca como en el primer tiempo. Viene pelota para García. Dominando García ante la presión ahora de Aranda. Viene el toque hacia el medio para Robertone. Robertone atrás para Silvero.
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0: Se equivocó Silvero, Aliendro que pierde con Escasiva, que perdía con Aliendro. La recupera, sin embargo, ahora Lozano, tirado adentro. Tocó para Paredes, la cambió toda para Flores, que aparece solo por la derecha. Se le fue. Estaba tan solo que se asustó y se le fue. Elías Gómez para sacar el saque de mano.
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0: Acá viene Boca con Blanco, se adelanta Blanco, amagó tirar el centro, quiere llegar hasta el fondo, lo está marcando García, ganó Blanco, no le pegó bien. La pelota se fue afuera, por detrás del arco, sacará a Vélez a través de Marchiori.
3: Es una gran virtud la que tiene Blanco, la de correr y sacar el centro. Ahora en un momento tiene que frenar, pues se te acaba la cancha, hermano. Y Blanco le da y le da y le da y así terminó la pelota por afuera.
0: Silvero que saca con pelotazo largo, la viene a buscar Godoy, lo anticipó a Paredes, le quedó larga. Aparece Aranda que se arroja al piso, lucha con Escobar, tocó Flores sobre la izquierda. Berentiel que la va a dominar, vértice de área, sacó el centro para Casiva, le pegó de zurda. Domina Marchiori, casi casi Flores, casi casi si la punteaba estaba el segundo de Boca.
3: De nueve.
0: Otra vez a Casiva.
3: De nueve, a lo Palermo, se tiraba con la tijera para canotar la pelota.
0: Y acaba Paredes. Acelera Boca, viene pelota para Flores, buscaba la pared, falta de Elías Gómez, y lo van a amonestar, y no fue penal, te digo, de casualidad, a centímetros del área, vértice del área.
3: Parecía que estaba dormido Boca, parecía que todavía no aceleraba, que no salía con la presión, sin embargo, de a poco lo llevó para atrás a Vélez, ya le generó un par, la de Ascasíbal antes y ahora el tiro libre.
1: Walter, yo digo, el mundo del revés, ¿no? Porque Merentiel juega por afuera y
0: Ascasíbal
1: va de nueve.
0: Che, hay tiro libre para Boca, sí.
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2: Amonestado, el segundo en Vélez, el capitán es Elías Gómez, el 3.
0: Bueno, hay tiro libre que va a ser Paredes. Desde la derecha. Este le pega tan bien a la pelota que es capaz de pegarle al arco desde ahí, ¿no? Está complicado. Bueno, Valdés también estaba complicado, ¿no? Con responsabilidad de Montero, clavó el primero. Está Paredes para el tiro libre. Estoy mirando al área. A Di Lolo muy solo por el segundo palo. También está Pellegrino, los dos en el medio de los centrales. Está Merentiel. Les explico la escenografía que hay en el área previo al tiro libre que va a ejecutar Paredes. Da la orden Falcón Pérez. Esperemos que la barrera no se le tire a los pies ahora, ¿no? Acá va Paredes, corta carrera, Paredes, le dio al arco, oh, pegó la barrera, recibió Paredes el rebote, viene tocando para que saque Lozano el centro, hay un rechazo por parte de Aliendro, y se venía Vélez a toda velocidad a través de Escobar, dominando Escobar, acaba Escobar, le dejó la pelota para que venga con la zurda y encare, le pegó como venía, esa pelota Godoy, la pelota se fue por arriba, buena contra de Vélez.
3: Para mí era para un pase más, pero de todas maneras la vio linda de frente, llegaba en velocidad. Cortando bien por el eje de la cancha Godoy, el disparo se fue por arriba al travesaño.
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0: Pelotazo largo de Marchiori. Lo podía escobar, le viene ganando Lozano, le va a quedar a Flores. Arriba del común estampilla ya está Gómez por el sector medio de la cancha. Tiene que retroceder Flores y tocar hacia atrás para Di Lolo para empezar de nuevo.
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0: Se fue la pelota, lo buscaba, pelotazo largo, Paredes a Flores. Sin embargo, llegó el lateral porque marcaba a Mamana. Vienen tocando para Delgado. Delgado que juega para Aranda. Aparece por el medio Aranda, en línea recta al arco que defiende Marchiori. Viene cambiando hacia la izquierda para Blanco en el área Merentiel. La está buscando también a Casíbar, que parece un número 9. Acaba Blanco, quiere desbordar, pero no puede. En la marca, allí lo estaba esperando García. El toque viene hacia atrás para Aranda. La viene pisando Aranda. Se defiende bien Vélez con mucha gente. Toca hacia atrás para Delgado. Delgado para Paredes. Devuelve para Delgado. Todo en el sector medio de la cancha en campo de Vélez.
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0: 13 minutos del segundo tiempo. Aranda la quiso meter para Flores. Se le fue largo y se la saque de arco. Y le pregunto a Rodolfo Coco Ramos, nuestro comentarista en Radio La Red. ¿Cómo vamos?
3: El partido está mejor Boca ahora, porque es verdad que tiene otro ritmo, que no es tan de ida y vuelta como los primeros 45 minutos, pero el partido lo maneja mejor Boca, le mueve más rápido la pelota en la mitad de la cancha. Si Vélez no acelera, Boca en el medio comienza a jugar mucho más cómodo.
0: Acá tiene la pelota Robertone, la perdió Robertone, le ganó a toda velocidad Aranda, se va a meter en el área, le pegó abajo Marchiori para dominarla, se quedó con la pelota, había fallado Robertone.
3: ¿Ves? Es lo que te digo, si no acelera en la mitad de la cancha pasa rápido. la presión de Boca en el medio ahora crece y Boca comienza a sentirse cómodo.
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0: Aliendro que viene dominando, viene para Pellegrini. Pellegrini a la derecha de memoria para García, que sube. Se adelanta García, busca conexión con Lanzini otra vez para García. Veremos si puede llegar al fondo. Se la llevó puesta Lautaro Blanco. Gana el lateral Vélez, muy cerca del área de Boca. Y crece, y de qué manera, el aliento del público de Boca, como si estuviéramos en la Bombonera, Martín. El lateral que lo hizo García, tocaba para Lanzini, la hizo a rebotar en Blanco y es córner para Vélez.
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0: Sube Mamana, ya está en el área. Con la marca de Pellegrino, lo están esperando a Silvero. Dilolo lo espera a Silvero. Están los dos centrales en el área. Lanzini para ejecutar desde la derecha. Vendrá el centro al área de Boca. Hacen el trencito. Allí Silvero y Mamana. Viene el centro. Pasado el segundo palo. Viene cabeceando a Dilolo. El rechazo largo. La viene dominando anillo central Elías Gómez. Sale todo Boca. La cambió a la derecha otra vez para Lanzini. La baja de cabeza Lanzini. La intención era Pellegrini. La viene sacando Paredes. La devuelve García. Pelotazo largo. Pellegrino que va a evitar el tiro de esquina. Saliendo a toda velocidad. Saca zurdazo largo. La viene dominando Aliendro. Buen control de Aliendro. Juega por abajo para Pellegrini. Giró bien ante la marca. Ahora de Delgado. Insiste Pellegrini. Rebota la pelota. Se lucha, se pelea y se mete con todo. La dominaba Aranda. Viene para Paredes. Que viene con Copa. Amonestado Pellegrini. Lo bajó a Paredes de muy mala manera cuando enganchaba a Leandro. Se gana la amarilla, el delantero de Vélez.
2: Es el tercero, Walter, en Vélez, el número 11, Pellegrini.
3: No le quedó otra a Pellegrini, porque Pellegrini venía tratando de marcar, retrocediendo tarde, porque se iba a Paredes solo cuando le movió la pelota. No le quedó otra, no le quedó otra que bajar.
2: Pero qué jugador, Coco.
3: Ah, sí,
2: en una baldosa frenó, ¿eh?
3: Tremendo,
0: frenó, frenó y enganchó para adentro, eso lo lleva puesto.
3: Segundo tiempo de Paredes, creció muchísimo con respecto al primer tiempo, ¿eh?
0: Acá se la lleva Delgado, domina Delgado, escapa Lanzini, juega por adentro, pelota que viene para Flores, que aparece insospechadamente por el sector medio de la cancha. La deja para Dilolo y saldrá Dilolo con pelota para Pellegrino.
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0: Se vienen Velasco y quién más.
1: Milton Jiménez, uno va a ser por Merentiel, 9x9, y veremos por quién entra Velasco.
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0: Paredes le metió una pelota a Merentiel, le rebotó la pelota a Merentiel.
3: Sí, Merentiel ha tenido un partido olvidable, muy malo.
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0: Acá viene Boca con Dilolo, la deja para Lozano, dominando el jugador de Argentinos Juniors. Toca al medio para Delgado, se adelanta Delgado, la quiere filtrar, la hizo bien para Merentiel, encara a Merentiel, se acerca al área, la ponía en el área. La intención era Casíbar, rechazó Mamana y sale Vélez con la contra. Viene dominando y girando la encina a toda velocidad. Qué bien que le ganó. Trabando abajo Delgado, limpiamente. Qué partido de Milton, ¿eh?
3: Qué jugador.
0: Contra Estudiantes también, ¿eh? Paredes la va a jugar para Merentiel, rechaza a Silvero. Le quedó la pelota a Casíbar, los tropezones, se quería meter en el área. Falta de Casíbar. Cuando salía el hombre de Vélez para llevarse la pelota, le comete la infracción y se vienen los cambios.
1: Dale, dale, le dice el Vasco a Velasco, le golpea la cola y está con el 20 para ingresar. También va a ingresar Milton Jiménez, pero me parece que primero son los cambios en Vélez.
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0: Sí.
2: En Vélez, los cambios afuera de Ian Godoy con la 15, afuera con la 3, Elías Gómez amonestado. Se vienen con la 5, el chileno Baeza, el mediocampista, y con la 39, el delantero Aguirre, héroe el otro día con Independiente.
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0: Y Martín.
1: 20 por 10, Velasco por Aranda. El 16 afuera, Merentiel adentro, el 9, Milton Jiménez.
0: Se fue Aranda y quién más me dijiste, Merentiel.
1: Merentiel. 16, entrada del 9 del 20.
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3: Yo sospecho que Aranda es para cuidarlo para la semana, ¿no? Merentiel sí ha tenido un partido olvidable esta noche.
7: Escobar queda como lateral izquierdo, se pelea Gómez, ¿no? Por lo que veo.
3: Sí, señor.
2: Claro, porque estaba molestado, Walter.
7: Claro, sí. Dominando a Liendro, el toque viene para Mamana. Ya está Escobar allá como lateral izquierdo. Se fue Elías Gómez, el pibe Aguirre, que lo vi muy bien contra Independiente. Hizo un lindo gol, tiene buena movilidad, es hábil. 17 años, Aguirre.
2: 17 y tucumano. Es impresionante el piberío de Vélez, mucho con 17 años.
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6: Final en Brasil.
7: Dale.
6: Empató el Atlético Mineiro de Eduardo Domínguez, que lo ganaba 2-1, terminó 2-2 ante el Remo en condición de visitante.
7: ¿Reaccionó Deportivo Merlo?
6: No, intenta Walter, pero es demasiada la diferencia. 37 del primer tiempo, gana Italiano en Parque San Martín, 3-0.
7: Pellegrino que juega, Di Lolo que domina, viene abriendo la pelota para Lozano, quiere jugar por abajo, para Casibra, Casibra para Flores, devuelve para Lozano, triangularon bien, se viene Lozano a toda velocidad, abrió para Flores al área. Va Jiménez, veremos si puede sacar el centro. Hay un rebote y va a salir jugando Escobar que tocó de primera para Lanzini, viene abriendo Lanzini, pelota que viene recibiendo por la izquierda para dominarla, la va a buscar el pibe Aguirre, aparece Pellegrino, es tan zurdo, de derecha la sacó al lateral.
3: Me gustó el partido de Lozano el primer tiempo, lo que va el segundo es criterioso, pasa al ataque rápido, se saca de encima rápido la pelota también.
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7: Escobar y el lateral. Tocaba la pelota para Lanzina. Aparece Baeza. La perdió Baeza. Devuelve el blanco. Viene para Velasco. Espera Jiménez. Encara Velasco. Mucha carrera de Velasco. Tocó al medio y se equivocó. Se la regaló Escobar, que se apoya el su arquero Marchiori.
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7: Y Lolo ganando siempre por arriba. Le cayó a pared, estaba Di Lolo. En el rebote se la lleva Pellegrini entre cuatro de Boca. Quedó atrás, apareció Lanzini. Va bien sobre la izquierda Lanzini. Viene dominando Robertone. Robertone para Liendro en el medio. La pisa para acá, para allá. Quedó desairado Delgado. Tocó para Baeza. Baeza jugó sobre la izquierda. Viene amagando, se viene frenando. Ahora y tocando Robertone. Robertone para Escobar, que se adelanta, puerta de Ari por izquierda, tiene que tocar atrás, había mucha gente de Boca para Baeza. Baeza que viene girando y más hacia atrás para Mamana.
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7: Baeza, que le gana a Milton Delgado, juega para Mamana abriendo para Robertone de primera para Liendro, aparece para cortar el circuito muy bien ahora y jugar de Lolo para Casiva, la Casiva que toca hacia la derecha, se viene frenando y dejando la pelota a Flores, viene para Di Lolo y otra vez para Paredes, metido entre los centrales.
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7: Le faltan situaciones en el segundo tiempo a diferencia del primero.
3: Sí, lo que pasa es que el primero fue extraordinario, tan bueno fue el primero que esto te parece que está mesetado.
7: Di Lolo que juega, viene dominando por la derecha Flores, tocó hacia adentro, viene dominando, le quedó para la zurda, no se atrevió a pegarle, la cambió para Velasco, domina Velasco, puerta de área, la deja otra vez por el medio para Flores viene buscando atrás a Di Lolo, y Di Lolo el anillo central para Pellegrino.
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7: Di Lolo la jugaba para Lozano, la viene bajando Lozano, parecía que se iba, apareció a Casiva, le ganó muy bien a Baeza, el toque que viene hacia el medio, la cambió toda Delgado hacia la izquierda para Velasco, aparece como puntero, se engancha para adentro, le puede pegar, enganchó hacia afuera, pasó Blanco, le cerraron el camino, tiene que retroceder Velasco, juega para Paredes fuera del área, Paredes al área, viene dominando a Casiva, de zurda, y la pelota que se va desviada otra vez a Casiva, más allá que esté Milton Jiménez, este es el 9 de Boca. No, ¿para qué fueron a buscar a Valencia?
3: Claro, exactamente. Este es el 9 de Boca. Lo tenés que poner a Valencia y a Casíbar. El falso. falso 9 y el 9, porque se complementan bárbaro. La pelota que le pone otra vez Paredes. Pase filtrado adentro, lo ve donde nadie lo veía. Casi el tercer, el segundo.
1: Paredes, tres situaciones de gol en lo que va del partido. Es impresionante, delantero, no es volante.
3: ¿Es la figura de la cancha?
7: Y sí.
3: Hasta acá la figura de la cancha.
7: Yo creo que sí.
3: Por lo menos el que más llega, el que más situaciones ha tenido, como dice Martín. Es impresionante lo que ha jugado. Desde lo determinante en pocos minutos, en pocos momentos del partido, Santiago Acacíbar.
1: Es que si alguien, Coco, te pregunta por Acacíbar, ¿cuánto influye en el juego en la mitad de la cancha? Vos decís, la verdad, a veces parece que no está, pero en el área siempre deja una huella.
3: No está donde se lo piensa, pero está mucho más arriba haciendo goles o con situaciones de goles.
7: Hizo el gol, cabezazo en el palo cuando termina el primer tiempo, ahora esta de zurda.
3: No, y la tijera que había tirado antes.
7: Y la tijera que tiró antes. Sale Lozano, cruza línea de medio juego, la deja para Flores, acá Silva como número 8, encara a Flores, lo dejó en el camino a Escobar, sacó el centro al segundo palo, cruza todo el área, le va a caer a Blanco, no desaparece el peligro, espera Blanco, dominando Blanco, allí está el centro de Blanco, pasado al segundo palo, se apura para llegar, no sé si llegará el hombre de Boca, llegó para dominar, la viene vagando, el toque vino hacia atrás. Se atrevió a desbordar. Delgado. Domina Delgado. Se acerca al área Delgado. Sigue Delgado. Oh, y la marca estaba allí para ganarle muy bien ahora a Robertone. La recupera Paredes. Otra de las grandes figuras de Boca, ¿eh?
3: No, sin duda. Milton Delgado también ha tenido buen nivel en la mitad de la cancha segundo tiempo.
7: Acá se viene a toda velocidad. Blanco sacó el centro. Blanco. Cabezazo de Acacíbar. Se fue desviado.
3: Bien.
7: Llegó otra vez para cabecear solito. Y la pelota se fue afuera sobre el palo derecho. Parece increíble, pero es una realidad lo de Acacíbar.
3: Que ha llegado otra vez de nueve. Que ha llegado anticipando a toda la defensa de Vélez en el primer palo. Casi la clava en el ángulo. Lo bueno de Boca es que al soltarlo a Acacíbar, que está sobre la derecha, pero que aparece de nueve, lo complementa muy bien. Le cubre muy bien las espaldas. En el medio.
1: Los desafío, contando solo el partido de hoy, Walter, Coco, Acacíbar tuvo más opciones de gol que todos los nueve de Boca de campeonato.
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8: Walter.
3: Sí.
8: Y Acacíbar ya es goleador del campeonato con estos tres goles que tiene junto con otros
7: centrodelanteros. Flores para Jiménez, de media vuelta Jiménez. Lo cruzó justo Silvero, pelota al lateral. Y será para vos. Disculpame, Tanque.
8: No, Walter, perdone. Con Módica de Gimnasia de Mendoza, con Marabel de Sarmiento y con Alex Arce, Independiente Rivadavia, todos con tres, igual que Acacíbar.
7: Flores y el centro, el rebote. Cuando llegaba Lautaro Blanco, la sacó Pellegrini. Arrecia Boca en ofensiva en los últimos minutos. La levanta Pellegrino. En el camino quedaba el pibe Aguirre. Juega para Di Lolo, la revolvió Di Lolo. La intención es Blanco. Va a llegar Pellegrini de cabeza para devolver. De cabeza devuelve Paredes. La saca por arriba Silvero. Bajen la pelota, muchachos. De cabeza otra vez Di Lolo, peinaba Acacíbar, le quedó a Velasco, solo está Milton, va Velasco, va a abrir para Flores, asoma Flores, puerta de área, le quedó para la zurda, no se atrevió a pegarle, le ganó muy bien Escobar, el toque venía ahora sobre la izquierda, falta de Lozano, pero había falta previa, la de Flores sobre Escobar, tiro libre y será para Vélez, muy cerquita de su área.
3: Si Flores la soltaba rápido, ¿sabes quién entraba por el centro del área?
7: Acacíbar.
3: Sí, señor.
1: Igual, Coco, si comparamos los dos tiempos, en el primero era muy parejo, llegada por llegada, en este segundo tiempo, todo de Boca,
3: No, sí, es todo de Boca, y además sabe el momento de ejercer el dominio, como ahora.
7: Se equivocó Silvero, robó la pelota a Velasco, el de zurda la tiró al medio para Paredes, Paredes para Acacíbar, devuelve para Paredes, le va a pegar al arco, Paredes tapó el arquero, la va a buscar Milton Jiménez, sacó un latigazo tremendo, sin anuncio Paredes, la recibe Flores, arrecia Boca en ofensiva, está cerca del segundo, allí está la marca para tratar de sacarla con dificultad Vélez, pelota que se va afuera, trabó justo abajo, fue a buscar esa pelota para trabar Paredes y sacar a Vélez.
3: Paredes en Paredes, justamente con Acacíbar, le devuelve una pelota limpia cuando todo el mundo Vélez pensaba que tiraba al centro el pase filtrado, sacó el remate al arco, salvó a Marchiori.
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7: Se viene Villa, Martín.
1: Sebastián Villa, que es el cuarto cambio. Los dos que puso antes, Milton Jiménez, que acompañó a Velasco, antes Pellegrino por Costa, y ahora se va a ir Sebastián Villa, que calculo que será por Flores.
7: Yo pienso que será por Flores, ¿no? Acá marcaba Baeza, le ganó Velasco, aparece acá Silva en la figura de la cancha. Viene pelota para que domine y se venga Delgado, Delgado como si fuera Willy Izquierdo, se metió en el área entre dos. Qué bien que la hizo, tocó hacia adentro para Velasco. Velasco abriendo, hay que pegar al arco, muchacho. Viene pelota para que venga dominando Flores. Manoteó Marchiori. El remate de derecha, pelota al tiro de esquina. Está ahí, Parece que está al caer el segundo del equipo de... Dirige el Vasco Arruabarrena.
3: Va a terminar cayendo, porque la verdad en este momento se queda Vélez. Se nota que está pinchado, que está cansado. Y el que crece es Boca, cada vez más.
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7: Ya está Villa en la cancha.
1: El futbolista por el que más invirtió Boca en el mercado, 7 millones de dólares con la 22 afuera Flores.
7: Le va a pegar Paredes. A ver si encuentra por arriba lo que tanto está buscando por abajo. Y no lo ha podido encontrar, recién salvó Marchiori. Le va a pegar Paredes en el tiro libre. Se mueve Di Lolo, se mueve también Pellegrino en el área. Viene el centro, al primer palo. El cabezazo después del rebote. Devolvía la pelota como podía Delgado. Viene para Paredes, Paredes para Velasco. Buen regate de Velasco. Sin embargo, lo viene cortando cuando ya estaba todo anulado, posición adelantada. Tiro libre será para Vélez.
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7: Fernando Carrafielo, Rosario, ¿cómo te va? Te saludo, llegó Leo.
9: Walter, un abrazo para todos. Acaba de arribar a la ciudad de Rosario, al aeropuerto internacional que tenemos aquí en nuestra ciudad. Lionel Messi, proveniente de su vuelo, acaba de pisar Rosario, acaba de aterrizar. Desde aquí, desde el aeropuerto internacional, irá hasta la ciudad de Pérez, en donde se encuentra el cementerio, para dar el último adiós a su padre. Messi va a estar algunos días aquí en la ciudad de Rosario. En principio, esta es la información, más allá de la llegada, que fue hace segundos nada más. Se va a trasladar el vehículo a él y a su familia más directa hacia el cementerio El Prado, que es donde se lo va a despedir a Jorge, a su padre, y se va a quedar, insisto, por lo menos algunos días Messi. Ya está en Rosario, Leonel, y por supuesto va a despedir a su papá.
7: Gracias, Fernando. Dale un abrazo grande, Walter, de parte nuestra. Abrazo. Acá viene el centro. Dale. De Lozano. Cerraba ahí sobre el costado izquierdo Escobar. Gana el tiro de esquina Boca.
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7: Esta vez no va Paredes. Le va a pegar Velasco. Cruza toda la cancha Velasco para pegarle con pierna derecha.
3: Entró bien Velasco, Walter.
7: Entró muy bien, muy rápido está.
3: Muy rápido, sí.
7: Muy rápido.
3: Se estaciona sobre la izquierda, ataca por esa zona.
7: Buscando por el segundo palo está Pellegrino, también Villa. Di Lolo está en el punto del penal. A ver, Velasco, qué cabecita le vas a apuntar. Viene el centro, saca de cabeza. Allí estaba sacando de cabeza la pelota, retrasado Robertone. Insiste con otro centro, con los puños Marchiori. Acá la chilena de Casiva, Marchiori, que viene dominando.
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7: Sale jugando García, lo corre Velasco, se frena García. Tiene que retroceder, el toque viene hacia el medio, viene para Baeza. Lo está presionando, arriba de él, estaba Delgado. Por eso tocó hacia atrás para Silvero, qué buen enganche. Siguió como colectivo lleno, Milton Jiménez. Recupera Paredes, Paredes para Villa como 9. Viene para Casiva, la Casiva la va a abrir para Lozano. Va Boca con mucha gente, sacó el centro al área, de cabeza saca Silvero. Allí estaba esperando atrás Milton Jiménez. Pelotazo largo por parte de Lanzini. Corre Pellegrino de media vuelta. Estaba allí apremiando la pelota Aguirre. Viene descargando la pelota Delgado para Blanco, Blanco para su arquero Montero.
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7: Bueno, cobró posición adelantada, ¿quién cobró?
3: Devolví a Milton Delgado, en Milton Jiménez.
7: A Milton Jiménez.
3: Milton Tiro Jiménez para Vélez. Ahora, más allá de la superioridad de Boca en el segundo tiempo, para hacer lo que es Vélez con tantos chicos, se la banca bastante. Le cuesta el ataque, le cuesta llevar la pelota arriba, pero defensivamente se la banca.
7: Gana Paredes, trabó Paredes y ganó. Por la derecha despega a toda velocidad Lozano. Espera Villa, ubicado en la derecha y no por la izquierda como lo hace habitualmente. Acá viene Villa, lo encara Escobar, sacaba el centro, rebotó Escobar y la va a reventar de zurda. La saca definitivamente Mamana. Pelota que viene cayendo en el sector izquierdo en campo de Vélez. La tiraba hacia adelante, no podía dominar esa pelota Robertone. La venía devolviendo Di Lolo. La viene bajando Villa frente a la marca de Mamana. Tocó para que venga por la derecha ahora para dominar la pelota Casimiro otra vez para Villa. Sacó el centro al área. Cruzó toda el área. Estaba Milton Jiménez y Velasco. Ninguno de los dos. Y respira Vélez.
3: No se atrevió Milton Jiménez, Walter, porque era para empujar la pelota, para tocarla, para tirarse rápido. La pelota pasó también rápido por todo el ancho del área.
1: Este es el segundo partido que juega en dos meses de inactividad. Recordemos que lo operaron de pubalgia.
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7: Robertone que quiso pegar a largo. Lo trabó justo a Casiva. Le quedó a Paredes. Lo va a buscar a Villa con pelotazo de 40 metros. Le viene ganando en velocidad Mamana. Se acerca al área. Lo está marcando Mamana. Tiene que retroceder. Lo tiene a Casiva atrás. Viene pelota para el ruso. Levantó la cabeza. Vértice de área y por derecha. Otra vez descarga para Villa. Sacó el centro al área para Jiménez. Maqui Jiménez a la mano de Marchiori. Domina el arquero de Vélez.
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8: Walter.
7: Sí.
8: Recordemos que hoy Caudet ratificó que sigue en River pese a la cuarta derrota consecutiva. Si no se dan los resultados, no le voy a hacer mal a River, dijo. Sé que me está puteando medio país, pongo la cara y me hago responsable. Y además dijo, todavía tengo confianza, Caudet, hoy en conferencia tras el 0-1 ante Tigre.
7: Escobar para Lanzini, encara a Lanzini, si lo deja le puede pegar al arco, viene para Pellegrini, afuera del área, enganchó Pellegrini, fallaba Blanco, y que no falla Montero. Ante la pifia de Blanco, sale y domina.
3: Comienza a crecer Vélez otra vez. Boca tiene que tener la pelota, tiene que moverle la pelota. Con el orgullo va Vélez para arriba.
7: Sale jugando Boca, que quiere reaccionar, quiere responder con Villa. Está Milton Jiménez con la marca de Silvero. Acá Silva se va arriba también buscando el área. Pelota que pasa primero por Lozano. Lozano juega para Di Lolo. Sector medio de la cancha. Viene tocando de primera para Delgado. Delgado para Di Lolo que se adelanta. Quiso jugar Di Lolo. Hubo un rebote en el sector izquierdo Robertone. Di Lolo la tira larga. Allí estaba para tratar de dominarla en el sector derecho. Y domina ahora para Juan Lavilla. El toque viene para Lozano. Lozano sacó el centro de cabeza Silvero que viene devolviendo afuera del área. Responde Villa otra vez. Y otro centro de Villa. Ganar el córner. Le botó la pelota en Escobar y será para la Boca el tiro de esquina.
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7: Para pegarle Villa.
1: Paredes.
7: Va Paredes. Ahí va Paredes, ahí lo veo. Iba a pegar Villa, pero Paredes va ahora. No tiró el tiro de esquina anterior que lo hizo Velasco. Está Milton Jiménez dentro del área chica. Dilolo en la puerta del área con Pellegrino para despegar cuando venga al centro de Paredes. Estamos 1-1 en el Ducó. 36 minutos del segundo tiempo. Ya perdió River frente a Tigre. El centro que va a venir con pierna derecha de Paredes. Acá Silva con un pequeño rodeo, viene el centro, la penal la va a sacar Robertone de cabeza, la viene a buscar y la viene sacando también de cabeza en el sector derecho, allí la sacaba Liendro, pelota que se va a perder por el lateral y será para Boca.
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7: Los cambios en Vélez, se va Lanzini.
2: Sí, agota Valiente. Afuera con la 22 Exauto. Lanzini afuera con la 8 amonestado. Robertone adentro con la 48. Lucas Feller y con la 17 Alex Perón.
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7: ¿Qué número tiene, me dijiste, Feller, el 48? ¿Y Perón?
2: Lucas Feller, la 48, el volante ofensivo, y 17, el delantero Alex Perón.
3: No estaba bien Lanzini. En los últimos minutos le había costado mucho el partido, le costó el ritmo. No tenía tanta precisión como en los primeros 45.
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7: Blanco para Velasco, se metió en el área, sacó el centro, Dulce Baeza la viene sacando, parado en la puerta del área chica, venía para Aguirre, devolvía la pelota Delgado, el toque viene hacia atrás para Di Lolo.
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7: Pisa para sacar el centro. ¡Oh! El cabezazo atrás de quedó a Blanco para pegarle al arco. Le pegó Blanco, el rebote de Casimir y Casimir en el segundo. Esta vez casi era de carambola. Recupera Blanco. El toque viene hacia atrás para Di Lolo. 38 minutos del segundo tiempo. Juega para Villa, Villa para Lozano.

0: Se metió en el área, sacó el centro de zurda y gana el tiro de esquina, cruzando Silvero.
1: Es todo de Boca, no solamente porque no tiene la pelota Vélez, sino que tampoco la aguanta. Y en la segunda, siempre hay uno de Boca fuera del área.
0: Ahora sí es un volcán el Ducó, con la gente de Boca. Intuyen que puede pasar algo. Paredes al arco y me gusta, Paredes al arco y me gusta. Afuera, sobre el palo derecho, le pegó de derecha.
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0: Todo de Boca en los últimos 20 minutos, fácil.
1: Es todo de Boca, exactamente, porque no solamente tiene la pelota, tiene la presión, tiene el territorio. La segunda pelota le está costando demasiado a Vélez, que como decíamos, se tira muy adentro del área grande. Y a partir de allí crece el dominio, creció en el medio.
0: Viene dominando Verón, acá está el pibe Verón, el número 17. Viene pelota sobre la izquierda para García. Viene dominando García, jugaba hacia adentro. Falta, infracción. Cuando la venía recuperando Paredes, era tiro libre para Boca.
1: Qué difícil es de pasar a Pellegrino, Porque siempre está con la pierna larga, siempre está en el momento justo para puntearte la pelota y para sacarla.
0: ¿Cómo hace Paredes para meter esos cambios de frente de 40 metros y te la pone en el pie? Esa es una precisión tremenda tiene. Pelota que viene para Casíbar. Juega Casíbar, venía para Lozano. Viene dominando y recuperando la pelota el pibe Verón. Tocó hacia adentro. Viene por la izquierda ahora para dominar a Feller. Domina Feller, acelera Feller. El toque vino sobre la izquierda. La marca de Diló, lo quitó bien. Le quedó a Delgado, Delgado va a cambiar para Blanco. La pide Velasco desesperadamente. Le deja la pelota a Velasco. Blanco va a buscar la devolución, Velasco hace lo contrario. Enganchó para el otro lado, está esperando Villa. Primero pasa por Lozano, Lozano ahora sí para Villa. Al área Vasca Silva, como si fuera un 9 al lado de Jiménez. Juega Villa, viene para Lozano. Posición del número 8. Últimos 5 minutos del partido. Viene para Paredes, Paredes para Villa. Dominando Villa por la derecha. Lo está esperando allí en el sector izquierdo y ya la alargó. Estaba Feller y Escobar. Viene pelota para que juegue ahora Pellegrino. Pellegrino cambiaron de rumbo de derecha a izquierda. Viene para Blanco. Blanco juega atrás para Pellegrino. Posesión de pelota del equipo del Vasco.
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0: Todo Paredes visión. Para Villa, sacó el centro, saca Silvero de cabeza. La viene dominando Feller. El toque viene adentro de zurda. Le pegó afuera. Como venía Delgado, le pegó de primera la pelota. Se fue sobre el palo izquierdo afuera. Cuando la miraba ya resignado Marchiori.
1: Es la foto y la síntesis del partido en este momento. Vélez adentro del área, por afuera en la segunda pelota, en el rebote, en la pelota que queda flotando y sin dueño. Siempre aparece uno de Boca, ahora Milton Delgado.
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0: Va Villa, no puedes comer con él, lo desbordó, gambeta hacia afuera. Otro centro al área, Milton Jiménez. No cabeció bien, la pelota se fue desviada. Se la saque de arco, siempre sobre el palo derecho. Largamente merece Boca el segundo, ¿no?
1: Todo el ataque sobre Villa, sí, es claro. Claro que lo merece porque ha jugado mejor el segundo tiempo. Ahora aparece Villa acelerando sobre la banda derecha. Desapareció Velasco un poco en este tramo del partido.
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0: Dominando hacia atrás Silvero, viene para Mamana, Mamana para Silvero, tanque, ¿qué partido tenemos mañana?
3: Bueno, mañana vamos a tener los siguientes partidos: Walter, San Lorenzo, Huracán a las 15, 17:45, Gimnasia, Barracas, Defensa, Newell, 20:15, Argentino, Racing en Paternal.
0: Verón que domina, escapó a Blanco, viene jugando para Mesa, epa, chocó con la Casíbar, le quedó a Milton Jiménez, por la derecha Villa, levanta el brazo, la va a perder Milton, y la perdió nomás, pero el rebote le quedó a... No corté, no corté, Falcón, se iba solo Velasco. No, solo se iba Velasco. ¿Por qué cortó?
1: Porque no tiene lectura del juego, por eso. Porque ya venía con la tarjeta amarilla, porque ya venía pensando lo que tenía que hacer el árbitro.
0: ¿Ha molestado García?
4: El 4, García es el cuarto.
0: Iba solo Velasco, solo se iba. Sacale después la amarilla. Paredes y el tiro libre, sí.
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0: Go para Paredes, Paredes para Delgado, Delgado para Paredes, la cambió toda para Lozano, Lozano para Villa, que lo está desbordando seguido Escobar, mira amagando.